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nosotros. Escucha, dice que se va a manifestar, que quiere manifestarse en medio de nosotros. Si hay una persona que dice, sabes, yo siento que en este tiempo Dios no se ha manifestado en mi vida, yo siento que estoy moviéndome solamente en lo terrenal. Hace mucho tiempo ya que yo no experimento nada sobrenatural en esta

dice la luz. Y ordenamos a que toda tiniebla se retire de nuestra vida. Esa tiniebla que está provocando enfermedad, esa tiniebla que está provocando incredulidad, esa tiniebla que está provocando mediocridad, en el nombre de Jesús se retira de mi vida. Empiece a ejercer lo que ha enseñado esta mañana el Espíritu. Empiece con su voz a declarar palabras de bendición sobre su vida. Empieza a decir buenas cosas de usted. Señor, soy bendecido. Recibo tu bendición. Señor, creo que la maldición no tiene más control sobre mi vida. Creo, Señor amado, que la maldición no tiene control sobre mi casa, sobre la familia. En el nombre de Jesús, creo, Señor amado, que todo cansancio que provenía por supuestas enfermedades, en el nombre de Jesús, hoy en este instante suelta mi vida.

reino de las tinieblas al reino de luz, Señor amado. En el nombre de Jesús, obro, Dios amado, por todos mis hermanos.

gracias, Jesús. Gracias, Dios, por la luz que pones en mi vida. Gracias, Señor, porque tú has activado mis oídos espirituales. Tú has activado mis ojos espirituales, Señor amado, y creo que mi boca está activada para hacer cosas de bendición en el nombre de Jesús, Señor amado. En el nombre de Jesús, en el nombre de Jesús, en el nombre de Jesús.

0: cielos se abren sobre de esta nación. En el nombre de Jesús, yo quiero que tú declares conmigo: Padre Celestial, yo creo en el poder de la sangre de Jesús, en el poder del Espíritu Santo y en el poder de tu gracia. Y yo te pido, abre los cielos sobre esta nación. Muestra tu gloria, muestra tu poder una vez más. Sí, Señor.
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0: Bueno, ¿no?
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recibe, Padre, recibe, Señor, de parte de tus hijos, toda adoración, Señor. Nos rendimos, Señor, ante tu presencia, Señor, porque tú eres el soberano, tú eres el Dios eterno, tú eres el Padre bueno, Señor. Señor, nos despojamos, Señor, quitamos, Señor, toda corona de nuestras cabezas, Señor, y los ponemos a tus pies, Señor. Y en esta noche queremos presentarnos como hijos, Padre, como hijos santos, para poderte escuchar a ti, Señor, porque tú en esta noche vas a hablarnos, papá. En el nombre de Jesús nos sumergimos, Señor, en esas aguas del Espíritu Santo, para que seas tú lavando, Señor, purificando todo nuestro ser, espíritu, alma y cuerpo, Señor. Aquí estamos, Dios, dispuestos a escucharte, Señor, dispuestos aún a adorarte, Señor. De tantas maneras te podemos adorar, Padre, en obediencia, Señor, en rendición, Padre, y en escucharte a ti, Señor. Gracias te damos por este tiempo, Espíritu Santo, precioso, amado Espíritu Santo. Habla tú, por favor, habla tú, que aquí estamos para escucharte. Queremos escucharte a ti, amado, queremos escucharte a ti. Nos rendimos a tus pies, Santo. Gracias te damos, Señor.

0: Sea el Señor exaltado. Sea el Padre glorificado por cada uno de los que estamos en este lugar. Exaltamos a nuestro amado Yahvé de los ejércitos. Glorificamos su nombre. Declaramos que Dios es bueno, que Dios es fiel. Declaramos que Dios está en cada uno de nosotros. Y declaramos que ese Dios todopoderoso, que vive, que mora, que habita en nosotros, es el que va a hacer la obra en este tiempo en cada uno de nosotros. Declaramos que Dios es el Rey de Reyes, el Señor de Señores, el único Dios todopoderoso que hace la obra conforme a su santa y sagrada voluntad. En el nombre de Jesús, nuestro Señor. Amén. Amados, muy buenas noches. Amados, amadas, es un gusto estar en este lugar. Me gozo en mi Cristo Jesús por permitirme estar este tiempo con ustedes. Damos la gloria y la honra siempre a nuestro Dios Todopoderoso. Amén. ¿Están contentos? ¿Contentas? Que el Señor sea haciendo lo que tiene que hacer en esta noche. Que el Señor sea, por su Santo Espíritu, trayendo a tu espíritu el recuerdo de lo que Él ya puso antes de la fundación. Quiero hacerles una pregunta, amados. ¿Cuántos de los que estamos en este lugar conocemos el propósito por el cual hemos sido llamados por Dios? ¿Alguno de ustedes puede levantar su mano y decir: yo he sido llamado para ser un salmista, he sido llamado para ser un pastor, he sido llamado para ser un profeta de Dios, he sido llamado para ser un apóstol del Señor, he sido llamado para imponer manos sobre los enfermos y que estos enfermos se levanten sanos y curados por el Señor? He sido llamado para servir en la obra del Señor. He sido llamado para hacer milagros. ¿Cuántos de los que estamos en este lugar reconocen y saben que han sido llamados por Dios con un propósito? A ver, Claudita, ¿para qué fuiste llamada tú? ¿Para qué fuiste llamada por el Señor?
1: El Señor me ha llamado para sanar corazones.
0: Bueno, aquellos que tengan el corazón herido, lastimado, ya saben, aquí hay una persona, una hermana en el Señor, que les va a ayudar a que sus corazones sean sanados. Otra persona, a ver, la pastora Raquel, ¿para qué fue llamada?
2: Para poner paz sobre las personas.
0: Para poner paz. ¿Por qué tiene que poner uno paz en los corazones de las personas? Porque es posible que esté afligido su corazón, que esté herido, que en su corazón haya traumas generadas desde la niñez. Y ahí está una hija de Dios para ayudarnos a tener paz en los momentos de conflicto y para poder vivir en paz. El Señor nos ha llamado a cada uno de los que estamos en este lugar antes de que el mundo sea instituido. En esta noche vamos a leer muchos pasajes de la Biblia. Que sea el Espíritu Santo hablando a través de su palabra, para que pueda penetrar en cada uno de nosotros y salir de este lugar, no como entraste, sino salir transformado por el poder del Espíritu Santo, entendiendo el propósito que Dios tiene para tu vida. Quiero que vayamos todos a Efesios capítulo 1, verso 4. Yo tengo aquí todo registrado en mi hoja y se los voy a leer. He escogido muchas versiones de la Biblia, versiones que son un poco más entendibles,
1: versiones que nos van a dar un poco más de luz que otras versiones. Por eso que tengo aquí registradas diferentes versiones en todas estas hojas. Efesios 1:4 dice: desde antes de crear el mundo, Dios nos eligió por medio de Cristo para que fuéramos solo de Él y viviéramos sin pecado. Dios nos amó tanto que decidió enviar a Jesucristo para adoptarnos como hijos suyos, pues así había pensado hacerlo desde un principio. ¡Qué hermoso! Dios te eligió a ti antes de la fundación del mundo. ¿Puedes declarar esta noche? Decirle: Dios, gracias por elegirme antes de la fundación del mundo. O sea, ¿cuántos años tú tienes, amado o amada? Tú eres eterno, eres eterna. O sea, mira, físicamente estás ahora acá. Estás en este tiempo. Todos te podemos ver y nos podemos ver unos a otros. Pero en el Espíritu Dios te eligió antes de la fundación del mundo. O sea, tú ya eras conocida por Dios en el Espíritu. Dios ya te conocía a ti. ¿No les alegra que Dios ya les conocía en el Espíritu antes de que estén aquí en la tierra? Esto es un gozo. ¿Por qué? Mire, dice: nos eligió Dios antes de crear el mundo. ¿Cómo una persona puede elegir, puede escoger de entre varias personas? ¿Sabes? La mano divina de Dios en el Espíritu, estabas ahí. Estaba Claudia, estaba Pepe, estaban muchos en la presencia del Señor en el Espíritu antes de que este mundo fuera creado. Dios ya los conoció a todos los que estamos en este lugar y a todos aquellos que son parte de su pueblo. Ahora, si a ti te eligió, te escogió antes de la fundación del mundo, te habrá escogido así al azar porque le pareciste bien en el Espíritu como eras, o es que te eligió para que tú tengas un propósito de vida, o te eligió y te escogió a ti para que sepas qué es lo que tienes que hacer aquí en la tierra. No te eligió así para que estés sentado o para que estés adorando. Es bueno estar sentado en este tiempo, es bueno adorar al Señor, es bueno levantar manos sin ira ni contienda, todo eso es bueno. Es bueno y hermoso leer la palabra de Dios, es bueno interceder, estar en oración, es bueno estar junto a los hermanos. Pero es mucho más agradable saber para qué Él me ha escogido. ¿Para qué Él me ha llamado a este tiempo? Si bien Él nos escogió antes de la fundación del mundo, este es el tiempo en que nosotros materialmente, físicamente, estamos sobre la tierra. Por lo tanto, si estoy sobre la tierra, yo debo saber qué es lo que tengo que hacer en este tiempo aquí en la ciudad de La Paz, en esta zona, o donde yo vivo, o donde ustedes viven. ¿Está bien? Quiero reforzar este pasaje con otro que está en Romanos 8:28. Dice: sabemos además que a los que aman a Dios todas las cosas los ayudan a bien, esto es, a los que conforme a su propósito son llamados. Miren, a los que conforme a su propósito son llamados. Tú fuiste llamado con un propósito. Continuamos. A los que antes conoció, mire, a los que antes, o sea, tú ya fuiste conocida por Dios antes de que vengas a través de tu Santa Madre. Tú ya eras conocida por Dios. A los que antes conoció, también los predestinó para que fueran hechos conforme a la imagen de su Hijo, para que Él sea el primogénito entre muchos hermanos. Dios sabía que un día tú ibas a ser hermano, hermana menor de Jesucristo. Eso ya estaba designado en el cielo. ¿Qué eres de Jesucristo? ¿Qué eres de Jesucristo? Eres su hermano. ¿Quién es tu papá? Celestial. ¿Quién es tu papá celestial? Dios, Yahvé de los ejércitos, el Abba Padre, el Adonai, ese es tu papá celestial. Tenemos un padre físico, un padre biológico aquí en la tierra, pero tenemos un padre que es celestial. Él se llama Jehová de los ejércitos o Yahvé de los ejércitos. Dice, también los predestinó para que fueran hechos conformes a la imagen de su Hijo. Voy al verso 30. Y a los que predestinó, a estos también llamó, y a los que llamó, a estos también justificó, y a los que justificó, a estos también glorificó. Tú fuiste predestinada, tú fuiste predestinado. ¿Qué significa esto? Que Dios, de manera anticipada, ya sabía lo que tú tenías que hacer. Dios ya sabía que ibas a tocar un instrumento. ¿Tú lo sabías? En el Espíritu, cada uno de nosotros sabía lo que Dios nos ha encargado hacer. Cada uno de nosotros ha sido llamado con un propósito. Dios ya sabía que ibas a tocar un instrumento. ¿Tú lo sabías? En el Espíritu, cada uno de nosotros sabía lo que Dios nos ha encargado hacer. Cada uno de nosotros ha sido llamado con un propósito.

0: absolutamente una cosa para un determinado fin. ¿Cómo es tu nombre, varón?
1: Rafael.
0: Rafael, Rafael Junior. ¿Sí? Dios ya sabía que iba a haber un varón que se iba a llamar Rafael Coronel y que él iba a tener un hijo, Rafael Junior. Porque en el espíritu él sabía todo. Y Dios dijo: Rafael, papá, va a ser esto. Y Rafael Junior va a ser esto. O sea, Dios ya escribió en su libro todo lo que cada uno de nosotros tiene que hacer hoy en día. Ahora la pregunta es: cada uno de los que hemos sido llamados por Dios, de los que hemos sido escogidos por Dios, tenemos la responsabilidad de saber para qué Él me llamó. ¿Para qué Él en este tiempo me puso en la tierra y para qué Él me puso en esta congregación? Ese es un llamado de cada uno de nosotros delante del Señor para que se establezca su voluntad y para que nosotros, conforme a su voluntad, empecemos a hacer aquello que el Señor ya nos ha designado. Vamos a leer muchos pasajes de la Biblia, les decía. Este mismo pasaje que leí de Romanos 8:28 lo voy a leer en la versión, la traducción actual, que dice: sabemos que Dios va preparando todo para el bien de los que lo aman, es decir, de los que Él ha llamado de acuerdo con su plan. O sea, a ti, Claudia, Dios te llamó porque Él tiene un plan contigo. Raquel te llamó porque Él tiene un plan contigo. Willy te llamó porque Él tiene un plan contigo. Ahora la pregunta es: ¿sabemos esos planes que Dios tiene para con nosotros? A la luz de la palabra del Señor, vamos a ir desglosando esos propósitos y esos planes, porque es responsabilidad, vuelvo a decir, que cada uno de los hijos y las hijas de Dios deben saber por qué están en este 2018 aquí en la tierra y por qué están congregados en este lugar. Les llevo un pasaje que está en Génesis capítulo 28, verso 14, en adelante, que dice: será tu... Le está hablando Dios ¿a quién? A Jacob. Y luego vamos a ver quién era Jacob, aunque ustedes ya saben, ¿verdad? Será tu descendencia como el polvo de la tierra, y te extenderás al occidente, al oriente, al norte y al sur, y todas las familias de la tierra serán benditas en ti y en tu simiente. Pues yo estoy contigo, te guardaré donde quiera que vayas, y volveré a traerte a esta tierra. Escucha bien esto: porque no te dejaré hasta que haya hecho lo que te he dicho. No te dejaré hasta que haya hecho lo que te he dicho, dice la palabra. Estoy leyendo la versión Reina Valera 95. Miren, Dios está repitiendo algo que le dijo a su abuelo. ¿Cómo se llamaba el abuelo de Jacob? ¿Se acuerdan? Abraham. A Abraham le dijo lo propio: te vas a extender. Mira la arena, vas a hacer así tu descendencia, en fin, ¿verdad? Lo propio le está diciendo a quién, al nieto. Ahí podemos ver que Dios es un Dios generacional. Dios habla al papá, pero Dios va a dar un encargo también, no solamente para el papá, va a dar para el hijo, va a dar para el nieto, para toda la generación. Dios se va a mover y se va a manifestar, empezando por una persona que es el papá, y va a seguir con el hijo, con los nietos, los bisnietos, en fin, toda la parentela, porque Él tiene que cumplir un propósito de generación en generación, porque a uno le ha dado un propósito. A Abraham le dijo, ¿verdad? Sal de tu tierra y te mostraré la tierra que... Entonces Abraham salió con todo lo que tenía. Después de Abraham vino Isaac, ¿sí? Y después de

Isaac vino, Jacob, ¿y quién más? Esaú, ¿verdad? Y aquí está hablando a Jacob y le dice: no te dejaré hasta que haya hecho lo que te he dicho. Entonces aquí podemos ver otra vez que el encargo de Dios es algo que cada uno de nosotros tenemos que saber hacer. Dios tiene un propósito para cada uno de nosotros. Puedes decirle al Señor: Señor, haz que tu propósito, haz que tu plan, yo pueda entender para hacerlo. Quiero ser un hijo obediente, porque necesito hacer lo que ya me has dicho que haga. Señor, te pido que te reveles para que pueda entender claramente lo que yo debo hacer mientras esté aquí en la tierra. En el nombre de Jesús. Amén. Dios tiene un propósito. Vamos a empezar a ver con respecto al propósito. Quiero que vayamos al Salmo 138, verso 8. En la Reina Valera 95 dice lo siguiente. Salmo 138, verso 8. Jehová cumplirá su propósito en mí. Tu misericordia, Jehová, es para siempre. No desampares la obra de tus manos. ¿Qué está diciendo el rey David? Jehová, o sea, Dios, cumplirá su propósito en mí. ¿Tú puedes decirle al Señor que Él cumpla su propósito en ti? ¿Por qué no le dices: Dios, cumple tu propósito en mi vida? Dios, no quiero ignorar el propósito que tú tienes para con mi vida. Yo voy a cumplir. Dile: yo voy a cumplir aquello que has escrito en tu libro para con mi vida, para con el ministerio, para con el lugar donde estoy congregado. Tú vas a hacer la obra, Señor, en mi vida. Así como lo hiciste con rey David, lo vas a hacer conmigo. Amén. ¿Sabes? Es bueno que vayamos declarando, porque Dios tiene que manifestarse en tu vida y tiene que mostrarte para qué estás acá. ¿Qué es lo que Él quiere que hagas en este lugar? ¿Qué es lo que Él quiere que hagas en el lugar o en la zona donde vives? Dios tiene propósitos para cada uno de nosotros. Miren, en la versión Dios habla hoy, la última parte, dice: no dejes incompleto lo que has emprendido. El rey David sabía el propósito que él tenía de parte de Dios. Y le está diciendo a Dios: Dios, no vas a dejar incompletas las cosas. Aquello que empezaste conmigo, lo tienes que acabar, lo tienes que culminar. ¿Cuál era el propósito de Dios para David? El propósito que Dios le encomendó a David era que sea un salmista. Era que sea un varón de Dios que adore al Señor, que exalte su nombre, que dance para Él. Ese era uno de los propósitos. Pero también otro propósito de Dios para David era que sea un guerrero, que limpie. ¿Se acuerda que esta mañana o esta tarde, cuando estábamos adorando al Señor, el pastor Willy decía: tomen la espada en sus dos manos? Y cada uno de nosotros tomamos una espada, ¿verdad? ¿Y qué hicimos con la espada? Empezamos a cortar aquellas cosas que tal vez puedan ser el impedimento de lo que Dios quiere hacer en cada uno de nosotros. Empezamos a cortar la mentira, la ira, el enojo, la rabia, ¿verdad? ¿Para qué? Para que ya no permanezca en nosotros. Entonces David, el rey, tenía una espada, en verdad, una espada metálica, con la cual iba a pelear por cuenta de Dios en contra de los enemigos de Dios. Entonces el otro propósito de Dios para con David era que limpie a los enemigos de Dios, para que llegue un día la paz a Israel. Otro propósito que Dios tenía para David, ¿cuál sería? Que sea el rey de Israel. Y así podemos ir viendo diferentes propósitos que Dios tuvo para con David.
David quería construir la casa o el templo para Dios, ¿verdad? Pero Dios no le permitió que construyera su templo. ¿Por qué? Porque Dios, para Dios no era su propósito que él construya. Pero sabemos que el que no construyó el templo no fue David, ¿fue quién? Su hijo. Pero ¿quién pagó toda la construcción? Fue David. David, de su erario, de toda su riqueza, sacó todo lo que tenía que hacer para construir el templo. Pero él no lo construyó porque Dios no le permitió que construya, porque dijo que sus manos estaban manchadas de sangre. ¿Saben? Y el que construyó el templo fue Salomón. Entonces, Dios tuvo un propósito para Salomón, su hijo. ¿Cuál era? Construir el templo de Dios. Y el propósito de Dios para Salomón era de que él nunca vaya a una batalla, de que él nunca se manche las manos con sangre. Vemos cómo Dios es un Dios que hace las cosas de manera generacional. Hizo algo con el padre, David, luego hizo algo con el hijo, Salomón, aunque posteriormente él hizo otra cosa, pero había un propósito de Dios. En el Salmo 57, Dios dice, 57:2, clamo al Dios Altísimo, a Dios quien cumplirá su propósito para mí. Miren, qué enfático que es David. Clamo a Dios, porque sé que Él va a cumplir su propósito en mí. ¿Tú crees que Dios va a cumplir el propósito que tiene en tu vida? ¿Sabes? Tienes que ser de esas personas que empiezan a arrebatar de los cielos el propósito y los planes que Dios tiene para con tu vida. No podemos ser vidas que son pasivas, tranquilas. Es lindo congregarse, es bueno venir aquí a la iglesia, al templo del Señor, para cantar, para adorar, para todo, es bueno. Pero nosotros como iglesia, que somos para el Señor, tenemos que saber para qué, qué es la función que Él quiere que realice en este tiempo que estoy con vida. ¿Te gustaría saber lo que Dios tiene para tu vida? ¿Y te gustaría saber por qué no puedes hasta el momento entender el propósito o el plan de Dios? Vamos a seguir meditando en la palabra del Señor. Hay alguien que vive en ti, que está en ti, que sabe el propósito que Dios tiene para tu vida. De acuerdo a 1 Tesalonicenses 5:23, cada uno de nosotros estamos conformados por espíritu, alma y cuerpo. ¿Se acuerdan? ¿Qué somos? Espíritu, alma y cuerpo. ¿Qué es lo que se ve de nosotros? Lo que se ve es el cuerpo. No vemos el espíritu, tampoco vemos nuestra alma. Por lo tanto, nosotros debemos tener el deseo ferviente de que un día el Espíritu Santo se nos revele con respecto a nuestro espíritu y con respecto a nuestra alma. Porque el cuerpo se ve, mas el espíritu no se ve. Pero aquí es la cosa: el espíritu nuestro sabe los propósitos de Dios. Mi espíritu sabe qué plan tiene Dios para con mi vida. ¿Por qué? Porque cuando Él me creó, no me creó directamente así, físicamente. Él me creó primeramente espíritu. Lo hemos leído el primer verso, ¿verdad? Él nos creó como seres espirituales. Y a ese ser espiritual, Dios le dio el encargo de lo que tenemos que hacer. Por lo tanto, mi espíritu que está acá, tu espíritu que está en cada uno de ustedes, sabe el propósito que Dios tiene para con ustedes. ¿Se acuerdan de un pasaje cuando el rey David le habla a su alma? Alma mía, adora a Jehová. Y no olvides ninguno de los beneficios. Él es quien te sana, Él es quien te cura. ¿Sí? ¿Qué está haciendo David? David se está hablando a sí mismo. ¿Por qué? Porque su alma estaba dentro de él.
Lo propio es con nuestro espíritu vive aquí adentro. Por lo tanto, este mi espíritu es el que tiene la relación o la comunión con el Espíritu Santo. Dios es espíritu, todos sabemos, Dios es espíritu. Ahora, ¿cómo puede el Espíritu Santo hablarme, revelarse a mí, indicándome que él es el propósito que Dios tiene para con mi vida? Mi carne no la va a entender, pero sí mi espíritu la va a entender. Por eso es que nosotros tenemos que hacer que nuestro espíritu se desarrolle y nuestra carne mengüe, así como lo dijo Juan. Mi espíritu debe crecer. ¿Cómo puede crecer mi espíritu para poder un día entender para qué fui llamado? ¿Qué es lo que debo hacer aquí en la tierra? Lo que hemos hecho hoy día, viniendo a primera hora, adorando al Señor desde el primer minuto, exaltando su nombre, derramándote en su presencia, teniendo en tu casa tiempos de estar meditando en su palabra permanentemente, estando en tu hogar con tu esposa, si puedes con los hijos, entrar en tiempos de oración, de intercesión, adorar lo que hiciste acá, lo que hicimos acá desde un principio, hacerlo en la casa. Entonces, ¿qué va a ser? La adoración, la oración, la intercesión, el estudio y la meditación de la palabra va a hacer que yo pueda ser una persona obediente a lo que Dios manda. Y en la medida que yo sea obediente, el Espíritu Santo va a ir mostrándome para qué yo estoy aquí en la tierra, qué es lo que tengo que hacer. Cuando estamos en ese nivel espiritual, Dios va a empezar a revelarse en cada uno de nosotros. Y sabes, cuando tú sepas para qué fuiste llamado, vas a caminar en la dirección correcta para alcanzar los objetivos que Dios tiene a través de tu vida. Porque el que hace la obra, si bien somos nosotros, el que hace es Dios a través de nosotros. ¿Por qué? La Biblia dice que somos colaboradores de Dios. La Biblia dice que somos instrumentos en las manos de Dios. Por lo tanto, Dios va a usar nuestras vidas como colaboradores y como instrumentos para que se pueda cumplir. Dios quiere manifestarse en cada uno de nosotros. Dios quiere hablar a sus espíritus. Y si tu espíritu está entrenado, va a entender claramente lo que está hablando el Espíritu Santo. Y en la medida que tu espíritu entienda, ¿qué va a hacer? ¿Cuál es la función del espíritu nuestro, de nuestro espíritu? Recibir la revelación del Padre. ¿Sí? Entonces mi espíritu recibe. ¿Qué hace aquí internamente? Inmediatamente que mi espíritu recibe la revelación o la palabra del Señor, transmite a mi alma. Y la función de mi alma es transmitir a mi cuerpo, para que todo mi ser, espíritu, alma y cuerpo, esté apercibido de lo que Dios ha hablado. Cuando yo tengo esta relación y puedo entender en ese nivel, entonces voy a saber cuál es el propósito de Dios y cuáles son los planes que Él tiene, y voy a poder dirigirme al cumplimiento de aquello que Dios me manda hacer. ¿Está bien? Ese es el orden. Pero para eso hay que leer mucha Biblia. Ya se lo vuelvo a repetir. Tenemos que tener tiempos de adoración, porque en la adoración, en los tiempos de adoración, es donde el Señor va a empezar a moverse en favor tuyo. La Biblia dice que Dios habita en medio de la alabanza de Israel, o sea, de su pueblo. A Él le agrada que nosotros le adoremos al Señor. A Él le agrada que de tus labios salgan esos cánticos, esos salmos, esos himnos. ¿Por qué? Porque Él se goza escuchándonos cuando nosotros le cantamos a Él. Pero Él también se goza cuando tus actitudes son correctas y eres un hijo, una hija obediente. Todas estas cosas van a ser la suma de que tú puedas conocer muy pronto el propósito por el cual estás aquí en la tierra. Voy a leerles un pasaje.

Aquí, con respecto a nuestro espíritu. Primera de Corintios capítulo 2, verso 11. Voy a leer en la versión Dios habla hoy. Primera de Corintios 2, 11. ¿Quién entre los hombres puede saber lo que hay en el corazón del hombre, sino solo el espíritu que está dentro del hombre? De la misma manera, solamente el espíritu de Dios sabe lo que hay en Dios. O sea, tu espíritu sabe las cosas de Dios. ¿Quién puede conocer? Vuelvo a repetir. ¿Quién entre los hombres puede saber lo que hay en el corazón del hombre? Tu espíritu. Tu espíritu sabe todo lo que es Dios. ¿Por qué? Porque tú fuiste creado en primer lugar en espíritu. No fuiste creado en carne. Tienes un propósito y debes encaminarte en pos de ese propósito. Te va a llevar a algo. Puedes entender el propósito que Dios tiene para contigo y para con tu esposa. ¿Cuántos quieren conocer el propósito para la pareja, para el matrimonio? Entonces te va a llevar. ¿Por qué el hombre? ¿Quién fue creado primero? ¿Adán o Eva? ¿A quién le dio instrucciones Dios? ¿A Adán o a Eva? Entonces el varón es un punto importante en el hogar, en la casa. El hombre que teme a Dios, el hombre que sabe vivir conforme a lo que está escrito en la Biblia y sabe practicar en su hogar lo que dice la palabra de Dios, tiene muchas ventajas para poder entender primeramente su propósito y luego entender el propósito de su pareja, para que juntos entre los dos hagan lo que Dios les ha encomendado hacer. ¿Por qué? Porque el esposo y la esposa somos equipo de trabajo para Dios. ¿Están entendiendo? Mire, ahora los papás ya saben lo que tienen que hacer, están haciendo el propósito de Dios, pero tienen hijos. Te va a ser mucho más sencillo y fácil entender un día el propósito por el cual Dios te ha entregado hijos en administración, para que tú los puedas orientar a tus hijos a que alcancen y hagan el propósito de Dios. ¿Te gusta la idea? Después de eso, cuando tus hijos e hijas ya están encaminadas en el propósito del Señor, tú puedes pedirle al Señor que te muestre el propósito de tus nietos. Va a ir pasando todo esto de generación en generación. ¿Por qué? Porque cuando yo quiero saber mi propósito, me tengo que presentar delante del Padre como Él es. ¿Cómo es el Padre? ¿Es un hombre? ¿Es un ser humano? ¿Cómo es? Es un espíritu. Ahora, ¿este espíritu es pecador o es santo? Es santo. Entonces, yo quiero estar en su presencia. Si yo quiero estar a sus pies y quiero saber lo que Él tiene para mi vida, ¿cómo debo presentarme yo? Primero, en espíritu, porque soy un ser espiritual. He entendido que yo tengo un espíritu. Luego tengo que presentarme también en santidad. No puedo ir en pecado ante su presencia porque Él es santo. Sí. Por lo tanto, tú vas a tener la facultad de escuchar lo que el Espíritu está hablando, y vas a tener la facultad de ver lo que el Espíritu te está mostrando. ¿Por qué decimos esto? Porque Jesús dice: yo no hablo lo que quiero hablar. Él hablaba conforme a lo que su Padre, por medio de su Espíritu, le estaba hablando. Y eso repetía. Por lo tanto, Jesús nunca habló por cuenta propia. Él siempre habló por la guía del Espíritu Santo y por lo que su Padre a través del Espíritu le hablaba. Jesús dice, y está escrito todo esto: yo hago lo que veo hacer a mi Padre. Él no hacía lo que Él quería hacer. Era un hombre sujeto, sometido a lo que Dios había instituido. Por lo tanto, si Él veía

hacer a su padre un milagro, él hacía el milagro. Estaba replicando lo que se hacía en el mundo espiritual, en el mundo natural. Si Jesús se movía en ese orden, en el espíritu, tú y yo también tenemos que movernos en ese mismo orden, en el mundo espiritual. Ahí es donde vamos a poder entender claramente el propósito por el cual hemos sido llamados. Entonces, tu espíritu y mi espíritu, nuestro espíritu, conoce claramente el propósito de Dios. Voy a empezarles a mostrar, a la luz de la palabra, lo que dice las Sagradas Escrituras con respecto al propósito que Dios puso en algunas vidas. Casi toda la Biblia está llena de propósitos y llena de encargos. Dios da encargos a cada uno de los que están registrados. Así como está escrito, debe cumplirse también en cada uno de nosotros. Vamos a ir primeramente a Jeremías 1. Jeremías 1, del 4 en adelante, voy a leer, dice lo siguiente: El Señor se dirigió a mí y me dijo: Antes de darte la vida, ya te había escogido. Mire, antes de que Él tenga vida, cuerpo, ya había sido escogido. Ya había sido yo apartado. Te había destinado, y aquí está el propósito. ¿Para qué lo destinó? ¿Para qué lo llamó Dios a Jeremías? Dice, ya te había apartado, ya te había destinado a ser profeta de las naciones. O sea, Jeremías, el profeta Jeremías, fue llamado antes de que esté en el vientre de su mamá. ¿Para qué? Para ser un profeta en las naciones. El rey Jeremías tenía temor de que iba a ir a hablar por cuenta de Dios y quizás ahí iba a venir un golpe o lo iban a hacer cualquier cosa. Pero Dios dice, no temas, yo te voy a proteger. Si le está diciendo a Jeremías, lo dice hoy en día a nosotros. Él ya nos eligió para hacer algo. Y Él nos dice, no temas. ¿Saben, amados? El temor anula la unción. Cuando hay temor en nuestras vidas, nos va a ser difícil entender para qué fuimos llamados. Por lo tanto, y algo muy importante, es sacar el temor de nuestro corazón, porque ahí es donde se hospeda el temor, en nuestro corazón. Dice, no tengas miedo de nadie, pues yo estaré contigo para protegerte. Yo, el Señor, doy mi palabra. Y aquí viene algo más en el verso 9. Dice, entonces el Señor extendió la mano, me tocó los labios y me dijo, yo pongo mis palabras en tus labios. Hoy te doy plena autoridad sobre reinos y naciones para arrancar y derribar, para destruir y demoler, también para construir y plantar. Nada de lo que Dios hace con sus hijos lo hace así. Viene una cosa completa. Viene la instrucción de Dios, que es el propósito. Viene la protección de Dios. Viene la palabra de Dios para que tú puedas hablar conforme a lo que Él está hablando. Y viene el hecho. Él quiere hacer algo a través de tu vida, lo va a hacer. Solo quiere que nosotros seamos gente que esté dispuesta a obedecerle en todo lo que Él nos mande. ¿Por qué muchas veces no entendemos el propósito de Dios? Porque muchas veces no somos obedientes. Unos dirán, pero yo soy obediente, Señor. Sí, eres obediente, pero es posible que no seas obediente en todo y que seas obediente a medias. ¿Por qué podemos saber que uno es obediente en todo? A mí me indicaron que hoy día empieza la reunión 6:30. Yo estuve 6:20 ya para estar en la presencia del Señor. Ya habían varios hermanos, hermanas que estaban igual antes de que yo he llegado. Esas personas que estuvieron entendieron el mensaje de la hora y estuvieron en la hora que le indicaron. Eso es una muestra de obediencia.

Otras personas llegaron después y otras llegaron después. Es posible que alguno estaba trabajando y no podía estar a las 6:30 porque salía de trabajo a las 7. Se entiende. Y Dios sabe muy bien. Otras personas tendrán su negocio, no pueden estar porque tenían que estar atendiendo. Pero hay muchas cosas, ¿sabes?, delante del Señor que tenemos que aprender a dejar. Si yo tengo un negocio, por decir, y el día sábado es el día que hay mayor movimiento, pero me citan a que esté a las 6:30 en la reunión, ¿cuál debería ser mi actitud y mi respuesta? A Dios, no al hombre. Decirle: Señor, yo dependo de ti. Tú tomas control de las finanzas de mi hogar y de mi vida. Por lo tanto, yo te voy a obedecer. Si tú hablaste a través de mi pastor o de la pastora, que debo estar 6:30, voy a estar a esa hora. Y si me retraso, estaré 7:45, pero voy a estar. ¿Por qué? Porque yo no dependo del negocio, yo dependo de ti. Y tú vas a suplir toda necesidad, así como está en Filipenses. Mi Dios pues suplirá, conforme a sus riquezas en gloria, todo lo que no me falte. Por lo tanto, yo creo en Él, creo en su palabra. Por lo tanto, yo cierro el negocio a las 6:15 o a las 6:30 máximo y estoy aquí 7:45. ¿Por qué? Porque yo creo en Dios, confío en Él. Todo es porque creemos, y porque creemos, obramos. Es un punto importante para que tú sepas para qué fuiste llamado, es la obediencia. Obedece en todo lo que tienes que obedecer. Si el pastor te dijera: quiero que lleves ese tacho arriba, levanta y lleva. Levanta ese papel, levanta, ponlo en su lugar. Si en los tiempos de adoración la idea es de adorar al Señor, pues no te distraigas, adora al Señor. Hoy día yo veía muchas vidas que no estaban adorando al Señor. Estaban conversando con el hermanito. Si hemos venido acá, es para adorarle al Señor en los tiempos de adoración. Y en los tiempos en que se suelta la palabra del Señor, hemos venido para escuchar lo que el Señor está hablando. Y al escuchar y entender lo que el Señor está hablando, ¿cuál es mi función? Escuchar y entender lo que habló la persona que está aquí hablando. Luego ponerla por obra. A Dios le gusta que practiquemos lo que escuchamos. Porque si no practico, se me va a ir. Se va a evaporar de mi vida y no voy a hacer nada. Entonces, ¿qué pasó? Palabra soltada por Dios para que haga algo. Palabra entendida a medias y al final palabra desechada de mi espíritu. ¿Por qué? Porque no lo hice. Pero cuando yo retengo la palabra del Señor, es palabra oída, palabra escuchada, palabra entendida y palabra puesta por práctica. Vas a poder, ¿sabes, amado, amada? Si tú practicas aquello que el Señor te está hablando en cualquier momento, no siempre en una prédica, te puede hablar al estar leyendo la palabra de Dios, al estar en los tiempos de adoración, al estar en tu casa, estás en la cocina, tu mujer amada, estás cocinando, pero estás escuchando una alabanza o estás escuchando una prédica, ese momento puede hablarte. Estás en el minibús, pero de pronto escuchas una palabra de un pasajero que ni siquiera conoces, pero puede ser una palabra dirigida por Dios para tu vida. Si sabes agarrar esa palabra y sabes, no la sueltas, esa palabra va a dar fruto, y va a dar fruto en abundancia en tu vida, en tu hogar, en tu familia. Está todo en que sepamos a entender. No podemos ser personas que se distraen delante del Señor. Las 24 horas del día, Él te puede hablar. Aún cuando estás durmiendo, les decíamos el lunes anterior, Job 33, del verso 11, cruce en adelante, dice que Dios habla de dos maneras, por sueños y por visiones. Aún cuando tú duermes, cuando sabes hacer las cosas en el día y al momento de dormirte entregas todo eso al Señor, Él puede hablarte por sueños, pero no solamente te va a hablar por hablarte, te va a dar discernimiento y comprensión del sueño que te está entregando. Dios quiere tener una relación continua contigo. Dile: Señor,
A ver, dile, Señor, perdóname, porque muchas veces me hablaste y yo no te escuché. Mas a partir de hoy, Señor, quiero que tú abras mis oídos espirituales para escuchar, para entender y para practicar lo que tú me estás instruyendo. Señor, enséñame a ser un hijo obediente para que pueda cumplir todo cuanto tú me encargues en tu obra. En el nombre de Jesús. Amén. Amados, lo que más anhelamos, digo anhelamos, mejor diré, lo que más anhela el Espíritu es que tú seas un hijo, una hija, que entiende lo que Él está hablando. Lo que Él está diciendo en un determinado momento. Porque ahí puede venir algo maravilloso para tu vida. Si tú lo tomas, lo agarras y lo haces, vas a poder hacer que el cielo se abra. Y al abrirse el cielo, va a descender del cielo la bendición maravillosa que Dios tiene para tu vida. Si estás esperando alguna respuesta de Dios por meses o por años, si en un minuto, en un segundo que escuches una palabra, una instrucción clara del Señor, la agarras y no la sueltas, ten por seguro que aquello que estabas esperando por buen tiempo viene a tu vida como una respuesta efectiva de lo que Dios quiere hacer en cada uno de nosotros. Amén. Muy bien, hemos visto el propósito de Jeremías. Vamos a ver el propósito de María, la mamá de Jesús. Lucas 1:26 dice: a los 6 meses Dios envió al ángel Gabriel a Nazaret, pueblo de Galilea, a visitar a una joven virgen comprometida para casarse con un hombre que se llamaba José, descendiente de David. La virgen se llamaba María. El ángel se acercó a ella y le dijo: te saludo, tú que has recibido el favor de Dios, el Señor está contigo. Hay más para leer, pero hasta ahí. Pregunta: ¿cuál creen ustedes que sería el propósito de María, la mamá de Jesús? ¿Perdón? Muy bien, ahí va, muy bien. Uno, ser la madre de ¿quién? De Jesús. Ahora, ¿cuál más era su propósito? Siendo ya, pero muy bien, prepararlo, educarlo, cuidarlo, para que él un día, a sus 30 años, empiece a hacer la obra que Dios le había designado hacer. Entonces, y aquí hay muchas mujeres que es posible que solamente hayan sido usadas por Dios, ¿para qué? Para que a través de ustedes venga un hijo o una hija con un propósito mayor que el que les he entregado a ustedes. Yo conozco mujeres ya mayores, adultas, abuelas, que el propósito que ellos tenían era de tener un hijo o una hija. Y ese propósito se cumplió continuando con la mamá en el hijo, en la hija. Y luego en los hijos. O sea, ese propósito es igual que de María. Han cumplido algo: cuidar a Jesús, educarlo a Jesús, enseñarle a Jesús, guardarlo a Jesús. O sea, hacer muchas cosas que la mamá hoy en día hace en favor de su hijo, de su hija, ¿verdad? Pueda que ese sea el propósito para el cual tú estás acá, mamá. Pero eso tiene que indicártelo el Señor y tiene que mostrarte. ¿Cuál era el propósito de Pablo y de Pedro? ¿Se acuerdan de Pablo, verdad? Era un hombre muy conocedor de las Escrituras. Un hombre preparado en la mejor universidad de su época. ¿A los pies de quién? De Gamaliel. Un hombre muy reconocido que conocía perfectamente las Escrituras. Este hombre, Pablo, pensando que estaba haciendo lo correcto al buscar cristianos, a los del camino, ¿verdad? Para arrestarlos,
para golpearlos o hasta para matarlos, él pensaba que estaba haciendo bien. Hasta que un día Jesús lo voltea de su caballo, porque seguramente estaba yendo en caballo a Damasco, tal vez. Lo voltea y ahí es donde empieza a generarse el propósito de Dios para con Pablo. Una vez en el piso, Saulo dice: ¿quién eres? Y Jesús le habla: yo soy Jesús a quien tú persigues. ¿Cuál es la siguiente pregunta de Saulo para con Jesús? ¿Qué quieres que haga? ¿Alguna vez tú le preguntaste al Señor y le dijiste: Señor, ¿qué quieres que haga en la congregación, ministerios para una vida mejor? Y te respondió: muy bien, ¿lo estás haciendo? ¡Qué bueno! Y debes continuar, porque Él va a seguir mostrándote más recursos para entender de lo que Él quiere continuar haciendo con tu vida. Porque Dios es un Dios que va de proceso en proceso. Hasta aquí te dice: quiero que hagas esto en ministerios para una vida mejor. Lo haces, te va a dar otro paso. Culminas eso, te va a dar otro paso. No te va a decir de pleno todo lo que tienes que hacer. Pero ¿qué pasa si en la primera vez, qué quieres que haga? No le escuchas, no le entiendes a Dios y te quedas ahí parado. Y no puedes avanzar más. Y la idea de Dios es no estancarse. La idea de Dios es que avancemos, que crezcamos. ¿Y sabes qué más quiere? Quiere que nos edifiquemos unos a otros. Porque Él nos ha dado habilidades. Cada uno de nosotros tenemos habilidades. ¿Cuáles son las habilidades? Los dones. Si yo sé, ejemplo, que he sido habilitado por el Espíritu para poner manos sobre los enfermos, y lo estoy haciendo, voy a ir de menos a más. Pero si sé que debo poner manos sobre los enfermos, pero no lo hago porque tengo mucho trabajo, tengo mucha ocupación, ¿qué estoy haciendo? Soy un hijo o una hija desobediente. La idea de Dios es que nos manejemos en obediencia absoluta. ¿Cómo sería Jesús en su vida terrenal de hombre, de ser humano? ¿Sería obediente o desobediente? Era obediente, al extremo era obediente. Pues dice que Él no hacía nada de su propia voluntad. Todo lo que Él hacía, todo lo que Él hablaba, lo hacía porque recibía una instrucción. ¿De quién? Del Espíritu Santo. Muy bien, ahí está Saulo. Se va a Damasco, luego lo llama, Dios llama a un profeta para que vaya y ore por él, ¿verdad? En Damasco. Y este profeta inclusive se niega a ir, pero al final tiene que ir. ¿Por qué? Porque es un profeta, un hijo de Dios, obediente a Dios. Y ahí es donde le dice Dios a este profeta: ve, porque instrumento escogido me es este. Miren, qué bueno, qué maravilloso que Dios se dirija para con Saulo a un profeta y le diga: ve vos, es instrumento. ¿Tú quieres ser instrumento en las manos de Dios? ¿Sabes? Cada uno de nosotros también somos instrumentos. Aparte de ser colaboradores, lo digo, somos también instrumentos. Y como buenos instrumentos tenemos que saber tocar muy bien el encargo del Señor. Dios se agrada cuando tú le dices: Señor, aquello que tú me mandes a hacer, lo voy a hacer. Y si tengo que dejar mi trabajo, si tengo que dejar esto, lo voy a hacer. ¿Por qué? Porque yo primeramente voy a ir para cumplir tu propósito y después tú vas a cumplir el propósito o la necesidad que tengo. Dios está esperando palabra de cada uno de nosotros para someternos, para sujetarnos a todo cuanto Él quiera que hagamos. Personalmente, nosotros con mi esposa, este año, a partir de enero, hemos decidido no trabajar más en el orden de sustento. Digo en el orden de sustento, ¿por qué? Trabajábamos para que del trabajo, del fruto del trabajo que hacemos, podamos nosotros tener para los gastos de la familia, de la casa.
¿sí? Pero ya en noviembre, diciembre estábamos pensando, pero en enero, porque Dios habló a través de una de nuestras hijas, nos dijo: quiero que dejen de trabajar, ya no quiero que sigan haciendo esto que estábamos haciendo. Y donde teníamos mucha clientela, muy conocidos éramos nosotros en ese rubro que trabajábamos. Escuchamos la voz de Dios a través de nuestra hija y dijimos: muy bien, dejamos de trabajar. Y ahora, ¿sabes? Dios suple necesidades. Y Dios empezó a responder de tal forma que nuestra economía, nuestras finanzas son mejores que las del año pasado, hoy en día. No es que lleguen ofrendas, no es que lleguen primicias, no. El Señor nos ha dado unos recursos maravillosos para poder sostener la familia. ¿Saben, amados? Nosotros a enero estábamos con mucha deuda. Debíamos a dos bancos, al banco Visa, al banco Unión y tarjeta de crédito. Y debíamos otras deudas que teníamos. Cuando decidimos escuchar la voz de Dios a través de una de nuestras hijas y nos pusimos y dijimos: bueno, no vamos a hacer, hicimos algo maravilloso en ese tiempo, algo que en otro tiempo les podré comentar, pero se lo dije al pastor Willy una vez con respecto a Obed Edom. ¿Sí? Hicimos todo esto. Hoy en día hemos pagado deudas ya de dos bancos. Sí, ya pagamos del banco Visa, del banco Unión, se pagó. Tarjeta de crédito debemos una mínima parte, que la vamos a pagar en estos días. ¿Sabes? Cuando tú escuchas la voz de Dios y emprendes, aunque parezca, dije, pero ¿qué voy a hacer? Es como si dar un paso en falso. Pero tú escuchaste la voz de Dios y, ¿sabes?, dejas de hacer todo aquello que lo venías haciendo. ¿Por qué? Porque le creíste a Dios. Dios es el que va a respaldar todo cuanto tú necesitas. Pero la idea es entenderle, la idea es escucharle y la idea es poner por obra aquello que estás escuchando. Pero tienes que saber que es una voz de Dios. Cuidado que tú escuches la voz de un hombre y te metas a hacer algo. No, escucha la voz de Dios. Dios, si tiene que darte un encargo, lo va a hacer. Y Él se va a dar a entender que Él es quien está hablando y no el hombre. Dios te va a dar seguridad plena de que es su voz y tú en obediencia haces aquello que te manda hacer. ¿Sabes? Las puertas de los cielos están abiertas. ¿Para qué? Para que la bendición venga y venga y venga y venga y veas muchas cosas en tu vida. Dios es un Dios sobrenatural. Dios es un Dios sobrenatural, no es un Dios natural. Por lo tanto, lo que Él quiere que hagamos es algo sobrenatural. Que le entendamos a Él, que creamos en Él, que lo respaldemos a la luz de la palabra del Señor. Y si puedes respaldar, o sea, consultar con otro profeta para que te puedas respaldar, Señor, hazlo, como el Señor te guíe. Pero la idea es de que Él quiere abrir sus tesoros del cielo y derramar sobre tu vida, sobre tu hogar, sobre tu familia. Pero para eso es importante la obediencia. La obediencia es maravillosa. Ahí está Pablo. Le dice: instrumento escogido me es este para dar a conocer mi nombre. ¿Cuál era? Uno, Pablo era... El propósito de Dios para Saulo en ese momento era que era un instrumento escogido por Dios para hacer las cosas que Dios le iba a mandar a hacer. Luego, en 1 Corintios 1:1 dice: Pablo, llamado a ser apóstol de Dios. ¿Cuál era el otro propósito de Dios para Pablo ya? Ser llamado apóstol. Y un apóstol es un enviado. Y un enviado es alguien que escucha la voz del Espíritu y va donde se le envía. No va donde él quiere ir. Va donde Dios le envía ir. Muy bien.
¿Cuál era el otro propósito de Pablo? El otro propósito de Pablo era predicar las buenas nuevas a los gentiles, no a los judíos o a los israelitas. Porque el propósito de Dios para Pedro era predicar a los israelitas, a los judíos. Eso está registrado en el libro de Gálatas, capítulo 2, verso 7 en adelante. O sea, si vamos viendo la palabra de Dios, vamos a ir viendo que todas estas personas que están registradas en la Biblia tenían un propósito a cumplir. Ellos sabían lo que tenían que hacer. Si ellos sabían lo que tenían que hacer, tú y yo en este tiempo también debemos saber lo que tenemos que hacer por cuenta de Dios. ¿Estás de acuerdo? Dile, yo debo saber. Yo debo saber lo que Dios me ha encargado hacer. A partir de hoy, voy a buscar a Dios en intimidad hasta que Él se me revele y me muestre lo que yo debo hacer. Si tú vas constantemente hablándole al Señor, le dices: Señor, no te voy a soltar, no te voy a dejar hasta que yo te entienda para qué he sido llamado y para qué estoy aquí en la tierra. Yo sé que un día, es más, no sé si en este mes o el siguiente mes, pero Dios se te va a revelar y tú vas a ser un hombre, una mujer con propósitos, porque le ha entendido al Señor el encargo que Él tiene, el trabajo que Él quiere que desarrolles en su obra. Mire, cuando nosotros entendemos el propósito de Dios, nos encaminamos al cumplimiento de esa obra, ¿verdad? Entonces, hacemos lo que Él nos dice que hagamos. Pero ¿qué pasa si yo no sé qué hacer? Entonces un día puedo ir aquí, voy a ir a predicar. Esa es una responsabilidad de todos nosotros. Voy a ir a predicar, muy bien. Al otro día, voy a ir al hospital y voy a poner manos. ¿Dónde? En cualquier lugar, en cualquier sala que entro voy a poner manos. El otro día dice: no, hoy no tengo que hacer nada, me voy a quedar en casa a descansar. ¿Será que esa persona está cumpliendo el propósito de Dios? Esa persona se está moviendo conforme a sus sentimientos, conforme a su corazón. Lo que Dios quiere es que nos empecemos a mover conforme a la dirección, a la guía del Espíritu Santo. La Biblia dice: los que son guiados por el Espíritu de Dios, estos son hijos de Dios. Por lo tanto, si tú eres hijo, eres hija de Dios, fundamental, debes ser guiado por el Espíritu Santo de Dios. Y si no entiendes todavía la voz del Espíritu, tienes que meterte a sus pies, tienes que saber estar ahí sometido. No me voy a mover hasta escuchar tu voz. ¿Se acuerdan de Jacob? Cuando estaba ahí cuando vio descender, ¿cómo se llama? Bajar ángeles y subir ángeles, vio esa escalera. Y cuando se le presentó un ángel, ¿qué le dijo Jacob? No te voy a soltar hasta que me bendigas. Esa debe ser la actitud de los hijos y de las hijas de Dios. No soltar al ángel, no soltar a Dios hasta que Él se manifieste, hasta que Él diga: yo quiero que hagas esto. Y cuando Él nos diga eso, ya recién encaminarnos al propósito que Él tiene y saber, vamos a ser exitosos en todo aquello que el Señor te encomiende hacer algo, y tú entendiendo, lo cumples, te aferras a ello y lo haces, vas a ser exitoso. Vas a ser exitoso, no solamente en la labor que te está mostrando el Señor, mas buscad primeramente el reino de Dios y su justicia, y todo lo demás será añadido. Tú te encaminas en el propósito de Dios, haces la obra del Señor, Él se va a encargar de tu vida, se va a encargar de tu hogar, se va a encargar de todo lo que tiene que hacer. ¿Por qué? Porque tú has dado prioridad al encargo de Dios. Y lo estás haciendo aquello que el Señor te está mostrando hacer. Y Él va a ver, Él mirando de arriba ve mejor que nosotros que estamos aquí abajo.
Él sabe si yo tengo necesidad de algo. Él sabe si me falta esto. Él sabe. Y Él va a suplir toda necesidad. ¿Por qué? Porque yo estoy encomendado a hacer aquello que Dios quiere que haga. Amados, podemos hacer. Miren, ¿cuántas sillas vacías hay acá? ¿Cuántas sillas se pueden poner en todo esto? Muchas. Si entendiéramos todo lo que Dios nos dice a la luz de su palabra y lo haríamos, este lugar quedaría chico para tanta gente que vendría a los pies de Cristo. ¿Parece que no te gustó esto? A mí me satisface cuando Dios me muestra para que le hable a una persona del Evangelio, de las buenas nuevas. Yo me siento con mi esposa contento porque la obra la hacemos los dos. Y vamos a donde nos ha encomendado y, ¿sabes? Vemos frutos. Vemos esa pasión que poco. A mí me satisface cuando Dios me muestra para que le hable a una persona del Evangelio, de las buenas nuevas. Yo me siento con mi esposa contento porque la obra la hacemos los dos. Y vamos a donde nos ha encomendado y, ¿sabes? Vemos.

Nosotros hemos sido encomendados a algo fundamental, y esa es la misión de todo aquel que ha confesado que Jesucristo es su Señor y su Salvador. La misión es ir y predicar el Evangelio a toda criatura, enseñándoles a que guarden los mandamientos del Señor. Esa es la misión primordial para cada uno de nosotros. Si nosotros nos agarramos, nos metemos con el Señor, empezamos a pedir guía del Señor. ¿Por qué? Yo quiero ver este lugar lleno de vidas nuevas. Quiero ver este lugar derramándose la gloria del Señor sobre esas vidas nuevas. Hay un deseo. Me salté. Juan capítulo 4, verso 34. 4:34. Pero Jesús le dijo: mi comida es obedecer a Dios y completar el trabajo que Él me envió a hacer. ¿Qué es lo que dice Jesús? Yo voy a hacer lo que Dios me encomendó hacer. Jesús sabía todo lo que su Padre le había encomendado hacer. Juan capítulo 5, verso 36. Yo puedo probarles que de verdad mi Padre me ha enviado. Así lo prueba todo lo que hago. Y ni siquiera Juan puede ser mejor testigo, porque yo hago las cosas que mi Padre me envió a hacer. ¿No ven aquí un sometimiento de Jesús a su Padre? Yo hago las cosas que mi Padre me envió a hacer. O sea que Él no hacía cualquier cosa. Él hacía las cosas que estaban dirigidas a lo que Él tenía que hacer. Eso es lo que hacía. Otro pasaje, Juan 9:4. Mientras yo esté con ustedes, aquí es donde Jesús ya involucra a varias personas. Aquí podemos ver este propósito del Padre para con Jesús, no para Él solito, sino para Jesús juntamente con otras personas. Eso es trabajo en equipo. Y puede darse también aquí en este lugar, trabajar en equipo. Miren, vuelvo a repetir. Juan 9:4. Mientras yo esté con ustedes, hagamos, ya no dice haré, hagamos el trabajo que Dios, mi Padre, me mandó a hacer. Vendrá el momento en que ya nadie podrá trabajar mientras yo estoy en el mundo. Soy la luz del mundo. Jesús, nuestro Señor, hizo absolutamente todo cuanto su Padre le encomendó hacer. Cuando ya terminó de hacer todo, dice la palabra de Dios en Juan 17:4, yo te he glorificado en la tierra, he acabado la obra que me diste que hiciera. ¿Concluyó o no concluyó Jesús la obra que le mandó a hacer su papá? Concluyó, terminó, hizo todo, no lo dejó a medias. Aquello que le mandó a hacer lo cumplió a cabalidad. Otro pasaje, mejor se los voy a leer esto en la versión Nueva Traducción Viviente, este mismo verso de Juan 17:4. Yo te di la gloria aquí en la tierra al terminar la obra que me encargaste. Al terminar la obra que me encargaste. O sea, Jesús cumplió. Cuando Él estaba en la cruz del Calvario, ¿se acuerdan? Antes de morir, antes de fallecer, dijo: consumado es. Estaba indicando todo el trabajo, Señor, todo el trabajo, Padre, que me enviaste, lo hice. Eso es la función de un hijo e hija de Dios. Nosotros tenemos que ser gente, hijos e hijas, que entendiendo lo que Dios quiere que hagamos, lo hagamos, lo practicamos, lo ponemos por obra. Y un día podremos decir: Señor, lo que me encargaste lo concluí. Obviamente que el Espíritu Santo es el que hace la obra. Nosotros somos colaboradores, pero en la medida que hemos tenido que colaborar, hemos colaborado muy bien con el Espíritu Santo para que Él haga la obra. Dios tiene planes para sus hijos. Bueno, por lo menos hay 5 personas que se gozan. Dios tiene planes para sus hijos. Se los voy a leer, Efesios 2:10. Efesios 2:10. Pues somos hechura suya.

creados en Cristo Jesús para buenas obras. ¿Para qué fuimos creados? Para hacer buenas obras, no malas obras. Luego dice, las cuales Dios preparó de antemano para que anduviéramos en ellas. O sea, Dios, cuando éramos todavía espíritu, ya preparó todo lo que teníamos que hacer aquí en la tierra. Y eso se iba a cumplir. Amén. Avanzando un poco más, quiero llevarles esta parte a Jeremías 29:11. Jeremías capítulo 29, del 11 al 13. Dice lo siguiente: Dios, yo sé los planes que tengo para ustedes. ¿Cuántos se gozan? Dios está hablando. Yo sé los planes que tengo para ustedes. Dios tiene planes para cada uno de nosotros. Ahora, ¿por qué esos planes no se cumplen? Continuamos leyendo. Yo sé los planes que tengo para ustedes, planes para su bienestar y no para su mal, a fin de darles un futuro lleno de esperanza. Mira lo que te espera. A fin de darles un futuro lleno de esperanza. Yo, el Señor, lo afirmo, dice la palabra del Señor. Luego continúa en el verso 12. Y esto es lo que tenemos que empezar a hacer. Verso 12. Entonces, miren, entonces, ustedes me invocarán y vendrán a mí en oración y yo los escucharé. ¿Cuál es el primer paso para saber los planes y propósitos que Dios tiene para nosotros? Presentarnos delante de Él en oración, invocando su nombre, con el deseo ferviente de saber para qué Él me ha llamado y para qué me ha puesto en este lugar. Otro punto, verso 13: me buscarán y me encontrarán, porque me buscarán de todo corazón. Me buscarán de todo corazón. Quiero leer dos pasajes con respecto al corazón. Dice: pero las palabras que ustedes dicen provienen del corazón. Eso es lo que contamina al hombre. Pues del corazón salen los malos pensamientos, el asesinato, el adulterio, toda inmoralidad sexual, el robo, la mentira, la calumnia. Miren, ¿de dónde salen las cosas malas que a veces hemos hecho? Porque no creo que sigamos haciendo. Del corazón. Entonces, nuestro corazón, si no lo hemos limpiado, si no lo hemos purificado, en nuestro corazón todavía se albergan cosas malas, que son tinieblas, como la ira, la mentira, el engaño, el odio, la falta de perdón, los malos pensamientos. Todo eso está guardado en nuestro corazón. Si nosotros estamos así, con nuestro corazón, con mentira, con duda, con todas cosas, va a ser un poco difícil entender el propósito de Dios. Entonces, ¿qué vamos a hacer? Primer punto, debemos orar buscando la presencia de Dios en el lugar donde estemos. Pero para orar delante de Él, hay algo. Sin santidad nadie verá a Dios, ¿verdad? Yo debo ser santo. Salmo 5:8. Bienaventurados los de limpio corazón, porque ellos verán a Dios. Entonces, mi corazón tiene que estar limpio. Mi corazón tiene que estar puro. No puede haber en mi corazón mentira, engaño, odio. Nada de esas cosas debe salir de mi corazón. Así como esta mañana o esta tarde, perdón, hemos cortado con esa espada espiritual todas las cosas, debe salir. Y el que salga de mí una mentira es decisión mía. Si yo quiero que salga la mentira, yo tengo que confesar que la mentira no es nada agradable en mi corazón. Por lo tanto, yo debo arrepentirme por haber guardado por años o por meses la mentira y haber consentido a ese espíritu a que more en mi corazón. Entonces, al reconocer eso, ¿qué hago? Pido perdón a Dios porque he consentido, he tolerado a ese espíritu de mentira que vive en mi corazón. Estoy dando un ejemplo. Luego, ¿qué hago? Tengo que confesar que ese espíritu de mentira no puede seguir en mí,
por lo tanto debe salir. Y voy a sacar de mi corazón a ese espíritu de mentira. ¿Qué más voy a hacer? Voy a renunciar a ese espíritu de mentira que yo mismo he permitido que viva en mí. He abierto puertas a ese espíritu de mentira para que se hospede en mí, para que viva en mí. Así como he permitido, abriendo puertas a ese espíritu de mentira, también yo tengo que sacarlo de manera personal a ese espíritu de mentira. Luego, una vez que he renunciado, he sacado ese espíritu, tengo que declararme libre de ese espíritu de mentira. Entonces ahí yo voy a saber exactamente por qué he aplicado la sangre de Jesús, y la sangre de Jesús me ha hecho libre de ese espíritu de mentira. Ahora estoy, si tengo esa sola área de tinieblas, puedo presentarme en santidad delante del Señor. ¿Qué he hecho? He limpiado mi corazón, he sacado lo impuro de mi corazón, y ahora tengo la seguridad de que estoy santo delante de mi Padre, y Él me va a hablar y yo le voy a entender. Eso es lo que yo creo, porque está escrito. Cada uno de nosotros, amados, toma la decisión de su vida. Si tú quieres ser un hijo, una hija, que escucha la voz del Padre, que ve lo que el Padre te está mostrando hacer, que reconoce los propósitos del Padre, entonces tienes que someterte a lo que está escrito en la palabra de Dios. Habían en los tiempos de Jesús unos fariseos, unos escribas, gente con mucho conocimiento de las escrituras. A estas personas, eso está en Mateo 23, Jesús les dice: hipócritas, ¿por qué a ustedes les gusta limpiar lo de fuera cuando lo de dentro está contaminado, está manchado, está impuro? Limpia primero lo de dentro para que luego limpies lo de fuera. Cada uno de nosotros debe tomar conciencia en el espíritu de las cosas que son un obstáculo, son un impedimento en entender lo que Dios está hablando en un determinado momento. Entonces, mi mente va a ser transformada cuando yo entienda. Eso está en Romanos 12:2. Cuando yo soy transformado en mi mente, va a pasar algo maravilloso. Voy a entender la voluntad de mi Padre. Y cuando yo entienda la voluntad de mi Padre, me voy a marcar, ¿sabes?, como con una regla, un objetivo. Y voy a decir: Señor, como tú me dijiste esto, yo lo voy a hacer y voy a alcanzar, porque tú lo vas a hacer en mí, no yo. Físicamente yo voy a ir, yo voy a hablar, yo voy a estirar mi mano, mis pies, pero el que hace la obra eres tú en mí. Tienes la seguridad del cumplimiento de este trabajo que el Señor te encomienda hacer. Amados, yo los aliento para que cada uno de nosotros busque qué cosas pueden estar perturbando nuestro corazón. Te doy algo para terminar. Medita en tus reacciones. Medita en tu proceder. Cuando te dan una mala noticia, ¿cómo respondes? ¿Cómo reaccionas? Si reaccionas mal, es posible que haya un espíritu contrario al Espíritu Santo que te hace reaccionar de esa manera. Si tu actitud no es la correcta y muestras otra actitud, es posible que un espíritu inmundo esté tomando ventaja en tu ser y te hace caminar con una actitud incorrecta. Tú mismo puedes identificar lo que hay en tu corazón. Y en la medida que tú identifiques esas debilidades que hay en ti, tienes la función maravillosa de que, el Espíritu Santo está contigo y Él te va a dar, como dice en Mateo 10:1, en Lucas 9:1 y 2, dice que Él te da autoridad y te da poder contra los espíritus inmundos. Entonces, si tú identificas un espíritu inmundo en tu corazón por la reacción, por la actitud, por la mentira, por lo que sea,
tú puedes sacar esos espíritus de tu corazón. La idea, Dios dice, si me buscan de todo corazón. Y no vamos a buscarlo al Señor con un corazón ocupado por las tinieblas. Vamos a buscarlo al Señor con un corazón ocupado por el Espíritu Santo. No solamente en mi espíritu, sino también en mi corazón. Él quiere habitar en nuestro espíritu. O sea, Jesús, el Padre y el Espíritu Santo quieren habitar en nuestro espíritu y en nuestro corazón. Cuando ellos dos habitan, cuando ellos habitan en nuestro espíritu y en nuestro corazón, mi cuerpo va a reaccionar conforme ellos digan. Mi espíritu dirá, hay que orar. Mi cuerpo así, hay que orar. Hay que ayunar, hay que ayunar. ¿Se dan cuenta? Ya no eres manejado por tu alma, eres manejado por tu espíritu, porque el Espíritu Santo ha tomado control de tu espíritu y de tu alma. Amén. Vamos a orar al Señor. Señor, Padre bueno, te damos gracias, Señor, por este tiempo en que nos has hablado, Señor, y nos has mostrado, Señor, que tú tienes propósitos y planes para nuestras vidas, Señor. Amado Dios, yo soy tu hijo. Dile al Señor, yo soy tu hijo. Señor, y si soy tu hijo, como lo declaro, yo debo saber el encargo que tú tienes para conmigo. Señor, tú sabes en qué área debo trabajar. Y yo tengo que saber, Señor, ese trabajo que tú has encomendado desde tiempos antes de la fundación del mundo, para que hoy en día yo lo realice, Señor. Padre, permite que mis oídos espirituales, mis ojos espirituales se activen para poder entender y escuchar. Y de esta manera, Señor, ser un hijo, una hija obediente delante de ti para cumplir aquello que tú me has encargado. Señor, yo te pido perdón porque es posible, Señor, que tú me hayas mostrado, me hayas hablado tiempo atrás diciéndome lo que debía hacer y no lo hice. Perdóname, Señor, porque creo que no te escuché bien, o habiéndote escuchado no fui obediente, Señor. Reconozco en esta noche, Señor, que he fallado contra ti, he pecado contra el cielo y contra ti al desobedecer tu mandato, Señor. Mas ahora, Señor, quiero tener un cambio de vida. Quiero ser una vida nueva en ti. Quiero entender claramente el propósito y el plan que tú tienes, Señor, porque es mi responsabilidad como hijo tuyo de hacer aquello que tú me has encomendado hacer. Espíritu Santo, vengo delante de ti para que me hables, para que te reveles a mi espíritu, para que me muestres claramente qué es lo que el Padre y el Hijo dicen de mí, qué es lo que el Padre y el Hijo me han encargado y que yo no he escuchado. Mas sé que tú hablas, Espíritu Santo, y así como tú hablas, mis oídos te van a escuchar, los oídos de mi espíritu te van a escuchar, y voy a poder entender claramente el designio de tu voluntad. Necesito, Espíritu Santo, que te reveles y, sabes, no dejes de hablarme hasta que mi espíritu y mi alma te entiendan claramente para qué he sido llamado y para qué he sido escogido. Yo debo, Señor, hacer tu voluntad, porque así como mi Jesús, mi Señor y mi Rey, hizo tu voluntad, yo también quiero hacerlo, porque soy tu hijo y soy el hermano menor de mi Señor Jesucristo. Te doy gracias, Señor, porque sé que tú te vas a revelar y me vas a mostrar claramente todo lo que tienes para mi vida, para mi esposa, para mis hijos, para mi hogar, para mi familia. Lo creo así, Señor, en el nombre de Jesús, nuestro Señor. Amén. Amén. Que el Señor se revele en cada uno de ustedes. Estén atentos para que el Señor hable y ustedes escuchen y obedezcan. Gracias. Bendito sea el Señor.

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2: Él está aquí. Alístese. De exaltar.

debes de cantar cada rato. Grande, fuerte es nuestro Dios. Él es poderoso, Él es bueno, Él es único, digno de ser alabado.

0: Aplaudámosle a Jesucristo. Apláudale, apláudale fuerte. Que descienda su presencia en este lugar. Es el anhelo que hay en el corazón. Es como la lluvia, dice. Es como la lluvia que cae en un lugar y no puede volver hacia él sin haber hecho antes aquello para lo que fue enviado. Vamos a pedir que su lluvia descienda aquí.
1: Amén.
0: Solo necesitamos su lluvia. No es tan complicado, solo necesitamos su presencia nada más. A veces uno dice, ¿cómo puedo enfrentar esto? ¿Cómo puedo hacer aquello? Solo necesitamos su poderosa presencia, nada más. Precioso Espíritu. Solo necesitamos de ti, Señor.

Así con su mano levantada, adorémosle a Él. Sabe que la única diferencia de nuestra vida con el resto del mundo es que creemos en Él, que tenemos esperanza, convicción de que Él es más real que nosotros mismos. Creo en ti. Que si solo puedes creer, dice la palabra, que si solo puedes creer, verás la gloria de Dios. Eso no viene de nosotros, sino es don de Dios. Gracias, Jesús.

su entendimiento en que solo fue por la misericordia y por la gracia de Dios que podemos estar aquí. No es por algo bueno que hayamos hecho. Es más, dice que no somos de la mejor selección que hubiese habido humanamente hablando, sino que lo vil y lo menospreciado del mundo escogió Dios para avergonzar a los sabios y entendidos de este mundo. Nos escogió a nosotros, sin ser muy particulares, para hacer algo demasiado glorioso, para que la gloria y la pureza solo sean de

con su mano levantada, las dos. Déjame ver. Ven, Señor, siempre a mi vida. No me permitas hacer nada sin tu presencia gloriosa. Gracias, precioso Dios. Gracias, Dios. Gracias, precioso Espíritu. Hoy queremos hablar tu palabra, pero conforme a lo que adoramos, que solo venga de tu Espíritu, Señor. Aquello que no provenga de tu Espíritu, ni permitas que se emita, Señor. Ni permitas que se sugiera. Solo lo que viene de tu Espíritu, Señor, necesitamos. Solo lo que viene de tu Espíritu puede alimentar a nuestra alma espiritual, a nuestra vida, a nuestro ser espiritual, a nuestro espíritu humano. Solo lo que venga de tu Espíritu, Señor. En el nombre de Jesús te bendecimos. Amén. Amén y amén. Le damos un poderoso aplauso al Señor. Le pido que tome asiento, por favor. Mira la canción que está en el libro de Mateo. Así que busque, por favor, el libro de Mateo. ¿Cuántos tienen su cuaderno de la Congre? ¿Nadie? La hermana Sandra vende, hace descuentos de cuadernos. ¿En serio? Por ahí no puede llegar a una librería, ¿verdad? ¿Puede haber? ¿Verdad? No estoy diciendo sarcástico, de verdad. Por ahí, por sus afanes, no puede llegar a una librería que le guste. Pero le digo que la hermana Sandra tiene buen material. Y podría decirle, hermana Sandra, ¿me lo trae para la próxima reunión? Así no le diga a nadie, menos al pastor. Y se la va a traer. En serio, pero tenga su cuaderno. Tenga su cuaderno. Avance. Está en el libro de Marcos. Ah, pastor. Sí, Marcos está. Capítulo 4. Esta palabra, bueno, había leído antes, ¿no? Pero la recibí para compartir como hace un mes. En serio, lo que voy a compartir ahora. Tanto tiempo se ha tardado para estar en... Es que no, recibí la palabra, pero no sabía qué más. Está ahí, recibí el versículo, digamos, ¿no? Me gustó, pero ahí, ya está. Pero cuando Dios tiene su tiempo, te muestra y te dice, de esto te estaba hablando. Ah, ya, gracias, Señor. ¿A cuántos les gusta ser discípulos de Jesucristo? Dice que a los discípulos Dios les revela. Pero a los demás dice que les dicen parábolas para que no entiendan. ¿Cómo, pastor? Mal debe estar usted. Así dice. Y si no, o sea, le reto a que me diga, mentira, pastor, no dice así. Dice la palabra. A los demás se les va a hablar en parábolas para que no entiendan. ¿Cómo, pastor? Jesús va a decir eso. Jesús ha hecho las cosas para que entendamos. Pues, ¿sabe qué? A veces la mente está tan cuadriculada que hasta lo más evidente, si el que no quiere escuchar, no lo va a escuchar. Como quien dice, ¿no? No hay mejor sordo que el que no quiere oír. Dicen, ¿no? No hay, o sea, mayor ciego que el que no quiere ver. Supongo que se refiere a eso el Señor. Te la muestra tan clara, pero la gente es el que... es sensible o es duro para entender una cosa. Pero dice que al discípulo no le pasa eso. Al discípulo dice que se lo va a explicar. Y bueno, varios pasajes hay que primeramente les habla a toda la gente en general, en parábolas, y luego dice que los reúne. Los reúne en la casa, porque algunos piensan que el Señor andaba en carpas, ¿no, hermano? O sea, en el tiempo de Moisés, no, en la época de Jesús ya habían casas, ya habían aldeas, ciudades, todo. Entonces, el Señor Jesús tendría que vivir en alguna casa, ¿no? Eso es lo más normal. Y cuando estaba en algún otro lugar, seguramente que tomaba algún lugar para vivir, no va a vivir en la calle. O sea, en una plaza no puede estar el Señor, entonces había una casa. Entonces, donde estaba el Señor, bueno, acababa la campaña donde había explicado, por decir las parábolas, se iban a la casa y los discípulos se sentaban a su alrededor y les decía, ¿qué quisiste decir con esto? O al contrario, el mismo Señor les dice, lo que enseñé
es esto. ¿Se acuerdan lo de la parábola de la semilla? Dice, la semilla es la palabra de Dios. ¿No les dice eso a la gente? A la gente común y corriente, el sembrador salió a sembrar y parte de la semilla cayó en el camino. ¿Se acuerdan, no? Pero en ningún momento les dice a esa gente, a todos esos oyentes, la semilla es la palabra de Dios. En ningún momento les dice. Pues es que a veces nosotros nos equivocamos, incluido el que habla. Aunque sé que la prosperidad de Dios es igual, funciona de esto, porque son principios espirituales que se transforman en principios naturales, que si algo se siembra, se cosecha. Jesús mismo enseñó, todo lo que sembrar el hombre, en la palabra todo, está también la ofrenda, ¿cierto? Pero específicamente ese versículo de la semilla no habla de la parte, como nosotros a veces la entendemos, de la ofrenda, ¿no? Está hablando, la semilla en los billetes dice, la semilla es la semilla es la palabra de Dios. Está bien clarito, pero a veces nosotros no entendemos, o no queremos entender. Entonces, como eso, por ejemplo, el Señor les enseña así, a su alrededor, bien sencillito, quizá al calor de unas brasas ahí, comiendo un poquito, ellos aprendiendo en lo práctico. Una de esas es esta enseñanza, Marcos 4, 28. Ya me está yendo hasta Lucas, hermanos. Claro, ustedes están fáciles, digitalizados, no sé, no la fallan, ¿no? No la pelan. Quisiera tomar ese examen como en los tiempos antiguos. A ver, ¿quién ha encontrado primero el primer versículo? Ah, sabían, ¿no? Rápido, se ubicaban. Ahora es fácil, ¿no? Colocas qué libro, qué capítulo y qué versículo. Dice esta palabra, escuche bien, esta enseñanza es algo que es hermoso. En diferentes versiones, si tienes la Dios habla hoy, se entiende mejor también. Aquí tengo una clásica que es Reina Valera, pero también tengo en Dios habla hoy. ¿Tenemos por ese caso? Dice, ¿dónde está? ¿Tienes Dios habla hoy? Si tienes, uno le pones. Bueno. Vamos a leer primero en la clásica Reina Valera, Marcos capítulo 4, versículo 28. ¿Cuántos lo tienen? Amén. Parábola, desde el 26, por favor, desde el 26. Parábola del crecimiento de la semilla. Sigue hablando del Señor. ¿Saben a quién se estaba hablando? A una sociedad en alto porcentaje todavía agrícola. No quiere decir que solo todos eran agricultores, pero en un gran porcentaje todavía era una sociedad agrícola. Entonces, entendían, les estaba enseñando de cosas que se supone que manejan, se supone que ellos saben, pero les explica. A veces uno le da miedo, ¿no? Está en un auditorio de un tipo, si les hablo esto, no, pues ellos saben más que yo en este tema, me van a ganar. No tengas miedo. El Señor hubiese dicho, che, son agricultores, pero capísimos, yo soy carpintero. ¿Qué les voy a hablar de la semilla? Saben de la semilla. Pero si el Espíritu Santo dice que hagas algo, hazlo y no te opongas. Amén. Decía además, versículo 26, así es el reino de Dios. Explica de qué está hablando el reino de Dios. Como cuando un hombre echa semilla en la tierra. Dice, 27, y duerme, pastor. Ya no es tiempo de dormir. Aquí dice que duerme. Coloca la semilla y duerme. Y se levanta. De noche y de día. O sea, un día, dos días. Continúa la secuencia. Y la semilla brota y crece sin que él sepa cómo. Solo ha sembrado la semilla, el sembrador. Imagínense que usted es el sembrador. Sembraste. Ese día te cansaste, tienes que descansar, al día siguiente sigues tus jornadas, al otro día descansas. No sabes, estás haciendo tus cosas y dice, sin que tú sepas, esto ya tiene vida. 27 otra vez. Y duerme y se levanta de noche y de día y la semilla brota y crece sin que él sepa cómo. No sabes cómo. 28. Porque de suyo lleva fruto la tierra. La tierra. En otra versión dice,
la fertilidad del suelo produce esto. Primero hierba. ¿Qué es primero? Hierba. ¿Ya? ¿Qué dice? Primero hierba, igual. Dice luego, luego espiga. Después grano lleno en la espiga. Tres fases. Eso es en Reina Valera, ¿no? Ahora, en las otras versiones, dice como parecido eso. En lugar de espiga también dice brote, ¿no? Bueno. 29. Y cuando el fruto está maduro, enseguida se mete la hoz, porque la siega ha llegado. No sé qué se está hablando, pastor. Vuelvo a decir, un carpintero enseñando al agricultor. Nos puede decir, ¿cómo se atreve el carpintero a enseñar? Como de quien dice, zapatero a tus zapatos, ¿no? Pero el Señor, más que carpintero, el rey de reyes y señor de señores, toda la sabiduría estaba en él. Les enseña la germinación de una planta. Les muestra la naturaleza que hay en una semilla. El poder que hay en una semilla. Usted se va a cualquier lugar donde hay cereales y ve arroz, trigo, lentejas. ¿Ve usted? Y le ve a la lenteja y le mira con cara de ¿qué va a hacer esta pobre aquí? Pero no sabes su potencial. Sabes que cuando en condiciones buenas del suelo, buena humedad y todo, con nutrientes del suelo, colocas y ahí empieza la vida. Primero que la semilla se reactiva. Dios le ha permitido a las semillas encapsularse. Una vez que los cosechan, tienen un mecanismo de como encapsularse para cuando haya oportunidad más adelante. Porque si no hace eso, se va a morir esa semilla. Pero la semilla está programada. Dios le ha hecho así para que ¡paf! Como que se coloca unos cobertores, algo encima. Y dice, voy a esperar buenas condiciones. Si Él quiere y me siembra, doy fruto. Si sabe además. Y espera ahí. Puede esperar ese año, 2 años, 3 años, mucho tiempo más allá. Puede seguir esperando. Claro que va a haber variación. De 100 semillitas, imagínense, de trigo, en el primer año, si lo sembrabas, de pronto brotaban 90. Pasando 2 años, de pronto de las 100, solo 80. Y más pasando el tiempo, cada vez reduces el porcentaje de germinación. Esos son términos técnicos. Y el Señor nos está explicando eso. El sembrador salió a sembrar. Esta semana, como les dije, ¿no? Esto yo recibí hace como un mes atrás, pero no, ni idea tenía. Con mi esposa estábamos subiendo esta semana al alto y vemos que la construcción del asfaltado ya está avanzado, ¿no? Y a mi esposa le llama la atención y a mí también, para controlar el talud que hay allá en la autopista. Estaban colocando una valla, una red verde. ¿Qué es esto? Ah, le digo, esto es una obra, es una infraestructura, es un trabajo de ingeniería que para lograr que el talud no ceda, en lugar de colocarle cemento, le van a colocar plantas. ¿Eh? Claro, es una técnica. Han calado, han cortado, han hecho un corte ahí y ahora colocan una valla, una malla milimétrica. Entonces tiene condiciones de humedad, permite esto. Y luego le ponen unas semillas y van a empezar a brotar plantas y se va a cubrir primero sobre la red las plantas, pero luego las plantas van a ser más fuertes que la red, ya se va a obviar la red y las plantas ya van a proteger este lugar que era simplemente tierra. Entonces es una, primero que es estético también, ¿no? Pero más allá de que sea estético, es algo funcional, es algo bien bonito, ¿no? Pero
¿Cómo se puede originar eso? O sea, ¿cómo puedes pensar? El Señor ya te lo va mostrando. Primero, dice que es una hoja, ¿no? Tú ves una semillita, así, y lo primero que sabes son dos hojitas, y ni te imaginas, dices, ¿qué es estito? Pero ya hay el potencial, y va creciendo, y se va a volver espiga, y luego va a seguir creciendo, y la espiga va a dar origen al fruto ya maduro, ya unos granos completamente llenos, si era de trigo, justamente. Ya se puede sacar una producción. Pero cuando algún imprudente ha colocado semilla y dice, ¿será que hay? ¿Será que no hay? Lo remueve y ya lo mató. Porque estaba primero saliendo hacia abajo, emergiendo hacia abajo. Por curioso vas y miras. Y ya está, ¿no? U otro, cuando está en sus dos hojitas, quiere ver a ver siempre si es de la semilla que he puesto o no. Ah, por manipular, también lo mata. O cuando todavía está en formación de espiga, quieres hacer algo, igual lo mata. Hay un tiempo para sembrar, hay un tiempo para que crezca, y hay un tiempo para cosechar. Lo que está explicando el Señor es que tú no has hecho nada más que solo hacerle caso, sembrar. De Él viene el cómo crece, que tú no lo entiendes, la ciencia ya lo entiende, ya sabe cómo es. Entonces, un proceso, son fases. De cada planta, ¿no? Colocas la semilla, a los dos primeros días que tiene que haber, a los tres, a los cuatro, a la primera semana, todo está ahí escrito ya para cada especie. Pero es lo que el Señor dice, eso ustedes como humanos lo saben, pero yo les estoy diciendo que solo tú tienes que sembrar, sin que sepas más allá de detalles, yo me encargo de lo demás. ¿Cuántos dicen gloria a Dios? Uno tiene que saber qué está haciendo en el reino de Dios. Pero primeramente tiene que saber que debe ser obediente a lo que el Señor quiere hacer. He estado pensando, dije, nos estamos atrasando con relación a la carpa. Pero cuando ordenas las cosas, ¿en qué quedamos para esto? Te das cuenta que uno es el método humano, uno es la forma que nosotros queremos plantearnos, pero otra es la forma que el Señor ya tiene establecido. Ahora, si no le hacemos caso, es problema nuestro. Porque el Señor ya nos los enseñó de la forma más clarita que se pueda hacer. Y Dios usa las palabras, Dios usa a sus siervos, los profetas, dice, ¿no? Emiten una palabra. Y en función de una palabra se trabaja, porque no es la palabra de un hombre, es la palabra de Dios. Acuérdense de cómo fuimos la primera campaña con el apóstol Jaín, ¿no? Él recibió una palabra bien clara. Él entendió, cuando vino acá, le hablamos de que éramos de la carpa. Él entendió por el Espíritu que teníamos carpa. Él entendió así. Así que él dijo, nosotros le dijimos, la próxima que usted venga, díganos con tiempo y hagamos campaña. Nosotros somos la carpa de Jesús. Ah, ya, eso le quedó a él. Él entendió eso, o el Espíritu Santo le hizo entender eso. Él se fue allá y dijo, aquí vamos a ser obedientes al Espíritu Santo. Y él simplemente ya, como hecho real, dijo, en tal fecha estamos nosotros. Dijo, marzo, la primera semana de marzo estamos. Estoy con mi amigo David Harris, estamos viniendo a predicar en su carpa. No, en ningún momento dijo, es cierto siempre que tienen carpa, o he entendido mal, o ustedes están hablando en fin. No dijo nada, nada, solamente emitió la palabra. Cuando escuchamos esa palabra, yo le hablé al pastor y le dije, ellos son profetas de Dios, ellos ya han visto, pues ya ahí, entonces ellos ya se han visto ahí y listo, lo veían como hecho. Entonces yo dije, a nosotros solo nos falta construirla, nada más, porque ya está hecho. En el mundo espiritual ya lo han visto, y en el mundo natural se va a completar. Dile que sí. No teníamos nada hasta eso. ¿Y cómo vamos a hacer? Lo construiremos, nos alquilaremos, nos prestaremos. ¿Qué? El tema es que hay carpa, ese es el tema, ese ya lo han visto. Amén. Y ustedes saben el lindo desenlace, que ni nos prestamos, ni nos alquilamos, ni nada. Dios nos proveyó. ¿Cuánto dicen gloria a Dios? Dios se proveyó para su obra. Él sabe. Entonces,
hay unas formas que podían ser humanas, ¿qué hacemos? Humanamente, ¿quién es la verdad? Pero al método de Dios es lo mejor. Entonces, así como funcionó. La otra palabra que yo escuché en lo último que dijo el hermano Carlos fue: la próxima vez que venga, ya no quiero ir al alto, me dijo. Porque hemos estado en dos campañas en el alto. Así que ahora nos toca aquí, me dijo. Y no dejó mucho para averiguar, dijo. O en el teleférico, en la estación del teleférico rojo, aquí en la ex estación de ferrocarriles, o en la Plaza Villarreal. Concreto. Yo digo, ah. Y yo digo, bueno, a ver, que pasen, ¿no? Que pasen las cosas porque tengan que pasar. Eso es humano, ¿no? Clyde será humano. Humano de humanos. Como lo que dije, ¿no? Ya tendremos que alquilarnos carpa o fletarnos, algo haremos. Pero lo divino es, Dios se proveyó. ¿Cuántos dicen gloria a Dios? ¿Eh? Igualito. Entonces, pasan las semanas, pasan los meses y parece que no pasa nada. Porque en el método humano no pasa nada. Estoy en eso. Y esta semana me llama el... le veo escribir al hermano Erwin de Santa Cruz, al pastor Erwin, que iba a venir a La Paz para una campaña que iban a hacer en San Francisco, en la iglesia, que querían hacer trabajo social, no querían, sino que hicieron trabajo social justamente. Decía, es nuestra forma de servir a la comunidad. Nosotros podemos tener médicos, asistirnos con médicos, tenemos temas legales, tenemos profesionales legales, y así nos vamos a armar como unos... a través de la alcaldía, ¿no? En los stands, digamos, donde asistencia. No estuve presente, pero supongo que salió hermoso, porque Dios también bendice a todo su ejército aquí en la ciudad de La Paz, en Bolivia y en todo el mundo entero. Dios da gracia. ¿Cuántos dicen gloria a Dios? Creo que les fue bien. Lo que sí vi es fotografías, porque también predicaron, y ahí estaba el hermano Erwin. Dije, yo me vine para eso, fue tremendo, el Señor me usó, dice, ¿no? Y a mí me llama. Y si todavía estoy en La Paz, estoy hablando con algunos hermanos que acá hay en Cristo, me dice. Y una pregunta, me dice, varón, como él habla, ¿no? Como varón, una pregunta, ¿cómo va lo de la campaña? Y yo sentí como un poco de, ay, no, me están exigiendo, más o menos, ¿no? Me están exigiendo, ay. Pero después dije, no seré tan escaso así, no. Me está preguntando algo, o sea, alguien que ni siquiera es de La Paz. Mínimamente es porque cree que yo tengo una respuesta adecuada a su pregunta. Entonces me sintonicé, pedí perdón a la señora y le dije, amado, esto es lo que pasa. Que el hermano Carlos no va a venir a La Paz si no es para predicar en la Plaza Villarreal o en la estación del teleférico. Ah, en el ex ferrocarril. Me dice, sí, claro, así dijo. Entonces estamos ahí porque esos son lugares medio encapsulados, por lo menos no es tan accesible así como para lo que queremos. Para distribuir folletos ahí está libre, pero para instalarnos, no son lugares así convencionales, son centros realmente, son epicentros, le digo. Sí, me dijo, pero te cuento, me dijo, cómo es Dios de bueno, que tiene siervos de Dios en todo lado. Acá estoy, aquí en La Paz, con dos hermanas que tienen alguna buena noticia. Trabajan de alguna manera con la alcaldía y me dicen que es posible lo del permiso, por lo menos en la Plaza Villarreal. ¿Cuánto le puede dar un fuerte aplauso al Señor? Ah, pues yo dije, ¿qué? Si el Señor dice, si no lo vas a hacer, yo ya lo tengo hecho. A mi método, claro. Ahora, si quieres tu método también, puedes estar tomando tu tiempo. Pero mi método yo ya lo tengo. Y dije, eso pasó estos días, ¿no? Entonces, en esta semana me voy a poner en comunión, porque ya le pedí el contacto, me dio, le dieron también el mío. Y dije, esta semana. Dios tiene las personas adecuadas. Mientras recibí eso, me acordé que meses atrás, hace... cuando salió este tema de la ley del aborto, salieron a marchar, ¿se acuerdan, no? Entonces, no fuimos como congregación, pero sí estuve representando como
pastor de la iglesia en este mover, y se hizo una convocatoria en la Plaza Villarreal. Y yo no estaba entendiendo por qué estaba yo allí. Y había una lista de oradores y los hermanos que estaban ahí para la orada, los pastores. Y yo estoy ahí normal, me llamaron. Como parte de la iglesia, ni estoy orando, ¿no? Yo pensaba que van a salir algunos nomás orando. Cuando allá adelante veo a un siervo de Dios ministrando alabanza. Yo no lo conocía bien, pero yo veía un ministerio tremendo. Era un pastor, pero un pastor profeta, porque los que tienen el ministerio de alabanza generalmente tienen esa línea, porque son como Samuel, oído de Dios, son sensibles al Espíritu, claritos son, tipo Marco Barrientos son generalmente los de esa línea, ¿no? Y yo le veía a este varón de Dios bien conectado, y estaba, le llevaba la alabanza, todo su ministerio bien sintonizados, y llevaba, ¡pah!, decía algo y él daba el micrófono, ¡pam!, para uno de los pasajes que estaba listo. Tan conectados, hermanos, que decía, Dios está llamando a la guerra. Y el pastor que le tocaba decía, guerra espiritual, guerra aquí, guerra. O sea, conectadísimos, conectadísimos. Al entrar con la otra alabanza, y era un momento así. Y el momento de adoración también. Y había un cielo en ese fluir, en ese llamado. Navegando en el océano del Espíritu, igual, conectadísimo. Y yo decía, qué impresionante. Yo estaba ahí. Ustedes saben, me conocen por el ministerio, siempre he estado en alabanza, pero saben, cuando notas un nivel superior, lo reconoces. Se siente. No puedes hacerte al grande. A ver, ¿qué van a hacer estos? Eso hace el peor, el más, no sé, el desubicado puede ser eso. Pero cuando tú estás en lugar de un mayor nivel en esa área, reconoces. Y este siervo de Dios tenía eso. Humilde, pero estaba cumpliendo su función. Estaba ahí. Y me da el micrófono. Justo después de Dios está llamando al hallazgo. Y yo no sabía qué iba a orar. ¿En serio que no sabía qué iba a orar? Señor, tú dirás. En el instante que me entregaron así, todo lo que tenía que orar vino. ¡Sas! En ese instante. Dije dos cosas. Estamos aquí en un altar de adoración para el Señor. Todos los hermanos ahí. Ni me conocían. Nada. Este es un altar. Porque en 1986 aquí se instaló la obediencia al Señor de llevar su palabra desde aquí para la nación. Y muchos de los que estamos aquí somos resultados de la obediencia que partió aquí en este altar. No sé de dónde el Espíritu Santo encendió en ellos. Y ya no quise soltar el micrófono. Y quería dejar el micrófono también, porque por respeto a los hermanos, quería dejar ahí y aquí por la espalda. Dale, dale. Así que me están diciendo, cállate o qué. No, dale, dale. Y eran los pastores de la directiva. Y el otro, y el otro, y el otro. Segunda cosa que hablé, que el Espíritu me dio para que hablara. Esta es nuestra tierra. Esta es nuestra heredad. ¿Qué saben qué? Cuando tú no entiendes qué eres, entonces eres como un advenedizo, dice la palabra. Un advenedizo es que no sabes, pues estás adscrito nomás ahí. No tienes seguridad de quién eres. Es como que en la lista te colocan de supernumerario. Alguno quizá no conoce ese término. En el ejército hay una cantidad de efectivos, por decir 81 elementos para una compañía, 81 personas. Pero hay un número 82 y un 83. Quiero estar, por favor, necesito. Le dice, mira, no hay forma.
a no ser que seas el repuesto. Si aceptas, sí. El repuesto, o sea, el supernumerario, no tiene derecho a nada. ¿O no, hermano? ¿No? Ni uniforme. Ya botas la que haya, ya. Plato, el que haya. Todo lo que, si hay, frazada, vamos a ver. Debe haber siempre una, pero no nueva. Y así tiene que soportar, ¿no? Entonces, yo digo, esta es nuestra heredad. Un advenedizo es aquel, ese, como ese ejemplo, que no sabe lo que tiene, que no está seguro qué es lo que tiene. Y ese espíritu transmite el enemigo. Cuando tú no sabes lo que eres, cuando tú no sabes ni de qué tienes facultades, Jesucristo enseñó. El Hijo tiene, dice, derechos, autoridad, que el empleado no tiene. Jesucristo nos dio esa capacidad. Entonces dije, esta es nuestra heredad, hablando de Bolivia. Y nadie nos las va a robar. Nadie nos los va a quitar. Esto es nuestro. Y nos encendimos esa noche. Yo no les dije, los pusieron a corretear ahí. Y dije, Señor, 2 segundos atrás no tenía mi chanchullo de qué orar. Ahí me di cuenta que Dios dice, en el momento preciso, tranquilo, el Espíritu Santo te dirá qué hablar. No sabes, aquí, por eso dice, ¿no? Vos haz tu trabajo. Ni sabes ni cómo ni por qué. Vos pon la semilla, listo. Yo sé. Tú duermes, te levantas, o sea, pasa un día, pasa dos, pasa tres, y la semilla ya está creciendo. Sin que tú sepas, de suyo lleva, dice, de su esencia sale. Solo necesita un suelo fértil. Nada más. Y entendí que es por ese método. Me doy cuenta que es por ese método, es alabándole, es adorándole, es guerreando espiritualmente que lo vamos a lograr. Yo le animo, hermano, te animo, hermano, hermana, que simplemente te sintonices con esto. Que te le digas, Señor Jesús, aquí estoy dispuesto, aquí estoy dispuesta. A partir de ahora empezamos un tiempo de ayuno. Yo no te digo cuántos vas a ayunar tú. Que el Señor te diga. Si es uno, qué bueno. Si son 2 días, qué buenísimo. Si son 3, amén. No porque hayas ayunado 4 días eres mejor que el que ha ayunado 1 día. Es como el Señor va colocando en ti con el grado de crecimiento que también tienes. Tranquilo. Pero hazlo, por favor. Hazlo porque estoy hablando, yo creo, a las personas adecuadas. Son las personas que tienen ahí la responsabilidad. Somos las personas que tenemos la responsabilidad. Aquella noche yo dije, esto no es de nadie extraño. Esto es nuestro. Esta es nuestra heredad. Porque un espíritu desagradable de parte del enemigo viene. Cuando dice, no sé, no me gusta esta nación, no me gusta esto, no me gusta aquello, mejor. Y la gente va menospreciando, ¿no? Puede estar circunstancialmente conducido por quien esté circunstancialmente conducido. Eso no te autoriza a despreciar la bendición que Dios ha provocado porque nazcas en esta tierra. Dios nos ha dado provisión en esta tierra, Dios nos ha dado todo. Entonces, cuando tú desprecias eso, estás despreciando al que te lo ha dado. ¿Qué tal? ¿Qué tal? Tú tienes tu papá, tú tienes tu mamá, y tu mamá y tu papá, eres niño, eres niña, te ha preparado ciertas cosas. Y el papá y la mamá te entrega ciertas cosas. ¿Y qué tal? El hijo, la hija, niño, claro, niña, desprecia lo que le prepara su padre y su madre. ¿Qué tal? En alimentación, por decir, o en vestuario, o en las cosas que le ha dado, lo desprecia. Cuando desprecias tu provisión, aquello que te están dando, estás despreciando aquel que está emitiendo. Y yo he dicho, si Dios
nos has regalado este lugar y tú desprecias este lugar, ¿a quién estás despreciando? Aquel que ha dado el regalo a Dios. Entonces, Dios nos hizo reaccionar ahí mismo que estábamos haciendo mal. Por eso es que cuando alguien emite palabra de maldición en contra de esta nación, yo no la acepto. No la acepto. Cuando alguien la escuchó decir, esta nación, no acepto. Porque esta es mi heredad. Es el regalo que Dios me ha dado. O sea que, si yo desprecio esto, desprecio al que dio el regalo, al que me dio el regalo. Por eso es que ahí yo dije, este es un altar. Este es un altar de adoración. Por eso estaba funcionando, había lo mismo. La adoración, la alabanza, guerreando ahí. Después, en las próximas reuniones, le comenté eso a mi esposa. Y no sabía seguramente de quién estaba hablando yo, ¿no? Hasta que le doy el nombre y ya se ubica y me dice, él era mi líder de alabanza. Yo lo conozco. Yo lo conozco. Y yo dije, ¿cómo era? Ah, no, pues éramos del grupo alterno. Nadie nos daba importancia. Es más, para las cosas más fundamentales había el grupo uno, pero para nosotros ya, bueno. Pero Dios ve el corazón del hombre. ¿Cuántos dicen gloria a Dios? De David, ¿qué dijeron? Porque yo no veo, Dios dijo, yo no veo lo externo, yo veo el corazón. Y no es que quiera menospreciar a quien fuera su pastor, y también en su tiempo fue el pastor de mi esposa, pero ahorita es el siervo de Dios. La humildad le permitió alcanzar aún en cantidad mucho más allá. Tiene 3 iglesias. ¿En esta ciudad? No, en esa zona. Todo lo que es La Tejada, Solzano, Villa Fátima y hasta Calajahuí, ahí tiene 3 lugares centrales. Y la otra vez llegó, estábamos encontrándonos, llegó, dice, ¿no? Estoy viendo del Alto. Ya soy alteño, Yasmin. Ya soy alteño. Estoy feliz porque Dios está haciendo algo glorioso. Hemos abierto una iglesia en Santiago II. ¡Ah, ping! A mí se me abrieron mis oídos y dije, qué bueno. ¿Cuándo? Este año. ¿Y qué mes? Tal mes. Yo no sentí, ¡ay! Era que nosotros abramos la tercera o la segunda congre ahí. Si hemos hecho la campaña, no. Porque la victoria no es de esta congregación, la victoria es de Jesucristo. ¡Gloria a Dios! Denle fuerte ese aplauso a Jesucristo. Alguno va a decir, ¿de quién están hablando? Pues, se llama el pastor Fidel Vargas. No estoy hablando de un imaginario, de alguien que está, ay, no, no, es un personaje que existe. Pero a mí lo que me impacta es conocer, bueno, por la narración de mi esposa. Quizá en su momento no daban, no apostaban por él, ¿no? Ah, este es el hermanito, ya listo, hace su grupo de alabanza. ¡Gloria a Dios! Listo. Pero sabes, Dios ve el corazón del hombre. El corazón ve lo que el ser humano no ve, Dios ve la fidelidad. Y dice el hermano, che, yo ya soy alteño. Dice, pero ¿cómo voy a dejar eso? ¿Cómo voy a dejar semejante respaldo de Dios? Y Dios lo está bendiciendo en todas las áreas. Todo. Y qué bien, porque sabes, me dijo, ¿no? ¿Sabes qué se necesita para esto? Equipos. Hay que hacer una cosa y hay que hacer ese nivel. Y Dios se está proveyendo. Ahí está. O sea, me dio a entender que aún en esa área, no solo en esa, pero aún en esa área, ahí estamos viendo. Yo me sentí alegre. Y no le quise decir, bueno, nosotros hemos estado ahí justo. Mire, ustedes están en la repercusión de lo que ha pasado. Y con que sepa, listo. No necesitas callarte. O no, perdón, no necesitas hablar. Mejor es quedarte callado. Eso quise decir. Yo dije, Señor, ya, la gloria es tuya. Y él me dijo, si ustedes han estado allá, qué bueno, sigan. Y ahí me di cuenta que este es un trabajo de equipo, pues. Dios nos permita.
porque él es militar, ¿no? Y él nos contaba un testimonio, dice, le contaba a mi esposa, yo estaba ahí, le dice, yo siempre me acuerdo que Dios nos puede usar donde estemos. Yo como instructor, dijo él, cuando era teniente, cristiano, estoy ahí con mi unidad, era capitán de la guardia, es el capitán de servicio esa noche. Veo a todos los soldados, bueno, les hablo, subordinación y constancia, gritan buenas noches, buenas noches. Y ahí digo, ¿qué cuál buenas noches? ¿Por qué no les predico a estos? Está ahí con el buenas noches, vete. Miro, ¡a su nombre! Todo silencio, el silencio de los grillos, ¿no? Ah, no, no saben. A darse la gran vuelta. Y él dice, era esa unidad era grande. No, no me dijo dónde. Grandes. Llegaron después de la carrera más con su lengua como chalina los soldados. Se alinearon. Yo les hice alinear. Otra vez. Vista al frente. Y dije, a su nombre. Y no sé de dónde. Entonces le dije otro grito, dice, ¿no? No sé, por ahí un puede o no puede, no sé. Ah, un grito así de cristiano, ¿no? Y ellos otra vez, ¿no? Otra vez. Cri, cri, cri, cri. Ah, no saben. Ahora sí la otra gran vuelta acá de la mano. Y el que llega último va a conocer. ¿Cómo era su instructor? Llegaron, dice, ¿no? ¿Qué harían? Dice. Clavó el tela tan grande que creo que han tenido tiempo para disipularse más, porque bien sabían ya todo, dice, a su nombre, cuál es su nombre, Bolivia para Cristo. Todo sabían, dice. Faltaba el Maranata, Cristo bien. No, también eso sabían. Todo sabían, dice. Y ahí les dije, ¿Cómo han aprendido? ¿Quién les ha llevado una campaña? ¿Quién les ha dicho nada? Una vuelta han dado un minuto o algo así. ¿Cómo han aprendido? ¿Saben qué? Dios me ha traído para predicar y a ti también, porque hay muchos cristianos aquí. Y lo has hecho. Creo que tenemos que seguir siendo más obedientes a Dios. Y esa noche me reuní con mis soldados. Digo, vengan muchachos. Los reuní, ¿no? Y les empecé a hablar ya de Jesucristo. ¿Saben qué? Yo me siento la persona más útil sirviéndole a mi Dios desde ese entonces. Entonces yo dije, Dios es fiel, Dios sabe cómo tratar con cada vida. A veces tú estás en un puesto, quizá dices, ¿qué estoy haciendo aquí? No, Dios te tiene ahí para hacer luz para los que están ahí. Ahí ni por chiste el pastor Javier va a aparecer ahí, porque no le toca, no le corresponde. Pero sí, a ti te ha correspondido y tú eres esa persona. Entonces, yo he visto en este último año, que este pastor se ha dado el, si vale el término, el lujo de predicar con todo su ministerio de alabanza, no con dos guitarras locas, con todo su equipo de alabanza. Que músicos nomás son 10, y eso, el coro son otros 10. Entonces, he visto en la Plaza Alonso de Mendoza, hace siglos que yo no veo campaña en Alonso de Mendoza, y he estado yo presente este año, su iglesia. En el teleférico, en la parte del andén, donde es la parte histórica, ahí estaban. Yo no sé dónde, he viajado creo justo ese día, pero mensajé a alguien, creo que fue Cito, y no creo que me diga lo contrario, pues está porque sus imágenes me mandaban, sus fotografías, que estaban ahí, celebrando y adorando en ese lugar. La propia Plaza Villarreal, en dos oportunidades, la primera vez, ¿se acuerdan que estoy diciendo eso de la orada y alabada? Y la última, después de eso, al cierre de esa actividad, otra vez. En Plaza San Francisco, su permiso decía, ¿sabe qué? Voy a ser honesto porque yo he visto el permiso. Equipos de sonido, no necesariamente
así porque va a ser bien bajo el volumen. Vamos a hacer algo reducido. Pero en el momento de los momentos, la gente rebasó, lleno. Con un megáfono no nos van a escuchar. Hay que subir. Le dieron una autorización internamente, ¿no? De que ya pase del permiso que pidieron como una actividad muy simple a un evento grande como un concierto. Pa, pa, pa. Y eso era imposible porque para hacer una cosa, ¿lo presentas como esto o lo presentas como esto? Listo. Pero cuando Dios mueve su mano poderosa, Él hace lo que Él quiere. ¿Cuántos dicen gloria a Dios? Yo estaba pensando, dije, Dios sabe lo que hace. Dios usa las personas que tenga que usar. Está Eriquita con esto. Le he hablado a una hermana que es Helen de la Iglesia Poder de Jesucristo también. ¿Y saben qué? No me dijo Helen, me dijo, ay pastor, va a disculpar, me dijo, amén. Yo simplemente le dije, Dios te use para esto. Dios te dé autoridad para lograr esto. Y ella me dijo, amén. Por algún lado, Dios se proveerá cordero. ¿Cuántos dicen gloria a Dios? Lo va a hacer. Al método de Dios. Tú siembra la semilla, me dijo el Señor. No sabes, te vas a dormir, te vas a levantar. Y no sabes cómo, pero esa planta, esa esencia, esa semilla de sí va a llevar primero brote, o sea, hojas, espiga y luego una espiga llena. Cuando esté llena, metes la hoz, es el momento de cosechar. Listo. Método de Dios. Tenemos que escucharle al Señor. Estaba en eso. Esta mañana. En la noche me acuesto y me sueño, hermanos, en este lugar que habíamos visto con mi esposa, pero en un lugar más grande. Esos taludes de lo que están construyendo ahorita entre el centro de la ciudad y el alto de la autopista, ¿no? Y para controlar ciertos lugares que están haciendo cortes, no colocan cemento, sino están colocando una malla, que les expliqué hace rato, para que haya vegetación. Es una forma de controlar el talud. Si no hay esto, la lluvia viene, como no hay que resista, lo va a lavar, se hace un proceso que se llama una erosión, en este caso mecánica, ya no natural, se produce lixiviación, que es lavado de material. ¿Dónde se va a caer eso? No sirve para nada. Entonces, para hacer eso, obra de ingeniería le han puesto esta valla donde van a empezar a colocar vegetación, colocado de humedad y nutrientes, van a permitir que haya plantas, y en el futuro esa red simplemente sirvió para agarrar al principio, luego por sí mismo va a generar protección. En el sueño me veo ahí, hermano, pero dijo, esta es más grande que la autopista. Grande construcción, grande, enorme. Yo había estado al frente de una cuadrilla. Señor, aquí me has puesto a trabajar. Lo más lindo es que ustedes también estaban. En serio, los hermanos de la congre. Y ahora, mínimo, así desordenados no vamos a avanzar nada, porque y les digo, ¿no? A toditos, nos han asignado de aquí para allá, toda una ladera. Comparativamente ahorita, viéndolo bien, es como que más o menos desde Nissan hasta la ceja, más o menos así he visto. Para los que conocen la carretera hacia el alto, ¿no? Más o menos a la altura de Unaipat, esos lados, ¿no? Desde esa altura, digamos, hasta todo ese lugar. Les digo, todo eso nos han asignado. Ahora, desordenados no vamos a poder. Vamos a dividirnos en no sé si dije en cuatro grupos. Y así abarcamos. En realidad deberíamos ser 12, le digo, 12, pero ahí nos subdividimos más, pero así. Desordenados no alcanzamos. Y me acordé de los discipulados, ¿no? Hemos hecho grupos de seis grupos hemos hecho, ¿no? Así más o menos, pero no sé si dije de cuatro o al final dije de 12, pero hablé de los dos términos, de cuatro o de 12. Así vamos a lograr. Y todos entendieron, y yo vi más allá un grupo, más allá otro, más allá. Y estábamos en toda esa ladera. Me levanté y dije, ¿qué he leído? ¿Qué he leído hace un mes? ¿Qué he leído? Ah, he leído Marcos 4.
Eso era. Así es el reino de Dios. 4:26. Como cuando un hombre echa semilla en la tierra y duerme y se levanta de noche y de día, y la semilla brota y crece sin que él sepa cómo, porque de suyo lleva fruto la tierra, primero hierba, luego espiga y después grano lleno en las espigas. Y como cuando un hombre echa semilla en la tierra y duerme y se levanta de noche y de día, y la semilla brota y crece sin que él sepa cómo, porque de suyo lleva fruto la tierra, primero hierba, luego espiga y después grano lleno en las espigas.

muchas cosas podía hacer, pero mejor es hacerle caso al Señor. ¿Cuántos dicen gloria a Dios? Algo más para ir concluyendo. Isaías, por favor. No quiero perder este lugar, pero bueno, no tengo ahorita muchos marcadores. Isaías 61, por favor. Isaías 61, versículo 11. Los digitalizados ya me ganaron. Porque como la tierra produce su renuevo y como el huerto hace brotar su semilla, así Jehová el Señor hará brotar justicia y alabanza delante de todas las naciones. Es el mover de Dios. Eso uno dice, pero ¿por qué? Porque si no has entendido el propósito, entonces, bueno, ahí no vas a hacer mucho. Pero si has entendido el propósito, dices, ajá, tengo que hacer mi parte y listo. El Señor va a hacer la de Él, porque esto está en su esquema, va a dar, va a funcionar. Pero si quiero hacer mi parte, pero no está dentro del esquema de Dios, por mucho que te pares de cabeza, no va a dar. Primero tiene que estar el Señor en el asunto, ¿no es cierto? He estado leyendo, porque a veces decimos, cuando hablamos de avivamientos, el avivamiento de Argentina, hablamos mucho nosotros del avivamiento de Argentina, es un referente mundial del avivamiento en el mundo entero, la Argentina. Como otro referente es el avivamiento de Paul Yonggi Cho, por decir allá. Pero cuando ves el origen del avivamiento de la Argentina, empieza en Bolivia. Empieza en Bolivia. Alguien diga, ¡amén! ¡Gloria a Dios! ¿En serio? Es algo que emerge aquí. Porque Dios dice aquí, según Isaías, capítulo 61, versículo 11, porque como la tierra produce su renuevo, eso es una semilla. En esa semilla está todo el potencial de renovarse. Y como el huerto hace brotar su semilla, así Jehová, el Señor, hará brotar justicia y alabanza delante de todas las naciones. Tenemos nuestro rol, pero no nos podemos conformar en aquello. Las cosas que nos faltan intensificar, tenemos que intensificarlas. Amén. Hemos estado hablando y hemos visto que hay cosas que tenemos que mejorar, como la consolidación. De seguro. Pero eso no por no ser todavía eficiente en esa área, vamos a dejar de predicar. Alguno quizá con buena intención, pero con poca luz en esto, dice, hermanos, ¿de cuántos han retenido? Tantos. Yo creo que la próxima vez mejor no se metan en eso, en pocas palabras. ¿Será así? Porque ¿para qué van a ganar 100 y se van a ir al mundo? O mejor es corregir, pero seguir mejorando. O hay que desanimar al hermano. ¿Cómo es? A veces entienden la palabra exhortando, no significa arrinconando, significa animando. Tenemos que mejorar, claro, pero también tenemos que alegrarnos por lo que ya estamos avanzando. Esta semana, no estoy yendo el año pasado, esta semana, Ciudad de la Paz, medio de comunicación, El Sonido de la Vida, horario, ¿no? Ahí puedo fallar, entre 2 de la tarde y 3, por ahí. Predicador, el hermano de la pastora Silvia Salcedo, Fernando Camacho, dice, está predicando no sé qué, y eso es la fe. Yo en este momento quiero hacer un desafío, quiero que pasen aquí dos testimonios de fe, de cosas trascendentales. ¿Por qué estás aquí? ¿Por qué estás en este lugar? Quiero que tantos somos, pero quiero solo dos valientes que vengan a este lugar. ¡Pah! Se suben los dos valientes. Uno no sé qué cosa dice, y la segunda es una mujer, dice, yo estoy aquí porque cuando

nadie le daba solución a mi sobrino, que es un niño de esta edad y tenía este problema de salud. Yo lo único que dije, Señor, ayúdanos. Y fuimos a la carpa de Jesús. Dios le sanó, pastor. ¿Saben qué? Yo dije, Señor, podemos fallar en muchas cosas. No me interesa. Es como cuando a tu hijo le dices, estás mal, estás mal, estás mal. Y cuando saca una buena nota, no le dices nada. ¿Eso es justicia? A los que les gusta llenarse la boca, justicia, justicia, justicia. ¿Es justicia? Es injusticia. Es injusticia. Entonces, al que hace bien, hay que decirle que está haciendo bien. Al que hace mal, hay que decirle, podemos mejorar. Pero no desprecies lo que Dios está haciendo con tus manos. Que el día en la Plaza Villarreal no tenía idea cuando me entregaron el micrófono, ni idea de qué voy a orar. Casi digo, Señor, gracias por la unidad. O sea, cosas que no son mi tema. Mi tema no es ese. Hay pastores que Dios les ha mandado a eso. O sea, no es mi tema. Cuando recibí el micrófono sabía todo lo que tenía que decir. ¡Todo! Yo dije, Señor, solamente tengo que poner la semilla. No sabemos ni cómo ni por qué, pero va a dar primero un brote, una espiga y luego un grano maduro y se seca, se saca con la hoz. La cosecha de la... Les animo. Ponte de pie, por favor. Les animo que no bajes la guardia. Esto es espiritual. Esto es espiritual, no es por otro lado. No. No te sientas mal. ¿Saben qué me agradó? Este pastor hubiese dicho, a ver, hermanita, por favor, vámonos al testimonio. No me digas los mediadores, no quiero. Le dejó emitir el testimonio tal cual. Lo único, a ver, otra vez, hermana, ¿cómo pasó esto? No, es que estaba desahuciado por esto. Ah, ya, ¿cuánto tiempo? ¿Y qué hiciste, dices? Lo único que nosotros como familia dijimos, Dios puede ayudarnos. Y nos fuimos a la carpa de Jesús, volvió a Rita. Y Él está sano, está aquí. Hoy me congrego en esta casa por agradecimiento a mi Dios. Yo dije, estaba ahí en la casa y dije, por una vida hay fiesta en los cielos. El pastor decía, tenemos una iglesia allá en Santiago II, otra iglesia. Que Dios siga haciendo su obra. Si nosotros le somos útiles para colocar la semilla, lo vamos a hacer. Si tenemos que seguir puliéndonos en muchas áreas, también lo hagamos. Pero no por eso dejemos de hacer la obra de Dios. Alguno va a decir, pero pastor, así como la semilla buena, ahí mismo más adelante dice que viene el malo y coloca cizaña. Tampoco es tu problema. Ah, pastor, ¿cómo? Tampoco es tu problema. Porque la misma escritura dice que llega el tiempo y Dios envía a sus ángeles y saca la cizaña, lo quema y lo bueno lo separa para el Señor. Así que tampoco es tu lío. Tampoco es tu lío. A veces uno por miedo a eso no hace. No va a hacer. No tengas miedo. Ese tampoco es tu lío. Y entonces yo te animo a que hoy podamos levantar el nombre del Señor y que Dios diga dónde, que Dios use instrumentos. No digas, ah, ya, entonces lo vas a hacer ese hermanito, lo vas a hacer aquella hermanita, la hermana Erika lo va a hacer, ya, no es mi lío. No, por ahí lo haces tú. Dios es así. Entonces dile simplemente, Señor, si yo te soy útil, aquí estoy, Señor amado.
Y si yo no voy a ir ahí a presentar la carta, pero puedo desde aquí guerrear y escuchar tu voluntad, tu plan, tu estrategia, yo lo voy a escuchar, lo voy a recibir, se lo voy a contar a un siervo de Dios. Voy a decir, esto me ha mostrado. Se aproximan a nosotros, nos dicen, esto así me ha mostrado. No entiendo muy bien, pero esto me ha mostrado. Díganle, no tengan miedo. Dice que, vuelvo a decir con lo que he empezado, después de que el Señor enseñaba a toda la gente, se reunía con su gente. Y allí podían hablar en confianza. Puedes aprender más ahí. Un día, el hermano Carlos nos enseñó una lección en la práctica. Bueno, con su equipo se fue, estábamos ahí. Vamos a almorzar, dice. Vamos a comer pasillada, dijo. Ah, bueno, eso está bueno. Y él dice en voz alta, tanto pidió, ¿no? Dice, sin morcilla. No nos preguntó a nosotros, no nos dijo nada. Era el momento de enseñar. Ay, señor, sin morcilla, la morcilla de acá es buena, nosotros hacemos que no sé qué, que no. Y se sentó y nos sentamos y él empezó a explicarnos por qué la vida está en la sangre. Porque empezó la doctrina de la sangre. Nunca se me olvidó, ni nunca se me va a olvidar, porque aprendí en la práctica. Jesús era así. Les enseñaba con cosas diarias. El día de hoy no podía yo pedir, por si acaso, denme morcilla. No. Entendí de una. Dios es así sencillo. ¿Qué haremos? Señor Jesús, gracias. Gracias porque tú has visto en mí, dile de corazón, tú has visto en mí alguien digno para depositar lo que tú tienes, Señor. Señor Jesús, ciertamente tenemos que pulir muchas cosas, pero no por eso vamos a despreciar lo que ya nos has entregado. Oh Dios, qué diferente eres de nosotros los seres humanos. El mejor padre del mundo no se compara contigo, Señor. Tú sabes restaurar al hijo, a la hija. Tenemos que aprender tanto de ti, Señor. Sabes corregir, sabes impulsar, sabes animar. Qué lindo escuchar a través de otros siervos de Dios. ¿Dónde? En la carpa de Jesús. Y como esa mujer, ¿cuántos dirán? Gracias Dios, porque nos salvaste en aquel lugar. Y mi familia viene a esta casa en agradecimiento a que un día nos salvó. Señor, esta obra es grande, Señor. Porque es no de una iglesia, es tu obra, es tu reino. Bendecimos a toda la iglesia, Señor. Y si tú quieres usar otros instrumentos para alcanzar aquello que tienes que alcanzar, hazlo, Señor. Que tú eres dueño y soberano de hacer lo que tienes que hacer. Señor, alguna de esas puertas se abrirá. Haznos sensibles, Señor. Haznos sensibles. Aquí estamos para guerrear y alcanzar en el Espíritu, Señor, lo que tú ya has visto como real para nosotros. Gracias, Señor, por esta nación que nos has regalado. Padre, gracias. Que nos has hecho nacer en esta tierra. Gracias. Perdónanos, Señor, de haber prestado nuestros oídos, de no apreciar esta nación, Señor. Pero a nosotros no nos interesan las personas que circunstancialmente pueden estar al frente. Nos interesa que tú eres Dios de nuestra vida. Eres Dios de nuestras familias. Eres Dios de esta nación, Señor Jesús. Señor, que así como empezaste con Julio César Rival, un mover en todo.
toda Latinoamérica desde La Paz. Y cómo empezaste ese mover tan grande en Sudamérica también, que llegó a impactar como un gran avivamiento en la Argentina, al mundo entero. De esta ciudad siga saliendo el fuego tuyo, Señor, la fuerza, la revolución de la iglesia para el mundo entero. Levante su mano, Señor, hermano, hermano, levante su mano. Dice Isaías que es por alabarte, por agradecerte a ti, que se genera este milagro. Te alabamos. Así con tus dos manos dile: te alabamos, Señor. Te adoramos. Te adoramos, te adoramos, te adoramos, te adoramos, te alabamos. Solo a ti, solo a ti, solo a ti, solo a ti. Así con sus manos levantadas, te alabamos solo a ti, Señor Jesús. Como en ese sueño, nos entregaste toda una gran ladera. Esto tenemos que trabajar. Aquí tiene que prenderse las plantas. Gracias, papito bueno. Gracias. Pon un ratito a sus ojos. En este sueño ya consolidamos el trabajo. Y había, ya estaba recubierto de tepes. Tepes, esos de los parques, ¿no? Así como de pasto, así cuadrados, ¿no? Como mosaico, como rompecabezas, como collage, habíamos dicho. Y dentro de mí viene mi duda y digo: nos vas a revisar, el que nos ha entregado la obra, nos vas a revisar. Y si no ha aprendido antes de pasar vergüenzas, ahorita iremos a pasar revista de esto. Trato de levantar, ya había aprendido este tepe, la raíz ahí. ¡Oh! Aquí, y aquí, y aquí. ¡Ah! ¡Me alegré! Pero siempre, ¿no? Un desanimador me dice: claro, todo está bien, menos aquí. Y había como unos 2 metros cuadrados así. Así como nada, nada de el tepe, no había prendido, hueco más bien ahí. ¿Qué hacemos? Está incompleto, digo. Ya sé, en los bordes ya han crecido un poquito más. Todos esos pedacitos traigan y lo vamos a cubrir estos huecos, de este hueco de 2 metros. Y todos trajeron, harto trajeron, igual como rompecabezas, pero pequeñito. Ahora ponemos agua. Que parecía nuestra vergüenza ha resultado en bendición. Ahora podemos entregar un trabajo completo y ahí me levanto. Otra vez oramos. Señor Jesús, Señor, como me ha mostrado toda esa ladera cubierta, Señor, y esos tepes, ese como rompecabezas de pasto ya producido, pero había aprendido, Señor. Eso es como dice esta palabra. Dice, Señor Jesús, sin explicación, tú haces lo sobrenatural. Y aquello que parecía este lugar como una vergüenza, una falla ahí, más bien fue momento para que todos traigan. Y aquello que era poco digno, era recubierto, que tú le diste dignidad, Señor. Así dices tu palabra. Las partes menos presentables en el cuerpo, el ser humano mismo le da una protección. Tú eres así, Señor. Gracias, Señor Jesús. Nuestra debilidad, tú la proteges, tú la cuidas. Y en lugar de ser vergüenza, eso que parecía debilidad es aquello que pasó el examen. Ayúdanos a encontrar eso. Ayúdanos a trabajar en conjunto, Señor. Gracias, papito bueno. Lo vemos, véalo, véalo, hermano, véalo. Se ve trabajando con sus hermanos, con sus hermanas en Cristo, con su familia, o solo tú solito. ¿Cómo te ves? ¿Lo ves? ¿Cuántos dicen gloria a Dios? Yo veo. Yo y mi casa serviremos a Jehová. Alguien diga fuerte: yo y mi casa serviremos a Jehová. Gracias, Señor, en el nombre de Jesús de Nazaret. Amén. Amén y amén. Por favor, le damos un poderoso aplauso al Señor. Démonos un abrazo de bendición, los que podamos ahí. Señor, los guarde.

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semana intensa con temas del colegio. Alguien diría, sobrevivimos a los últimos, a las últimas actividades del colegio. Y bueno, y algunos preparándose para la recta final, ánimo, trabajen, esfuércense, Dios es bueno. Dios premia el esfuerzo, amén. Dios premia el esfuerzo. Hay oraciones descaradas. Las descaradas son oraciones en las que le pedimos que Dios haga algo que es nuestra responsabilidad. Y no funciona así. Ay, Señor, tengo fe en que voy a aprobar y se aplazó los dos trimestres pasados. No, eso no es fe, eso es... ¿verdad? Dios premia el esfuerzo. Dile al que está a tu lado, Dios premia el esfuerzo. Dios premia el esfuerzo, siempre. Lo que ya no podemos hacer, Dios lo va a hacer. Dios va a hacer milagros cuando ya no podemos nosotros más, pero no va a ser lo que es nuestra responsabilidad. Bueno, amados, qué bueno en este día poder reunirnos. Los bendigo a todos. Agradezco al Señor por la oportunidad que nos da de estar juntos. Como ustedes saben, ya esta semana viajamos algunos al sur. Tenemos una agenda intensa. Les ruego sus oraciones. Vamos a estar comunicándonos con frecuencia en este tiempo, pero bueno, hay una tarea para los que van y hay una tarea para los que se quedan. Y es bueno que trabajemos en equipo, sabiendo que es una la lucha, es una el ejército, es una la misión, es una la tarea. Simplemente que Dios nos ha llamado a hacer diferentes cosas a cada uno de nosotros. No todos somos manos, no todos somos ojos, dice la palabra en Romanos, ¿verdad? No todos somos oído, cada uno tiene una función. Y esta semana pues estaremos viajando algunos a hacer un trabajo que nos va a llevar un poco más de un mes. Así que estén orando, por favor, por cada persona que va a estar en esta misión. Es una tarea que va a bendecir no solamente a la congregación, sino a la nación. Así que ánimo. Y la iglesia que se queda también animados, porque no es tanto quienes van o quienes se quedan, sino que compartamos todos juntos de ese mismo espíritu, ¿verdad? Yo quiero llevarlos hoy día a compartir una palabra que espero traiga mucha luz. El próximo fin de semana vamos a tener una jornada de adoración, es Halloween, y bien, nuestra tarea es levantar un altar continuo de adoración. No vamos a entrar en detalles de lo que significa esta fecha, ¿sí? Y si alguien quiere conocer un poco el origen del Halloween, todo aquello, pues escríbanos a la dirección de correo de la congregación, cca@carisma.com, y les vamos a mandar de dónde nace esta celebración, ¿verdad? Es europea, es muy antigua y obviamente es pagana. ¿Y en qué nos afecta? Pues afecta los aires de nuestra ciudad, afecta la vida espiritual de nuestras ciudades, como la contaminación. Si se queman 100 llantas, ¿verdad?, 100 neumáticos, van a provocar contaminación. Se va a ver una nube grande sobre la ciudad, la gente cercana a esa quemazón va a estar con problemas respiratorios. Es básicamente un efecto de impacto ambiental. Lo propio pasa con esta celebración del Halloween. Es un humo negro que oscurece los cielos y complica, ¿verdad?, la respiración de la gente. Entonces, definitivamente, nosotros lo que estamos llamados a hacer es simplemente orar y adorar. Bueno, hay un celular sonando, ¿qué tal si no lo apague, al menos contéstelo? ¿Y qué está sonando? Ay, bueno, la alarma. Quite la alarma, por favor. Nos alarma a todos. Ahora, es sencillo que nos pongamos a cantar. Bueno, el sábado vamos a tener una jornada de adoración desde las 3 de la tarde hasta la noche. Y la idea es de que vamos a meternos en un tiempo de adoración al Señor. Yo quiero compartirle en esta mañana lo que es ser un adorador y lo que no es ser adorador. ¿Por qué? Porque muchas veces nosotros pensamos que por cantar o por gritar ya como que ya somos adoradores, pero en realidad el concepto es un poco más complejo que simplemente eso.
Entonces voy a compartirle una palabra que no es extensa, es precisa, y la intención que yo tengo, la que el Señor ponía en mi corazón esta mañana, es que entendamos cómo se forja la adoración en realidad. Tiene que ver con cantar, tiene que ver con qué tipo de emociones. ¿Les interesa el tema? Amén. Entonces voy a invitarles que por favor tomen su Biblia en esta mañana y puedan buscar Éxodo capítulo 14. Libro del Éxodo capítulo 14. Voy a leer de la Biblia de las Américas. Si usted tiene la Reina Valera, puede seguir o simplemente escuchar lo que voy a leer de este pasaje. Y el Señor habló a Moisés diciendo: di a los hijos de Israel que den la vuelta y acampen delante de Pi Hahirot, entre Migdol y el mar acamparéis, frente a Baal Zephón, en el lado opuesto junto al mar. Porque Faraón dirá de los hijos de Israel: andan vagando sin rumbo por la tierra, el desierto los ha encerrado. Y yo endureceré el corazón de Faraón y él los perseguirá. Y yo seré glorificado por medio de Faraón y de todo su ejército, y sabrán los egipcios que yo soy el Señor. Y así lo hicieron. Cuando le anunciaron al rey de Egipto que el pueblo había huido, Faraón y sus siervos cambiaron de actitud hacia el pueblo y dijeron: ¿qué es esto que hemos hecho? ¿Qué hemos permitido que Israel se fuera dejando de servirnos? Y él unció su carro y tomó consigo a su gente, y tomó 600 carros escogidos y todos los demás carros de Egipto, con oficiales sobre todos ellos. Y el Señor endureció el corazón de Faraón, rey de Egipto, y este persiguió a los hijos de Israel, pero los hijos de Israel habían salido con mano fuerte. Entonces, dice el verso 9, los egipcios los persiguieron con todos sus caballos y carros de Faraón, su caballería y su ejército, y los alcanzaron acampados junto al mar, junto a Pi Hahirot, frente a Baal Zephón. Y al acercarse Faraón, los hijos de Israel alzaron los ojos, y he aquí, los egipcios marchaban tras ellos. Entonces los hijos de Israel tuvieron mucho miedo y clamaron al Señor. Y dijeron a Moisés: ¿acaso no había sepulcros en Egipto para que nos sacaras a morir en el desierto? ¿Por qué nos has tratado de esta manera, sacándonos de Egipto? ¿No es esto lo que te hablamos en Egipto, diciendo: déjanos para que sirvamos a los egipcios, porque mejor nos hubiera sido servir a los egipcios que morir en el desierto? Pero Moisés dijo al pueblo: no temáis, estad firmes y ved la salvación que el Señor hará hoy con vosotros, porque los egipcios a quienes habéis visto hoy no los volveréis a ver jamás. El Señor peleará por vosotros mientras vosotros os quedáis callados. Entonces dijo el Señor a Moisés: ¿por qué clamáis a mí? Di a los egipcios de Israel que se pongan en marcha. Y tú levanta tu vara y extiende tu mano sobre el mar y divídelo, y los hijos de Israel pasarán por en medio del mar sobre tierra seca. He aquí, yo endureceré el corazón de los egipcios para que entren y los persigan, y me glorificaré en Faraón y en todo su ejército, en sus carros y en sus caballerías. Entonces sabrán los egipcios que yo soy Señor cuando sea glorificado en Faraón, en sus carros y en su caballería. Y el ángel de Dios, que había ido delante del campamento de Israel, se apartó e iba tras ellos. Y la columna de nube que había ido delante de ellos se apartó y se les puso detrás. Y vino a colocarse entre el campamento de Egipto y el campamento de Israel. Y estaba la nube junto con las tinieblas, sin embargo de noche alumbraba a Israel. Y de toda la noche no se acercaron los unos a los otros. Quiero parar aquí un momento para que podamos meditar un poquito en lo que hemos leído. Si es un pasaje que conocemos, lo hemos visto en televisión, se han hecho películas, ustedes lo han escuchado predicado y lo han leído muchas veces. Ahora, sin embargo, aquí vamos a encontrar algunos datos bien interesantes de lo que es y lo que no es ser un adorador. Repasemos rápidamente. Los israelitas acaban de salir de Egipto bajo la dirección sobrenatural de Dios, ¿correcto? Ahora ellos estaban siendo perseguidos vehementemente por el ejército de Faraón, ¿correcto? Los israelitas habían sido conducidos a un valle, en realidad es un valle rodeado por ambos lados de empinadas montañas.
Al frente hay un mar y detrás está el ejército. No hay dónde escapar. Están en una trampa natural. Ahora, ellos no lo sabían. Cuando ellos salen de Egipto, entusiasmados, contentos porque se habían acabado 430 años de esclavitud, ellos no sabían que les esperaba una noche espantosa, terrible, terrible en gran manera. Cuando nosotros muchas veces venimos a Dios y lo primero que pensamos y esperamos es de que por haber hecho una oración o por haber aceptado a Jesús en nuestro corazón, todas las cosas van a caminar derechas y muchas cosas se van a arreglar, y de repente nos encontramos en un valle cerrado, pasan un montón de sentimientos muy particulares en todos nosotros. Si uno debería estar pensando y dice, ¿por qué me está pasando esto? Se supone que debería estarme yendo mejor que antes, ¿verdad? Y más o menos era esa la lucha que había en el corazón de estos israelitas. Habían salido de su esclavitud en medio de una celebración. Pero lo que Dios quería en esa noche era hacer una transformación en esta gente. Él quería hacer que estos esclavos se conviertan en adoradores. Ahora, para ese proceso, para lograr esa metamorfosis que parece muy complicada, Él tenía un plan. Diga conmigo, plan. Sé que lo que voy a decir va a sonar extraño, va hasta a veces sonarnos un poco cruel o cínico, pero Dios siempre tiene un plan, ¿ya? Él siempre tiene un plan. Lo vemos vez tras vez en la palabra. Si algo podemos entender, conocer de la Escritura, es de que Dios no improvisa. Él tiene un plan para nosotros. Ahora, tenemos la idea de que los adoradores se levantan en medio de los avivamientos, y eso es falso. O pensamos que los adoradores son las personas bulliciosas, gritonas, que celebran, ¿verdad?, cuando ven al enemigo salir huyendo, pero tampoco eso es verdad. Lo cierto es que los adoradores se forman en las noches oscuras de persecución. Vamos a ir un momento al libro de Hebreos 11, por favor, y pongan una señal ahí en el libro de Éxodo, porque vamos a volver a ese pasaje de Éxodo 14, más los invito que vayan conmigo al libro de Hebreos capítulo 11. Este es un pasaje que hemos leído muchas veces. Estoy usando textos que son por demás conocidos. A Éxodo 11 se llama la Galería de la Fe, es donde están, si ustedes quieren, es el museo de los héroes de la fe. Quiero invitarlos a buscar el verso 21. Hablando acerca de Jacob, dice acá, Hebreos 11, 21. Por la fe, Jacob, al morir, bendijo a cada uno de los hijos de José y adoró apoyándose sobre el extremo de su bastón. Voy a volver a leer. Por la fe, diga conmigo, por la fe. Dice, por la fe José al morir bendijo, perdón, Jacob al morir bendijo a cada uno de los hijos de José y adoró, diga conmigo, adoró. Y adoró apoyándose sobre el extremo de su bastón. Jacob está viejo, ya le queda poco tiempo. Este hombre, leer su vida es interesante, creo que todavía hay mucha tinta en el tintero para escribir comentarios de la vida de Jacob. Jacob es alguien espectacular, ¿verdad? Se parece mucho a nosotros. ¿Ah? Él empieza su relato, describiéndose su vida como un hombre que no fue muy afortunado en su nacimiento. Él era el segundo, recuerda, ¿verdad? Tuvo que pelear desde antes de nacer por lo que él quiso. Si ustedes me permiten, hay una palabra que describe, en resumen, la vida de este hombre: lucha. Durante toda su vida, Jacob peleó. Peleó en el vientre por salir primero. Peleó desde niño, peleó contra la adversidad, peleó contra el nombre que tuvo, peleó por conseguir la heredad que su hermano mayor no quería, peleó por casarse, peleó por las ovejas que le correspondían por derecho, peleó con un ángel
peleó el resto de su vida con una cojera que le impidió correr. Peleó contra el dolor cuando se entera que su hijo, amado José, había sido asesinado por un animal. Recuerda, ¿verdad? Peleó contra el dolor por años. Y aquí al final de su vida, imagínese este patriarca, ¿verdad? ¿Qué imagen más impresionante? Es un hombre que tiene cicatrices emocionales de toda una vida. Para él no fue fácil la vida. Muchos de ustedes quizás han vivido vidas más o menos parecidas a él. Luchas muy duras, constantes batallas, ¿verdad? En momentos de gran dolor, de gran tristeza, él enterró a sus hijos. Él vivió experiencias muy tremendas, este hombre, muy tremendas. Para este momento es un hombre que tiene una posesión económica, ha vivido mucho. ¿Qué le digo? Él podría decir, miren, lo que tengo me lo gané a pulmón, ¿verdad? Me gané hasta la bendición a la fuerza, me gané la esposa con 7 años de trabajo y luego 7 años más, me gané lo que tengo, nadie me lo dio gratis, me la jugué, la pelé duro. Él podría decir eso, y sabes, nadie podría decirle no, no es verdad, porque es cierto. Pero este hombre viejo que ha aprendido con los años la sabiduría que viene con el tiempo, está apoyado sobre su bastón y lo único que hace es adorar a Dios. ¿Y por qué puede adorar una persona así? Porque sabe que lo que ha recibido vino de parte de Dios. No solo lo bueno, sino también esos tiempos duros y difíciles. Yo creo que Jacob es un ejemplo en muchas cosas, aunque su nombre no me gusta, ¿verdad? Me gustaría que se diga acá Israel, bendijo, pero el nombre todavía está ahí, Jacob, el suplantador, el engañador. Y este hombre viejo, cuando ya ha perdido la fuerza para pelear por sus propias bendiciones, él hace algo que aprendió a hacer desde joven: adorar a Dios. Yo no sé cuántos de ustedes conocen gente que conocieron un día al Señor, pasaron por una congregación entusiasmados, pero cuando empezaron a golpear las dificultades, se apartaron de Dios. Esto me recuerda una parábola en la que Jesús describe a un hombre tirando semilla a diferentes terrenos, y una de las que cae, una parte de esa semilla cae junto al camino, y dice que los afanes de esta vida, ¿verdad?, secaron esa semilla. ¿Recuerda la parábola? Vinieron las aves y se comieron las semillas porque no cayeron en buena tierra. Yo conocí muchas personas que eran buenas personas, en realidad no se trata de si son buenas o malas, eran buenas personas, pero ¿saben qué? No tuvieron una experiencia profunda con Cristo, y cuando vinieron los primeros afanes, luchas, oposición, ellos literalmente volvieron atrás. ¿Conoces personas así? ¿Conoces algunas? Yo sí, conozco varias. De hecho, conozco más personas que han hecho eso que los que han permanecido. Ahí entendí la palabra que dice que muchos son llamados, pero pocos los escogidos. Ahí entendí de que en realidad el que persevera hasta el fin, ¿verdad? O sea, el que persigue, prosigue, permanece. La palabra clave en la vida cristiana es perseverancia. Es perseverancia, es perseverancia. No es un efecto Alcacercer. No es un efecto, ¿verdad?, de cuetillo, es un efecto de perseverancia el que nos garantiza que un día vamos a poder avanzar. Jacob, ¿qué está haciendo? Miren, es un momento especial, él está por morir, está bendiciendo a sus hijos, él sabe que no tiene mucho tiempo, y mira atrás en su vida, y ahí están las cicatrices, ¿verdad? Él tiene que usar un bastón, recuerden por qué. Y lo único que le queda hacer es adorar. Jacob seguramente ese día recordaba muchas victorias que él tuvo. Qué tremendas batallas él ganó. Cómo pudo enfrentarse a su tío Labán, ¿se acuerda? Era una batalla, un hombre que sabía cómo manipular las cosas para no darle lo que le correspondía. Las batallas que tuvo que sufrir escapando de su hermano, el grandulón, el físico culturista,
¿Se acuerda usted del primogénito? Y Jacob tan frágil, tan delgado, el más chiquito, el menudo, el enfermizo. Pero el persistente. El Señor, en este pasaje de Isaías 14, pone a Israel en una situación imposible. Así, se llama situación imposible. La situación imposible es esta: un valle con dos grandes montañas, un enemigo que los persigue, un mar cerrado. Eso es una situación imposible. ¿Te es conocida? Sabe que no podemos hacer nada más por la salud de su familiar. Una situación imposible. ¿Sabe que? Lo siento, pero está despedido, pero debo pagar el alquiler ese fin de semana. Lo siento. Una situación imposible. Vete, no quiero hablarte, no te voy a perdonar esto nunca más. Vete, fuera. Una situación imposible. Israel está en una situación imposible. No hay nada que pueda hacer. En el versículo 1 y 2, volviendo a Éxodo, por favor, les dije que íbamos a retornar. Volvamos. Éxodo 14. Debería haber descuento en las aerolíneas para los pastores. Solo nuestras Biblias pesan 3 kilos, creo. Pero vaya con una más pequeña, sí, pero luego no puedes leerla. Cuando tienes que predicar, vas ahí. Dicen, pastor, perdió sus notas. No, perdí la vista, pero bueno. Éxodo 14. Dice en el versículo 1, y el Señor habló a Moisés diciendo, di a los hijos de Israel que den la vuelta y acampen delante de Pi-Hahiroth, entre Migdol y el mar. Ahora, ¿quién decide que ellos se queden ahí? Dios. ¿Estamos bien? O sea, ¿Dios los llevó a esa trampa? Hola. Sí. Lo digo ahora en los términos anteriores, Dios los llevó a esa situación imposible. Exacto. Versículo 4. Yo endureceré el corazón de Faraón y él los perseguirá. Noten algo, o sea, antes de que pase, Dios le está dando el plan a Moisés. Voy a hacer esto. Ahora, imagínense la cara de Moisés, ¿verdad? O sea, no entiendo. ya salimos, ya aquí, ya convencí a la gente, ya, y ahora vas a endurecer el corazón. ¿Qué significa endurecer el corazón de Faraón? Voy a poner en él la idea de que los case, que los persiga. Ajá. Gracias. Vaya, wow. ¿Por qué haces estas cosas, Dios? ¿Por qué te obstinas en meternos en problemas? Verso 4 sigue, y yo seré glorificado. Ahora, lo que Dios espera no es que lo glorifique su pueblo. Dice, yo seré glorificado por medio de Faraón. O sea, si tú no estás en una situación imposible, no hay nada de qué dar gracias. ¿Está aquí? Pero cuando usted está metido en una situación imposible y se da la solución, uno dice, ¡ay, gloria a Dios! ¡Oh, Señor! Solo tú pudiste hacer eso. Ahora, el tema más o menos es este. Él sabe que nosotros somos un pueblo que no se esfuerza, voy a ponerlo así, que no es un esfuerzo para nosotros glorificar a Dios. O sea, podemos hacerlo. Oh, gloria a Dios. Sí, Señor. Pero Dios tiene un especial gusto porque los que no lo conocen terminen diciendo, wow, ¿cómo lo hizo? El diagnóstico era imposible. No, usted no debería estar caminando, debería estar muerto hace tiempo. Usted no, es imposible que usted pueda ser mamá, usted no tiene útero. Ah, pues sí, dígale eso al bebé que esté en mis brazos. O sea, no, es imposible que usted pueda pagar esto. O sea, no hay forma. ¿Cómo lo hizo? O sea, Dios no quiere la alabanza solo de su pueblo, quiere la alabanza de Faraón. ¿Entiendes eso? Y para que Faraón pueda alabar, es necesario estar en situaciones extremas.
Hoy día están de moda los deportes extremos. Bueno, ¿quiere conocer un deporte extremo? Viva la vida de la fe. Sea un creyente comprometido. ¿Quiere, en serio quiere jugar a deportes extremos? Camine conforme a la palabra. Decida obedecer a Dios en todo. Decida darle los diezmos al Señor y las primicias correctamente. ¿Quiere algo extremo? Decídase evangelizar a sus compañeros de trabajo. Decídase ser una persona íntegra. Sea un creyente comprometido. ¿Quiere, en serio quiere jugar a deportes extremos? Camine conforme a la palabra. Decida obedecer a Dios en todo. Decida darle los diezmos al Señor y las primicias correctamente. ¿Quiere algo extremo?

No me importa lo que pase en mi familia, contigo voy a estar hasta el final, no importa que ellos me sigan o no. Ajá, cálentelo 7 veces más. ¿Por qué haces eso? Dios quiere ser glorificado en Nabucodonosor, en Ciro, en Faraón, en César. Él tiene un especial gusto por mostrar lo que él es capaz de hacer por sus amados. No sé si está entendiendo la figura. ¿Ah? Dice, seré glorificado. Y dice, y en todo ese ejército sabrán los egipcios que yo soy Dios. ¡Wow! Eso es poderoso. O sea, no es tanto que mi pueblo sepa que hay Dios. No, no es tanto eso. Es sabrán los egipcios y todo el ejército de ellos que yo soy Dios. Eso es poderoso. Lo primero que Dios quiere es que sea Faraón quien lo glorifique. Lo segundo, él sabía que tenía un largo viaje con Israel. No era un paseo ni era un fin de semana, era un viaje de años. Y lo que él quería es que este pueblo pudiera atravesar el mar al otro lado, casi como en un bautizo, y fuera transformado en un ejército de adoradores. Él iba a utilizar ese mar para convertirlos en adoradores. Por eso era tan importante que ellos salieran vencedores de esta situación. Dios no quería murmuradores. Quiere lo opuesto a alabanza, murmuración. No es la queja. Lo contrario a la alabanza es la murmuración. La murmuración anula el poder de Dios, anula la fe, anula la vida del Espíritu. La murmuración es como las termitas. Hace un trabajo por dentro de la estructura y cuando uno quiere poner algo encima, todo se cae. La murmuración debilita al pueblo de Dios, debilita a la familia. Veamos un poco la escena. Israel está acampado junto al mar en un valle sin salida. El pueblo ha levantado sus pequeñas tiendas. Están regocijándose por su alegría. Oh, hermanos, son una generación feliz. Están sintiendo lo que es ser libres después de 400 años de esclavitud. Sus padres, sus abuelos, sus bisabuelos, sus tatarabuelos, todos ellos fueron esclavos. Ellos son los primeros en ser libres. Esa noche anterior celebraron la Pascua y milagrosamente sus heridas, sus enfermedades fueron sanadas, las piedras de sus riñones salieron, las piedras de las vesículas desaparecieron, ¿entienden? El cáncer se esfumó en esa noche mientras tomaban la Santa Cena o la Cena Pascual, el reumatismo desapareció, la osteoporosis, la artrosis, todo lo que usted imagina. Ese día salió un ejército de vencedores cargando sus posesiones, llevaban mucho oro, plata. ¿Por qué? Porque cobraron lo que les correspondía de jubilación por 400 años, era bastante. Las arcas de Egipto cantaron hasta desafinar esa noche. Y salieron cargando sus posesiones, ellos estaban sacando mucho oro, plata, bronce, era necesario, iban a construir lo que se iba a llamar la casa de oro en medio del desierto. Y no es muy fácil encontrar minas de oro en el desierto, así que es mejor llevarlas del supermercado próximo. ¿Ah? Faraón's Store. Y ahí estaban sacándose el oro. Y esta gente puede cargar. Cargan sus corderos, sus gallinas, cargan sus animales, sus bueyes. Están regocijándose, son libres. Esa noche hacen fogatas, están contentos. Están diciendo, se acabaron los azotes, se acabaron los días de trabajo, no más persecución, somos libres al fin conozco al Señor, al fin conozco que hay un Dios, estoy celebrándome, estoy feliz por eso. Ahora bien, esta hermosa escena, el sol se está poniendo, hay un ambiente precioso, de repente es interrumpida por un aviso. Viene un hombre corriendo. ¡Moisés! ¡Moisés! ¡Los egipcios están aquí! ¡Mira esa nube! Y de repente miran atrás y la nube de 600 carros
con todos los

caballos de Egipto era impresionante. No podían ver al ejército, pero veían la nube que los caballos y las ruedas levantaban, el polvo del desierto. Y con esa nube, el corazón de los hebreos se hizo agua. Hasta ahí llegó la fiesta, se apagaron las fogatas, se callaron las bocinas y los panderos, porque cientos de jinetes están corriendo y no van a dejar uno solo vivo. Faraón no quiere que vuelvan, Faraón quiere matarlos. Ha sido humillado por un puñado de esclavos, no puede quedar eso así. Versículo 10 dice: y al acercarse Faraón, los hijos de Israel alzaron los ojos, y he aquí los egipcios marchaban tras ellos. Entonces los hijos de Israel tuvieron mucho miedo y clamaron al Señor. ¿Alguna vez han experimentado eso? ¿Miedo? ¿Te ha pasado alguna vez? Este clamor que ellos levantan no era un clamor de alabanza. Es un clamor de desesperación, de queja. Estamos atrapados, vamos a morir. Todos vamos a morir. Ahora, hay un montón de escenas que podemos capturar de este momento, muy particulares, ¿sí? Primero, aparecen los profetas de mal agüero, ¿verdad? Vea lo que dice más adelante, ¿no? ¿Por qué nos sacaste? Sabíamos que era mejor quedarnos. Yo te dije, ¿ah? Tú no hiciste caso. ¿Conocen esas palabras? Mejor hubiera sido servir a los egipcios que morir aquí. ¿Para qué hemos salido? ¿Ah? Era mejor estar allá. Tú nos llenaste de esperanzas, Moisés. ¿Para qué? Para dejarnos acá. Ahí por lo menos teníamos tumbas seguras. ¿De qué sirve todo esto? Y es interesante, cuando Moisés levanta su voz para largar la visión de salir, de Éxodo, la gente al principio obviamente no lo escucha, pero él no forzó a nadie. Él largó una visión y los que creyeron se engancharon con esa visión, los que no, no. Pero en el momento en que esto se ve complicado, la nube aparece, la nube de polvo del faraón, empiezan a desesperarse y empiezan a atacarse entre ellos. ¿Quién es el culpable de esto? En un instante, Moisés pasa de ser el libertador a ser el villano número uno. Ahora, Dios tenía un plan, diga conmigo, Dios tenía un plan. Dios tenía un plan. Quiero que vea conmigo el verso 13, por favor. 13. Moisés los escucha, ¿verdad? Y les responde y les dice: no teman, estén firmes y vean la salvación que el Señor hará hoy por ustedes. Porque los egipcios a quienes habéis visto hoy, no los volveréis a ver jamás. Les hago una pregunta. ¿Sabía exactamente Moisés lo que iba a pasar? Si usted lee con cuidado el texto. Si sabía, ¿por qué simplemente no levantó su bastón y ya? No se preocupen, aquí está el poder, ¿eh? Ah, no hay lío. Ya está, resuelto. ¿Vio? Ningún mago hace eso. Esto es varita. ¿Ah? ¿Sabía o no sabía? Mire, Dios había dicho que él iba a hacer algo. Dios le había dicho a Moisés: sabes, voy a hacer algo extraordinario.
Pero yo creo que los detalles precisos, aunque Moisés los hubiera escuchado, no los hubiera podido entender cabalmente. Sencillo, ¿cuántas veces tú has visto que se abran las aguas? ¿5? ¿10? ¿4? ¿3? ¿2? ¿1? Bueno, estás igual que Moisés, nunca. Tan cierto como cuando le dijo Dios a Noé, haré llover, y nunca había llovido en la tierra hasta ese día, que caiga agua del cielo. Eso no pasa. Perdóneme, pero no había hecho un curso de física, ni tenía conocimiento del medio ambiente, Noé. Está en medio del desierto y tiene que hacer un barco. En su vida había hecho un barco. Otra vez vemos a Dios poniéndonos en situaciones extremas. ¿Me está siguiendo? Situaciones extremas, difíciles. ¡Ay, para eso me llevas a la iglesia! ¡Todo me va mal desde que me ha llevado a la iglesia! ¿Escucharon eso alguna vez? Ah, sí. ¿De qué me sirve? Ya ni siquiera me puedo emborrachar a gusto. Dios le dijo, número uno, no temas. ¿Sabes por qué te dice eso? Porque vas a tener miedo. Cuando Él te dice no temas, es más o menos esto. Estás por tirarte al agua y haces esto. Y saltas. Tú no haces eso todos los días al respirar, ¿no? Hola, ¿qué tal? Qué gusto verte, ¿verdad? Pero cuando estás al borde de la piscina y vas a darte un salto de esos, tú haces porque sabes que lo que viene a continuación te va a impedir respirar unos instantes, ¿verdad? Es lo que Jesús te dice, ¡agárrate! Ok, agárrate, no temas. La segunda cosa que dice es, voy a pelear por ti. Ajá, o sea, viene guerra, club. Ahora, hay un problema con Israel. Vea conmigo, hay un problema. ¿Sabe cuál es el problema? Se lo voy a describir. Y es el problema que vez tras vez viene sobre nosotros. ¿Cuál? Israel miró la nube, vio el polvo que se levantaba como efecto de los 600 carros y los caballos y los soldados. O sea, vio la intimidación del diablo. Le creyó el diagnóstico al médico. Le creyó al asesor financiero. Escuchó a su suegra. No, no vas a poder, yo sé, yo he vivido. Ajá. Y uno entra con fe acá y sale arrastrando la fe. No se puede. No se puede, es imposible. Ellos empezaron a mirar la nube y al mirar el tamaño de la nube de polvo, aunque no veían al ejército, ¿sabes qué? Podían imaginar que era mucha gente. Y dice la palabra claramente, vieron la nube. ¿Comprenden eso? ¿Sabe? Yo soy experto en casos así, su hijo no va a salir de esto. Vez tras vez, el diablo va a darnos una cátedra de lo que no podemos hacer, de lo que es irremediable, ¿verdad? La experiencia. Más sabe el diablo por viejo. Hijo, yo sé. No vas a poder. Gracias. Ajá, ok. Ahí estoy yo. Pero Dios me dice, no temas. Yo voy a pelear por ti. ¿Vencer a Goliat? Olvídalo. Tú no sabes, este es un campeón. Ha ganado todas las peleas de la... ¿La champion qué? ¿Batista? ¿Batista?
¿Ha visto a Goliat? Mide 3 metros 40. ¿Cuál Batista? Yo lo he visto partir ese hombre a otro como si fuera un mondadientes. Lo levanta y le hace la llave, ¿qué se llama esa? La quebradora. Yo sé lo que es Goliat. Oh, mira, mira las medallas que tiene en su cuello. Y tú eres apenas un niño de 14 años, ni siquiera puedes ponerte una armadura. Es imposible, tú no puedes. Mira la lanza que él tiene. Mira su espada. Solamente toda la estructura metálica que este hombre carga encima va a más de 80 kilos. Es lo que tú pesas. Bueno, ni eso llegas. Eres el menor de tus hermanos. Es imposible vencer a Goliat. Es imposible vencer a los filisteos con una quijada de burra. Es imposible hacer caer fuego sobre un altar cuando hay 300 sacerdotes diciendo que no es posible hacerlo. Es imposible tener un hijo cuando tu mujer tiene 80 años de edad. Es imposible, dice el diablo. Para mañana esta hora tu cabeza estará en mi mano, dice Jezabel. Nadie te librará de eso. Es imposible. Y sabes que si tú escuchas y crees, estás frito, estás acabado. Porque así como la fe viene por el oír, también la incredulidad viene por el oír. Cuando te rodeen las personas y te digan, es imposible, no podemos pagar esto. Dije, cállate, si no vas a decir algo positivo, mejor que hablemos de fútbol. Hablemos de la terrible vergüenza que pasamos esta semana pasada y perdimos el campeonato. Hablemos de cualquier tontería, sí, pero no vengas a decirme que se puede o no se puede. Si Dios dijo que va a hacerlo, Él va a hacerlo. Si Él ha dicho que va a pelear por mí, no sé cómo, pero sé que Él va a pelear conmigo, por mí. Si Él me ha dicho que voy a tener un hijo, voy a tenerlo. No sé si vendré en un repollo, en una canasta, no sé si va a haber un milagro, pero sé que voy a tener un hijo. Si Dios ha dicho que me va a usar, aunque yo esté limpiando los pisos hoy día, no sé cómo, pero sé que me va a usar. Yo he decidido creer lo que mi padre ha hablado. No voy a escuchar a los consejeros de Job. No voy a escuchar a los amigos que tratan de explicar por qué se murió. Yo conozco a un Dios que tiene un plan perfecto siempre. Siempre, siempre. Él no improvisa, Él no está adivinando, Él no está jugando a los dados para ver si me bendice o no. Él me ha dicho desde antes de nacer, te he puesto nombre, mío eres tú. Nadie te puede separar de mi mano derecha. Él lo ha dicho desde antes de nacer, te he puesto un plan para tu vida. No me interesa lo que haya hecho tu padre, tu madre, el jefe, la mujer, el marido. Dios todavía no terminó contigo. Dios no terminó contigo. Dios no terminó contigo. Te estoy diciendo, Dios no terminó contigo. Cambia esa cara. Hay un plan para tu vida. No estamos tratando de pasar un domingo diferente. Venimos aquí para llenarnos de fe, para alcanzar nuestro destino. No venimos a lamentarnos. No estamos en un valle de lágrimas. Estamos en una experiencia gloriosa. ¿Quieres milagros? Vas a estar en situaciones extremas. ¿Quieres ver cosas proezas y grandiosas? Vas a estar en el valle cerrado. No hay otra manera. Dios no abre la arena y Dios abre el mar. No tiene nada especial vencer un hombre, pero sí vencer a Goliat es distinto. Oh, eso es diferente. Eso es diferente. Dios tiene un plan. Dios tiene un plan. Cayó la noche. Esa noche fue la noche más larga de Israel. La noche anterior habían estado en Egipto, en sus casas, comiendo la Pascua. Pero esta noche era diferente. No había casas. La temperatura del desierto desciende abruptamente en la noche.
Hay noches terribles. Yo pasé una noche terrible caminando en el Salar de Uyuni. Toda la noche. Toda la noche, kilómetros tras kilómetros. En una oscuridad que no podía ver mi mano. Prendía mi celular para poder ver mi mano. Lo apagaba, buscaba una señal. No hay señal. Medida estaba a mi lado y decíamos, cantemos, cantemos. Y empezaba el viento del salar. Oh, ese es viento, hermano. Y usted se queja de las brisas frías de La Paz. Eso es viento, decíamos, Señor. Yo estoy con camisa, estoy con un chaleco y mis mangas están descubiertas. Si hay viento, estamos sonados. Padre, reprendo el viento. Y el viento calmaba. Gracias, Dios. Y esa noche caminando, sin saber dónde pisas, habían desniveles, tú no veías, y abajo, ¡pum! ¿Estás bien? Sí, estoy bien, párate. No veo nada, yo tampoco. A ver, prende el celular, otra vez. No se crea la propaganda de Entel. No hay señal, ¿entiende? No hay. Es cuento, no hay señal. Y sabe, durante esa noche, noche larga, vi cómo las estrellas avanzan. En realidad es la tierra girando, viejo. Sí, ya lo sé. Una noche que no había luna. Qué noche larga. Nunca me gustó la noche. Y menos estar en medio de la nada, sin saber qué va a pasar. Y sabe yo qué decía. Dije, Señor, me has mostrado naciones que debo llegar. Yo no me puedo quedar aquí. Tú me has dado sueños, planes. Tenemos que hacer la universidad y aquello. No puede ser que me quede aquí, Señor. No, no es posible. Quiero algo más honroso que esto. Yo no quiero caer tirado aquí en el desierto. Yo quiero algo más glorioso. Y sabe, fue una noche en la que tú percibes la oscuridad completa, el diablo diciéndote, estás en mis manos. ¿Dónde están tus profetas? Ni siquiera tu familia sabes que estás aquí, ahora. Había sentido esa experiencia antes. Unos años antes estábamos con Edith en Santa Cruz y decidimos sobrevolar Santa Cruz y ungirla por los aires, esas ideas locas. Entonces fuimos al Trompillo, rentamos una avioneta de un motor. Había mucho viento, pero el piloto dice, pues vamos. Y nos subimos a la avioneta. Detesto las avionetas. Había volado en helicóptero y me gustan mucho más los helicópteros, son más cómodos. Uno puede saltar fácilmente, no sé dónde, pero saltarías. De una avioneta no puedes hacer nada, es una lata de sardinas, la puerta te queda aquí arriba, es imposible. Y cuando despegamos del Trompillo, cerraron el aeropuerto porque empezaron ráfagas de 95 kilómetros por hora. Así que cerraron el aeropuerto. Oigan, no lo cierren, estamos acá. Y sentí lo que siente un Kleenex cuando es soltado al aire. Literalmente la cola de la avioneta se movía así y decía, yo estaba al lado del piloto y le decía, ¿usted está haciendo eso? Me decía, perdone, no le puedo hablar en este momento. Ajá, ok, entendí. Y el diablo me decía, ¿sabes por qué me llaman el príncipe de la potestad del aire? A Jesús trate de matar. ¿Crees que tú me intimidas? Edith trataba de ungir. Tenía un pequeño huequito y un frasco de aceite. Mire, se movía tanto la avioneta y sacudía y se iba por todo lado que ella quedó bañada en aceite. Creo que no salió ni una gota sobre la ciudad. Porque era muy difícil. Nadie nos dijo que no podíamos abrir la ventanilla de la cabina. Y esa lucha, y sabe, yo miraba los campos donde podríamos aterrizar de emergencia.
Ahí estaba el ingenio Guavirá y tenía buenos campos. Decía, sí, creo que podíamos aterrizar ahí. Y lo veía al pobre piloto transpirando. Y no había nadie en la torre de control. Simplemente cerraron el aeropuerto y se fueron. Los voy a demandar. Hasta sus nietos van a tener que ir a un juicio. Y el avión estaba ahí, la avioneta. Decía, señor. El viento es muy fuerte. Sí, se nota. Pero luego venía una palabra de mi espíritu. Sí, es cierto. Trató de matar a Jesús, pero no pudo. Y me acordaba de los versos. Qué bueno es conocer versos de memoria. En tu libro están mis días contados. Yo no voy a quedarme donde el diablo me diga. Mi vida está contada en el libro de mi Padre. Estoy aquí porque creo en lo que estoy haciendo. Y si vamos a morir en esto, se cumplirá la palabra de Apocalipsis. Estos son los que han vencido. Aquellos que negaron su vida hasta la muerte. Hay noches difíciles. Todavía detesto que me llamen a mitad de la noche. Porque hace años recibí una llamada. Edith me dijo, Fer, Sandra se está muriendo, no puedo hacer nada más. Tienes que venir. Ha tenido ya 4 infartos, no puedo más. Ok, estoy en camino. Espérame, Edith. Noches horribles. Noche como la que Egipto le está dando a Israel. ¿Me entiendes, verdad? No hay quien te abra el portón de la casa, sales tú mismo, no hay nadie en la calle. Dios te dice, ¿puedes alabar ahora? En medio de la nada, en Uyuni, sabiendo que quizás no vas a volver a ver a tus hijos, esa mañana había tenido una charla espantosa con el dueño del hotel, el Hotel de Sal, un médico. Usted sabe, cada mes aquí mueren muchas personas. Wow. He visto cada cosa en estos años. Imagino. ¿Va a ir hasta el volcán? Sí, bueno. No se pierda, ¿eh? No me voy a perder. Y esa noche, ¿verdad? ¿Será que Dios te quería advertir? Muchos mueren cada mes. ¿Conoce noches así? Si no la conoce, espero que no la conozca. Pero si no la conoce, es probable que usted no sea un adorador. Le decía hace un rato, la adoración no se forja en avivamientos. Es fácil adorar un domingo en la mañana. De hecho, no hacerlo es una señal de sinvergüenzura y de un corazón endurecido. Cuando todos estamos cantando, lo menos que uno hace es sumarse en los cantos, ¿verdad? Eso no es ningún mérito, eso es lo lógico. Hasta los niños lo hacen. Pero cantar cuando te llaman a las 3 de la mañana para decirte que tienen que desconectar a tu familiar, o quizás que ya no vuelves, ¿puedes cantar? De eso se trata. De eso se trata, hermanos. Dice acá, les voy a leer un verso y luego les doy la cita. Perdí un salmo, discúlpenme. El ángel del Señor acampa alrededor de los que le temen y los rescata. El ángel del Señor acampa alrededor de los que le temen y los rescata.
Salmo 34:7. Israel tenía un ángel que estaba delante de ellos. Era un ángel inmenso. Lamentablemente, era más visible el polvo de los carros del faraón que el ángel, ¿me entiende? Cuando ellos llegan al borde del mar, el ángel cambia de posición, de estar delante, se va atrás. Y se pone, o sea, otra vez a Éxodo, seguimos con Éxodo. Estamos desmenuzando algunos versículos. Dice en el verso 20, 14:20, hablando de este ángel, y vino a colocarse entre el campamento de Egipto y el campamento de Israel. Ahora, ¿qué es lo que pasaba ahí? Dice, y estaba la nube junto con las tinieblas. Wow. Quiero que entienda lo que está diciendo. Estaba la nube junto con las tinieblas. Sin embargo, de noche alumbraba Israel, y en toda la noche no se acercaron los unos a los otros. ¿Quiénes son los unos? Los egipcios. Los otros, los hebreos. Ahora, este ángel que está en medio de los dos campamentos, imagínense, es un ángel extraño, porque no brota luz de él. Brota oscuridad de él hacia Egipto y brota luz de él hacia Israel. ¿Me estás siguiendo? Leyó, ¿verdad? Está ahí. De él mismo brota luz para Israel y brota oscuridad para los egipcios. ¿Sabe qué se llama eso? Protección sobrenatural. Dios estaba guardando a su pueblo. Y yo experimenté esa noche, en esa caminata tremenda en Uyuni, la protección de Dios, ¿sabe? Había algo en mí y era paz, mucha paz. Es la paz que yo percibí un día antes de que partiera mi cuñada, cuando estuve con ella y me dijo, Fer, quiero que ores para que el Señor me lleve, no quiero estar aquí. Que no digas eso, me quiero ir. Pude darme cuenta en estos años de que cuando uno llega a conocer a Dios, aún pierde temor a la muerte. Y les puedo decir la verdad, yo no tenía miedo de morirme esa noche o ese día. En realidad, me daba tristeza no haber podido tener, poder ver crecer a mi hija menor.

0: hermosos sean sus días aquí en Santiago, Ciudad Luz. Que el Señor nos regale un clima agradable. Al menos aquí adentro está agradable. Un cariñoso saludo a toda la gente, sí, a todos los amigos, hermanos. Qué rico verlos. Y a toda la gente de Chile, gente amada, gente que queremos muchísimo. Gracias por haber aceptado esta invitación y estar aquí con nosotros estos días. Amén. Hay gente llegando aún, gente que perdió vuelos, gente que tuvo que sufrir un poco para llegar. Pero gracias al Señor, está llegando. Hay gente que se vino directo del aeropuerto. Bienvenidos todos. Amén. Pastores, apóstoles, profetas, hijos del Padre, amigos. Amén.
1: Muchas gracias, varón.
0: En la última vez que enseñamos un tema parecido a este, fue hace más de 18 años. Sí, teníamos una escuela que se llamaba De lo Pastoral a lo Apostólico, y fue interesante porque le empezamos a construir un poco como con el deseo de que sea una guía, una hoja ruta que ayudara a los pastores a transicionar de un modelo típicamente pastoral a un modelo más profético, más apostólico, más territorial. ¿Por qué? Porque de alguna manera eso ha pasado en los últimos 20 años. Si usted tiene más de 20 años en el Evangelio, probablemente creció en una iglesia pastoral, donde el lenguaje era pastoral y la cultura era pastoral. Cuando hablo de pastoral, estoy hablando, y hablo de cultura, estoy hablando de todo un sistema en el cual se desarrollan muchos paradigmas, ¿sí?, de limitación o de expansión, sean los que fueran, pero que sujetan la mentalidad de la gente justamente a esa etapa y a ese modelo. Yo soy producto en parte de ese modelo. Yo crecí en una iglesia pastoral fundada por misioneros norteamericanos, como algunos acá, con lo que es el Instituto Bíblico y aquello y más aquello, y el que le digo, la clase de niños y esto y esto y esto. Pero en cierto momento, estando nosotros ya con algunos años en el ministerio, el Espíritu Santo hizo irrupción. Y uno dirá, pero es que acaso una iglesia pastoral no tiene una manifestación del Espíritu Santo. Algo que usted va a descubrir en estos días es que el Espíritu Santo solo va a hacer lo que nosotros le permitamos hacer. O sea, Él nunca va a tratar de llevarnos a un lugar donde nosotros no queremos ir. De ahí que siempre debemos estar muy atentos a no tener una actitud que restringe la manifestación del Espíritu Santo en su hablar, en su comunicarse. Muchas veces nosotros decimos, sí, Espíritu Santo, tú eres consolador. Sí, pero Él no solo es consolador, Él es también maestro. Entonces yo estoy de acuerdo con que Él es consolador, me consuela. Pero cuando entiendo que Él es maestro, ahí entra otra etapa. La pregunta es, ¿cómo tú te dejas enseñar por el Espíritu Santo? Si Él es maestro, ¿cómo tú recibes su enseñanza? ¿Cuál es la dinámica? O sea, ¿cómo te viene su enseñanza? ¿Simplemente cae una ficha, como dicen en Argentina? ¿O te quedas un rato en silencio? ¿Te vas en un tiempo de oración y te empiezan? ¿Cómo se hace? ¿Se entiende lo que estoy diciendo? Entonces, si yo digo que el Espíritu Santo, por ejemplo, yo crecí en una iglesia donde me decían que no existe el don de lenguas y eso no hace el Espíritu Santo. Entonces yo le dije, Espíritu Santo, no funciona así. Entonces el Espíritu Santo no va a venir a convencerme de lo contrario. Simplemente si le digo que tú no hablas, pues no habla. Y esa es la parte asombrosa de Dios. No es un Dios que nos conduce en un sentido a la fuerza, sino que Él constantemente está desafiándonos a creerle más. En esta etapa nosotros, en medio de una crisis le dijimos, Señor, ¿qué no estamos viendo? Y entonces el Espíritu Santo se manifestó de una forma que en ese tiempo no era común. Y eso cambió completamente todo nuestro ministerio, al punto que un día nos dimos cuenta que en la congregación ya no teníamos la cultura pastoral. Es decir, una cultura pastoral es una iglesia, por ejemplo, y esto lo vamos a ir viendo estos días, donde pensamos que el pastor es el que debe resolver todo. Entonces hay un problema en la familia, pastor, necesito una cita con usted. No, hay un tema que no se resuelve, pastor, necesito hablar con usted. Esa es la cultura pastoral. Entonces pensamos que él es la persona habilitada por Dios para resolver todos nuestros problemas. Pero súbitamente nos dimos cuenta cuando se manifestó de esa forma el Espíritu Santo que el pastor no era necesario para hacer eso. Lo digo con cuidado. Si es que la gente había aprendido a escuchar al Espíritu Santo. Porque en el mejor de los casos, con el pastor más ubicado de Dios, lo máximo que me podría decir este pastor tremendo de Dios es lo que el Espíritu Santo podría decirme. Si él está alineado y escuchando a Dios perfectamente, lo que él me va a decir es lo que el Espíritu Santo me diría. Entonces, ¿en algún momento yo puedo sacar de la ecuación al hombre? Sí. Es por eso que en la Biblia apenas aparece una vez en el Nuevo Testamento el ministerio del pastor. Una sola vez. ¿Por qué? Porque en el Nuevo Testamento el Espíritu Santo hacía casi todas las cosas. Entonces, paulatinamente, cuando el Espíritu Santo empezó a hacer muchas cosas, me di cuenta que yo me quedaba sin trabajo. Porque ya no tenía gente que pedía consultoría o administración o consejería. Ya no estaba metido en muchas cosas. De repente mi agenda estaba libre. Era interesante. Yo tenía, iba a la congre todas las tardes a la oficina, tenía secretaria y la gente y tenía mi agenda llena de 3 a 4 tal persona, de 4 a 5 tal persona, de 5 a 6 tal persona, de 6 a 7, y los días que no hay reunión hasta las 6, los días que sí hay reunión, Entonces de repente estaba en la oficina, vino alguien, no, nadie viene, no, y hay cita, no, nadie, ok. Y ahí empezamos a entender de que en realidad Dios ya no nos necesitaba en esa tarea, sino que nos estaba llevando a otra etapa. Entonces empezamos a cambiar nuestras funciones y Dios empezó a enfocarnos en aquello en lo cual un pastor nunca se va a poder enfocar porque no tiene tiempo. Empezó a aparecer muchas cosas nuevas. Y todo ese proceso nosotros lo grabamos en unos estudios, varios años después, como el año 2005, grabamos un material que se llamaba De lo pastoral al apostólico. Por alguna razón, el Señor no me permitió usar ese material más que un par de veces, quedó ahí guardado. Era un curso de como 20 videos que quedó ahí, nunca lo pasamos, nunca lo vendimos, nunca lo enseñamos, más de un par de veces entre iglesias amigas y ya. Hoy día entendí por qué. En ese tiempo entendí por qué. Es que además de todo, seguía siendo muy incompleto. Cambiaba de un modelo de cosas a otro modelo de cosas. Y Dios aborrece los modelos. Entonces no hay modelos buenos. Voy a empezar de la forma menos esperada, aunque por cierto, casi siempre empezamos a hablar de Génesis en las escuelas. Digo menos esperadas porque nadie pensaría que tenemos que hablar de Antioquía. Antioquía, ¿por qué Antioquía? Porque como que fue el diseño de la iglesia más operativo que hubo. Fue la base de operaciones de Pablo, Antioquía de Siria. Hoy día Siria es una nación muy conflictiva, está ardiendo, más del 70% de su territorio está en guerra. Y Antioquía, la antigua ciudad de Antioquía, ha quedado devastada. Pero para el año 500 después de Cristo, Antioquía era el mayor centro cristiano del mundo. Menos del 2% de la población era no cristiana. Estoy hablando de una población 98% cristiana. La iglesia fue más fértil en Antioquía que en Jerusalén. Ninguna parte del mundo fue sacudida de una manera tan tremenda como Antioquía. Entonces entendimos por qué Pablo puso como base de operaciones esa ciudad. Sin embargo, cuando hablamos hoy día de Antioquía, más allá de un modelo en realidad, es entender la atmósfera en la cual Dios concibe la iglesia. Entonces, quiero quitar de la cabeza Antioquía como modelo geográfico, como un lugar que, si bien es cierto, existió en el tiempo y en el espacio, allá muy cerca del Mediterráneo. Piense en Antioquía como una atmósfera donde Dios quiere llevar a su iglesia para entender cómo Él ha imaginado su casa, ha imaginado su iglesia. Amén. Entonces, vamos a empezar. Quiero empezar haciendo que se den cuenta de una diferencia, ¿sí? Entre lo que es la obra creativa de Dios y la obra edificacional. Entonces, vamos a ver, usted puede poner... puede poner creatividad por un lado, y puede poner en el otro lado, puede poner edificación. Solo es una guía, ¿sí? ¿Están expertos en descifrar códigos infantiles? Genial, buenísimo. Esta es una diferencia que van a darse cuenta la mayoría de la gente no hace. Cuando usted ve Génesis, los primeros dos capítulos, tres capítulos, estoy diciéndole que de Génesis capítulo 1 al 3, es el único pasaje en el que vemos a Dios creativo. Desde el capítulo 4 hasta el último capítulo del libro de Apocalipsis, ustedes tienen un Dios edificacional. O sea, si hago yo una línea,

donde ponemos Génesis y ponemos Apocalipsis al final, apenas una tercera parte o los primeros tres capítulos de Génesis dan evidencia de un Dios creativo. Todo lo demás habla de un Dios edificacional. Le explico por qué. ¿Qué ustedes ven en Génesis 1, 2 y 3? Un huerto. ¿Está conmigo? Un huerto. Les pregunto, ¿qué hay de edificado en un huerto? Nada. Esa es la respuesta. Nada. Usted tiene, ¿qué le digo yo? Arbolitos, ¿sí? Usted tiene plantitas, hay un río por ahí, otro árbol por acá, otro árbol por acá. Dios creó. Pero cuando usted ve Apocalipsis, al final de todo el relato de la Biblia, usted va a ver una ciudad llamada la Nueva Jerusalén. Le pregunto, ¿hay diferencia entre un huerto y una ciudad? Sí. ¿Cuál es la diferencia entre un huerto y una ciudad? Una ciudad fue edificada. Un huerto no. ¿Está conmigo? Ahora, miremos el huerto por un momento. En el huerto usted ve un panorama natural, una escena natural, pero en una ciudad usted ve edificios, construcciones, medidas, puertas, rutas, vías, puentes. Dios completa su creación en el capítulo 2 de Génesis. Pero va a llevarle 66 libros, literalmente, que ese huerto se vuelva un edificio, que se vuelva una ciudad. Ahora, si usted le pregunta a Dios en qué está hoy, está en el huerto ya. Él está edificando su ciudad. La única manera de estar en lo que Dios está es que estemos haciendo lo que Él está haciendo. Dios completa la creación y obtiene un huerto, pero no un edificio. Cuando él ve el huerto, él no está satisfecho. La Biblia dice que vio que era bueno. Sí, es bueno, pero no está satisfecho. Y se lo voy a demostrar en la palabra cuando vayamos recorriendo los capítulos, ¿sí? Entonces, desde ese momento, él inicia una labor que consiste básicamente en edificar.

Veamos esto. En el huerto dice el relato que Jesús, o que Adán, perdón, se movía en el fresco de la mañana y escuchaba la voz del Señor. Si lo imaginamos de la manera más, más coloquial posible, el Señor caminando con Adán por el huerto. Uno tenía al otro, Dios tenía a Adán, Adán tenía a Dios. Pero eran dos personas distintas. ¿Entiende? Eran dos. Adán y Dios. No eran uno. Toda la creación lo reflejaba a él, pero no era él. Entonces Dios lo lleva a Adán delante del huerto, delante del árbol de la vida. Ahora, todo esto lo hemos explicado, lo hemos enseñado, lo sabemos. ¿Qué significaba? ¿Qué Dios quería hacer cuando lo lleva a Adán frente al árbol de la vida? Ahí, Adán, no Dios, iba a hacer algo que Dios no hizo antes. Iba a introducirse en Adán, la vida, iba a introducirse en él. ¿Para qué? Para que ya no sean dos, sino uno solo. Y es ahí donde la agenda se rompe. Si ustedes se dan cuenta, siempre me ha parecido interesante que en Génesis 1 y 2 se describa aún la manera en que Dios hace a Adán. Habla de barro, habla de sus manos, habla de soplar en su nariz. Como que no va con Dios. A ver, tú pónganse a pensar. Él dice, es y es. Dijo, sea la luz. No dijo que armó la luz, la dijo, es y es. Pero como que, yo dije, Señor, ¿por qué esa descripción tan detallada, verdad? Y el barro, y lo formó así, para aquí, para allá. Él crea a Adán con sus propias manos, según el relato de Génesis. Pero Adán como tal era solamente polvo. Aún sin pecar, él había sido tomado del polvo. Y un poco el testimonio de eso es el nombre que él tiene, Adán, rojo, rojizo, hablando en relación al color de la tierra de la cual él es tomado. Dios quiere mezclarse con su creación, combinarse. Le voy a explicar en qué medida, hoy mismo, en esta tarde, más adelante. Entonces, en el momento en el que Adán iba a empezar a mezclarse con Dios, Dios quiere mezclarse con su creación, combinarse. Le voy a explicar en qué medida, hoy mismo, en esta tarde, más adelante. Entonces,

Pero esa vida era igual a la del árbol de la vida, ¿sí o no? Intuimos que no. ¿Por qué? Porque había la necesidad de que él vaya. Si era la misma vida, no necesitaba ir al árbol de la vida. El agua no va al agua, me explico, ¿verdad? La vida de Adán, creado por Dios, a su imagen, sin pecado, aún así era una obra separada de Dios. El árbol de la vida iba a introducir en él una vida superior. Por eso él necesitaba comer esa vida, ese árbol. Ahora, ahí ustedes van a darse cuenta que la obra se detiene. Porque ahí peca Adán y toda la historia que ustedes conocen, ¿sí? Cuando ustedes leen el relato de la Nueva Jerusalén, la descripción que hay en el libro de Apocalipsis, van a darse cuenta que esa descripción es superior al huerto. Estoy hablándole en el espíritu, es importante que no me pierda los pasos, ¿sí? La descripción se resume en esto. Esa ciudad que es la Nueva Jerusalén es la combinación de Dios y los hombres en una sola naturaleza. Se lo voy a mostrar con el texto luego. O sea, la Nueva Jerusalén es superior al huerto del Edén. Porque en el huerto Adán está separado de Dios. Consideren ustedes que eso ya era antes del pecado. ¿Cómo así? Si hubieran sido uno, Adán no hubiera pecado. Él todavía, Adán, podía esconderse de Dios. Eran dos distintos. ¿Me está siguiendo? Cuando Dios lo encara a Adán por lo que él ha hecho, no hay sorpresa en cuanto a las preguntas o el diálogo con el Señor, pero se nota que él sí hablaba con Dios, pero como que Dios lo visitaba. No eran uno, eran dos. Tú no quieres volver al huerto. El huerto todavía es individualidad. La Nueva Jerusalén es una sola naturaleza que combina lo humano con lo divino en una ciudad. Lo humano con lo divino. Sí, ya se los voy a mostrar. Ténganme un poco de paciencia. Entonces, de aquí, Génesis 1, 2, a aquí, Apocalipsis 19, 20, está todo lo que nosotros hablamos en los 66 libros de la Biblia. La única diferencia que hay entre esto y esto es una palabra: edificación. Eso diferencia esto de esto. Si tú entiendes esto, lo que hoy día vamos a hablar, todo tu ministerio va a cambiar.

Hoy día hay gente que es parte de la creación de Dios. Por ejemplo, entendemos que Dios creó a todo ser vivo, ¿sí? Sí, claro. No, el diablo no crea nada. O sea, todo, aún la gente que no lo conoce es creación de Dios.

La iglesia es creación de Dios, pero la iglesia hoy día, si sigue siendo huerto, nunca va a poder ser ciudad. Primera definición de ministerio: ayudar a Dios a convertir el huerto en ciudad. Por esa razón existen los ministerios. Y esto lo vamos a ver con calma. Por favor, esa primera definición, guárdensela. Ayudar a Dios. Oye, parece medio atrevido decir eso. No, no, no. Pablo dice que somos ayudadores. Ayudar a Dios a convertir el huerto en ciudad. Van a darse cuenta que gran parte de la iglesia sigue siendo huerto. Tiene la protección de Dios, pero se pueden esconder de Dios. El pecado está ahí. A pesar de los ríos, el pecado entra. La serpiente entró. Hay frutos de los que pueden tomar y frutos de los que no pueden tomar. Y la gente está ahí. Como que, ¿qué hacía Adán? Pues ahí cuida el huerto, ¿no? Cuando ustedes ven Génesis 6, van a notar que aparece por primera vez dentro de la agenda del pueblo de Dios, hablando de la línea de Dios, ¿sí? Esto es decir, Enos, es decir, Enoc, es decir, Noé, Génesis 6. Es la primera vez en la que hay una instrucción de parte de Dios por edificar. Entonces, ¿qué quiere decir? Por aquí, en la mitad de este proceso de para llegar de un lugar a otro, aparece un arca, ¿sí? Aparece un arca. Ahí está medio raro el botecito. Aparece un arca. Génesis 6 del 14 al 16 y luego varios versículos más. Van a darse cuenta ustedes de que Dios da instrucciones precisas de cómo edificar el arca. Edificar no es solamente juntar materiales. Dice el versículo 14, hazte un arca de madera de ciprés. 6:14, estoy leyendo. Harás el arca con compartimientos y la calafatearás por dentro y por fuera con brea. De esta manera, verso 15, la harás de 300 codos la longitud del arca, de 50 codos su anchura y de 30 codos su altura. Verso 16, harás una ventana en el arca y la terminarás a un codo del techo y pondrás la puerta del arca en su costado, la harás con piso bajo, segundo y tercero. Ahí está la descripción del arca. En el libro de Génesis, en el libro de San Juan, en el Evangelio de Juan, capítulo 1, versículo 1, simplemente dice, en el principio era el verbo. Dice, y el verbo era con Dios, y el verbo era Dios. Pero más adelante, 14 versículos después, en el versículo 14 dice, el verbo se hizo carne. Ahora, lo primero que noto al leer ese capítulo maravilloso, es que el verbo, que es Dios, el verbo era con Dios y el verbo era Dios, el verbo se decide mezclar con la humanidad. Se mezcla su naturaleza. Dice, se hizo carne. Lo que nosotros llamamos encarnación es un proceso de edificación. Y esto Pablo lo explica muy bien. Ahora,
En el versículo 14 dice, se hizo carne, y dice, y tabernaculizó. Y aquí aparece la segunda, voy a poner una línea, sí, ahí está mi tabernáculo, y adentro, la tiendita, ahí está, muy sencillo. El verbo se hizo carne y tabernaculizó. Mira la palabra que utiliza. Tabernaculizó. Otra vez una palabra asociada a edificación. Tabernáculo era un edificio. Fue una construcción que Dios le pide a su pueblo que haga en un momento. En un rato vamos a hablar del tabernáculo. Primero pide que se haga un arca, Génesis 6. Luego va a pedir en Éxodo que se haga un tabernáculo. Ahora, en Juan 1 dice, y vuelvo ahí, lo estoy conectando con el Nuevo Testamento, si vale decirlo. Jesús, el verbo se hace carne, y la carne tabernaculizó entre nosotros. El Señor encarnado es un tabernáculo. ¿Está aquí? Es un edificio en el que el material humano, por María, y el material divino, por el Espíritu Santo, se mezclaron. Jesús es la mezcla visible de dos naturalezas, la humana y la divina. ¿Estamos de acuerdo? Él era hombre y él era Dios. Eso hace que Él sea el edificio perfecto. La Nueva Jerusalén va a ser la proyección de Jesús en Juan capítulo 1, versículo 14. El tabernáculo de Dios entre los hombres. En Cristo, tanto la divinidad como la humanidad se mezclan. Son dos naturalezas que se han entremezclado y se han edificado en una sola entidad. No dos, una sola. Por ejemplo, Adán tenía la imagen de Dios, pero no la naturaleza de Dios. Antes de que nosotros seamos salvos, éramos parte de la creación de Dios, pero no éramos parte de su edificio. ¿Lo agarró? Lo digo de nuevo. Antes de ser salvos, nosotros éramos parte de la creación de Dios, pero no éramos parte de su edificio. En el mejor de los casos, formábamos parte de los materiales requeridos para la edificación. Pero ahora somos salvos. Al menos eso creo yo. Eso significa que Dios se está mezclando con nosotros y nos está constituyendo en un edificio donde lo humano y lo divino pueden convivir. Eso es la iglesia. Él ha mezclado la naturaleza divina con la naturaleza humana. Y esto convierte a este edificio en un edificio santo. Les voy a dar ejemplos. En el Antiguo Testamento aparece con frecuencia dos números, el 3 y el 5. Tanto como 3 o como 5 como derivados, 30, 300, 3000,
5, 50, 5.000, 500, en fin. Por ejemplo, en relación del arca, tenía 300 codos de longitud, 50 codos de ancho y 30 codos de alto. No solo eso, tenía ¿cuántos pisos? No uno, no dos, tenía tres pisos. El tabernáculo tenía tres partes. En el lugar santo habían tres mobiliarios. Dentro del arca del testimonio había tres objetos. Las tablas eran 48 tablas que se almacenaban 20, 20, 6, 2. Y en la altura correspondía exactamente con estas medidas. O sea, ¿por qué tres? ¿Por qué cinco? Bueno, el tres siempre hace alusión al Dios trino, no trinitario, trino, o triuno, si usted prefiere. Tres en uno. No tenemos tres dioses, tenemos un Dios. Es un Dios triuno. Y el 5, pues el 5 habla siempre de la responsabilidad que tenemos. ¿Ha visto? Usted tiene 5 dedos. El 4 es un número asociado a la naturaleza humana. 4 puntos cardinales, 4 estaciones. Los 4 siempre están relacionados con la vida del hombre. Ahora que aparecen cosas sorprendentes. Hay 4 seres vivientes alrededor del trono de Dios. Y el 5... Bueno, el 5 está formado por el 4, que es el hombre, más el 1, que es Dios. O sea, es interesante que en realidad Él siempre se va a expresar a nosotros como uno solo. Nunca va a aparecer como 3. Dios siempre que se muestra es 1. Se lo voy a explicar en un momento, ¿sí? Es el 5, es la divinidad uno mezclado con la naturaleza humana. Cristo es el 5, el verdadero 5. Él es el Dios hombre, el mezclado con los hombres. Ahora, noten ustedes, el arca tenía 3 pisos, igual que el tabernáculo tenía 3 partes. Dice en Éxodo 25:8: háganme un santuario para mí, para que yo habite entre ellos. Noten. Edifíquenme una casa, les está diciendo, para que yo habite. Conforme a todo lo que te voy a mostrar, conforme al diseño del tabernáculo y al diseño de todo su mobiliario, así lo haréis. Así como el arca tenía 3 pisos, el tabernáculo también tenía 3 plantas, el atrio, el lugar santo y el lugar santísimo. La altura de estas tablas era de 10 codos. Cada tabla estaba dividida en 2 mitades de 5 codos de altura cada una. Al igual que los 10 mandamientos, también estaba escrito sobre 2 tablas con 5 mandamientos en cada una de ellas. ¿Se dan cuenta que hay un diseño detrás de esto, sí? En la cubierta del tabernáculo estaba hecha con 4 diferentes capas. La primera capa era de lino fino, la que estaba más adentro. La segunda capa era de pelo de cabra. La tercera capa era de piel de carnero teñida de rojo. Y la última capa, la exterior, la que se miraba de afuera, era de piel de tejón. Ahora, es interesante y apasionante estudiar esto. La cubierta esa que ustedes ven en el tabernáculo refleja a Cristo. Todo lo que está ahí refleja a Cristo. El arca refleja a Cristo. Pero no solamente Cristo como Dios, sino Cristo mezclado con los hombres. Por ejemplo, la primera capa, ¿recuerdan la que era más interior? Era lino fino. Bueno, esa representa a Cristo como el ser humano perfecto. La segunda capa era piel de... ¿Recuerda? Carnero o pelo de cabra. Esa capa representa aquel que fue hecho pecado. La cabra habla del animal, la oveja que es hecho pecado por el pecado de otras personas. La tercera capa dice que era de piel de carnero teñida de rojo. Nos muestra a Jesús como el Redentor. Y la cuarta capa era de piel de tejón.
El tejón, la piel de tejón es muy dura. Es esa piel que es capaz de protegernos de los enemigos y resistir cualquier ataque. También están ahí los cuatro evangelios, claro que sí, desde luego. Ahí está la celestial, que es la lino fino, está, o la, que es Lucas, en fin. Cada uno puede, y podemos seguir buscando las tablas que cubrían el tabernáculo interiormente, que eran justamente 48 tablas, era madera de acacia, recuerdan, cubiertas de oro. La madera es la naturaleza humana, el oro es la naturaleza divina. La madera humana revistiéndose de la naturaleza divina. Y es interesante porque Pablo dice, por ejemplo, en tanto que nuestra terrenalidad, nuestra carnalidad se reviste de su divinidad. Es interesante que él hable del tabernáculo, es interesante que él hable del proceso edificacional, es interesante que él hable del edificio que está siendo construido por Dios. En Efesios 2:22 dice que estamos siendo edificados para ser morada de Dios en espíritu. Yo puedo decir que todo el tabernáculo representa a Cristo, y es correcto, pero es un Cristo que es corporativo. ¿Qué quiere decir? Que no es un Cristo solo, no es el templo de Zeus donde todo es totalmente ajeno a esta naturaleza. Es un templo en el cual nosotros también tenemos parte. Somos la madera. Somos lo imperfecto, pero cubierto de oro. Dios no quiere habitar en un lugar aislado, Él quiere habitar entre nosotros. Pero no quiere un edificio. Hecho con materiales corruptibles. Él quiere un edificio donde nosotros seamos las piedras. Nosotros seamos parte de los muros, parte de las puertas. Y ese es el gran tema. Nosotros hemos pensado que Dios necesita templos, edificios, no los necesita. Hemos ajustado la fe de los pobres hermanos hasta el máximo para poder pagar un terreno, una casa, pero para poder reunirnos como iglesia local, pero en el fondo a Dios no le interesa eso. Él nunca va a estar interesado en que nosotros tengamos un edificio más grande, un auditorio. Lo que Él está interesado es que su iglesia se convierta en un edificio vivo. Ese es el punto. Ahora, si yo he sido llamado para la obra, he sido llamado para hacer esto. Mi tarea es lograr que en algún momento la comunidad de hermanos con los que yo me reúno sea parte de la Nueva Jerusalén. Esta escuela les va a mostrar cómo podemos pasar de esto a esto. Esa es la idea.

Estudiar el tabernáculo es algo apasionante. Van a darse cuenta que si ustedes leen con cuidado, aparece el 3, el 5 constantemente también ahí. Pero, ¿qué es lo más maravilloso del tabernáculo y es lo que no entendió Israel? Que el edificio que Dios está buscando no está hecho de piedras, o de cemento, o de telas. Está hecho de seres vivos que deciden voluntariamente ser edificio para Dios. O sea, no es lo material, somos nosotros. No estoy hablándole individualmente, solamente, les hablo corporativamente.

¿Qué es la iglesia? Buena pregunta. La palabra eclesía, de ahí viene iglesia, es una palabra griega que significa algo así como llamados fuera a reunirse.

Pero esa es la definición griega. ¿Cuál sería el sentido profético de la iglesia? ¿Qué es la iglesia? Definición primera, porque van a haber varias seguro estos días, es la mezcla de Dios con la humanidad. Esa es la iglesia. ¿Cómo? Es la mezcla de Dios con la humanidad. Es su edificio. Está compuesto por Dios mismo, como el material divino, y está mezclado con el material humano. A ver, usted tiene un primitivo hombre ahí en algún pueblito africano que se acerca donde están sus tótems, sus ídolos, y va con su ofrenda. Se presenta frente a la ofrenda. Él es su nombre, esto es su Dios. Dios, hombre, dos separados. Eso es huerto. Traigo mi ofrendita a Dios. ¿En qué se diferencia con vamos al culto, no pises el altar, eso es aquí? Ahora háblale a Dios, cantemos al frente. Es un tótem. Sí, todavía es un tótem. Dios allá, nosotros acá. Traje mis diezmos para Dios. ¿Están mal los diezmos? No, están bien. No es el punto eso. El punto es la mentalidad que tenemos detrás de todo esto. Todavía Él está allá y nosotros acá. Vamos a la iglesia. Dios allá, nosotros acá. Somos dos. ¿Fuiste a la congre? ¿Fuiste a la iglesia ayer? No, no pude ir. Mentalidad. ¿Mentalidad de qué? De huerto. Ay, está bien, si hago esto, no, no está bien. ¿Qué fruto te comiste? Arrepiéntete. Mentalidad de huerto. Hay un ángel delante, no puedo pasar aquí, allá. Iniquidad, debo pedir, debo... Mentalidad de huerto. En tanto que yo vea a Dios fuera, no me diferencio en nada de ese salvajito, de ese nativo con el tótem. Pablo dice, Cristo en nosotros, la esperanza de gloria. ¿Por qué Pablo, en todo el ministerio que hizo, durante todos los años que él predicó, nunca pidió a ninguna iglesia que edificara un templo? Porque ya lo estaban edificando. Cada vez que ellos compartían el pan y el vino, cada vez que adoraban juntos, cada vez que los ministerios se activaban para perfeccionar a los santos, el edificio estaba creciendo. Entonces Pablo se llama arquitecto, se llama edificador. Dice, hay plata, hay oro, hay piedras preciosas, hay paja, hay hojarasca. Mire cada uno cómo sobreedifica. ¿De qué está hablando? La iglesia no es un lugar. Es la mezcla de lo humano y lo divino. Es esa mezcla que convierte algo que eran dos cosas en una sola, donde la naturaleza de Dios puede habitar con la naturaleza humana siendo una sola carne. Por eso Pablo habla del matrimonio en Corintios 15. Ya no dos naturalezas, solo una naturaleza. Por eso luego va a hablar y va a decir, ya no hay hombre ni mujer. Y no es que no existen los géneros, claro que existen. Ya no existe la dualidad. Dios, yo. ¿Cómo llego a Dios?
Solo pónganse a pensar la cantidad de liturgia cantada que tenemos que habla de que la gente se acerque a Dios, que resulta que es un disparate. Porque estás volviendo al tótem. Si tan solo ustedes se dan cuenta la cantidad de estructura que hemos creado. Claro, no se ve tan primitivo como un tótem, pero todavía este es el altar. Entonces la gente viene, adora, canta y se va y vive sus vidas como le place. La iglesia funciona 3 horas el fin de semana, pero no es eso iglesia, es la mezcla de lo humano y lo divino combinado. Esa iglesia está en todas partes. No puede ser contenida en un edificio y está formándose para ser parte de la nueva Jerusalén. Todavía tenemos la idea de que un día vamos a ver bajar un edificio a la nueva Jerusalén. En realidad vamos a bajar nosotros. Nosotros somos parte de esa nueva Jerusalén. No la vamos a ver descender. Vamos a descender con Él en ese nueve, esta ciudad. Esa doctrina de ver la ciudad bajando, de tú en el paraíso con tu casita, todo eso es católico, es teología católica. En ninguna parte Pablo habla de eso. La iglesia es la mezcla de lo humano y lo divino. Miren, ahí ustedes con esa definición se van por lo alto. Cuando ves tú esa mezcla de humano y divino, donde vayas, el temor de Dios viene a ti. Cuando ves el tótem, no, aquí no podemos pecar, pórtate bien, afuera lo hacemos, pero aquí no. Es que sí. Ya le cantamos, ya le dimos su diezmito, ya le dimos a la Pachamama un poquito de alcoholcito, ajitas de coca, listo, hasta luego, ahora sigo con mi vida. Es que esa es la mente de dualidad. Vamos a cantarle a Dios. ¿Cómo le vas a ir a cantar a Dios si Dios está en nosotros? Es el Espíritu cantando en nosotros, a través de nosotros. Hay una cantidad de cosas que tienen que cambiar, que están mal, están obsoletas y de hecho son parte de doctrina de la Edad Media, que todavía las tenemos como santísima doctrina evangélica y no tiene nada evangélica. La iglesia es el edificio de Dios que está compuesto por Dios y los hombres juntos. ¿Es un edificio? Sí lo es. Edificación, pero es un edificio vivo que crece, que se estira, que abraza, que gobierna, que se fortalece, que se convierte en torre, se convierte en puente, se convierte en avenida. Es un edificio vivo, mezclado de hombres, mezclados con una mezcla de naturaleza humana, de hombres y Dios. ¡Qué glorioso! Juan 2:19, un pasaje tremendo. Jesús respondió y les dijo: destruid este templo y en 3 días lo levantaré. Verso 20, entonces los judíos dijeron: en 46 años fue edificado este templo y tú lo levantarás en 3 días. Eso fue lo que tardó Herodes en levantar su templo, 46 años.
Versículo 21, pero él hablaba del templo de su cuerpo. ¿Por qué él era un templo? Jesús, ¿por qué era un templo? Se los dije ahorita, ¿por qué era un templo? Porque tenía las dos naturalezas. Nadie más lo tenía. Él era el tabernáculo, él era el arca, él era el templo. En él estaba la naturaleza del hombre y de Dios. Les dejo algo para que lo vayan mordiendo. Esos caramelos duros, escúchenme. ¿Han escuchado que Jesús se presenta en algunos pasajes con esta aclaración? El Hijo del Hombre. A ver, ¿quién le ha explicado por qué se presenta como el Hijo del Hombre alguna vez? En 38 años de mi vida cristiana, nunca he escuchado una predica de por qué se presenta como el Hijo del Hombre. ¿De cuál hombre? Si lo que menos él puede ser es hijo de hombre, su papá adoptivo, José, no tuvo nada que ver. Y hasta donde entiendo, si hablo de Dios, no se podía llamar hombre. ¿Cómo que el Hijo del Hombre ha venido? ¿El Hijo de quién? ¿Del hombre? ¿Cómo? Lo leemos todos los santos días en el Evangelio. ¿Qué significará? Vaya mordiéndolo. Sigo con el verso 21. Él hablaba del templo de su cuerpo. Verso 22. Por eso, cuando resucitó de los muertos, sus discípulos se acordaron de que había dicho esto y creyeron en la Escritura y en las palabras que Jesús había hablado. Ahora, Jesús está al lado del templo de Herodes. Herodes el Grande. Un templo que fue edificado en 46 años. Y Jesús dice: destruid este templo y en 3 días lo levantaré. Ahora, yo no creo que haya dicho destruid este templo. Yo creo que él dijo destruid este templo y en 3 días lo levantaré. Porque él hablaba de él. En ese momento era el único templo en la tierra. No había tabernáculo. El templo de Herodes nunca fue el templo de Dios. Cuando Jesús saca a los mercaderes, no lo llama templo, lo llama casa de oración. Diferente. El único templo que hubo en ese tiempo era Jesús. Y él dice, destruyan este templo y en 3 días lo levantaré. ¿Pasó o no pasó? Pasó. Entonces luego, solo esto no es parte de la enseñanza de hoy en la tarde, ni siquiera se va a hacer de esta semana. Granada. Esto va a matar una, va a hacer volar una vaca sagrada. Juan 17 dice, voy a prepararles morada, para que donde yo estoy, vosotros también estéis. En Pentecostés, o sea, dense cuenta, el único templo que había, al tercer día se levanta, ¿estamos? Y se va. Chao, templo. Otra vez nos toca mirar arriba. Pero dicen los ángeles, ¿por qué miran arriba? Este mismo Jesús que fue tomado, o será dado. 50 días después, en Pentecostés, el templo desciende. Vuelve. Y personas de todas partes van a adorar a ese templo. De ese templo sale sabiduría y revelación. Y todos escuchan el mensaje del Evangelio en su propio idioma. Se fue un templo y desciende un templo que permanece hasta hoy. Donde dos o tres estén reunidos en mi nombre, pidan, y os será hecho. ¿Por qué? Porque son templo. Hubo 50 días desde el
que Jesús se va hasta que Él vuelve, donde no hubo templo. En Pentecostés, fruto maduro del trigo, el templo ya no es una sola persona, ahora somos una persona corporativa, es decir, de todo pueblo, lengua, tribu y nación, unidos con un solo espíritu, que somos un solo templo, edificados para morada de Dios en espíritu. Desde el momento de Pentecostés hasta el día de hoy, ha habido templo en la tierra. ¿Están siguiendo? No se pierdan.

Cuando Dios completa su obra creativa en Génesis 2, dice que pone al hombre en el huerto. Lo pone frente al árbol de la vida. Les dije por qué. Porque su propósito era de que la naturaleza divina pueda entrar en él. Ahora, por unos minutos, piensen como mamás o papás. ¿Cuál es la manera más común en la que los niños experimentan algo nuevo? ¿Cuál de sus sentidos es el más experimental? No, el tocar no. El gusto. Todo se lo meten a la boca, ¿o no? Niños pequeños, ¿no? Todo a la boca. ¿Por qué? ¿Por qué te pones todo a su boca? Porque el concepto de experimentar lo nuevo para un niño es... No se contenta con tocar. El ver no es propio de un niño. Si un niño solo quiere mirar y le dices, mira esto, tómalo, y no lo quiere tomar, probablemente tiene un problema de desarrollo. Un niño normal no quiere solo ver, porque el sentido de la vista no le es suficiente. El sentido que más él experimenta y disfruta es el gusto, el saborear. Entonces, ¿por qué un árbol? Y no sabemos qué fruta era, qué forma tenía, solo sabemos que era el árbol de la vida. Lo que Dios quería era que él experimentara. Piensa en un fruto, en el que más le gusta, cualquiera. Morderlo, jugoso, sabroso. Eso él quería. Tienes que llenarte de mi vida haciendo esto. Cómelo. Ahora, no es la única vez que este desafío aparece para el hombre. Los profetas del Antiguo Testamento eran llevados por el Espíritu a probar, come el libro, come el rollo. No era, léete el rollo, ¿qué dice? ¿Entendiste? No, era, abre tu boca, cómetelo. ¿Qué tal? Era dulce en mi boca, pero ¡ay! Era amargo en mi... ¿Correcto? Era la palabra del Señor. ¿Qué significa que el hombre tenía que comer? Significaba que él tenía que experimentar a Dios. ¿Podrá alguien conocer a Dios por conceptos? No. ¿Cómo conoce una persona a Dios? Experimentándolo. ¿Podrá alguien aprender a alabar por cursos? ¿Podrá alguien aprender a interceder por seminarios? No. Uno tiene que experimentarlo. La vida de Dios se introduce en nosotros, ¿cómo? Experimentándola. ¿Y dónde la experimentamos? La experimentamos cuando nos reunimos. Ese es el sentido de reunirse. Pero si cuando nos reunimos somos como sillas donde no decimos, no hacemos, ni hacemos nada y solamente un grupo de personas hacen todo, tampoco experimentamos, por lo tanto tampoco somos edificados, por lo tanto tampoco crecemos. Entonces Pablo va a decir en 1 de Corintios capítulo 14, hermanos, cuando ustedes se reúnen, uno tiene salmo, otro tiene doctrina, el otro tiene lenguas, el otro tiene, todos tienen algo. Luego dice, hágase todo para edificación. ¿Por qué? Porque lo que experimentamos de Dios es lo que nos edifica. Es decir, yo vengo con un problema, no se lo dije a nadie. De repente se acerca un muchacho y me dice, vengo con una palabra de Dios para ti. Has dicho esto, esto, esto, ¡pum! ¿Quién te contó eso? Solo yo lo sabía. Bueno, Dios me lo dijo. Experimentaste algo. Eso provoca una marca en mi vida. ¡Wow! Pero ¿qué pasa cuando tú recibes una palabra? ¿Qué pasa cuando tú estás adorando y de repente miras a una persona y escuchas algo o sientes o percibes? La palabra aquí, el verbo para reflejar la experiencia es inútil, pero tú sabes que debes decirle tal cosa a esa persona y se lo dices y te dice, nadie sabía esto, solo tú. ¿Cómo te sientes?
Eso es mejor que haber ido a una escuela de profetas de 2 meses, porque de repente te dice, ¡ah! Yo recibí una palabra que era la que experimentaste. Mientras más experimental es la iglesia, más rápido se convierte en edificio. Mientras menos experimenta, menos transiciona a ser un edificio, sigue siendo huerto. Ah, ajá. No vamos a poder cambiar a la gente en edificios solo con prédicas. Necesitan experimentar.

todo lo que nos rodea hoy día es muerte. Y no es porque sea hoy, ni es porque sea el año 2018. Todo lo que el sistema humano produce sin Dios es muerte. ¿Qué es la iglesia entonces? Es un edificio mezclado con dos naturalezas, humana y divina. Perfecto. Añado, donde experimentamos a Dios. ¿Por qué la experiencia es importante? Porque eso hace que algo entre a nosotros y permanezca. Si no, no nos convertiríamos. En algún momento experimentamos algo y dimos un paso. Decidimos congregarnos, o la palabra que ustedes quieran escoger, convertirse, cambiar de vida. Si no ha habido esa experiencia, tampoco ha habido conversión. Todos nosotros pasamos en algún momento por una crisis en la que Dios se manifestó, y ese día supimos que Dios nos estaba hablando. Punto. Entonces yo me di cuenta en cierto momento de que no iban a ser mis prédicas las que iban a cambiar a la gente. Yo buscaba enseñar lo mejor que podía y me metía con Dios, pero me daba cuenta que un par de semanas después la gente no se acordaba ni de lo que había hablado. Entonces empecé a darme cuenta de algo de lo que no se olvida a la gente es lo que experimenta, algo que marca su vida. Entonces empezamos a crear experiencias. La adoración para eso fue vital, porque es un espacio en el cual la gente puede experimentar cosas, puede hablar, puede decir, puede compartir, puede ministrar a otra persona. Empezamos a romper el esquema del grupo que canta y todos los demás siguen, a hacer un tiempo en el que todos podemos experimentar. La palabra técnica, profetizar. La palabra básica, experimentar a Dios. La experiencia no es mala cuando está dirigida por el Espíritu Santo, ¿sí? Porque busca que tengamos una señal interna muy fuerte que haga que nunca más olvidemos lo que Dios está soltando sobre nosotros. Entonces nuestros tiempos de adoración se convirtieron de espacios de 2 horas a espacios de 6 horas. Porque las 6 horas a veces sí alcanzaba para que todos pudieran experimentar de alguna manera algo. Pero lo bueno era de que eso era mejor que la mejor enseñanza, de la mejor prédica, porque Dios mismo estaba mezclándose con la gente. ¿Entienden lo que estoy diciendo? ¿Sí? Dios lo pone a Adán frente al árbol de la vida, no para que lo mire, no para que haga un sketch y lo dibuje, sino para que él coma el fruto y lo pueda disfrutar. Por ejemplo, cuando ustedes ven ahí mismo en el libro de Apocalipsis, Génesis 2, perdón, en el versículo 10, 12, habla acerca, por ejemplo, de que habían 4 ríos, ¿recuerdan? Les habla de ríos de riquezas, les habla de oro, les habla de hierro, les habla de una cantidad de cosas. Cuando ustedes ven Apocalipsis y ven la Nueva Jerusalén, resulta que también ahí se habla de materiales preciosos, se habla de perlas, se habla de piedras, se habla de oro. ¿Estamos de acuerdo? Ahora, Dios ha hecho 2 obras, ¿sí? La primera, la obra creativa, huerto. La segunda, la obra edificacional, ciudad. En esas 2 obras, Dios transforma al hombre de algo creado a algo edificado, de algo separado de Dios a algo unido con Dios. De algo que mira a Dios a algo que es unido con Dios completamente en todo. En Apocalipsis encontramos una ciudad, el edificio de Dios, y en esta ciudad, es interesante, están mezclados todos los redimidos. Por ejemplo, están los nombres de las tribus.
del Antiguo Testamento. ¿Recuerdan ustedes? Se habla de los 144,000, ¿recuerdan? Pero también están los nombres de los 12 apóstoles. ¿Y saben qué es lo interesante? Están mezclados. Toda la gente que le creyó en el Antiguo Pacto, con la gente que le creyó en el Nuevo Pacto, en un mismo edificio. Con los mismos materiales preciosos del huerto. ¿Lo están agarrando? Ahí vemos que el proceso de Dios se completó. El arca de Noé, el tabernáculo, el templo, la iglesia, la nueva Jerusalén. Todos forman parte de la edificación de Dios. Sin embargo, todos estos no son diferentes edificios, son diferentes aspectos de un mismo edificio. El arca que traía a la gente, salvación, muestra a Cristo como nuestro Salvador, ¿correcto? Si estás dentro del arca, estás salvado. Si estás fuera del arca, estás perdido. Esa arca tenía solo una puerta. No hay muchas formas de llegar a la salvación, hay una sola. Y tenía tres pisos, como los tres aspectos de Dios. Dios como Padre, Dios como Hijo, Dios como Espíritu Santo. La ventana estaba en la parte superior y había solamente una ventana, una sola, que corresponde al nivel del Espíritu Santo. La única ventana. ¿Me están siguiendo? La Nueva Jerusalén es un lugar de donde están los redimidos o los pecadores. Los redimidos. Es decir, es un tipo de arca, claro, todos los que son salvos del Antiguo y del Nuevo Pacto, todos aquellos del tiempo y el espacio, están ahí. Están allá. Yo soy de la tribu de Judá, perfecto. Yo me convertí por la predicación de Pedro, perfecto. Ahí estamos todos. No hay tiempo, no hay espacio. En la Nueva Jerusalén, ustedes van a ver características del arca de Noé, características del tabernáculo. De hecho, dice, el tabernáculo descendió, dice, en Apocalipsis, muy interesante. Y van a ver características del templo. Van a ver, al final, características de Cristo como nuestra casa y el templo de Dios. Y es ahí donde nosotros encontramos nuestra consumación con Dios mismo. Ya no nos vemos nosotros separados de Dios, nos vemos unidos a Dios. En el versículo, Apocalipsis 21, 12, dice que están los nombres de las 12 tribus de Israel y los nombres de los 12 apóstoles del Cordero están inscritos ahí. Me impresiona cómo Dios no se olvida de nadie. ¿Qué significa que están inscritos? Que la Nueva Jerusalén es un organismo viviente, no es un edificio frío. Y todas las épocas están reunidas ahí. Amén. Dice ahí, en el verso 23, que Dios es la luz de la Nueva Jerusalén y Cristo es la lámpara. Dios es luz, Cristo es lámpara. Dios está en Cristo y a partir de Cristo nosotros podemos sentir el fluir del Espíritu Santo. ¿Por qué? Porque Él dijo, cuando yo vaya, enviaré al Espíritu. En un momento lo voy a explicar esto muy bien con Génesis 28. Dios el Padre es la luz, amén. Cristo el Hijo es la lámpara. Y el Espíritu Santo es el río de agua viva que brota de Jerusalén.
desde su centro, todo esto es en Apocalipsis, sí, 21, desde el centro está el trono de Dios, del Redentor, del Dios triuno, y fluye a toda la ciudad agua viva para que produzca esta mezcla de Dios con sus creaciones. Desde este punto de vista, amados, ¿cuál debería ser el objetivo central de predicar el Evangelio? ¿Evitar que la gente vaya al infierno o lograr que la gente se convierta en un edificio de Dios? ¿Cuál es el pensamiento divino que hay en su corazón? Si ustedes revisan toda la escritura, van a ver algo que a mí me asombra mucho. Y voy a decir algunas cosas un poco fuertes, pero entiéndalas en el contexto que estoy diciendo. Veo a Dios buscando morada. Ahora, nosotros pensamos que su morada está en los cielos. Y es cierto. Pero Él no quiere esa morada. Él quiere morar aquí en la tierra. No sé si entendió lo que acabo de decir. En toda la palabra usted va a encontrar a un Dios buscando un lugar donde morar. Ese lugar pasó de ser un lugar físico a ser un lugar espiritual. Los lugares físicos desaparecieron, pero cada uno de ellos fue edificado con un diseño, y el diseño permaneció hasta hoy. Después de que Él termina su obra creativa, Él empieza su obra constructiva o edificacional, y aún en nuestros días Él está edificando. Una iglesia pastoral no va a poder edificar con tanta eficacia como una iglesia que tiene los 5 ministerios, o los 4. ¿Cuál es el sentido hoy día de hablar apóstoles y profetas, de evangelistas, que los santos puedan ser edificados más perfectamente? Ese es el objetivo. En tanto que no damos ese paso, la edificación es lenta. Y de hecho, la gran mayoría de la iglesia todavía está en el huerto. Y es de donde Dios quiere sacarlos. Recuerde usted que el huerto se levantó, ya no está en esta creación. Y Él quiere un huerto hoy, no quiere un huerto, quiere una ciudad. Y de hecho, la gran mayoría de la iglesia todavía está en el huerto. Y es de donde Dios quiere sacarlos. Recuerde usted que el huerto se levantó, ya no está en esta creación.

es lo que el hombre es capaz de hacer. Recuerden ustedes que el primer desafío abierto contra Dios fue Babel, que fue una ciudad, pero sin Dios, donde era el nombre de ellos lo que se establecía. En su principio, alguna vez yo me imaginaba que cómo hubiera sido escuchar a Pablo predicar. Encuentren ustedes en las enseñanzas de Pablo, que son 14 libros más o menos que tenemos de él, las referencias que él hace del infierno. Compárenlas con las referencias que él hace de la edificación. Y van a ver cuál era su objetivo, cuál era el centro de su predicación. En pocas palabras, creo que aún la predicación del Evangelio que la iglesia tradicional hace es incompleto. Porque introduce una mentira, o sea, una verdad a medias. Dios no quiere que la gente se pierda, eso es cierto. Pero no es suficiente que se salve. Porque la salvación apenas es el principio de un proceso. Dios quiere a la gente para hacer su edificio. Pero para eso necesitamos limpiarla, necesitamos que sea, dice, es muy interesante, dice que se quiten los objetos viles que hay dentro de la casa. Para que lleguemos a ser morada de Dios en espíritu. Entonces yo creo que si en esta tarde Pablo estuviera sentado acá y no yo, él nos estaría enseñando cómo ser más eficaces edificando la casa que Dios está buscando. Ese sería el centro de todo. ¿Por qué? Porque el edificio que vemos al final del Nuevo Testamento no es un edificio que solo Dios hizo. ¿Cómo que no? También lo hicieron los santos. ¿Cómo? A través de los ministerios, Efesios 5. Entonces, si tú trabajas con algunas personas, imagínense que ustedes tienen aquí una maestra de niños, tiene 10 niños que cada semana se reúne con los niños para enseñarles la Biblia. Qué lindo que conozcan la Biblia. Sí. Pero ¿cuántos niños con Biblia y todo se van al mundo cuando son jovencitos? Muchos. Entonces, ¿es una garantía que ellos sepan la Biblia para ser salvos y ser guardados para Dios? No. Necesitas entrar a una etapa 2. ¿Cuál es la etapa 2? Que ellos experimenten a Dios. Ok, ¿qué significa que experimenten a Dios? Que conozcan. Lo que dice la carta de Primera de Juan en los primeros versículos, lo que hemos visto, lo que hemos oído, lo que nuestras manos han palpado. Ellos tienen que pasar de las historias de la Biblia a experimentar a Dios. Etapa 2. Tienen que ver que Dios les responde, que Dios les guía, que Dios esté interesado en sus problemas, que Dios habla a través de ellos, que ellos pueden representar a Dios donde ellos están, que ellos son importantes no por lo que hacen, sino por lo que son. Eso les lleva a la etapa 3. Deben entender que son gente que ha sido escogida desde antes de haber nacido para llegar a ser parte de un edificio que Dios está construyendo. De tal manera que ya no se pertenecen a sí mismos, le pertenecen a alguien más. Pero para que esto se produzca, ellos tienen que haber experimentado a Dios. Dios no puede ser un concepto, tiene que ser algo que ellos pueden describir con sus propias palabras. El día en que los niños empiezan a ver que ellos no van a la iglesia, son la iglesia. Todo empieza a ordenarse en el orden correcto. Ya no vamos a la iglesia, somos la iglesia.

Y somos la iglesia, ¿por qué? Porque Dios eterno habita en mí. Dios y yo estamos mezclados. Si te das cuenta, maestros vamos a necesitar siempre. Pero no necesito maestros solo para que me abran la escritura. Necesito maestros que me ayuden a experimentar lo que Dios tiene para mi vida. ¿Por qué el descubrir los 5 ministerios o los 4 me trae beneficio? Porque cuando hablo con una hermana que toda su vida ha estado sentada en ese mismo asiento, y un día le digo, Dios me dice que eres profeta, ¿sabes por qué se emociona? Porque encontró funcionalidad, ya se ubica con una parte del cuerpo. Entonces, a partir de esa simple declaración que le digo, tú eres profeta, lo acabo de ver, piensen en cualquier cosa, ya, eres evangelista o eres maestro, lo que fuera, eso a la persona le da funcionalidad. Entonces empieza a desarrollarse en esa área para poder cumplir lo que acaba de recibir de parte mía. Entonces yo paso de ser el pastor que predique el evangelio, vengan y escapen de la gran destrucción, ¿se acuerdan, verdad? Del juicio que viene, o sea, y pasamos a ser gente que identifica lo que esta persona tiene. Veo que es esto, me doy cuenta que Dios te guardó de esto, me doy cuenta que el diablo trató de hacer esto, veo que Dios te tiene para esto. Sabes, tú estás llamada a provocar esto en el área de la salud en tu país. Tienes una mano derecha, en tu mano derecha un documento, en la mano izquierda tienes esto, y a partir de esto, y en los próximos 3 meses te va a buscar una persona del gobierno para que tú hagas esto, y vas a aprobar unas leyes, ta, ta, ta, ta, ta, ta. Encontré sentido a mi fe. Yo de repente me doy cuenta que soy importante en la agenda de Dios. O sea, eso trae el abrirnos al Espíritu Santo. Cuando empezamos a soltar los dones proféticos a la iglesia, la gente empieza a descubrir su lugar en el cuerpo. Si no hay eso, todos somos ovejas. La oveja no edifica, no pelea, no defiende, no construye nada. Entonces los ministerios se convierte en una etapa intermedia, ni siquiera es la meta. No, son rudimentos. Cuando hablo de profetas, apóstoles, evangelistas, estoy hablando de rudimentos. La meta es que lleguemos a encontrar nuestro lugar en la Nueva Jerusalén. A ver, ¿cómo nos cambió el entender que Argentina era casa de Rubén? ¿Cómo nos cambió como ministerios? ¿Cómo nos cambió como pastores? ¿Cómo nos cambió como ministros? ¿Como evangelistas? Nos dio dirección, nos hizo entender esto, esto, esto. Nos hizo entender nuestro papel. Algunos han venido acá desde Argentina porque dicen, Rubén tiene que acompañar lo que está pasando aquí en Chile. Punto. Ahora, es un rudimento, porque en Dios todos somos Rubén, todos somos Benjamín, todos somos Judá. Sí, pero en el momento de la ubicación en el contexto del edificio, ¿cuánta identidad trae entender mi sentido profético? Ya no soy una oveja, soy casa Rubén, ajá, ok, de la tribu de Benjamín, ajá, ahí están los paraguayitos felices. ¿Por qué? Porque pues una nación chiquita, oprimida, casi extinguida, igual que Benjamín. Ah, ok, pero Benjamín fue de los que se quedaron al final con Judá, los más valientes. Sí, ah, somos de Benjamín. Entonces hoy día tienen paraguayos que se sienten orgullosos de ser paraguayos, cuando hace 20 años como que era mala palabra. ¿Qué cambió? Esa revelación trajo identidad. La identidad, lo voy a anotar.
La revelación debe traer gracias. Debe traer identidad. Otra vez, la revelación debe traer identidad. La identidad trae funcionalidad. Es algo básico. La revelación trae identidad, la identidad trae funcionalidad. Soy mano, listo, agarra. Soy ojo, listo, afina la vista. Es todo. ¿Pablo habla de cuerpo? Sí. Pero en el fondo no se trata, no vemos caminar manos solas, ni ojos volando, nos da pánico. Sí, es Halloween. O sea, no. Vamos a ver personas, correcto. Pero tú eres parte de una persona. Esta persona se llama iglesia, no Cristo, se llama iglesia. Hace pocos días me escribió un pastor de Argentina y me decía, hemos estado en intercesión y el Señor nos mostró que somos nuestro ministerio es el sistema linfático del cuerpo. ¡Qué chuta, qué tremendo! Claro, un chuta, un buen chuta en Chile lo vale, ¿no? Sugar, basebo. Es que el asunto es este. El sistema linfático es un sistema escondido, no vemos a flor de piel el sistema linfático, pero es vital para limpiar desperdicios. Es el drenaje, es el que se encarga de reforzar el sistema inmunológico, pero es el que trata con muchas enfermedades que ni siquiera me enteré yo de que tuve. De eso se encargó el sistema linfático. ¡Qué dura tarea te tocó! ¡Pero qué linda tarea! Porque eso significa que vas a estar conectado con todas las partes del cuerpo. Debemos pasar de predicar el evangelio de salvación a predicar el evangelio para edificación. Eso no significa que no hablemos del infierno, pero ya no tiene mucho sentido que la gente se escape del infierno y entre a la iglesia. Lo que ellos deben buscar en Dios es identidad, porque la identidad va a traer propósito a sus vidas.

prediquemos el Evangelio, ganemos almas, no para salvarlas del infierno únicamente, sino para ministrar a Dios y al hombre mediante el Espíritu Santo, a fin de que Dios y el hombre puedan mezclarse. Ahora imagínate, habla con una persona que no conoce nada, que está en el huerto. Tú puedes llegar a ser tan unido a Dios que puede llegar a ser una sola cosa con Él. Es una cosa que te revienta la cabeza. Pensemos en el ministerio de matrimonios, por ejemplo. La Biblia dice de que los hombres deben amar a sus esposas y que las esposas deben sujetarse a los esposos. Ahora, eso es algo que se puede hacer. No es muy difícil. ¿En qué medida eso me lleva a ser parte de la Nueva Jerusalén? Voy a decirlo de una manera simple. Yo puedo amar a mi esposa de una forma muy natural. En el hombre está el amar. Y mi esposa se puede sujetar a mí de manera muy natural. Se sujetó a sus padres, fue una mujer muy obediente desde niña. Puede ser obediente conmigo. ¿Qué es eso? Es carne. Aún el hecho de que yo ame a mi esposa es carne. Pero ¿qué pasa cuando yo la amo con un amor que no es mío? Con un amor que excede lo que yo podría amarle. Es el amor de Dios a través de mí. ¿Y qué sucede cuando ella se sujeta a mí, no de manera natural, sino como si yo fuera Cristo para ella, de una manera sobrenatural? Ahí estamos edificándonos como la Nueva Jerusalén, porque mi amor y su sujeción ya no es carnal, es sobrenatural. Algo tan simple como la relación de esposos, tan simple. Entonces, en lugar yo de enseñarles, maridos, van a amar así, les van a comprar esto a sus esposas, les van a decir, mis esposas tienen que... Necesitamos experimentar más a Dios. O sea, si yo llego a darme cuenta, por ejemplo, cómo Dios ama a su iglesia y me dice luego que yo ame a mi esposa, me doy cuenta que no he logrado la medida. Puedo darme cuenta de que hay cosas que me molestan de mi esposa. Y debo superar eso. ¿Por qué? Porque veo que Jesús no se molesta con su iglesia, la ama a pesar de todo. Entonces, siempre cuando veo la realidad, soy desafiado. ¿Cuál es la realidad? ¿Que el matrimonio nació acá o nació allá? Nació allá, hermano. La realidad es esta, que ese es un ministerio que nació en los cielos. Y la única manera de poder ser un buen esposo es encontrar el diseño original. El diseño original es el que dice de Jesús y la iglesia. Ese es el diseño original. Es más o menos como esta experiencia, es difícil entender lo que Jesús o lo que el Padre sufrió cuando vio a su hijo morir en la cruz hasta que uno es papá. O sea, yo sé lo que es hoy día, porque yo preferiría yo mismo morir en lugar de uno de mis hijos. ¿Verdad que nos pasa eso? Ahora, cuando tú no tienes hijos ni nada y ves que el padre entregó a su hijo, dices, ajá. ¿Yo a qué renuncié? No tengo hijos. Pero un día tengo un hijo. Lo veo crecer en mis brazos, inocente y totalmente frágil. Pensar que voy a darlo a un grupo de malandros para que lo maltraten y lo maten, nunca. El padre lo hizo. ¿Cómo se sintió él? Yo no puedo entender eso. Si usted me pregunta qué es lo que menos entiendo de Dios, es cómo él pudo superar eso. ¿Cómo lo manejó? Porque si a mí me duele teniendo un corazón imperfecto y un humor muy humano, ¿cómo lo habrá sentido el que es amor perfecto? Yo no lo puedo entender.
Hay un libro que me gusta mucho de Max Lucado que habla de esto, que se llama Cuando los ángeles guardaron silencio. El único día que en los cielos no hubo alabanza, cuando Jesús estaba muriendo en la cruz. Y ese libro, que es una ficción, describe el diálogo de los ángeles cuando veían a Jesús morir y veían que el Padre no hacía nada. Pero, Señor, ¡mándanos! Y el Padre, no. Yo leí ese libro con lágrimas. Porque no puedo visualizar ver a uno de mis hijos yo entregándolo para que lo mande. No puedo. Pero el Padre lo hizo. Y no lo hizo por gente que quería que no vayan al infierno. Lo hizo por nosotros. Entonces hay cosas que uno las va experimentando en la vida, va caminando en esto, y recién puede entender a Dios. Entender guardando las diferencias, ¿sí? Entender la experiencia, entender lo que había en el corazón del Padre en su momento. Entonces, todo lo que nosotros hoy día vivimos, por ejemplo, como hijos obedezcan a sus padres. Porque Jesús obedeció en todo. Entonces yo puedo obedecer a mi padre como, ya, listo, lo dejé. O puedo obedecerlo como si estuviera obedeciendo a Dios mismo. Entonces, en ese proceso de yo hijo, de obedecer, tan simple como obedecer, puedo ser edificado como la nueva Jerusalén. ¿Cuándo qué? Cuando entiendo que mi obediencia no puede ser solo carnal. Debo obedecer a mi Padre como si fuera Dios quien me está hablando. ¡Wow! Eso es muy fuerte, ¿sí? Sí, es cierto. Entonces, en las rutinas pequeñitas que cada día vivimos, nosotros podemos ganar esa experiencia de ser un poquito más edificio de Dios cuando permitimos que ese amor verdadero, ese Cristo vivo, se manifieste en nosotros. Váyanse a un versículo que quiero que sea el más importante hoy día, 1 Corintios 3:9. Van a subrayarlo si tienen su Biblia, por favor. 1 Corintios 3:9. Entonces no basta que hagamos seminarios para aprender a amar a las esposas o a las esposas que aprendan a sujetarse a los maridos. Necesitan experimentar a Dios a tal punto que el amor que dan a sus esposas se parezca mucho al amor que Cristo da a su iglesia. ¡Wow! Díganme, ¿en qué escuela aprendo esto? Fácil. El Espíritu Santo te enseña. Ese es el asunto. No hay seminario, no hay escuela para esto. Es el Espíritu Santo. Cuando yo digo, Señor, mira, yo la amo, pero ya no puedo tolerar esto. Ok, y el Espíritu te dice, tú no, pero yo sí. Ahora, ¿qué tal si toleras esto a través mío? Yo debo aprender a hacer eso. Eso es discipulado. El discipulado en la iglesia me ayuda, me entrena en eso. Ya no puedo. No puedo sujetarme a él. 1 Corintios 3:9 dice, porque nosotros, si lo tienen pueden leerlo en voz alta, porque nosotros somos colaboradores de Dios y vosotros sois labranza de Dios, edificio de Dios. Ahí están las dos etapas que estaban acá. Labranza, huerto. Edificio, Nueva Jerusalén. Somos creación, pero vamos a ser edificio de Dios. Estamos siendo formados. Ahora dice que somos colaboradores. Esta escuela es para ser buenos colaboradores. Qué lindo que el Señor, tú que eres pastor, que eres ministro tantos años, te diga, eres mi colaborador. ¡Wow! Estoy colaborando. ¿En qué? Estoy convirtiendo a la gente de huerto en edificio. Le ayudo al Espíritu Santo. Ese es el ministerio. ¡Le ayudo! Le digo, Espíritu Santo, ¿qué hacemos con este? Botémoslo, ya no puedo más con él. Y el Espíritu Santo te dice, mira, no, ¿por qué no? Y trabajas con el Espíritu Santo, ¿verdad? Y esto, y esto. Y le dices, mira, esto, y hay cambios. Por favor, no pasa por la cabeza, pasa por el corazón, pasa por lo que Dios quiere articular en la gente. Amén.
Efesios capítulo 2, verso 21. Efesios 2, 21. En quien todo el edificio, ¿lo tiene? ¿Lo está leyendo? ¿Lo está leyendo? ¿Dónde lo lee? Efesios 2, 21. En quien todo el edificio, bien ajustado, va creciendo para ser un templo santo. Va creciendo, bien ajustado. ¿Para qué? Para ser un templo santo. Todo el edificio, bien ajustado, todo el edificio, pese a lo que estamos diciendo, va creciendo, es vivo, para ser un templo santo. No estamos construyendo nuestra casa, nos estamos construyendo para ser su casa. De eso se trata. Génesis 28. Versículo 10. Y salió Jacob de Berseba y fue para Arán. Y llegó a cierto lugar, verso 11, y pasó la noche allí, porque el sol se había puesto. Tomó una de las piedras del lugar, la puso de cabecera y se acostó en aquel lugar. Verso 12, y tuvo un sueño. He aquí había una escalera apoyada en la tierra, cuyo extremo superior alcanzaba hasta el cielo. Y aquí los ángeles de Dios subían y bajaban por ella. He aquí el Señor estaba sobre ella y dijo: Yo soy el Señor, el Dios de tu padre Abraham y el Dios de Isaac. La tierra en la que estás acostado te la daré a ti y a tu descendencia. Verso 14: También tu descendencia será como el polvo de la tierra, y te extenderás hacia el occidente y hacia el oriente, hacia el norte y hacia el sur, y en ti y en tu simiente serán bendecidas todas las familias de la tierra. Verso 15: He aquí, yo estoy contigo, y te guardaré por donde quiera que vayas, y te haré volver a esta tierra, porque no te dejaré hasta que haya hecho lo que te he prometido. Despertó Jacob de su sueño y dijo: Ciertamente el Señor está en este lugar, y yo no lo sabía. Y tuvo miedo y dijo: ¿Cuán imponente es este lugar? Esto no es más que la casa de Dios, y esta es la puerta del cielo. Y se levantó Jacob muy de mañana, y tomó la piedra que había puesto de cabecera, la erigió por señal, y derramó aceite por encima. Y aquel lugar le puso el nombre de Betel, aunque anteriormente el nombre de la ciudad había sido Luz. Entonces hizo Jacob un voto diciendo: Si Dios está conmigo y me guarda en este camino en que voy, y me da alimento para comer y ropa para vestir, y vuelvo sano y salvo a casa de mi padre, entonces el Señor será mi Dios, y esta piedra que he puesto por señal será casa de Dios, y de todo lo que me des te daré el diezmo. Este pasaje está entre el arca, Génesis 6, y el tabernáculo, Éxodo, está al medio. Y es el pasaje que mejor refleja cómo sería el trabajo de Dios y el hombre juntos. El hombre y Dios deben trabajar, escucha, para traer el cielo a la tierra. ¿Para qué? Para unir
cielos y tierra. La primera persona que lo ve claro es Jacob. Ahora, en este capítulo hay un montón de detalles proféticos que podríamos estar hasta mañana revisándolos. Hay muchos, es muy profundo. Yo le voy a mencionar algunos nada más. En aquel tiempo, Jacob, antes que nada, era un pobre errante viajero. Era tan pobre que no tenía ni nada. A ver, en ese tiempo todos viajaban con almohada, porque dormían donde les agarraba la noche. Entonces viajaban con su almohada. ¿Quién se le ocurre dormir utilizando de almohada una piedra? Bueno, era tan pobre que dice, mira, si tú me das ropa, si tú me das esto, yo te daré diezmo. O sea, no tenía eso. Él literalmente era errante. Todos éramos Jacob. ¿Ok? No tenía hogar. No tenía un lugar para reposo. El asunto es de que en este mismo pasaje veo que también Dios es errante. O sea, Dios no tenía un lugar de reposo. Piense lo que estoy diciendo. Mire lo que dice el Salmo 132:13. Voy a leer el 13 y el 14. Esto lo hice simplemente haciendo una búsqueda rápida en la Biblia. Puse el lugar de reposo y encontré un par de versos, ¿sí? Miren lo que dice acá. Porque el Señor ha escogido Sion. La quiso para su habitación. Este es mi lugar de reposo para siempre. Aquí habitaré porque la he deseado. O sea, Dios buscaba un lugar de reposo. ¿Cómo se entiende esto? El tema de reposo es más que guardar un día de la semana, hermanos. O sea, quiero decir, las obras del Señor terminan en el día sexto. Y dice, y reposó. Pero aquí dice que no había encontrado lugar de reposo. Solamente Sion era el lugar que él había encontrado para reposar. ¿Están aquí? ¿Se entiende? Sé que no es muy ortodoxo entender a Dios buscando reposo o Dios errante, ¿sí? Pero entendemos esto cuando van de la mano de lo que les he estado hablando. Él no tenía una morada visible. Cuando llega a este lugar, Dios mismo le da un sueño a Jacob. En este sueño él ve una escalera que está establecida en la tierra y que su extremo llega a los cielos. Ese detalle es importante. Dice que los ángeles subían y bajaban en ese orden, subían y bajaban. No bajaban y subían. Dice subían y bajaban. Quiere decir que los ángeles ya estaban abajo, porque subían y bajaban. Pero la idea lógica es que deberíamos decir, y los ángeles bajaban y subían. Ajá. Son dos mentalidades que luchan. Muy interesante. Cuando Jacob despierta, dice, ¡cuán terrible es este lugar! No es otra cosa que casa de Dios y puerta del cielo. Ahora, ¿por qué habla de puerta del cielo? Porque él ve literalmente en la visión que se abre una puerta en el cielo. Ve que hay una puerta y que las personas pueden llegar al cielo. En pocas palabras, él ve que las personas pueden llegar a Dios.
Ah. Esa escalera era un camino vertical que unía cielos y tierra. Y ángeles de Dios subían y bajaban. El lugar de reposo que Dios busca no está en los cielos. Sé que suena duro. Luego se lo voy a explicar. Él busca un lugar de reposo aquí en la tierra. Yo sé que nuestro corazón es querer ir al cielo, ¿sí? Pero el deseo de Dios es venir a la tierra. Como que estamos cruzados, hermano. Miren lo que dice Mateo 6. Lo conocemos esto, ¿sí? Venga tu reino. Hágase tu voluntad como en el cielo, así también en la tierra. Venga tu reino. ¿Quién ora así? Jesús. No le dice, vayamos a tu reino. Le dice, venga a tu reino. ¿Por qué Dios quiere venir acá? Porque las tinieblas han corrompido todo. No han corrompido los cielos. Y el deseo de Dios es que cielos y tierra se unan. Todo lo que corrompió los cielos fueron expulsados de los cielos. Esto cobra un nuevo sentido para lo que es la intercesión. Él quiere recuperar la tierra. ¿Dónde estaría el Betel de Dios? ¿En los cielos o en la tierra? En la tierra. Exactamente. Él quiere que su Betel esté aquí. Ahora, en este pasaje de Génesis 28 tan tremendo, uno puede encontrar características edificacionales que son esenciales, son fundamentales. A ver, voy rápido. Para poder edificar, escuchen, solo escuchen. Lo primero que necesito es que el cielo se abra. Si no se abre el cielo, no podemos edificar, punto. Ahora entienden por qué tiene que haber adoración antes de que pueda haber enseñanza. Ahora entienden lo que es la adoración. Es la atmósfera que abre los cielos. Si yo simplemente me subo y empiezo a enseñar sin que los cielos estén abiertos, la gente no va a poder edificar nada. Porque la edificación siempre empieza con una apertura de cielos. Esto que te estoy diciendo es la clave para desarrollar el ministerio en una iglesia sana y normal. Si no empezamos a hacer edificamos una iglesia a nuestra imagen. Hacemos una iglesia según nos parece, según nuestra manera de pensar. Y eso no queremos. Eso es Babilonia. Dios está harto de eso. Si el cielo no se abre, yo no puedo edificar nada. Punto. Así de simple es. Entonces, ¿qué hacemos hasta que el cielo se abra? Adoramos, oramos, ofrendamos, intercedemos, peleamos. Si no se abre el cielo, aquí nadie edifica nada. Wow. Segundo, todo lo que podamos edificar debe unir cielos y tierra. Todo trabajo en la iglesia, todo ministerio que desarrollemos, si no une cielos y tierra, no es un ministerio que Dios lo necesite. Punto. La reunión de damas, une cielos y tierra, no, listo, cancélenla, se acabaron las reuniones de damas. No, sí une cielos y tierra, porque por esto, listo, sigamos con eso. El aniversario de la iglesia, une cielos y tierra, no, listo, bórrelo, se acabó. O sea, todo lo que hagamos debe unir cielos y tierra, todo. Porque solo eso permanece. Cuando yo soy pastor, y hablo en términos bien, bien sencillos, cuando soy pastor, entendiéndose que pastor es la persona que tiene el llamado de Dios para reconocer las características del rebaño.
Yo debo entender, por ejemplo, de que si el cielo está cerrado, tiene una causa. Porque Dios quiere que esté abierto. Si no, no nos llamaría para hacer lo que hacemos. Entonces la pregunta inmediata es, ¿por qué está cerrado? Muchas veces está cerrado por el pecado de la propia comunidad, si es cierto. Entonces, ¿qué hacemos? Nos arrepentimos, pedimos perdón al Señor y el cielo abre, o sea, el Señor abre los cielos. Pero en otras ocasiones, por ejemplo, hay cosas más sencillas que eso, la distracción. La falta de amor a Dios. La gente ama a la iglesia más que a Dios. Es decir, ama la institución más que a Dios mismo. Y eso es complicado. La adoración, voy a hablar del tiempo de alabanza, lo que se produce aquí. Una cosa es tocar música, sí, eso es fácil. Y hay gente que lo hace muy bien. Pero otra cosa es que el cielo se abra como consecuencia de la acción de estas personas. Ahora, no existe la garantía de que al cantar o al ministrar algo pase. Todo depende de lo que el Espíritu Santo quiera hacer y de la sensibilidad de la gente a la voluntad del Espíritu Santo. Por ejemplo, muchas veces la adoración está fluyendo y vemos que no pasa nada, o sea, cerrado. Cerrado. Y pides que una persona, por ejemplo, una intercesora, se suba un minuto a adorar y le das el micrófono. Yo he hecho eso varias veces, ¿eh? Y es incómodo para los músicos porque como que viene alguien que no te va a preguntar en qué tono estás, a ver, tócame tal canción, no, simplemente se va a subir y de repente empieza a adorar. Y a veces ni siquiera lo hace con palabras conocidas. Empiece a adorar en otras lenguas o lo que fuera. Pero al momento de hacerlo, ¡pum!, se abre. Algo que abre las puertas con frecuencia es la obediencia. Por ejemplo. Entonces, cuando yo le digo a esta persona, sube. Abre la puerta, está cerrada. Esa persona se sube, toma el micrófono y empieza a hablar al Señor. Es impresionante lo que pasa. Y no toca ningún instrumento, nunca aprendió. Pero a veces logra abrir los cielos con mayor efectividad que los mejores músicos. ¿Por qué? Porque para lo que la mayoría de la gente es algo común, para esta persona no lo es. Y está aquí solo por pura obediencia. Porque si yo le diera a escoger, no quisiera subir. Ni siquiera me va a decir yo, ¿qué hago ahí? ¿Qué digo? ¿Qué hago? ¿Cómo se abre una puerta? ¿Dónde está la llave? Y muchas veces los músicos ministrando cada semana se vuelven tan técnicos que la palabra obediencia ya no está ahí. Adoran a control remoto. Entonces, en la parte práctica no ven, ni siquiera miran si el cielo está abierto o no está abierto. Otra cosa que abre las puertas es la unidad. Cuando hay un equipo de gente unida en una sola voluntad, los cielos responden. Pero muchas veces hay división entre los propios salmistas. Yo estoy tocando una canción que al otro no le gusta, entonces el otro no quiere tocarla. Ya la voy a tocar ni modo, ¿no? El instrumento se nota si no lo toco, sí, pero no canto. Entonces hay niveles de división que pasan desapercibido, la gente ahí toda inocente está levantando las manos, pero aquí adelante hay una batalla entre ellos, batallas de carácter, batallas que a la larga lo que provocan es que la puerta siga cerrada. ¿Se entiende? Entonces son cosas simples, pero es algo en lo que, por ejemplo, el que busca edificar sabe que algo no está bien.
Y muchas veces te va a tocar decir, muchachos, a ver, solo quiero que toque una guitarra, callemos todos y vamos a adorar a Dios en silencio. O a veces el ofrendar, la gente está toda cerrada, no quiere dar un peso, y el cielo está cerrado, pero de repente aparece una persona que rompe eso y la gente empieza a dar y el cielo se abre. O sea, no existe un manual de cómo abrir los cielos. Hay principios que abren los cielos, pero solo son principios. Cuando la puerta del cielo se abre, todo lo que tire en semilla va a dar fruto. Es el momento para poder edificar. Entonces yo como pastor utilizo la palabra tradicional. Pastor, yo debo saber reconocer en qué momento debo enseñar y en qué momento debo callar. Es básico. San Juan capítulo 1. ¿Y qué pasa con la escalera? San Juan capítulo 1, versículo 51. Jesús está hablando. De cierto os digo, veréis el cielo abierto y a los ángeles de Dios subir y descender sobre el Hijo del Hombre. Jesús está hablando con los que recién van a ser sus discípulos. Y más o menos es, ¿qué señales tenemos contigo? Veréis el cielo abierto. Primera cosa para edificar, cielos abiertos. Y a los ángeles de Dios, subir y descender. ¿Sobre quién? Sobre el Hijo del... No dice sobre el Hijo de Dios. Si dice Hijo de Hombre, eso también se puede aplicar a ti o a ti, porque es la mezcla de Dios y los hombres. Es decir, cuando yo enseño, los ángeles de Dios empiezan a subir. ¿Por qué? Porque vinieron conmigo. Ellos van conmigo, caminan conmigo. Yo llegué acá y empecé a enseñar y la gente empieza a ver ángeles. ¿Por qué los ve? Porque están sobre el Hijo del Hombre. ¿Quién es? ¿El Jesús? No es Jesús. Hijo de Hombre también somos nosotros cuando nuestra vida está mezclándose con la naturaleza divina. Cuando se habla de Jesús como tal, te va a decir Hijo de Dios. El problema para los judíos no era el Hijo de Dios, era el Hijo del Hombre. No era concebible en la mente judía que Dios pueda habitar entre los hombres. No era concebible. Era demasiado santo Dios para querer caminar, chocarse conmigo en el mercado. Ni siquiera querían decir su nombre. Ni siquiera querían hablar de él. Usaban pronombres para él. Adonai, Elohim, El Shaddai, El Jireh. Sobrenombres. Jesús está hablando en Juan 1, 15, 51. Qué tremendo es ese pasaje. Y está haciendo referencia a Génesis 28. Él está haciendo referencia a ese pasaje. Él es la escalera. Él es la escalera. Sobre quien los ángeles descienden y ascienden y descienden. Pero es Jesús, el Cristo encarnado, el Cristo de carne y hueso, el que tabernaculizó. Sobre él están los ángeles subiendo y descendiendo. Ustedes saben que en Juan 14, 6, él dijo, yo soy el camino, la verdad y la vida. Él es la escalera, él es el camino. Ahora, él no es un camino horizontal, él es un camino vertical, ¿sí?
Él es quien trae los cielos abajo. Él es quien une los cielos con la tierra. Él es quien introduce a Dios en el hombre e introduce al hombre en Dios. ¿Cómo? Y esas son las dos etapas de lo que es la salvación. Hemos predicado un evangelio en el cual recibe a Cristo en tu corazón. Pero hay otra etapa de ese evangelio. Nosotros entramos a Dios. Y ambas cosas pasaron. Jesús trajo ambas cosas. Cuando Él asciende, no es el mismo que Él desciende. Él desciende como el Espíritu vivificante que viene de lo alto. Pero cuando nace como bebé, Él ya no es solamente el Hijo de Dios, es el Hijo también de María. Y cuando Él resucita, no se va como el mismo Dios que descendió, se va como un Dios hombre, porque la naturaleza humana quedó en Él también. Y Él vuelve al Padre. Él introduce la naturaleza humana en Dios. Eso es algo demasiado loco. Pero es cierto. No solamente trajo la naturaleza divina cuando yo creo en Él, cuando lo recibí en mi corazón, como decimos, cuando compartimos el pan y el vino, cuando nos bautizamos, la naturaleza divina entra a nosotros. Pero también nosotros entramos en Dios. Y Pablo te habla de eso, dice, hemos sido encontrados en Él. ¿Cómo que en Él? Todas las religiones, todas ellas, hablan de un Dios que se vacía en el hombre. De alguna forma. Pero nosotros estamos hablando de que esto es de doble sentido. La naturaleza humana vuelve a Dios. La naturaleza divina se ministra en el hombre. Eso es algo sobrenatural, es maravilloso. Hay un intercambio de naturaleza con Él. Entonces Pablo, Pedro dice, ya no me acuerdo cuál de ellos, pero dice, porque hoy día tenemos alguien que puede compadecerse de nosotros, porque fue tentado en todo igual que nosotros, puede compadecerse cuando tenemos hambre o frío, o estamos dolidos con algo, porque Él padeció igual. No tenemos un Zeus olímpico, no tenemos un Dios griego, tenemos alguien que sufrió y padeció como nosotros. En el primer versículo de este Juan 1, vimos que Dios es el Señor, ¿sí? En el principio era el verbo era con Dios y el verbo era Dios, ¿recuerdan? Estoy yendo a Juan 1 en mi Biblia, perdón. Ustedes tienen la suya, pueden buscar la suya. En el principio, dice la Reina Valera, existía el verbo y el verbo estaba con Dios y el verbo era Dios. Pero miren cómo termina el verso 51. ¿Cuál es la última frase del verso 51 del mismo capítulo 1? Dilo fuerte otra vez. Hijo del hombre. El verbo, el eterno, desde el principio, último versículo, Hijo del Hombre. Jesús mismo se edificó de Dios a Dios hombre. Se edificó a sí mismo. En el mismo capítulo tiene la transición de la eternidad a la humanidad.

En ese capítulo vimos cómo Él se hace carne, cómo se hace tabernáculo, y ahora vemos cómo se hace hombre. Por favor, no se olviden que esta es una referencia a Génesis 28, ¿sí? Seguimos con Génesis 28. Dice, y se levantó Jacob de mañana y tomó la piedra que había puesto de cabecera y la alzó por señal y derramó aceite encima de ella y llamó el nombre de aquel lugar Bet-El. Jacob le da el nombre de Bet-El no solamente a aquel lugar, sino también a la piedra. Esta es la parte interesante. Esto es muy significativo, ¿saben? No solamente es el lugar, es la piedra también. Esa piedra, también llamada Bet-El, es la casa de Dios. Interesante. Sobre esa piedra Él descansó su cabeza. Es decir, sobre esa piedra Él encontró reposo. El errante encontró reposo sobre la piedra. Esa piedra es morada, esa piedra es reposo. No solo eso, sobre esa piedra Él derrama aceite. Su almohada sobre la cual Él descansa es Bet-El, es casa de Dios, y derrama aceite, y es también allí donde Dios mora. Para que haya una casa de Dios aquí en la tierra, tiene que haber piedras sobre las cuales el aceite del Espíritu Santo está siendo derramado. Dice que somos piedras vivas. Esto no es religión. En la Biblia el aceite representa al Espíritu Santo, el tercero del Dios triuno que viene a visitar al hombre. Mira, cuando Dios no puede ser visto, es el Padre. Nadie lo conoce. Cuando Dios se manifiesta, es el Hijo. Es el Cristo. Y cuando Él viene sobre las personas y entra en ellas, es el Espíritu Santo, es el mismo Dios. La piedra es el material que Dios requiere para la edificación. Él no edifica sobre ladrillos, no edifica sobre adobes, edifica sobre piedras. Entonces, en este relato maravilloso de Génesis 28, el primer material de construcción que Dios escoge es la piedra, piedra de construcción. Sobre esa piedra va a estar la casa de Dios, el edificio, pero solo si el aceite está derramado. Es el aceite sobre la piedra lo que lo convierte en una casa. Primera Pedro 2:5 es el que dice esto, ¿sí? Somos piedras vivas que han de ser edificadas como casa espiritual en el Espíritu, dice, por el Espíritu. Somos la piedra. Diga conmigo, somos las piedras. Él es el aceite. Cuando se produce esto, nos convertimos en Bet-El. Ahora, hay un texto más que quiero leerles. Juan 7, me parece que es. Juan 7:33. Déjenme mirar, por favor. Dice, sí, 33. Entonces Jesús dijo, por un poco más de tiempo estoy con vosotros. Después voy al que me envió. 34. Me buscaréis y no me hallaréis. Y donde yo esté, vosotros no podréis ir. Decían entonces los judíos entre sí, ¿a dónde piensa irse este que no lo hallemos? ¿Será acaso que quiere irse a la dispersión entre los griegos y enseñarles a los griegos? ¿Qué quiere decir esto que ha dicho, me buscaréis y no me hallaréis? Y donde yo esté, vosotros no podréis. Es interesante porque están en el último día de la fiesta, luego está hablándose de otra cosa ahí. En Juan 14 sigue el relato
si tratamos de unir el sentido de lo que Jesús está diciendo. En Juan 14, 2 hasta el verso 6, pero yo solo leo el 2 un poquito, dice: yo estoy en el Padre y el Padre está en mí. Ahora, era el lugar donde ellos no podían ir. No podían ser uno con Cristo, porque Jesús les dijo: yo estoy con vosotros, pero estaré en vosotros. El Padre ya estaba en el Hijo. Y cuando Jesús caminó con los discípulos, junto con los discípulos estaba el Padre y el Hijo. ¿Se está entendiendo? Porque el Padre estaba en el Hijo. Por eso es que Felipe le dice: muéstranos al Padre y nos basta. Y le dice: tanto tiempo estoy con... Exacto. Porque él caminaba. Pero estaba aquí Dios y ahí estaban ellos. Huerto. Entonces luego les dice: me voy a ir y ahí no me pueden seguir. ¿Por qué? Porque nadie puede llegar al Padre sin el Hijo. Primera Juan lo va a explicar. Cuando el Hijo regrese, eso se va a producir en Pentecostés, Hechos capítulo 2. Ahí el Hijo se va a vaciar en ellos. Estoy con vosotros, pero estaré en vosotros. Pero no vuelve solo, vuelve con el Padre también. Entonces, a lo largo de el Evangelio de San Juan, por eso es tan tremendo este Evangelio y realmente necesitamos meternos en él para entender cómo la iglesia es dada a luz del propio costado del Señor. Para entender esto, debemos darnos cuenta que hay un proceso que el Hijo tiene que seguir hasta poder ser espíritu vivificante él mismo y poder vaciarse a nosotros. Hoy día ya no queremos ver a Jesús en la carne. ¿Para qué? Si Él está en la carne, no podría estar en nosotros. Por eso les decía, les conviene que yo me vaya. Ahora, en su momento esto no era entendido. Aún hoy día nos es difícil de entender, porque se necesita experimentar. Punto acá, hagamos un resumen rápido. ¿Qué es la iglesia? Es la mezcla de Dios y el hombre juntos, creciendo, expandiéndose, perfeccionándose. Desde el huerto hasta la Nueva Jerusalén hay una transición. Esa transición se llama edificación. ¿Cuál es la razón? De Dios y el hombre juntos, creciendo, expandiéndose, perfeccionándose. Desde el huerto hasta la Nueva Jerusalén hay una transición.

Debemos enfocar nuestros esfuerzos en aprender cómo edificar. ¿Dónde debemos aprender a ser estrictos, a quitar todo lo que no edifica? ¿Dónde debemos aprender a ponerle fuerza? ¿Se entiende lo que estoy diciendo? Ahora, esto es mucho más que empezar un grupo de hermanos con quienes queremos abrir una iglesia y empezar una reunión. O sea, ya no es un dibujo libre, tenemos que darnos cuenta que hay principios sobre los cuales Dios quiso edificar. Y de eso se trata. No es importante el tamaño del local, ni es importante el tamaño de la congregación, ni es importante el número de reuniones que tengamos cada semana. Lo que es importante es que la gente pueda descubrir la naturaleza de Dios procesándose en ellos. Y es ahí donde tenemos que apuntar. Entonces, ya mañana vamos a ver cómo desde que la gente llegue en un nivel huerto, nosotros empezamos a trabajar para llegar a ser ciudad. Esta es la clave. Y si no es muy fácil decir, por ejemplo, ministerios y esto y aquello, pero en el fondo terminamos construyendo lo que Dios no quiere. La pregunta que un hijo de Dios le haría a un grupo de creyentes no es cuánto de Dios saben, sino cuánto de Dios tienen. Esa es la gran pregunta. Así como en su momento era, ¿con qué bautizo se bautizaron? ¿Recuerdan la pregunta de Pablo? Hoy día es, ¿cuánto de Dios tienen? Ahora, por un momento, honestamente, el ministerio que hacemos está contribuyendo a que la gente sea un edificio vivo, o estamos todavía, ya no tenemos un tótem, ahora tenemos un holograma digital más moderno, pero la gente todavía funciona bajo la dualidad: yo, Dios. Si seguimos en ese modelo, seguimos en el huerto. Por eso le dije que era sincera. Necesitamos pesarlo y ver cómo cambiamos esto. Amén. Vamos a orar un ratito. Yo les pido que por favor cierren sus ojos un momento.

Padre, tú nos has reunido acá para no enseñarnos, sino para manifestarte. Podemos ver que tu deseo, Señor, el que tú has tenido desde el principio para tu iglesia, no siempre ha sido entendido. Y te pido perdón porque yo mismo he dado pasos en la dirección equivocada.

Padre, en esta hora yo me presento delante de ti. Pidiendo que una nueva comprensión, una nueva revelación y una nueva manifestación de ti venga sobre mi vida.

quiere que nos quedemos solo ahí. Así que te voy a pedir algo, ¿sí? Busca salir del huerto. ¿Pero cómo? Este es un lugar protegido. Debes salir del huerto. Ya no es el lugar que Dios quiere. Debemos salir para llegar a ser ciudad. Esta noche, nuestro primer paso va a ser uno muy simple, pero difícil. Te invito a salir del huerto. Va en contra de todo lo que nosotros quisiéramos hacer. Pero debemos cruzar esos ríos.

cruzar ríos, salir del huerto. Porque buscamos la ciudad por venir, salimos. Porque Dios busca su ciudad. No solo creación de Dios, edificio de Dios.

0: estamos rompiendo todo lo que tradicionalmente creíamos que era la iglesia. Podemos reunirnos dos o tres, la eternidad entera, eso no hace que seamos iglesia. Lo que hace que seamos iglesia es que Él se mezcle con nosotros. Si Él no está dentro de nosotros, solo somos un grupo de personas que se reúnen. Esto ha estado en el corazón del Padre desde el principio. Él está buscando morada. Yo te desafío que esta semana tú recibas las herramientas, primero, para tú ser morada para Él. Sabes, hay muchas personas que yo conozco en este lugar y que aprecio profundamente, que se han decepcionado año tras año por tratar de encontrar en la iglesia lo que solo en Dios se puede encontrar. Esto es lo que hemos buscado siempre. Esto es lo que realmente queremos. No es una revelación nueva, está en el principio. Pasaje tras pasaje, ustedes van a darse cuenta de algo. Dios no quiere edificios, nos quiere a nosotros. Pero no solo para hacer Él nuestro contenido, sino para nosotros mezclarlos con Él. Eso ya está en nosotros. ¿Y cómo lo sabes? Si no, no estarían aquí ustedes hoy. Nos ha traído el Señor porque Él está ya dentro de ustedes. Yo no les puedo predicar el Evangelio, ustedes lo conocen. Lo que pasa es que ahora tiene que manifestarse ese Evangelio de otra forma. ¿Cómo? Soltando esa manifestación de Cristo que está en nosotros guardado en un lugarcito, llenando todas las partes de nuestro ser, trabajando sobre nuestro pasado, trabajando sobre nuestra salud, trabajando sobre nuestro futuro, sobre nuestros temores. Y dejar de ver a la iglesia que teníamos en la cabeza como el lugar donde nosotros vamos a ser sanados de todo. Es la mezcla entre Dios y el hombre lo que nos sana. Necesitamos comer al Hijo. Dice la palabra: separados de mí nada podéis hacer, nada podemos hacer, nada. La iglesia que el Señor busca es una que Él edifica. Dice: yo edificaré mi iglesia. ¿Cómo puede edificar en su iglesia? Edificándonos a nosotros mismos. Todos hemos sido llamados a ser colaboradores de esto. Lo segundo, después de descubrir esto, es de que tú vas a darte cuenta que puedes ayudar a que otros sean transformados también. Ahora, no hay cosa más gloriosa en la vida que descubrir que nuestra naturaleza se ha fundido con Dios. Por eso es que este mundo no nos satisface por completo. No es solo una experiencia, no es que el Espíritu Santo esté en mí. Eso es incompleto. Es que nosotros también estamos en Dios. Por eso tenemos sueños y visiones y palabras. Por eso podemos ver cosas que están pasando en el mundo y entenderlas. Porque algo nuestro ya está allá. Estamos siendo edificados como una casa viva para el Señor. El primer paso es salir de Betel, o salir del huerto, y eso estamos haciendo hoy. Es salir del lugar de comodidad, es salir del lugar donde todo está para mí. Claro, el huerto es todo para mí. Dios lo creó para mí. Pero yo no quiero quedarme en el huerto, yo quiero hacerle casa a Él. Señor. pasarme la vida en el huerto. Quiero hacerle casa a mi padre. Y sé que no puede haber casa física, porque nada lo puede contener. Solo algo vivo puede contener algo vivo. Ese es el secreto. Solo algo vivo puede contener algo vivo. Yo les invito a que salgamos del huerto hoy, de esa esfera del yo. Crucemos este río. Vamos a romper muchas cosas que están en nuestra cabeza y en nuestro corazón. Bájeme un poquito el bajo, por favor. Bájeme un poquito el bajo. Vamos a romper muchas cosas. Pero Él nos va a introducir a otra dimensión. Debemos poder encontrarnos en Dios. Esa es la perla que Dios puso en el Nuevo Testamento, que no se vio en el Antiguo Testamento, no había la capacidad para verlo, pero lo podemos ver. Amén. Padre, hemos venido aquí porque te creemos. Y sabes, Señor, algunas cosas que escuchamos hoy no las puedo procesar, pero sé que tú nunca dejas tu obra a la mitad.
1: Sí, es amén.
0: Yo sé que voy a verlo y voy a entenderlo. Sí. Voy a creerlo y voy a caminar en eso.
2: Amén.
0: En esta noche, gozosos al darnos cuenta del tremendo Dios que tenemos, te decimos: no te detengas en lo que estás haciendo. Ayúdanos a cambiar todas estas estructuras viejas que nunca debieron estar aquí, pero están, y a poner las verdaderas, las fundadas en lo alto. Abre la puerta en el cielo para poder ver que es tiempo de edificar.

hoyo pequeñito que el Señor pone delante de ti. Es un rollo muy chiquito. Y está escrito una sola palabra con letras doradas y grandes.

0: somos el pueblo que le cree.
1: Así es.
0: Cree. Cree. Por favor, pesa esa palabra. Cree. Pésala.

haces alcanzable a Dios. Si no crees, sales de su radar. Sales de su radar. No te ubica. Cree. Este es un tema de fe. Todo lo que vamos a hablar estos días no pasan por la cabeza. Tome ese rollo, guárdeselo y véalo esta tarde, esta noche en la casa. Cree. Entras dorados, grandes.

días. Paz del Señor para todos. Vamos a tomarnos unos minutos en hacer un repaso de lo que estuvimos compartiendo. Creo que, aunque ha sido un solo tema, y el primer tema arrastra muchas cosas, ¿sí? Empecé diciendo ayer de que en particular este tema, que es la iglesia, probablemente es el tema más manipulado, más comentado, más malentendido, más trabajado de manera humana. Y esto ha provocado que, aunque la iglesia está presente en todas partes, sea una iglesia fuera de diseño. Esto hace que la iglesia sea débil, sea poco efectiva en lo que tiene que hacer. Entonces, aquí la pregunta no es, ¿seguiremos abriendo congregaciones por todas partes para que el Evangelio llegue hasta la última criatura? ¿O alinearemos la iglesia al diseño que Dios tenía para ella? Y de esta manera, las que ya hay puedan afectar de manera sustancial, de una manera visible, el lugar donde están puestas. Personalmente, yo soy un enemigo de seguir abriendo iglesias como si fueran simplemente sucursales, como si fuera una franquicia, sin que la iglesia, sin que los hijos de Dios tengan una comprensión completa de lo que había en el corazón del Padre. Entonces es muy fácil, y le digo como teólogo, es muy fácil que nosotros argumentemos opiniones. Es muy fácil debatir, es muy fácil sentarse a discutir y decir, a mí me parece que. Pero eso es muy cruel, es muy duro, eso tiene que ver con un menosprecio a lo que Dios es. No podemos discutir de lo que Él nos ha dado sin entender lo que había en su corazón. Es más o menos como cuando una persona muere y queda su herencia y los herederos están discutiendo entre qué hacen con esto, si venden o no venden algo, sin entender lo que viene el corazón de la persona que consiguió todo eso. Entonces, más o menos, eso ha pasado en todas partes. Hace unas semanas estuvimos con algunos pastores que están aquí en Israel. Y les comento un par de cosas para introducir en tema, ¿sí? Yo nunca he ido a Israel. Si bien era un deseo, pues creo yo que cualquier hijo de Dios tiene el deseo de ir a Israel. Nunca me interesó la idea de ir en un tours. Quería ir por un encargo de Dios. Y teníamos una palabra ya hace algunos años de que íbamos a ir, pero no sabíamos cuándo. Entonces el Señor nos puso la agenda, nos dijo que deberíamos estar este año, justamente al cumplirse los 70 años de la fundación del Estado de Israel. ¿Por qué? Porque era un tiempo de puertas. A ver, si ustedes han estado en la última convocatoria en Bethesda, Carlos Paz, la convocatoria se llamó Tiempo Nuevo o Nuevo Tiempo. Y ahí les explicamos y compartimos por qué este era un nuevo tiempo. Yo creo que lo primero que tenemos que entender es que debemos ser coherentes con la palabra que estamos recibiendo. Es más o menos esto, ¿no? El Señor, dime qué debo hacer. Quiero que hagas pan. Perfecto. ¿Cómo hago para conseguir arcilla? ¿Para qué quieres arcilla? Es que quiero hacer un jarrón. Pero entonces, no entiendo, ¿por qué pedimos una palabra? Entonces, vez tras vez, ustedes van a darse cuenta que la iglesia más o menos tiene esa actitud tan poco cortés con el Señor. O sea, le pedimos que nos dirija, pero terminamos haciendo lo que queremos. Y hablo en general, especialmente en el liderazgo.
¿Cuántas veces lo he visto yo, y esto trae mucho dolor a la gente? Se levantan intercesores en la iglesia, reciben una palabra, le dan al pastor y el pastor dice, ah, qué bueno, sí, estamos buscando esto. La archiva y nunca la pone por práctica. Y es como que, ¿por qué hacemos esto? Parece un show, o sea, es llenar una agenda simplemente, decir, es que tenemos también en la congregación profetas. ¿Y a cuántos profetas escuchamos? En definitiva, el pastor termina haciendo lo que le place siempre, con profeta o sin profeta, punto. Entonces, yo muchas veces he entendido de que la gente tiene un corazón que aunque no sea consciente de eso, es muy engañoso. Es como cuando viene alguien a pedirte un consejo, pero ya tomó una decisión. Te dice, pues mire, pastor, quiero que me... A ver, dígame si está bien que deje a mi esposo. Ya tomó su decisión, pero está buscando un instrumento legal. Alguien que con autoridad le diga, sí, tienes razón, debes dejarlo. Para que diga, pues Dios me ha confirmado tal cosa. Entonces, muchas veces yo veo a la gente y veo con esa actitud, ¿me entiendes? Doble, una doble actitud. Te muestra una cosa, pero ya en su corazón tiene otra cosa. Y es una pérdida de tiempo hablar con esa persona. Pero para empezar es poca transparente, no es correcto, no es leal, me hace perder el tiempo. Y por encima de todo se manosea el concepto del Espíritu Santo. Dios me ha dicho. Entonces yo recuerdo que desde la primera vez que pedimos al Señor que nos dé una palabra, yo me acuerdo muy bien, o sea, el Señor nos dio Isaías 61. Y nos dijo que íbamos a ver esa palabra cumplida en nuestra vida, pero parcialmente, poco a poco, verso por verso. Y año tras año nos hemos presentado delante del Señor diciendo, ¿qué parte podemos cumplir? Podemos ir avanzando un poquito más. Entonces, creo yo que en el fondo, Dios siempre habló y siempre soltó palabra. Pero él encuentra muy poca persona que le quiera escuchar, que quiera oír lo que el Espíritu está diciendo y pueda caminar. Eso se llama diligencia. Dios busca gente diligente. ¿Ha conocido ustedes pastores que dicen, ay, estoy orando por esto, porque no viene una respuesta en esto, en aquello? Detrás de un silencio hay una poca diligencia, siempre. Y si tú te sientas con esa persona que está orando, entre comillas, por una respuesta, te vas a dar cuenta que en el fondo no es diligente con lo que el Señor ya le ha dado, tampoco entonces Dios le va a dar más. Y obviamente hay un tiempo de espera y una dilatación de tiempo que es muy complicada, pero en la mayoría de los casos tiene que ver con diligencia. O el diablo que se está oponiendo a que llegue una respuesta. Entonces, yo creo que el Señor ha estado hablando muy claro y cada vez habla más claro. Creo que estamos viviendo en una era, esto es parte de los tiempos finales. Los tiempos finales empezaron en la casa de Cornelio. Ahí empezaron los tiempos finales. En el libro de Joel nos dice, en los últimos días derramaré de mi espíritu sobre toda carne. ¿Cuándo se cumplió eso? El día en el que Pedro entra a la casa de Cornelio. Ahí se cumplió. ¿Por qué? Porque ni siquiera en Pentecostés se presenta eso. Ahí solamente fue sobre algunos, que en su mayoría eran judíos, sino todos. Pero cuando entra a la casa de Cornelio Pedro, recuerdan ayer nos quedamos hablando acerca de Pedro en la casa de Simón el Curtidor. Él, ¿recuerdas Horacio? Se llama el lugar donde vivía Cornelio, Cesarea del Mar. Cesarea Marítima. Esa ciudad está en línea recta de Jope, pero como 35 o 40 kilómetros. Y Pedro se le hizo a pie. O sea, lo llama el hombre y él camina y camina 40 kilómetros hasta la casa de Cesarea. En ese lugar Pedro sería encarcelado muchos años después o mucho tiempo después. Y es ahí donde Pedro entra por primera vez y el Espíritu Santo desciende por primera vez sobre gente que no era judía. Y ahí empiezan los tiempos finales. Los tiempos finales que hoy día estamos viviendo. Estamos en una era final. Sí. Entonces Dios está hablando como nunca antes ha hablado. Les puedo asegurar que hoy día hay más revelación de los misterios de Dios que ha habido hace 500 años. O sea, pero no por eso la gente está más equipada, no por eso la iglesia está más fuerte. Porque no es el problema que Dios hable, el problema es que la gente le escuche.
Entonces fuimos justamente en este momento, y fuimos en el momento más difícil. ¿Por qué? Porque hay una tensión muy fuerte en el Medio Oriente. Ha habido ataques de Siria sobre Israel, ha habido ataques de la Franja de Gaza sobre Israel, o sea, por el norte y por el sur. Y ir en tours, entre comillas tours, a Israel en un momento así no era sabio. La gente nos decía, ¿y para qué usted va en este tiempo a Israel? No solo eso, llegamos justamente la semana en la que la embajada de Estados Unidos se movía de Tel Aviv a Jerusalén. Ahora, todo eso tenía un diseño. Dios nos dio una estrategia, nos dijo que nosotros teníamos que salir de Nueva York hacia Tel Aviv. ¿Por qué? Porque en Nueva York están las Naciones Unidas. Y nosotros teníamos que llevar al ángel de Estados Unidos hasta Israel. Él viajó con nosotros. Uno de los ángeles principales, el de Nueva York, Liberty. Entonces, no, uno no hace la agenda cuando quiere. Uno no dice, a ver, ¿dónde es más barato? ¿De dónde es más barato ir? Ah, desde Miami era más barato. ¿Y qué tiene que ver Miami con Liberty? No tiene que ver nada. Son parte de... Sí, pero teníamos que salir de un momento específico. O sea, Nueva York es una puerta y teníamos que ir a la nación que por esencia tiene como don redentivo ser puerta. La primera nación que fue puerta es Israel. Por ahí entró la puerta. Entonces, teníamos que salir de la nación puerta. ¿Cuál es la nación o la ciudad puerta de Estados Unidos? Nueva York. Teníamos que conectar dos puertas continentales. Entonces, aún de dónde salir, tenía un principio. Había un orden de Dios para hacerlo y fuimos. Llegamos el día 11 de mayo. Y el recorrido que hicimos, cambiamos muchos de los planes que la gente que nos llevaba había organizado. Nosotros decidimos qué partes ver. La mayoría estaba muy bien, pero hicimos algunos cambios. Porque es lo mismo, ¿no? ¿Usted va a bautizarse en el río Jordán? No, gracias, ya me bauticé y no me interesa bautizar en el río Jordán. Vamos a ir a Canaán, ¿quiere renovar sus votos? ¿Usted entiende? Eso es comercio, eso es marketing, ¿sí? Pues estamos en Cana, aquí fueron las bodas de Cana. Entonces vamos a ver, todos los casados, venga, vamos a renovar los votos. ¿Qué es eso? O sea, eso es paseo, ¿sí? No nos interesa ir a Cana. Y no necesitamos renovar nuestros votos, los renovamos cada día. Entonces, Dios nos organizó un recorrido bien especial, bien especial. Recorrimos casi todo Israel. Pero fuimos a los extremos, estuvimos frontera con Siria, frontera con Egipto y frontera con Gaza. Y era un viaje en el que teníamos que nosotros estar activando puertas en una nación que es puerta. Por eso nuestro viaje empezó en Jope, en la casa de Simón el Curtidor, porque esa fue la puerta de la revelación para el tiempo final. Ahí tenía que empezar. Y ese recorrido, que fue maravilloso, fue extraordinario, nos permitió entender muchas cosas en el terreno. El gran problema de Israel fue su poca diligencia, no supo escuchar, no supo atender lo que Dios le dijo. Ellos recibieron más que cualquier otro pueblo de la tierra, y hoy día es uno de los pueblos más extraviados de la tierra. ¿Cómo puede ser que alguien que recibió tanto, hoy día tiene tan poco? Bueno, eso pasa. Entonces no tiene que ver con que Dios nos dé, tiene que ver con qué hacemos con lo que Dios nos dio. Se lo estoy diciendo de nuevo, si usted vino acá para recibir cosas, no es tan importante como saber usar las cosas que ya Dios le dio. Por ejemplo, si usted recibió el llamado para servir al Señor, aquí no va a recibir otro llamado, ya lo recibió. Pero quizás aquí usted puede entender cómo desarrollar el llamado de otra manera. Entonces no necesitamos más iglesias, la iglesia ya está en todas partes. Necesitamos que la iglesia que hoy día está en todas partes se alinee con el diseño que Dios tiene de su casa y dejemos de hacer lo que nos parece, hacer lo que Él quiere que hagamos como iglesia. Y eso no depende del lugar, pastor, no depende del lugar. Su voluntad para su iglesia es una sola en todas partes y es la que empezamos hablando ayer. Eso es la iglesia. Cuando usted llega a Jerusalén,
usted entra a un mundo totalmente extraño. Jerusalén es impresionante, es un lugar de extremos. De extremos. El Señor nos había advertido mucho acerca del espíritu de Jerusalén. ¿Cuál es el espíritu de Jerusalén? El que mata a los profetas. Y cuando en el libro de Apocalipsis se habla de Sodoma y Egipto, ¿recuerdan, verdad? El lugar donde nuestro Señor fue crucificado. ¿Se acuerda el pasaje? Usted sabe que está hablando de Jerusalén. Pero ahí se llama Sodoma y Egipto. Y cuando usted camina por Jerusalén, entiende por qué el Señor llamó ese lugar Sodoma y Egipto. Hay un choque en tu espíritu tan fuerte que tú tienes que sacar la cabeza para respirar, porque si no sientes que te mueres. Esa ciudad está dividida en cuatro partes, cuatro secciones, cuatro, ayer hablé del cuatro. Estas cuatro partes han dividido Jerusalén, que es una ciudad que tiene un kilómetro por un kilómetro por un, o sea, es un cuadrado más o menos, sí, y está dividida en cuatro pedazos. Tiene una parte armenia, una parte musulmana, una parte católica, una parte ortodoxa, o cristiana, dicen a la católica, no tiene nada de cristiana. Y el centro, hay un centro espiritual en cada una de esas cuatro partes, pero el centro espiritual es la iglesia del Santo Sepulcro. Ahora, es el único lugar donde el Señor nos pidió no entrar. Pero se supone que es el centro de la parte cristiana. Sí, pero nos pidió no entrar. ¿Por qué? Porque es un lugar de tanta muerte que nos quedamos en la puerta y no pudimos traspasar. Así de simple. Ahora, le voy a decir algo con mucho respeto. La gente que me conoce sabe que yo no soy jactancioso. Nosotros conocemos más de la Biblia que los judíos que viven en Israel. Nosotros hacíamos correcciones a los guías. ¿Por qué? Por esto. Obviamente, los judíos no tienen la segunda parte de este libro maravilloso, pero aún de la primera parte nosotros conocemos y entendemos más que ellos. ¿Pero acaso no es el pueblo de la ley? Sí, se casó con ella. Literalmente, se casó con ella. Cuando Dios dice que nos casemos con Él, no con su palabra. Entonces, aún esto, siendo el resumen de la voluntad buena y agradable de Dios, cuando esté en el lugar equivocado, se convierte en mi ídolo, en mi lugar, se convierte en lo que me tira para abajo en lugar de orientarme, ¿se entiende? Por ejemplo, la Biblia dice que Jesús murió fuera de la ciudad, ¿correcto? Dice que salió a padecer fuera de la ciudad. La iglesia del Santo Sepulcro está dentro de la ciudad. Y dicen ellos que ahí mismo, muy cerca, fue crucificado Jesús. Entonces hay todo un tema de discusión. Le dijimos al Señor, llévanos a los lugares que tú quieres que vayamos. Entonces sí pudimos estar en otro lugar donde sí está la tumba de Jesús. Y no es la iglesia del Santo Sepulcro, que ni es, es sepulcro, pero no es santo. De hecho, es un lugar donde la iglesia ha sido sepultada. Ahí está muerta la iglesia. Es un símbolo profético de la muerte espiritual de la iglesia cristiana. Todo por dentro es negro por el humo de las velas.
y atienden unos monjes ortodoxos que parecen zombies. Pero el Señor nos llevó a la tumba de Jesús. ¿Cómo saben qué es la tumba de Jesús? Era evidente que el Señor dejó algunas señales. Dos de los lugares que visitamos para mí fueron los más maravillosos, y este fue uno de ellos. Es un jardín maravilloso, y en medio del jardín, al fondo, está una tumba. Estar ahí es estar en otro mundo. Uno entra al jardín y todo lo demás desaparece. El bullicio de la calle, la ciudad. Al lado está el Gólgota. Jesús no fue crucificado en el monte, sino en el camino. Dice que la gente pasaba por ahí y lo miraba. Y en ese mismo lugar fue apedreado Esteban. Qué interesante. Desde el jardín, desde la tumba, se ve el lugar donde Jesús murió. Un lugar aproximado al que murió. Un camino por donde viene de Damasco, un camino muy importante. Ahí estaba el crucificado. Pero estando dentro de ese jardín grandísimo, que está administrado por unos cristianos escoceses, ingleses. En todo lado están los católicos, menos aquí. Entiendan de diseño, entiendan qué quiero decir con diseño. En ese lugar encontraron un lagar de vino. Ahí prensaban el vino, o las uvas, perdón, para hacer vino. Y al lado, una cisterna de agua de más de 16 metros, labrada en la roca. Al lado de la tumba hay un lagar de vino y una cisterna de agua. Iglesia del Santo Sepulcro, tumba del jardín o jardín de la tumba. ¿Cuál es el lugar correcto? ¿Cuál está en diseño? Usted puede ver la tumba abierta y puede ver el gancho de hierro que pusieron los romanos para que la puerta no se pueda abrir. Y cómo la resurrección de Jesús hizo, quebró ese gancho de hierro, pero la mitad, o sea, considere usted que es una rueda la que cerraba la puerta, una piedra que cerraba la puerta de la tumba. Para que no pueda ser abierta, le pusieron un hierro y le pusieron el sello imperial. Eso fue roto, pero quedó el pedazo que está dentro, incrustado dentro de la roca. El otro pedazo voló. Y la rueda entera no se hizo trizas, pero no estaba. Cuando fueron a ver, la rueda no estaba. ¿Saben dónde está la rueda? A 42 kilómetros, sobre la cima del Monte Nebo. Está la rueda enterita parada. Y si usted traza una línea entre el Monte Nebo, la rueda, y Jerusalén, están en línea recta. Ahí fue donde Moisés miró la tierra prometida, en el Monte Nebo, y vio que no iba a entrar. Y ahí está la piedra que tapaba la puerta de la tumba de Jesús. El Monte Nebo fue la puerta. Y ahí está la puerta de la tumba, ¿verdad? Y Jerusalén están en línea recta. Ahí fue donde Moisés miró la tierra prometida, en el Monte Nebo, y vio que no iba a entrar. Y ahí está la piedra que tapaba la puerta de la tumba de Jesús.

aquí está mezclado lo divino y lo humano. El día de ayer empezamos hablando acerca de la diferencia entre la creación y la edificación. Les dijimos, el huerto fue creación de Dios. Y fue un lugar bueno, y bueno en gran manera. El hombre fue puesto allá como un ser creado por Dios. Pero no era uno con Dios. Él podía llegar a ser uno a través de comer del árbol de la vida, cosa que no hizo. Después de que el hombre cae, el proceso creativo de Dios se suspende y empieza el proceso de edificación. Ese proceso de edificación abarca desde Génesis capítulo 3 hasta Apocalipsis. El resultado final de esa edificación es la Nueva Jerusalén, una ciudad cuyo fundamento es Dios. Pero no es una ciudad solo para Dios, es nuestra ciudad. Y es una ciudad donde desde las puertas hasta los muros están formados por la combinación, por la mezcla de lo humano y lo divino. Están los nombres de los apóstoles y de las tribus de Israel, pero todo ella es una ciudad de oro. El oro es la naturaleza de Dios Padre. Así como la plata es la naturaleza de Dios Hijo, y las piedras preciosas es la naturaleza del Espíritu Santo. Toda la ciudad, esta, está hecha completamente de oro. Dice que las puertas son perlas, ¿recuerda? En la Biblia aparece la perla por primera vez en Génesis 2 con el nombre Bedelio. Bedelio es una perla vegetal. ¿Qué es una perla? Es interesante. ¿Quieren entender un poco el concepto de transformación? Una perla se forma por un grano de arena que entra a una ostra y la hiere. Entonces la ostra empieza a producir una sustancia para librarse de la irritación que va cubriendo gradualmente la arena. El resultado final es una perla. Tú eres el grano de arena que hirió a Jesús. Yo soy el grano de arena que lo hirió. ¿Y qué es lo que Él hace con nosotros? Nos empieza a cubrir, nos empieza a envolver. Está transformándonos de ser granos de arena. Mira, tus descendientes serán como la arena del mar. Nos está transformando de granos de arena a perlas. Pero las perlas van a ser la puerta de la ciudad. Es por ahí por donde la gente que quiere ser salva entra. Cuando tú traes al Señor gente que no lo conocía, tú estás siendo perla. Pero te das cuenta, cada uno de nosotros castigó a Jesús con nuestros pecados. Cada uno de nosotros. Y el Señor no nos devolvió mal por mal. Él nos cubrió de algo valioso. Él es esa concha preciosa que recibe la herida de la arena y la cubre. Cuando usted agarra una perla nativa, ¿quién imaginaría que en el corazón de esa perla hay un grano de arena que hirió a la perla? Ese es el proceso de transformación que Dios hace. La perla aparece en Génesis 2 y aparece también en la Nueva Jerusalén en Apocalipsis como partes, como materiales de construcción. Interesante. Hablamos acerca de el arca y dijimos que el arca fue la primera edificación dada por Dios con instrucciones específicas, ensambladas con cierto orden. O sea, para edificar algo no basta tener los materiales, tiene que haber un diseño, tiene que haber un orden al hacer las cosas. El arca es la primera edificación que Dios le pide hacer al hombre. No la hace él,

Noten ustedes que la tarea de edificación, a diferencia de la creativa, la creación es hacer algo de nada. Nosotros no podemos crear en un sentido directo como hombres, pero podemos crear cuando la naturaleza de Dios esté en nosotros. Es decir, solo Dios puede crear, solo Dios puede hacer algo de nada. Pero si Dios está actuando en nosotros, nosotros podemos crear con Él. ¿Podemos ser co-creadores con Él? Claro que sí. A diferencia de la creación, la edificación es una tarea compartida. Dios y el hombre trabajan juntos en la edificación. Por eso es que el arca es algo maravilloso. Fue hecho por Adán, o por Noé, perdón, pero con instrucciones del Señor. Hubo un intercambio, ahí trabajaron los dos, trabajaron los ángeles del Señor, trabajó el Señor, trabajó Noé, sus hijos, hubo un trabajo compartido. ¿Y qué estaban haciendo? Estaban haciendo una, no solamente un bote, sino un instrumento de salvación. Recuerde usted los tres pisos, le hablé del número tres. La siguiente edificación es el tabernáculo en el desierto. También es comisionada por Dios, es dada a los hombres, pero el hombre de por sí no puede hacer eso, tiene que haber un Bezalel, el primero que recibe la unción para poder saber cómo edificar lo que Dios quiere que hagamos. Y ese edificio, ese tabernáculo en el desierto, va a cumplir un rol protagónico. ¿Por qué? Porque va a ser el anticipo de Juan capítulo 1, versículo 12 y 15, cuando nos habla de Cristo tabernaculizando entre nosotros. ¿Recuerdan ustedes? Ese tabernáculo es un diseño celestial del tabernáculo celestial, es una copia. Y ahí otra vez los hombres tienen que edificar, pero noten ustedes, una tarea que pueden hacer estos días es leer un poco el tema del tabernáculo. Van a darse cuenta que cada detalle, la manera de hacer los tejidos, la manera de trabajar la madera, la manera de hacer la orfebrería, todo lo que él pone dentro del tabernáculo pasa por una dirección bien específica. Aún desde dónde empezar a edificar. El tabernáculo no se hace desde afuera hasta adentro, se hace de adentro para afuera. La forma en que Dios indica, la forma en que ellos tendrían que preparar a los artesanos, todos esos detalles son precisos. Ahora le pregunto, ¿cuánto tiempo iba a perdurar ese tabernáculo? Algunos años. ¿Por qué tanto detalle para algo que era temporal? Porque era un diseño, perfecto. ¿Qué pasa con la iglesia? Si hubo tanto detalle con el tabernáculo, que era una tienda temporal, ¿no le parece que hay muchísimos más detalles en la iglesia, entendiendo que esta tiene características eternas? Pero hoy día no tenemos ese cuidado, ponemos a cualquier persona a hacer cualquier cosa, simplemente porque nos parece. Y usted va a darse cuenta que todo lo que hacemos en la iglesia, en la mayoría de los casos, no obedece a un diseño de Dios. Es decir, empezando con el día de reunión, empezando con la manera de hacer las cosas. ¿Quién nos ha dicho que debemos empezar de esta forma o aquella forma? Todo nace de pura tradición. Yo no sé cuántos de ustedes conocieron el manual del ministro. Era un librito pequeño que antes les daban a los pastores sus denominaciones, donde decía, se murió alguien, ahí está lo que tú tienes que decir. Va a haber una boda, pues sí, tú tienes que decir esto. Va a haber, una dedicación de un niño, aquí está la oración, aquí están los versículos. Entonces la persona, qué terrible daño, qué terrible horror, qué ofensa más terrible al Espíritu Santo, poner en la mano de la gente que le quiere servir a Dios, un libro de recetas de cocina, donde el hombre ya no necesita preguntar al Espíritu Santo, ¿qué debo decir, Señor? ¿Qué quieres que haga aquí? Sino que hay un manual que evita, impide, no necesita que yo me desarrolle. Simplemente agarro y leo, y lo puede leer cualquier persona. En realidad de ahí el concepto de pastor no es importante, lo puede hacer cualquier persona. Porque está ahí.
¿Me sigue? Está ahí. Solo que uno tiene que saber leer. ¿Sabe leer? Sí. Ok, califica para pastor. Venga. Ahí está. Esto es lo que tiene que decir, lo que tiene que hacer. Ahí está todo. Y cuando le pregunta al Señor, no, usted no pregunte nada. Ahí está todo. Todo lo que necesita saber está en el manual. Y la Biblia, sí, también. Pero ya los versos ya están escogidos. Entonces nos mofábamos del sacerdote que tiene el misario. Y nosotros teníamos algo peor que eso, porque por lo menos ellos cambiaban con las fechas. Las misas eran diferentes para cada día, las citas bíblicas que leían, el salmo responsorial era diferente cada día. El manual del ministro era lo mismo, todos los funerales eran el mismo texto. ¿Viste un funeral? Sí, ya viste todos, brother. Ah, se casó Lupita y Carlito. Sí, bueno, 10 años después se casó Jeremías y Rosita. Sí, es la misma historia, el mismo versículo, los mismos pasajes. En eso los curitas no llevan la ventaja, sí, sin duda. Tenían un misario con guías de oración para cada día del año, 365 días.

Hablamos de Jacob y vimos cuando en Génesis 28, y ahí me quedé, él llega a ese lugar como un errante que no tenía ni siquiera una almohada donde descansar. Llega a un lugar donde él tiene un sueño. En ese sueño ve una escalera, una puerta abierta, una escalera, ángeles que descienden, que suben y bajan. Es muy hermosa toda la visión que él tiene, pero cuando él despierta dice, terrible lugar es este. Esa palabra terrible debería ser la primera descripción de lo que uno siente cuando conoce a Dios. Yo recuerdo que yo tuve el privilegio de convertirme en un lugar que no era para nada religioso. ¿Por qué no me hubiera convertido? Yo siempre pensaba que era un tipo muy listo. Siempre estaba pensando ya lo que me iban a responder. Pero yo recuerdo ese día domingo, ese día sábado a las 3 que entré a ese lugar, esa casa. Yo entré y fue como si hubiera entrado a otra dimensión. Había más de 400 personas en un departamento, en un tercer piso. Yo entré y me sentí completamente desnudo. Sentí que cada persona que me miraba me podía leer completamente. Y yo me fui a una esquinita donde nadie me vea. Quería salir de allí. El problema es que cuando yo llegué era temprano, solo estaban cantando. 20 minutos después había tanta gente que para atravesar hasta la puerta yo tenía que mover a todo el mundo. Entonces me quedé atrapado. Yo hoy día que sé que eso era una presencia de Dios, en ese momento yo me estaba asfixiando. Yo quería salir, miraba a cada persona y todos parecían distintos, parecía que la gente brillaba. Cantaban todos como nunca había visto cantar a la gente. Todos, todos, niños, adultos, ancianos, adoraban. O sea, ¿qué es esto? Yo había crecido escuchando misas. Cada semana en la sala nos llevaban a escuchar misas. Nos contábamos chistes mientras el cura predicaba. Aquí nadie decía un comentario. Había una presencia tan solemne que todos parecía que estaban metidos en un mismo trance. Eran mis palabras, están en trance esta gente. Porque tú los veías ahí. Y cuando al final un hombre se paró y todos se sentaron en el piso, en todas partes, sobre las mesas, bajo las mesas, en todo lado, y dijo, hermanos, vamos a tomar nuestra Biblia en Juan tantos, tantos. Yo estaba en una esquina. Pero alguien vino y me dio una Biblia en la mano. ¡Puf! Nunca había agarrado una Biblia. Crecí en un colegio católico. Y busqué Juan desde Génesis. Me temblaban las manos. Y había a mi lado una niña de unos 12 años. Vio que no podía, me dio su Biblia abierta y me dijo, ¿le ayudo? Y leía. Luego cambió de cita. Entonces me miró de nuevo y le dije, prefiero escuchar, gracias. Pero todas las 400 gentes leían la Biblia. Yo era el único ignorante que no sabía agarrar ese libro. Y había una atmósfera. La gente leía esto como si creyera en él. Gritaban, amén, sí, cierto, esto es la verdad, Gabio. Está dando un discurso, dejen que poco educados aquí lo interrumpen. Una joven grita, no, no es cierto.
Y el hombre que está delante la mira y le dice: ven, hermana, ven. No. Ven, le dice. Sal fuera. ¿Sabe yo qué decía? ¡Qué lugar más terrible! ¡Quiero irme! Terrible lugar es este. Y todos participaban, todos. Yo recuerdo que en un momento al empezar dijeron: salude a la persona que tiene al lado. Y una persona que se dio la vuelta y me dio un beso. No era argentino. Casi le pego un trompazo, o sea, solo mi mamá me daba besitos. Claro. Te bendigo, hermano. Este hippie, ¿quién es este? O sea, un tipo raro, con los pelos largos, o sea. ¿Qué es eso? Entonces, lo que quiero que entienda, o sea, la descripción que tiene experimental, la experiencia que tiene Jacob, es absolutamente comprensible. Y esa debería ser la experiencia de cualquier persona que entra por primera vez a la iglesia. No hablo del templo. Nosotros a esta altura ya tenemos la diferencia. A la iglesia. Porque hay una atmósfera tan sobrenatural donde lo divino y lo humano está mezclado, que aún lo extraño es natural. Habían pasado 3 horas y media, yo seguía de pie, no había dónde sentarse, me quería ir. Y recuerdo que estaba escapándome lentamente. Ganaba espacio centímetro a centímetro hacia la puerta. Y de repente el hermano que estaba al frente, el pastor, yo no sabía qué decir, él era un barbudo medio raro, dijo: el Espíritu me muestra que estamos recibiendo palabra para otras personas. Compártanlo. Estos cerraron sus ojos. Dije: este es el momento. Ya estaba cerca. Operación escape, casi un éxito. Y apareció la niña. Simplemente me dijo: ven. Sí. ¿Dónde? Ven. Yo le seguí. Solo tienes medio bobo, ¿no? Para seguir una niña. ¿Dónde vas? No sé. O sea, paf. Y se metió bajo la mesa. Ven. Ah. Sí, que. Ven, ven. Tengo algo que decirte de parte de Dios. Me dijo 2 cosas. Hasta ahí llegué. Y se fue. Me dejó llorando bajo la mesa. Eso fue todo. Cuando todo terminó y la gente se empezó a ir, se acercó el barbudo y me dijo: ¿estás bien? Bienvenido a casa. Ven. Me sacó y solo me abrazó. Yo lloré. Terrible lugar es la iglesia. Terrible lugar es la iglesia. No me acuerdo lo que predicó ese hombre ni las canciones que cantaron. Pero me acuerdo exactamente lo que la niña me dijo.
¿No sabes que Dios resiste a los soberbios? ¿Qué más tienes que pasar para reconocerlo? Terrible lugar es este. Ese lugar conoció Jacob. Y dijo, esto no es otra cosa que casa de Dios y puerta del cielo. Ahora, noten ustedes, las dos descripciones que da este hombre tienen que ver con un edificio. Casa, puerta. No habla de un árbol, no habla de un huerto, no habla de un río, no habla de una montaña. Habla de casa y puerta, edificación. También vimos cómo en ese lugar Jacob unge la piedra. Vimos que le pone un nombre a ese lugar, Bet-El. Importante, todos esos detalles son importantes. Vimos que la piedra es la que es ungida en un adobe, en un ladrillo, es una piedra. Entendimos por qué. Y es interesante porque de este hombre, de Jacob, de él sale la primera familia que se convierte en la estructura de una nación. O sea, este muchacho, Jacob, que escapaba de su casa por el solo hecho de haber llegado a Betel, tiene la capacidad de fundar primero una familia, va a tener muchos hijos. No solo eso, él va a darle las herramientas proféticas para cada uno de sus hijos. Él va a profetizar sobre cada uno de ellos. Algo que no hizo Abraham, ni tampoco Isaac. Ciertamente Abraham fue un amigo maravilloso del Señor, pero Abraham no le ofreció una casa. De hecho, parte de su familia está ligada con Egipto. Isaac fue una generación intermedia. Tampoco le ofreció una casa. Quien le ofrece casa, en definitiva, es Jacob. Él es el fundamento de esta nueva ciudad a la que vamos a llegar todos. El primer fundamento, si usted quiere. De ese edificio, ¿sí? Entonces, yo creo que muchas veces entran a las congregaciones personas como Jacob. Pero dado el ambiente de la congregación, ellos no ven un Betel y se terminan yendo. Y es ahí donde el diablo agarra a esas personas y las utiliza. Por ejemplo, ese fue el tema con Gandhi. Gandhi fue una persona que entró en Inglaterra por primera vez en una iglesia buscando a Dios cuando él termina su estudio de abogado. Él era un Santiago, él era un Jacob. Él buscaba a Dios, era un errante, no tenía una almohada. Pero ¿qué hace la iglesia? Lo excluye por su color de piel. Le dice, la iglesia para los morenitos está más abajo, así que hasta luego. Y él dice, yo no quiero conocer a un Dios que discrimina. Y él se va a convertir al hinduismo luego. Y él va a ser una puerta y el instrumento de llevar a la tercera parte de la India hasta el día de hoy a practicar el hinduismo. ¿Qué hubiera pasado si él hubiera conocido al Dios verdadero en esa iglesia en Inglaterra? ¿Qué hubiera pasado si él hubiera dicho, esto es Betel, casa de Dios, puerta del cielo? Hoy día la tercera parte probablemente de la India conocería al Señor. Entonces no sabemos cuántos Jacobos entran a la congre. Pero probablemente este fin de semana va a entrar uno a la tuya. Y la idea es de que la idea es que la congregación sea eso. No un lugar donde la gente está peleándose para ver qué hacemos o aquello, se están serruchando el piso unos a otros, sino un lugar que es terrible lugar, que es casa de Dios, es puerta del cielo, de tal manera que cae temor sobre ellos y sus vidas cambian. Noten ustedes que ahí mismo Jacob le va a decir, quiero hacer un pacto contigo y aquello. O sea, ahí mismo, en ese escenario, en esa noche que él pasó ahí y en la mañana, él recibe lo necesario para saber qué hacer con su vida hasta el final. Dios le va a decir, no te voy a soltar hasta que yo termine la obra que he decidido hacer contigo. No te voy a soltar.
ahí le dice a Jacob, yo te voy a dar el diezmo de todo lo que tú me des. O sea, es interesante lo que se produce en ese lugar. No hay un sacerdote al medio. Está simplemente Dios y él. Eso pasa en Betel. En Betel no necesitamos un sacerdote. El Espíritu mismo ministra a cada persona como él quiere.

Más o menos ahí nos quedamos ayer. Continuemos. Hemos hecho un pequeño repaso. Dimos una definición sobre la que quiero arrancar otra vez. Dijimos, la iglesia es la combinación de lo humano y lo divino en un solo edificio. Amén.

Después de que Dios termina la obra creadora, toda su creación, Él se propone, Dios mismo, escucha esto, forjarse en la humanidad. Me gusta la palabra forjarse, tiene que ver con fuego, tiene que ver con un trabajo especial. Él se propone forjarse dentro. Pero no solo eso, o sea, Él se propone, quise decir, terminar estando dentro. ¿Pero acaso no sopló? ¿No estaba ya dentro? Él sopla aliento de vida, o sea, sin ese aliento Él es una sustancia muerta. Cuando Dios hace a Adán, sopla vida básica, no vida divina. Por eso es que él necesitaba comer del árbol de la vida. El árbol de la vida es una vida superior al soplar del viento que él había experimentado. ¿Me explico? Ese primer soplar fue la vida básica. ¿Recuerda que Jesús sopló sobre los discípulos? Pero a pesar de eso les dijo, tienen que esperar, no se pueden ir. Deben quedarse en Jerusalén hasta que, o sea, noten, ya había soplado, igual que sopló sobre Adán. Pero Adán necesita del árbol de la vida, con todo y el soplido de inicial. Igual que los discípulos, aunque recibieron el soplar del Señor, el Espíritu Santo. De hecho, les dice, reciban el Espíritu Santo, y dice, y sopló. Y les dice, ahora a quienes ustedes remitan pecado, les serán remitidos. Noten, ¿por qué pueden remitir pecados? Porque la naturaleza de Dios ya está en ellos. Solo Dios puede remitir pecados, ¿correcto? ¿Estamos de acuerdo? Entonces, ¿por qué les pide que ellos puedan remitir? ¿O por qué les dice más bien que pueden remitir? Por una sencilla razón, porque sopló el Espíritu Santo dentro de ellos. Pero eso no era suficiente, ellos tenían que ser revestidos por dentro y por fuera. Eso iba a pasar 50 días después. Ese 50 días no llegó nunca para Adán. Él no logró comer del árbol de la vida, que iba a ser que esa vida básica se convierta en una vida superior. Estamos aquí con la vida básica de Dios, pero todos necesitamos la vida superior de Dios. Necesitamos la vida que viene con el edificio de Dios. Por eso estamos aquí. Es decir, en muchas partes del mundo hoy día hay gente que se convierte, sí. En medio de todas esas iglesias fuera de diseño, a pesar de eso, ¿ustedes se convirtieron o no? Claro que sí, estamos aquí por eso. ¿O somos un grupo de paganos? No, somos creyentes, hermano. ¿Y dónde se convirtieron? En iglesias fuera de línea, fuera de diseño. Pero a pesar de eso nos convertimos. ¡Wow! Eso es un milagro. Sí, es la gracia de Dios. A pesar de todo, trabajando. Vinimos con un tipo de vida acá, sí, una vida que nos permite cantar, leer la palabra, tener fe, tener esperanza en Dios, creerle a Dios. Y esa es toda la vida que necesitamos. No, necesitamos más vida todavía. Una vida que nos transforme al punto de ser uno con Dios. Por ejemplo, ese debate que tiene el joven profeta, ¿verdad? ¿Cómo sé si lo que estoy recibiendo es de Dios o no es de Dios? Si tú experimentas más a Dios, tú no vas a tener dudas. ¿Por qué? Porque te mezclas tanto con Dios que cada pensamiento que tienes es el pensamiento de Dios. Ya no hay lugar para pensar esto es de Dios o esto no es de Dios. Pero si no me he mezclado con Dios, todavía yo tengo que ver de dónde viene este pensamiento. ¿Será de mi corazón que tiene temor o será de Dios realmente que me está guiando? ¿Me explico? Esa duda, esa lucha que tienen los intercesores, se termina cuando ellos se mezclan con Dios. Pero ¿en qué momento empieza eso? Empieza cuando lo recibimos, empieza cuando nos convertimos. Convertirse, en pocas palabras, es empezar esta mezcla. ¿Y cuándo termina? En la Nueva Jerusalén. O sea, no vamos a haber terminado en esta semana este proceso, no. Nos va a llevar su tiempo todavía. Pero lo maravilloso de esto es que esto no se detiene. Y cada vez vamos a darnos cuenta que es más difícil distinguir qué parte es mía y qué parte es Dios. Se lo estoy diciendo de nuevo, no sé si lo entendieron, pero esto es maravilloso. Nos va a ser difícil distinguir qué parte es mía, qué parte soy yo y qué parte es Dios. A ver, cuando yo vi Jerusalén, tenía una indignación muy grande.
Vi tanta mezcla, vi tanta Babilonia en Jerusalén que quería... ¡ah! Pero al mismo tiempo me daba tanta tristeza. Ahora le pregunto, ¿eso era humano o era divino? ¿Qué pregunta? ¿Qué siente Dios al ver Jerusalén hoy? ¿Entiende la contradicción? Había tristeza, había enojo, pueblo de dura cerviz, pero también había asombro. ¿Qué mezcla más extraña, sí? Eso te produce Jerusalén. Pero eso es mi corazón. Yo creo que es el corazón de Dios. Y de hecho, la palabra, cuando tú lees los escritos de los profetas, es más o menos la sensación que se genera. Él tenía tanto amor por su pueblo, pero a veces le tenía tanta indignación por las cosas que hacían. Entonces llegará un momento, sin duda llegará, en el que será difícil distinguir qué es lo mío y qué es de Dios. Y ahí tú te vas a dar cuenta que Dios no se ha detenido, sigue expandiéndose. Cuando ustedes ven la escritura completa, se van a dar cuenta que ese proceso que empezó de forjarse dentro del hombre no se detuvo. Cada palabra, cada libro más bien, que esté escrito en la escritura, van a darse cuenta que tiene un poco del sentido de forjarse dentro. Oseas, el que se casa con la mujer inadecuada. Sí, ahí está Dios buscando a la humanidad. Usted puede ver Ezequiel, la misma cosa. Isaías, en cada libro, usted ve cómo Dios está forjando un espacio para Él ser vaciado dentro de nosotros, pero no solo eso, para que nosotros podamos compartir su naturaleza. Por ejemplo, el pan que había en el lugar santo, ese pan no lo podía comer la persona común, solamente los sacerdotes. Era un pan santo. Pero lo interesante es esto. Ya los sacerdotes participaban de muchas cosas que eran un privilegio. Recuerden ustedes que ellos eran los únicos que podían entrar al lugar santo, los únicos que podían, el sumo sacerdote, entrar al lugar santísimo. Pero en el principio, si usted lee con cuidado, dice que Dios quería que toda su nación sea una nación de reyes y sacerdotes. De hecho, terminan habiendo solo una familia sacerdotal a causa de la dureza del corazón de ellos. ¿Cómo así? Fue a causa de un pecado que ellos perdieron el acceso. O sea, esa tribu Leví termina siendo la única de las doce que puede tener el privilegio, pero en el corazón de Dios estaba que todas ellas, las doce tribus, pudieran entrar. ¿Está conmigo? Dios mismo quería hacer su porción. Imagínese una nación donde no hubiera habido la tribu de Leví. Piensen ustedes en todos los privilegios que tenía Leví. Número uno, no solamente eran los primeros en todo, sino que ellos representaban a toda la nación y a todas las naciones de la tierra. Número dos, no podían tener propiedades. Dios mismo era su propiedad, fue la única nación que no recibió un territorio autónomo. Pero en cada ciudad o en cada tribu, en cada territorio de tribu, había un espacio para ellos. ¿Por qué no podían tener su propio territorio? Porque Dios era su territorio, edificación.
Ahora ellos eran los primeros que iban a la batalla. Ellos eran los que llevaban la presencia. Ellos eran los que se metían al agua y el agua se dividía. Ahora imagine una nación de levitas. Eso es poderoso. Una nación de levitas, eso es poderoso. Ajá. No necesitaban un Aarón en la cima del cerro. No necesitaban eso. Todos ellos eran Aarón. ¿Quién podía hacer frente a esta nación? Nadie. Este proceso de forjarse en nosotros y nosotros hacia Él nunca se detuvo. Primera de Corintios capítulo 3, por favor. Primera de Corintios capítulo 3. Primera de Corintios capítulo 3, versículo 9 adelante. Porque nosotros somos colaboradores de Dios. Puede subrayar colaboradores. Y vosotros sois labranza de Dios, edificio de Dios. Ahora, aparecen dos características aquí muy interesantes. Labranza, diga conmigo labranza. Y edificio, diga edificio. Labranza y edificio. Son los dos aspectos de la iglesia. Somos labranza y somos edificio. ¿Qué significa que la iglesia es labranza? Que la iglesia produce frutos vegetales para ministrar a los hombres y para ministrar a Dios. Ya van a entender esto. Somos labranza. Él siembra sus semillas en nosotros. Esas semillas deben dar fruto. El fruto le da de comer al Padre. Ay, ay, ay. Da de comer a las personas. ¿Recuerdan ustedes? Jesús reúne a la multitud y les dice a los discípulos, dadles ustedes de comer. Dios no trabaja solo. Lo está haciendo con nosotros. Nosotros llevamos el pescadito y el pan y Él los multiplica. Hay una asociación. Dice acá, somos colaboradores. ¿Entendemos lo que significa la palabra colaboradores? No somos directores. Colaboramos. El Señor nos dice, póngase acá, sostenga esto acá, empuje para allá. Somos colaboradores. No somos directores. Somos colaboradores. Porque somos colaboradores, nosotros, labranza y edificio. ¿Estamos bien? ¿Hasta ahí? ¿Hola? ¿Sí está conmigo? Palabras para subrayar, colaboradores, labranza, edificio. Verso 10, conforme a la gracia de Dios que me fue dada, yo, como sabio arquitecto, puse el fundamento y otro edifica sobre él, pero cada uno tenga cuidado cómo edifica encima. Conforme a la gracia de Dios que me fue dada, yo puse el fundamento. Ese fundamento es Cristo. Vamos a hablar esta tarde de este fundamento. Conforme a la gracia de Dios que me fue dada, yo como sabio arquitecto, la palabra en griego es artífice, artesano, puse el fundamento y otro edifica sobre él. ¿Quién edifica sobre él? Mira al que está a tu lado y dile, tú edificas. Exacto, tú edificas. Es decir, entre las 300 personas que hay acá, todos estamos de acuerdo que Jesús es la base de todo. Ese no es el problema es cómo edificamos. Y es más, dice, no, vea cada uno cómo sobreedifica. Recuerde usted que esta carta, este que estoy leyendo, es parte de una carta a una iglesia muy especial.
La iglesia de Corinto era una de las iglesias más desarrolladas que Pablo estableció, pero también era bastante problemática. Recuerden ustedes que poco antes de esto, él habló acerca de, algunos dicen que soy de Pedro, soy de Pablo, soy de Apolos. Acuérdense de eso. Entonces hoy día no decimos soy de Pedro, soy de Pablo, pero todavía tenemos algunas diferencias. Las diferencias no son en cuanto al fundamento, son en cuanto a cómo edificar encima. Y cada uno puede estar convencido de que está edificando bien. Entonces, ¿cómo sabemos quién está correcto y quién no? Respuesta: por los materiales que usamos. Dice: conforme a la gracia que me fue dada, yo como sabio arquitecto puse el fundamento y otro edifica sobre él, pero cada uno tenga cuidado. ¿Tenga qué? Cuidado. ¿Tenga qué? Cuidado. Tenga cuidado. ¿Cómo edifica encima? Tenga cuidado. O sea que hay un principio de responsabilidad, sí, muy grande. Verso 11, pues nadie puede poner otro fundamento que el que ya está puesto, el cual es Jesucristo. Verso 12, ahora bien, si sobre el fundamento alguno edifica con oro, plata, piedras preciosas, madera, heno o paja, ¿recuerda el 3? Hablamos del 3. Entonces dice que aquí algunos edifican con oro, con plata, y otros edifican con piedras preciosas. Pero otros edifican, dice, con madera, con heno y con hojarasca, o con paja, perdón. Dice, verso 13, la obra de cada uno se hará evidente, porque el día la dará a conocer, pues con fuego será revelada. El fuego mismo probará la calidad de la obra de cada uno. Yo recuerdo que hace unos años hablé con una persona, un pastor. Nosotros nos reunimos cada año, pastores que trabajamos más o menos cerca, en una cumbre donde compartimos todo lo que Dios nos está dando, ¿sí? Y recuerdo que yo veía a esa persona cada año venir con diferentes líderes. A ver, la cumbre es un lugar donde uno va con su líder, su equipo de liderazgo. Entonces, como más o menos cinco años después de empezar las cumbres, caímos en cuenta de que esta persona venía siempre con personas distintas. Entonces, un día me acerco y le digo, ¿por qué cada cumbre tú vienes con líderes diferentes? Como que no sabe, no es raro, o sea, es extraño. Si usted me conoce, va a darse cuenta que los que eran líderes cuando usted me conoció hace 10 años siguen siendo líderes hoy día. Me dijo, ay, pues no sé, el diablo se levanta constantemente y ellos caen. Yo no dudo que el diablo se levanta constantemente y hace caer a la gente. La pregunta es, ¿por qué caen? La respuesta es sencilla. Porque son líderes de paja, de heno o de madera. Entonces viene un poco de presión y ¡pum!, se queman. ¿Qué queda de una casa hecha de paja o de madera cuando el fuego viene? No queda nada. Solamente el cimiento, probablemente. El fundamento. Entonces no es el problema el diablo. Ah, es que el diablo se ha levantado. El diablo siempre se ha levantado. O sea, te doy una noticia. No va a dejar de levantarse. La única manera de evitar que la gente caiga es que dejemos de edificar con materiales perecederos de este tipo. Empecemos a edificar con materiales que resisten el fuego. Ah, es que no sé, viene la presión, la prueba y se caen y se van y se pierden. Pero no es el problema de la gente.
Cuando la gente viene a la iglesia, ellos no saben lo que quieren. Tú le puedes decir, usted tiene que hacer esto, debe venir aquí todas las reuniones vestidos completamente de verde, con gorra roja, y lo van a hacer porque no saben. Entonces, cuando viene la gente, es cuando nosotros tenemos que ver qué materiales vamos a usar en ellos. Tienen que ser materiales que estén a prueba de todo tipo de fuego. ¿Me estás siguiendo? Por eso dice Pablo, mire cómo cada uno sobreedifica. Dios está edificando juntamente con nosotros. Entonces él me dice, pásame esto, y yo le voy pasando. Y si él me pide una piedra y yo le doy una madera, él va a poner la madera. Él me ha dado a mí la libertad de escoger qué material quiero poner en la construcción. Me ha dado la libertad. Eso es lo más sorprendente de él.

No tenemos discusión respecto al fundamento, no. Sí, en cuanto a cómo edificar, con qué materiales, sí. ¿Quién tiene la razón? El que usa oro, plata y piedras preciosas. Él gana. Punto. No hay más que discutir. ¿Por qué? Porque el fuego y el tiempo darán testimonio del material que cada persona tenía en su vida. Y ahí se acaba la discusión. Algunos dicen, la clave de esto es la sanidad interior. La clave de esto es el discipulado. La clave de esto es, yo creo que todo eso es bueno. Pero he conocido gente que nunca pasó por sanidad interior y son firmes. Y he conocido gente que nunca fue discipulada y son maravillosos. O sea, creo que podemos poner muchas cosas en práctica y va a ser bueno. Y vamos a hablar de eso también en estos días. Pero nada va a poder reemplazar esta verdad. Si usamos materiales malos, por mucha técnica que tengamos, los materiales no van a resistir el fuego. Aquí en Chile manejan muy bien la madera. Y he estado en cabañas maravillosas. De hecho, toda la Patagonia es un lugar donde las cabañas y la madera es muy bien trabajada. Me he hospedado tanto en territorio argentino como en chileno, en lugares tan hermosos donde las cabañas eran espectaculares. Pero no prendas fuego, ¿eh? Porque por muy hermosa que sea la cabaña, la madera no tiene la capacidad de resistir el fuego. Punto. El oro es el Padre, la naturaleza del Padre. El oro lo representa a Él. Noten ustedes que todo esto tiene que ver con minerales y todo esto tiene que ver con reino vegetal. Lo mismo que le presentó Caín. Pero pastor, en el tabernáculo se usó madera, sí, cubierta de oro. La plata habla del Cristo, Cristo Jesús, nuestro Redentor. Aquí podría ser perla o bedelio. Hay una diferencia entre redimir, sí, redimir es volver a comprar. La plata nos habla de redención, de volver a comprar. Y restaurar. Eso tiene que ver con la perla. La perla era el, ¿recuerda? El granito de arena que es transformado. Y piedras preciosas, no es una, son muchas piedras preciosas, así como son muchos los dones del Espíritu Santo. O el don del Espíritu Santo tiene muchos frutos, como sea. Todos los creyentes de Corinto estaban de acuerdo en que Cristo era el fundamento. Sin embargo, algunos creyentes judíos se metieron dentro de ellos para hacer que los logros del judaísmo empiecen a ser valiosos también dentro. ¿Me están siguiendo? Y otros creyentes griegos se metieron para empezar a introducir filosofía y sabiduría filosófica. ¿Qué está diciendo Pablo en este pasaje de Corintios 3? Les está diciendo, hermanos, no mezclen la iglesia con su trasfondo natural. No mezclen la iglesia con su cultura. Se lo digo de nuevo, no mezcle la iglesia con su cultura. No, pues aquí cantamos cueca, así que va a haber cueca cristiana. No mezcles la iglesia con tu cultura, con tu trasfondo natural. Debemos edificar con Cristo, con fundamento
que es Él, y con materiales que expresan lo que no cambia. Pablo tenía un conocimiento objetivo de las cosas. Él conocía la palabra muy bien, ¿correcto? Él se consideraba, o lo consideraban más bien fariseo. Fariseo era una persona muy estudiosa de la palabra, no lo veo como un insulto. Hoy día fariseo suena hipócrita, pero técnicamente fariseo era una persona que era muy apegado a las escrituras. Pablo conocía las escrituras muy bien y se nota cuando él hablaba. Se nota en sus cartas que sin tener concordancia él sabía hacer referencia a versículos que estaban en todo el Antiguo Testamento muy, muy bien. Eso se llama conocimiento objetivo. Todos tenemos conocimiento objetivo, hemos leído, hemos estudiado, hemos escuchado prédicas, hemos estado en escuelas. Ese es conocimiento objetivo. Pero Pablo no solo tenía conocimiento objetivo, tenía también conocimiento subjetivo. ¿Qué es el conocimiento subjetivo? Es ese conocimiento interno que te evidencia de algo, que algo es o no es del Señor. No pasa por la cabeza, pasa por el corazón. Pablo tuvo experiencias en el Espíritu. Obviamente no podemos sacar doctrina de las experiencias en el Espíritu. ¿Por qué? Porque no podemos generalizarlas. ¿Eso qué es? Eso se llama conocimiento subjetivo. ¿Otra vez? Las intercesiones, los momentos en los que el Señor nos da una visión, una revelación de algo, si bien no podemos sacar algo para toda la iglesia como una enseñanza establecida, se convierte en algo vital para mí. Por ejemplo, anoche Andrea me preguntaba en el momento de la cena, ¿y tú tomas cerveza? Porque ella sabe que yo tomo vino. Me preguntó, ¿tomas cerveza? Y le dije, no. No porque no me guste, de hecho me gusta. Sino porque hace más de 20 años me pidió al Señor que no lo hiciera. ¿Por qué? Por causa de una intercesión. Tuvimos una intercesión en la ciudad y el Señor nos reveló algo, nos pidió pelear contra eso y se acabó la cerveza para mí. Punto. Ese es conocimiento subjetivo. Yo no puedo imponerlo a otra persona. Pero a la hora en que yo vivo, ese conocimiento subjetivo me dirige. Entonces lo subjetivo sí es importante. Desde luego, todos tenemos ese conocimiento interno. Pablo tenía un conocimiento objetivo, conocía la palabra, las escrituras, él podía explicar cualquier pasaje de la palabra, pero también tenía un conocimiento subjetivo. El gran problema del judaísmo es que no tiene conocimiento subjetivo. Eso siempre es consecuencia de experimentar las cosas en un nivel más profundo. ¿Cómo aplicamos el texto que dice que cuando tienes ocasión de pecar, tu ojo te lo saques? ¿Cómo lo manejamos? Si somos literales, a ver, yo soy un literalista. ¿Qué quiere decir? Yo, para interpretar un pasaje, mi primera interpretación es lo que está tal cual escrito. Eso se llama literalistas. Usted sabe que el hombre le pone etiqueta a todo, ¿no? Entonces ahí me puse la etiqueta en la, por aquí, literalista. ¿Eso qué quiere decir? Que yo no utilizo la palabra tipología o simbología con frecuencia. Este es un tipo de Cristo. Por ejemplo, cuando dice árbol de la vida, yo creo que es un árbol, literal. Que el fruto que lo comía traía vida, punto. No, ese árbol tipifica a Cristo. Bueno, ahí para hablar de tipo uno tiene que hablar de la realidad. Porque lo real es lo que se proyecta sobre lo que es irreal. ¿Quieres decir que el árbol no es real? ¿Y que solamente era una sombra de Cristo? ¿Estuviste ahí? No. ¿Qué prueba tienes de que esto sea así? No tengo ninguna. Y de hecho el árbol aparece otra vez en la Nueva Jerusalén. Está en el medio de la ciudad. No está el huerto, pero está el árbol. El árbol siempre va a ser necesario. Pero Cristo también está ahí. Él es la luz. ¿Me están siguiendo? Entonces, si es un tipo de Cristo, ¿por qué está ahí si Cristo está manifestado? Chuta.
Entonces, el ser literalista a mí me evita especular con mi mente. Porque el gran problema de ir al subjetivismo en la interpretación del texto es que yo empiezo a formular la explicación de lo que considero la mejor explicación de un texto. Y en el fondo yo no tengo toda la autoridad para hacer eso, porque yo no escribí eso, ni estuve en el momento en el que se escribió. Entonces prefiero ser literalista. Dice árbol es árbol, punto. Muchos teólogos censuran a los literalistas. Yo los censuro a ellos. Ahora, me están siguiendo, ¿verdad? Por ejemplo, en el ministerio pastoral, la mayor parte de las cosas que aprendemos con los años es conocimiento subjetivo. Por ejemplo, tenemos aquí una canastita con una telita roja. ¿De quién fue idea? ¿Puedo preguntar de quién fue idea? Por ejemplo, tenemos aquí una canastita con una telita

0: y quería poner una ofrenda. Entonces, no alcanzó a ponerla porque el Señor nos dio testimonio y la pudimos confrontar. Pero sí el Señor nos dijo, y ahí nos enseñó acerca como de un tiempo de limpieza que tenían que tener las ofrendas de redención. Y nos mostró que cada ofrenda se establecía sobre la sangre del Señor. Entonces por eso pusimos la tela roja sobre el alfolí para que cada ofrenda fuese redimida.
1: Ahora, ¿tú crees que hay brujas infiltradas acá? No, o sea, estoy solo preguntando, oigan, no. ¿Hay alguna bruja infiltrada acá? Por favor, levántese. Bueno, se han metido a escuelas nuestras, quiero decir, ¿sí? Por ejemplo, ahí tienen la expresión visible de un conocimiento subjetivo que se pone acá. Entonces, mañana un discípulo tuyo abre otra congre y va a hacer lo mismo. Pero la primera vez que tú hiciste esto, lo hiciste por algo que pasó. Y pusiste la tela por una razón. Y pusiste eso de tal forma. Y lo pusiste adelante, no lo pusiste atrás. Pero tu discípulo, si no tienes experiencia y repite esto, ya no tiene conocimiento subjetivo, tiene conocimiento objetivo. Lo vio y lo repite. El gran problema del conocimiento objetivo es que no puede ser traspasado. Entiendes que no estoy censurando esto, ¿sí? Es un ejemplo muy bueno. Ahora, esto terminamos haciendo en todo. Esto terminamos haciendo en todo. Por ejemplo, decimos equipo de adoración, ¿sí? Y nunca pensamos de que quizás no debería haber batería hoy. Porque no nos pusimos a orar y le preguntemos al Señor, ¿cómo quiere la alabanza? Solo cuerdas, listo, solo cuerdas. Asumimos que alabanza es todo esto. Pero puede que el Señor no necesitaba esto en esta escuela. Entonces, aún en un evento tan profético como este, estamos arrastrando como algo normal el clonar lo que hacemos cada semana como normal. Y eso no está bien. Habiendo escuelas en las que hemos estado, por ejemplo, estuvimos en Ecuador con Benjamín, con dos personas, y nos dimos cuenta que solo teníamos cuerdas. Dijimos, listo, Señor, ya había una batería, ya había un baterista. Pero si llegamos solamente los que tocamos cuerda, entendimos que el Señor quería que solo haya cuerdas. Punto. Entonces era bien interesante, teníamos una guitarra y el violín. No es algo muy ortodoxo para una reunión. Y además era una escuela de adoración. Chuta. Los bajistas se quedaron sin nada que decir. Me explico, ¿verdad? Dos guitarras y un violín. Ajá. Y se bancaron la escuela. Ajá. No era necesario batería. La batería es un instrumento muy especial. Este nos puede conectar con arriba o con abajo, más con abajo que con arriba, realmente. Porque en los cielos no hay estruendos de este tipo. Está mal, quemamos la batería. No, toque esto. Primero, no es nuestro. Segundo, el objetivo central, a donde estoy yendo, es de que nosotros deberíamos preguntar al Señor constantemente lo que vamos a hacer cada vez que nos reunimos. Porque nunca una reunión es igual a otra. De eso estamos hablando, de eso estamos hablando. El conocimiento subjetivo que yo tengo es bueno. Por ejemplo, usted me pregunta, ¿cómo tú escoges a las personas para tal cosa? Yo tengo ya una base, ¿en base a qué? En base a lo que viví. Pero ha habido ocasiones donde Dios me ha dicho, invítalo a él. Yo decía, no, Señor. Invítalo a él, pero mira, venga. Ya, listo. No calificabas. En mi conocimiento subjetivo, esta persona estaba fuera, pero en Dios estaba dentro. Listo. ¿Me entiendes? Eso nos pasa. El asunto es que hoy día la iglesia tiene más conocimiento subjetivo en todo lo que hace que objetivo. En pocas palabras, le pregunto, ¿dónde en la Biblia tú encuentras fundamento para esto? Sí, te digo dónde, en el Antiguo Testamento.

no estamos viviendo en el nuevo ya. Utilizó la palabra alfolí. Y esa palabra no aparece en todo el Nuevo Testamento. Y entonces, ahí está el entonces. Ahí está justamente el entonces. Yo necesito que podamos desarrollar en el tiempo, en el ministerio donde yo trabajo, por ejemplo, una comprensión de por qué hacemos cada cosa. Eso genera dependencia del Espíritu Santo. Les estoy diciendo de que Pablo está más o menos, poco más, palabras menos, diciendo: algunos quieren edificar sobre Cristo el judaísmo. Otros quieren edificar sobre ellos filosofía griega, sobre Cristo. Te hablan de la gnosis, te hablan del conocimiento exotérico, te hablan de los códigos secretos de Cristo. Y algunos quieren edificar su cultura. No, aquí no tenemos la costumbre de hacer esto, aquí nos lavamos las manos, aquí no nos lavamos las manos, aquí. ¿Ah? Judaísmo, pensamiento griego, cultura. Oh, mira, aquí en Chile los pastores no toman vino. Eso es cultura, no significa santidad. Eso es cultura. Se ve mal, claro que se ve mal. ¿Por qué? Por cultura. Qué pena, tienen tan buen vino. Jesús sí tomó vino. Ah, no, imposible, él tomó jugo de uva. No, eso es falso, es tradición. Entonces, constantemente vamos a ser pesados en esto. Él es el fundamento, Jesucristo. Pero mire cada uno cómo sobreedifica. Con el Padre, con el Hijo, con el Espíritu Santo, o con judaísmo, con pensamiento griego, con cultura. ¿Con qué quiere edificar? Y puede ser muy bueno. Por ejemplo, la cultura americana se ve muy bonita, es muy respetuosa, muy atenta, pero igual se quema. Cuando viene el fuego se quema igual. El judaísmo se ve muy interesante, y aquí el sabbat y que todo lo que hoy día ellos hacen, pero cada vez que frente a este se quema. No queda nada. Lo único que queda es lo que Dios, su naturaleza transmitida a nosotros. Esa experiencia de este chico de 16 años cuando se convirtió, quedó hasta el día de hoy. Y eso pasa con ustedes. Ha habido gente, tu propio pastor quizás cayó en pecado y se fue, pero ¿por qué no te fuiste tú con él de cabeza? Porque había algo de oro en ti. Te quedaste ahí contra todo pronóstico, se hundió todo menos tú. Te quedaste ahí aferrado. ¿Por qué? Porque no seguías al hombre, porque tenías fe de que... En pocas palabras, porque ese oro con el fuego, lo único que logra es purificación. No destrucción, el fuego se vuelve, lo vuelve más puro todavía. De oro 14 pasó a 18, de 18 a 24 quilates. Hoy día tu vida se cotiza más alta que antes. ¿Estás siguiéndome? Entonces, ¿se dan cuenta que ya hay algo en nosotros que es naturaleza, que no ha podido ser quemada? ¡Qué bueno que esté tan entusiasmado! ¡No se aguante tanto! Todos los creyentes de Corinto habían aceptado a Cristo como el fundamento. Pero empezaron a llegar creyentes judíos. Y entre ellos empezaron a meter muchos pensamientos. Que si deberían circuncidarse, que si deberían guardar algunas cosas. Y Pablo va a tener que pelear contra ellos y va a decir: un ratito, esto no está bien. En otra parte escribe: ¿quién nos fascinó? ¿Quién nos embrujó? Dice.
Pero también van a aparecer griegos que van a empezar a decir, no, es que tenemos que conocer a Dios para ser salvo. Conocer es lo que me trae salvación. ¡Falso! Lo que me trae salvación es la fe, no el conocimiento. Pero los griegos enfatizaban que mientras una persona más sabía, más salva era. Y eso es falso. Las personas que más saben son las que más se pierden, por cierto. Entonces, él está diciendo, Pablo aquí en 1 Corintios 3, está diciendo, tengan cuidado de no edificar la iglesia con cosas naturales. Deben edificar con Cristo, tanto en su conocimiento objetivo como en su conocimiento subjetivo. Ambas cosas. Ahora, en ese mismo pasaje decía, somos labranzas, ¿recuerdan? Es interesante porque la labranza, a ver, estuvimos en un desierto. Israel es un desierto. Es un desierto. Uno mira ese pedacito de tierra y uno dice, ¿cómo puede ser que se peleen tanto por esto? Es un desierto. Diecinueve veces destruida, 20 veces edificada. Hay un solo río que realmente hace casi todo el trabajo de la agricultura, que es el río Jordán, que se está secando. Ese río viene desde las alturas del Golán, desde muy al norte, desde Hermón. Y desemboca en el Mar Muerto. Está más muerto que antes, porque el nivel del agua ha bajado mucho. Sin embargo, pudimos ir a un kibutz, donde vimos cómo ellos producen la tierra. Es impresionante. Tuvimos una degustación de tomates. ¿Sabían ustedes que los tomates cherry, los chiquititos, son una patente israelí? Ellos los descubrieron. Pero no, pues ellos tienen tomates cherry de una variedad. Nos pudimos meter entre los campos de sembradíos y tomar tomates y comerlos. Y había uno rayadito así, había otro que era más dulzón, había otro más picantito. Había un banquete de tomates en el desierto. La poca agua que tienen, la llevan de tal manera y la utilizan con tanta precisión. ¿Qué hubieran hecho esos judíos con el agua que tiene Argentina o Chile o Paraguay? O con la poca que tienen. Interesante, les falta agua. ¿Se entiende? Les falta agua, se entiende. Lo natural es visible de... es reflejo de lo invisible. Sí, les falta agua. Pero dice que la iglesia es labranza. Labranza quiere decir que dependemos de agua, ¿sí? No puede haber sembradío sin agua. En la palabra, el agua es el Espíritu Santo. En la palabra, el agua es la palabra entendida y traída por el Espíritu Santo. Vamos a hablar un poco de la labranza, porque va a aparecer un par de parábolas muy interesantes en Mateo 13, que tenemos que revisarlas, que tiene que ver con el trigo, la mostaza y la harina, tres cosas. Y ahí se va a abrir otro mundo de revelación a partir de eso, ¿sí?

una de las cosas que tenemos que hacer es volver a leer las epístolas y entenderlas como esto que le estoy diciendo, que somos edificio de Dios. Y van a empezar a ver cómo Dios literalmente se está edificando en cada carta, en cada pasaje, hasta que nosotros podamos tener esa mezcla con Él. Efesios capítulo 4, versículo 13, por favor. Efesios capítulo 4, versículo 13. Voy a leer hasta el 16. Hasta que todos lleguemos a la unidad de la fe y del conocimiento pleno del Hijo de Dios, a la condición de un hombre maduro, a la medida de la estatura de la plenitud de Cristo, para que ya no seamos niños sacudidos por las olas y llevados de aquí para allá por todo viento de doctrina, por la astucia de los hombres, por las artimañas engañosas del error, sino que hablando la verdad en amor, crezcamos en todos los aspectos en aquel que es la cabeza, es decir, Cristo, de quien todo el cuerpo, estando bien ajustado y unido por las cohesiones que las coyunturas proveen, conforme al funcionamiento adecuado de cada miembro, produce el crecimiento del cuerpo para su propia edificación en amor. Este pasaje es muy interesante y muy completo, pero además resume muchos conceptos bastante profundos, ¿sí? Nos habla de la unidad de la fe. Vamos a hablar de esto en estos días. Nos habla del conocimiento pleno del Hijo de Dios. Eso es conocimiento objetivo. Nos habla de la condición de un hombre maduro. Es a donde tenemos que llegar. Y tenemos un parámetro. La medida la trae la estatura misma de Cristo en su plenitud. ¿Para qué? Para que ya no seamos niños. ¿Qué es un niño? Un niño es una persona que no tiene proyección de tiempo. No sabe a dónde va. No sabe lo que quiere. Para que ya no seamos personas llevadas por todo viento de doctrina. ¿Por qué? Porque hay gente astuta, hombres astutos, que vienen con artimañas. ¿Qué son las artimañas? Recursos que buscan engañar a la gente. Sino que hablando la verdad, hablando la verdad no es un concepto, es Cristo mismo. Él es la verdad. Hablando Cristo, nosotros crezcamos en todos los aspectos, dice. Diga todos los aspectos. Así que no le interesa a Dios que tengas una vida espiritual buena. Él quiere que toda tu vida sea buena. Él quiere que crezcamos en todos los aspectos, no solamente en algún aspecto, en todos los aspectos, ¿sí? Crezcamos en todos los aspectos, en aquel que es la cabeza, ¿verdad? Él es la cabeza, no hay otra cabeza. Él es el fundamento, pero también es la cabeza. Quien toma las decisiones es la cabeza. Quien trae estabilidad al edificio es el fundamento. Él es tanto el fundamento como la cabeza. Dice, es decir, Cristo, de quien todo el cuerpo, es un cuerpo, uno solo, no son muchos. Un cuerpo que está bien ajustado, le hace alineado. Le hace unido correctamente. Dice, y unido por la cohesión de las coyunturas. Vamos a hablar del ministerio de las coyunturas. ¿Quiénes son ellos? Conforme al funcionamiento adecuado de cada miembro, de algunos miembros, de cada miembro. ¿Cuántos miembros tiene la congregación tuya? 300. ¿Qué dice? Funcionamiento adecuado de cada miembro. Significa que cuando hay una persona en la congregación que funciona mal, el cuerpo funciona mal. Cada miembro cuenta. Si es parte del cuerpo, lo que le pasa a esa persona es importante. Cada miembro, conforme al funcionamiento adecuado de cada miembro, produce el crecimiento del cuerpo. El cuerpo está creciendo, sí señor, para su propia edificación. Al crecer se edifica a sí mismo, exacto. Y esta edificación es hecha en amor.
Eso está en Efesios. Mire lo que dice Colosenses 2, verso 19. Colosenses capítulo 2, verso 19.

Dice, pero no haciéndose a la cabeza, de la cual todo el cuerpo nutrido y unido por las coyunturas y ligamentos crece con un crecimiento que es de Dios. Esto lo va a decir Pablo por primera vez en Corintios. Va a decir que algunos plantan, que otros riegan, pero dice el crecimiento lo da Dios. Dice acá que hay gente que no está unida a la cabeza. ¿Cómo nosotros podemos saber que algo es iglesia? Una característica básica de la iglesia, ¿cómo la reconocemos? Fácil, está unida a la cabeza. Entonces, cuando yo miro a las 30 congregaciones de la ciudad, yo te puedo decir, mira, esas 5 son congregaciones del Señor. Esas otras 25, ahí están. ¿Por qué? Porque no están unidas a la cabeza. ¿Cómo las ve Dios? No sé cómo las ve, no quiero entrar en ese tema. Pero es que hay hijos de Dios ahí, ¿sí? También dentro de la Iglesia Católica. También dentro del Islam hay hijos de Dios. ¿Cómo se maneja esto? No lo sé, hermano. Solo te puedo decir algo. Para que algo sea iglesia, tiene que estar unida a la cabeza. La iglesia no es un cuerpo decapitado. Es simple. Y si esta es la cabeza, quería decir que lo que estamos recibiendo nosotros también lo están recibiendo ellos, porque es una sola cabeza. Haciéndonos a la cabeza, aferrándonos a la cabeza, agarrándonos con todo lo que podemos de la cabeza, de la cual todo el cuerpo nutrido y unido por las coyunturas y ligamentos crece con un crecimiento que es de Dios. Primera de Pedro capítulo 2, verso 4 y verso 5. Primera de Pedro capítulo 2, verso 4. Y viniendo a él como una piedra viva, desechada por los hombres, pero escogida y preciosa delante de Dios. También vosotros, como piedras vivas, sed edificados como casa espiritual para un sacerdocio santo, para ofrecer sacrificios espirituales aceptables a Dios por medio de Jesucristo. Otra vez, y viniendo a él como una piedra viva, Génesis 28, piedra viva, ungida, piedra viva. Viniendo a él como piedra viva, él es piedra viva, amén. Pero también nosotros somos piedras vivas. Este edificio está mezclado por piedras que son él y piedras que somos nosotros. Viniendo a él como una piedra viva, desechada por los hombres, sí fue desechado, pero escogida y preciosa delante de Dios, fue escogido y precioso. También vosotros, como piedras vivas, él es piedra viva, tú también eres piedra viva, sed edificados como casa espiritual. Ahí está. Para un sacerdocio santo, para ofrecer sacrificios espirituales aceptables a Dios por medio de Jesucristo. No solamente Pablo nos está diciendo, esto es Pedro también. En realidad es el Espíritu Santo diciéndonos, tenemos que ser edificio espiritual de Dios. Hebreos capítulo 11. Es un pasaje muy tremendo. Leo desde el versículo 9, voy a leer el 9, el 10, el 16 y el 40, ¿sí? Hebreos 11, 9. Por la fe, habitó como extranjero en la tierra de la promesa, como en tierra extraña, viviendo en tiendas como Isaac y Jacob, coherederos de la misma promesa. Está hablando de Abraham y toda su descendencia. Porque esperaba la ciudad. ¿Qué esperaba? Que tiene cimientos, cuyo arquitecto y constructor es Dios. Abraham vio la Nueva Jerusalén. Dice que esperaba la ciudad que tiene cimientos. Todas las otras ciudades que el hombre ha creado no tienen cimientos. La ciudad de Dios tiene cimientos, cuyo arquitecto y constructor es Dios. Entiendan esto y únanlo con Jesús diciendo, yo edificaré mi iglesia. En otra parte dice, si el Señor no guarda, nadie guarda. Si el Señor no edifica, nadie edifica. ¿Podemos nosotros edificar la iglesia? En realidad es Él a través de nosotros que edifica. Nosotros solos sin Dios no podemos edificar la iglesia.
Verso 16, pero en realidad anhelan una patria mejor. ¿Quiénes? Todos los hombres que vivieron antes que nosotros. Es decir, celestial. Por lo cual Dios no se avergüenza de ser llamado Dios de ellos, pues les ha preparado una ciudad. Nos ha preparado una ciudad. No una casa, una ciudad. ¿Pueden ver la Nueva Jerusalén ahí otra vez? Verso 40, porque Dios había provisto algo mejor para nosotros a fin de que ellos no fueran hechos perfectos sin nosotros. Todos estamos siendo formados para ser esa ciudad. Edificación.

Dios entra en el hombre, se vacía en él. Aquí había que hacer un trabajo, porque había áreas en el hombre que no estaban listas para recibir esto. Entonces Dios tuvo que trabajar mucho tiempo. Por ejemplo, ustedes van a ver que el temor que había en Abraham, que lo lleva a mentir frente al faraón, va a heredarlo su hijo y va a mentir también. Y en una tercera generación en Jacob eso se convierte en un engaño. Él va a terminar mintiéndole a su propio papá. Mientras más tinieblas hay en nosotros, menos podemos recibir de Dios. Vayan empezando a mirar lo que vamos a ver ya mañana. Cuando viene una persona a la congregación, lo que esta persona necesita es lo que todos necesitan. ¿Qué cosa? A Dios. No necesitan doctrina ni prácticas exteriores, necesitan a Dios. Pero su vida está tan destruida que Dios no encuentra lugar donde descansar en ella. Recuerden ustedes, Dios buscaba lugar de reposo también. El tabernáculo fue el primer lugar de reposo que tuvo, pero luego desapareció. El templo nunca fue un lugar de reposo para él. Vamos a entender que Dios no le pide a David hacerle un templo. Es David quien quiere hacerle un templo. Y Dios hasta el final le dice, mira, no te metas en eso. ¿Por qué? Porque David sabía que Dios no podía ser contenido en un edificio. Pero David no vio esto. Él no vio que el edificio que Dios quería era la nación. El templo que Dios buscaba era todo su pueblo. Él no vio esto. Entonces hace un edificio con todo su corazón que se va a convertir en objeto de idolatría para Israel. ¡Oh, el templo! El magnífico templo. Cuando Babilonia destruye el templo, destruyó todo lo que ellos eran. Ahí se mezcló todo, se perdió su idioma, se mezclaron su alabanza, se mezcló su calendario, se mezcló toda su cultura. Nunca Israel se recuperó del exilio en Babilonia, nunca. Aún hasta hoy. Jesús viene y dice, las zorras tienen guaridas, pero el Hijo del Hombre no tiene dónde reposar su cabeza. ¿Por qué dice eso? De hecho, él tenía una casa. Sí, la tenía. Pero era el concepto de casa que él tiene, no es el concepto de casa que yo tengo. Su propia familia no creía en él. ¿Llamaría casa a ese lugar? No. Dice mi familia, mi padre, mi madre y mis hermanos, no dice padre, mi madre y mis hermanos son quienes hacen la voluntad del que me envió. Entonces sí había una casa donde podíamos mandarle el correo, pero él buscaba un lugar de reposo que no tenía. Ahora, la gente viene. Ellos nunca se van a ver como un lugar de reposo para Dios. Ellos piensan que necesitan de Dios, y es cierto. Pero también Dios los necesita a ellos. Los ha traído con cuerdas de amor. ¿Para qué? Para que sean parte de su edificio. O sea, esto cambia completamente la perspectiva. Ya no es nosotros seguimos a Dios dándole, sino también Dios se está dando a nosotros, es un intercambio maravilloso.
Entonces yo empiezo a decirle, mira, tú necesitas sanar estas áreas. Porque si sanas esto, por ejemplo, te cuesta creer en la gente. Si no crees en la gente, tampoco puedes creer en Dios. Vamos a resolver este trauma que tuviste. Resolvemos el trauma. Listo, ahora le puedes creer mejor a Dios. Entonces, al trabajar, por ejemplo, en sanidad, lo que estoy haciendo es que mayores cámaras se habiliten dentro del hombre para que más de Dios pueda ver en ellos. Es simple. No, yo nunca voy a cambiar esto. Listo, en esa parte nunca va a poder entrar Dios. Estamos bien. Pero espero que en tus hijos sí pueda entrar. ¿Por qué? Porque esta parte también debe ser tomada por Dios. Él debe llenar todo. Hasta que Él sea el todo en todos. Entonces, lo que yo defino como trabajo pastoral es ayudar a una persona a terminar siendo un buen edificio para Dios. Si no estoy haciendo eso, estoy edificando con materiales que van a quemarse. Cuando Jesús, y miren, esto pasó tanto objetiva como subjetivamente. Esto literalmente, Dios se vacía en el hombre a través de lo que nosotros llamamos encarnación. A través de la encarnación, Dios, un espíritu eterno, entra en el hombre. Y vimos su gloria, gloria como del Hijo de Dios, lleno de gracia. Jesús caminó como hombre, pero la gloria del Señor estaba en él. Mire, nosotros caminamos un poquito el desierto allá de el Negev y el desierto de Judea. Jesús estuvo 40 días ahí y nos preguntábamos, ¿cómo él aguantó esto? Es terrible. Ni siquiera estuvimos en la hora de más calor. ¿Cómo Jesús caminaba en el desierto de Judea? Estuvo 40 días ahí. ¡Es terrible! ¡Qué duro! ¿Sí? Hubiéramos caído muertos nosotros el segundo día. Tenía sed. ¿Quién no tiene sed ahí? Nosotros andábamos con 4 botellas para caminar 2 vueltitas. ¡Ah! 15 minutos va fuera del bus. ¡Ay, ya me puedo más! Ayúdele. RCP. 40 días. ¡Qué bruta experiencia! ¿Cómo lo hizo? Ah, es que era Dios. Era hombre. Es muy interesante porque uno lee la escritura y hay tanto detalle que uno lo pasa desapercibido. Tú estás en el Monte de los Olivos y puedes ver Betania a lo lejos. Y dice que él cada fin de semana se iba a Betania. Pero él venía a enseñar a Jerusalén. Son varios kilómetros, hermano. Hoy día Betania es territorio palestino. Uno no puede entrar ahí. Pero Jesús venía caminando. Subía a la lomita del Monte de los Olivos. Bajaba. Iba por la parte sur y subía a Jerusalén. Y al volver, al terminar el día, se iba de regreso. Cuando Jesús nace de María, Dios se encarna. La etapa 1 estaba completada. Dios se vació en un hombre. Ahora este hombre tenía que clonarse en otros. Esa palabra no la entendieron nuestros abuelos. Porque si él se clona con lo que él tiene, todos recibimos lo que él tiene. ¿Estamos?
Pero todavía no había en Dios la naturaleza del hombre. Entonces, Jesús debe morir y resucitar. La resurrección, aquí debería ser resurrección en vez de encarnación, en vez de resucitar. La resurrección es el proceso a través del cual algo del hombre entra al cielo. Y ahí se completa el ciclo. Ahora el hombre tiene algo de Dios y Dios tiene algo del hombre. ¡Oh! Ahí está, la encarnación, la resurrección.

Antes de que Jesús se encarnara, nunca Dios había vestido de humanidad. Le quedó bien el traje. Y antes de la resurrección, nunca Dios había tenido algo humano. ¿Qué cosas estamos hablando? Antes de la encarnación, nunca Dios se había vestido de humanidad. ¿Verdad que sí? Pero podía aparecer como hombre, sí, apareció, pero era aparición. Nunca había mamado el pecho de una mujer, nunca había crecido como un niño. Eso lo va a vivir Jesús, como Dios. Y antes de la resurrección, nunca había habido naturaleza humana en Dios. Vayan a Juan 14, 20. A ver, ¿cómo ven este pasaje? Juan 14, 20. Amados, si logran entender Juan 14, 15, 16 y 17, todo su modelo de iglesia va a cambiar. Le estoy dando una pauta. Ahí, si quiere, lo toma. Si usted se mete hasta los huesos en Juan 14, 15, 16 y 17, toda su teología eclesiástica va a cambiar. ¿Qué dice Juan 14, 20? Dice, en ese día conoceréis que yo estoy en mi Padre y vosotros en mí y yo en vosotros. A ver, en ese día, ¿cuándo es este día? Este día ya pasó. Está hablando acerca de la venida del Espíritu Santo. Esto ya pasó. Esto pasó en Pentecostés. Dice, en aquel día, en ese día, conoceréis que yo estoy en mi Padre. Jesús está dentro del Padre, considere eso. Luego dice, vosotros en mí. Vamos a ver. El hombre. Está en Jesús. Y Jesús. ¿Está dónde? En el Padre. Dice, en ese día conoceréis que yo estoy en mi Padre, Jesús está en el Padre, y vosotros en mí, nosotros en Él, ¿correcto? Pero luego dice, y yo en vosotros, dentro del hombre, voy a abrir un espacio aquí, está Jesús. Y ahí se cumple que somos revestidos por Él, pero también Él está dentro de nosotros. Otra vez el verso, por favor. En aquel día vosotros conoceréis que yo estoy en mi Padre. Yo, Jesús, estoy en mi Padre. Correcto. Y vosotros en mí, el hombre está en Jesús. Y dice, y yo en vosotros, y Él, Jesús, está en nosotros. ¿Notan? Ahora, aquí se utilizan tres preposiciones, en. Ese en significa dentro. Y de hecho, aquí en el versículo 3 dice, y si me voy,
y preparo un lugar para vosotros, vendré otra vez y os tomaré conmigo, para que donde yo estoy, allí estéis también vosotros. ¿Dónde está Jesús ahora? ¿Perdón? Ok, a ver. ¿Dónde está Jesús? Él está en el Padre, según Juan 14, está en el Padre. ¿Dónde estamos nosotros? Nosotros estamos donde está el Hijo. En significa dentro. No dice con, dice en. Este verso 3 es muy interesante. Solo para... No voy a hacer polémica, pero es bueno hacer polémica. Voy a buscar aquí. Esto lo estaba... Anoche lo pesqué. Juan 14, 3. Dice...

Cuando me vaya y después de ir, a ver qué versiones leo. Y si me voy y preparo un lugar para vosotros, vendré otra vez y os tomaré conmigo para que donde yo estoy allí estéis también vosotros, ¿correcto? Eso he leído el verso 3. Ahora, la palabra vendré en hebreo es, o en griego es erjomai. Y erjomai es un verbo primario que siempre se lo utiliza en voz presente y en imperfecto. No entiendo, pastor. Ahí hay una mala traducción. No dice vendré. La traducción correcta es vengo. Por alguna razón, hay una mano del diablo en todo esto. Muchos pasajes de la Biblia, este es un paréntesis, ¿sí? Están traducidos en futuro, cuando en el original están en presente. Por ejemplo, si tienes la Biblia textual, ¿qué dice ahí? Es muy interesante. Dice, y cuando me vaya y os prepare el lugar, vengo otra vez. Otra vez, y cuando me vaya y os prepare el lugar, vengo otra vez. No dice vendré. Y os tomaré a mí mismo para que donde yo estoy, vosotros también estéis. Ahora, ese voy a preparar lugar ha sido interpretado como cuando tú te mueras vas a irte a ese lugar. Jesús no está hablando de eso. Él más o menos está diciendo esto. En aproximadamente 3 días voy a volver, porque esa noche él va a morir. Pero voy a volver habiendo preparado el lugar. ¿Cuál es el lugar que él fue a preparar? ¿Cuál es el lugar? Ese es el lugar. Para que donde yo estoy, ustedes también estén. Esto se cumplió. Él no está hablando de que un día cuando nos muramos, dice en la casa de mi padre muchas moradas hay. ¿Cómo así? Una morada, dos moradas, tres moradas, cuatro moradas, cinco moradas, seis moradas, siete moradas, ocho moradas, nueve. De eso está hablando. En la casa de mi padre hay muchas moradas. Oye, eso cambia completamente lo que se enseña en la iglesia. Ajá. Hemos hecho que la gente piense que algún día en el futuro seremos felices. Pero ya hoy estamos en el Padre. O sea, ¿cómo estamos? Si Jesús está en el Padre y nosotros en Jesús, ¿dónde estamos nosotros? En el Padre. Pero es que yo no me... ahí está el tema. Como no ha habido un conocimiento objetivo de esto, tampoco hay una experiencia subjetiva. Todavía nos creemos fuera, todavía estamos mirando un día el que, ahí voy a tener mi casa de 2 pisos en el que nunca tuve, que ah, ya lo voy a tener toda amoblada. Yo no sé si allá hay o no ese lugar, ni es importante. El solo saber que en ese día ya no va a haber nada de nosotros separado del Padre. Ahora una parte de nosotros está unida al Padre, pero no todo. Y esa es la parte que nos causa dolor. Esa es la parte que nos hace sentir incómodos. Es ese nivel de incapacidades que no logramos atravesar. Eso es. ¿Qué necesita eso? Que el Padre pueda entrar ahí también. Pero entonces, ¿cuándo se hace eso? Durante este tiempo. ¿Y cómo se hace esto? La iglesia es eso. Es el lugar donde nosotros aprendemos a ser morada completa de Él. Por eso dice, vengo. Voy y vengo. Eso está diciendo. Chicos, voy y vengo. No dice, vendré.
Tengo un grupo de niños. Cumpleaños, torta, pastel. ¡Oh! Selva negra, qué rica. Listo. Entera, maravillosa. ¿Les gustó, chicos? Sí. Ok. Shh. ¿Por qué se la lleva? Ya vengo. ¿Qué voy a hacer? Voy a cortarla. Así no la podemos comer. Jesús, no te vayas, no nos dejes. Mira, voy y vengo. Debo ser cortado, picado, molido, desmenuzado, para que luego cada uno de ustedes me pueda experimentar. Deme un ratito, ya vuelvo. Debo ir a la cruz, debo sufrir, debo ser cortado, pedacito a pedacito. Voy a la cocina, tomo el cuchillo, sa, sa, sa, sa, sa, sa, y vengo. Chicos, aquí está el pastel. Ahora sí lo podemos comer. Cada uno tiene una parte. Toma, toma, toma, toma. Eso está diciendo Jesús. Cuando me vaya y prepare el lugar y vengo. Al tercer día, cuando Él viene, ya tenía el lugar preparado. Para que donde yo estoy, ustedes también estén. Cuando ustedes por primera vez conocieron a Dios, ¿su vida cambió? Isaías, ¿qué era usted antes de conocer a Dios? O sea, ¿a qué se dedicaba? Trabajaba en una fábrica de plásticos. ¿Ya te hubieras jubilado a esta altura? Toda tu vida trabajando con plásticos. ¿Cuál es tu profesión? Agrícola. Técnico agrícola. Horacio, antes de conocer a Dios, ¿a qué te dedicabas? A estudiar. Y a enseñar. ¿Qué enseñabas? Ingeniería. Hoy día serías un docente muy reconocido, seguramente, con muchos años. Pero Dios entró a sus vidas. Un ingeniero graduado en Holanda termina predicando en las plazas de Buenos Aires. Eso es loco, ¿no? Es que eso es loco. Encontraste la escalera un día y subiste. O sea, ese día que tuvimos esa experiencia, un poco de Dios entró a nosotros. Ese poquito nos cambió todo. Imagínense más. Ese poquito nos cambió todo. Nuestros planes, nuestra proyección de vida, nuestra... todo. Ahora imagínense. ¿Cuánto de Dios recibimos en ese tiempo? Un toquecito. ¿Se acuerda de esa canción? La unción está obrando en mí. La unción está... ¿Se acuerdan? Haciéndome libre. Ahora, esa fue la experiencia. Fue una. ¿Por qué las siguientes reuniones, los siguientes años en la Congre no tienen ese impacto que tuvo esa primera vez en nuestra vida? Díganme si hasta en el fondo no sentimos a veces añoranza de esa primera vez. ¿Por qué se convierte en rutina? ¿Por qué dejamos de ver la escalera? ¿Por qué nos ganó todo ese día? Porque un poquito del Padre entró a nosotros, un poquito. Ahora imagínense que nuestro objetivo en la vida sea tener más del Padre. Hasta el día que el Señor nos llame de este lugar, nuestra vida no va a ser aburrida.
no va a ser limitada. Constantemente vamos a estar creciendo y creciendo y creciendo y expandiéndonos. Esa es la iglesia. Esa es la iglesia. Encontramos la escalera. Se abrieron los cielos. Betel se estableció en nuestra vida. ¿Recuerdas cuando compraste la primera Biblia? Eso fue. Y nos daba cosa que se abre muy. Ahí nomás. Ahí nomás. Lomo dorado. Si eras joven y era tu primera Biblia, era tapa dura, porque no había plata para la flexible. Tapa dura. Sí, correcto. Y era, ¡ay, la palabra! No entendías nada. Ponle una rayita, ¿qué te pasa? Marquen su Biblia, apártate, Satanás. No, pero... El año pasado, en noviembre, fuimos a mover unos muebles y cajas en La Paz. Y encontré mi primera Biblia. Y no tenía lugar para rayar. Y hoy día, y veía mis notas, ¿no? Mis conexiones, mi propia concordancia, strongest, ¿no? Diferente. Concordancia diferente, y mis marcaciones, concordancia Thompson, no, este era Fernando Dobson, ¿no? Es que sí, yo les hablaba a la gente de cómo tenía, yo recuerdo, y recién el otro día me ponía a pensar en esto, preparando notas para aquí, que yo les enseñaba esto a los muchachos. Entonces empezaba con un texto en Romanos 8, y ahí tenía un 1, y conectaba el siguiente versículo. Entonces iba ta, ta, ta, ta, ta, porque mi enseñanza, yo evangelizaba diciendo esto: Dios quiere entrar y hacer habitación en ti. Yo no hablaba del infierno, hablaba de eso. Y tenía mis conexiones, y eran como 20 citas, ¿no? Conectaditas. O sea, qué capo, ¿no? O sea, en el fondo todos tratamos de tener nuestro sistemita, ¿no? ¿No? Pero cuando viene un espíritu profético, ya tu sistema queda por ahí, porque le dices a cada persona lo que el Señor te dice que le digas. Pero fue mi primer Betel, ¿entienden? La primera guitarra. Hoy ya tenemos 3 y ni tocamos. En ese tiempo esa guitarra, ¡ay, qué tremendo! ¿No? Y los dedos quedaban como cebollas, ¿eh? Tenía una guitarra que parecía con trabajo, yo con alicate, afinado, no tenía ni las clavijas. Daba pena, daba vergüenza sacar la guitarra, hermoso. Parecía de mariachi. Ahora, Él está haciendo un trabajo generación tras generación. Nuestros hijos deben poder experimentar a Dios más que nosotros. Se está impartiendo, nos está dando. En algún momento la casa de Israel, estoy hablando de la casa de Jacob, fue la casa de Dios. Y todo empezó por un muchacho que encontró la puerta, la piedra y la escalera, y los cielos abiertos. Yo creo que hoy día hay muchos Jacobs entre nosotros. Pero el objetivo de ser Jacob es poder ser casa mañana para Dios. Y de eso se trata. Amén. Pónganse de pie, por favor. Bueno.

Todos aquí tenemos partes en nuestra vida que no le pertenecen todavía al Señor. Y esa es nuestra lucha hoy, que eso que no se sujetó a Dios, se sujete. Que esa cámara que no se abrió, se abra. Cada uno es diferente en esto, no hay manera de que esto sea común. Hay áreas que yo le he entregado al Señor y las ha vencido, y hay áreas que todavía peleo con Él. El camino para vencer eso es el mismo que fue cuando yo encontré la escalera por primera vez. Creer. Lo que yo utilicé para poder dar ese paso es lo que me sirve hoy. Pero pastores, que han pasado muchas cosas después de eso, sí, en contra y a favor. Dios no se ha detenido y no ha terminado con nosotros. Entonces no demos este asunto por concluido. Esto se acaba cuando se acaba. Y Él es el que dice cuando se acaba. Pero mientras estemos, vamos a seguir peleando porque su vida se imparte en nosotros. Quizás ustedes esperaban al venir a esta escuela que empecemos con lo bien técnico, el papel de los profetas, apóstoles, presbiterios. Es que la base de todo es lo que estamos hablando estos dos días, o este día y medio. Sin eso, solo tenemos una estructura. O sin esto, perdón. Donde puede haber ministerios y funciones, pero nuestro contenido es Él. Cuando tú has entendido esto y te digo, tú eres apóstol, tú te vas a dar cuenta ahora, ah, entonces mi papel es este. He sido enviado a buscarle casa al Señor en la vida de estas personas. Y llevar a estas personas de regreso al corazón del Padre. Hay un proceso. Cuando tú has entendido esto y te digo, tú eres apóstol, tú te vas a dar cuenta ahora, ah, entonces mi papel es este. He sido enviado a buscarle casa al Señor en la vida de estas personas.

Todo lo que hemos recibido hasta este día, todos estos años, ha sido bueno. Y gracias a eso estamos aquí. Pero no es suficiente para lo que Él quiere hacer. Por eso estamos aquí, en este tiempo tan estratégico. Y en esta ciudad donde debería ser este evento. Los bendigo y pido que el Señor les dé un tiempo de descanso ahora, que les permita recuperar fuerzas, claridad, para que esta tarde podamos darle con todo.

0: 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Vive le Seigneur.
1: Apague su celular, por favor. Tomémonos unos minutos reflexionando en lo que el Señor nos está entregando. ¿Qué cosa ha podido entender en estos dos días o día y medio en relación a la iglesia que antes no la había visto? ¿Hay alguna persona aquí adelante, muy cerca, que pueda decírmelo? ¿Algún pastor? A ver, Pastor Isaías, dígame.
2: Yo había leído la escritura de la edificación de la iglesia, pero he comprendido la tremenda importancia que tiene la edificación. Nosotros parece que nos hemos dedicado a labrar las piedras, pero no a edificar, porque eso lo hace Dios con nosotros.
1: Wow.
2: Pero lo que yo, a mí se me revela ahora, es que esto es de vital importancia para las naciones. De vital importancia. O sea, es algo tremendo, tremendo, tremendo. Somos una casa espiritual. Yo creo que a eso nos hemos apuntado. Hemos apuntado al evangelismo, a ganar gente, eso. Pero la casa espiritual de Dios, hemos sido negligentes. Y como que da pena, o sea, como que da un dolor.

0: perdón. Yo me dio como mucho dolor sentir que como que hemos perdido muchos años. Y hemos estado haciendo cosas, no es que no hayamos estado haciendo. Y sin duda se ha hecho con buena intención y buena disposición y poniéndole todo. Pero qué pena darse cuenta que tal vez parte de la construcción no, esto de lino, de la paja, de la madera, ¿qué quiere que le diga? Creo que hemos construido bastante fuera de los diseños. Y con buena intención, con dedicación y todo, pero esto viene, creo que recién, por lo menos aquí en Chile, a partir de esta escuela, de esta revelación, de esto que Dios está haciendo, quitando estos velos, podríamos pensar que las próximas generaciones pudieran ser esa iglesia fuerte, sólida, ese, vivir ese evangelio con gloria, que pueda honrar a Dios.
1: Gracias, pastora. Aquí el hermano en la esquina.
2: Gracias. Algo bien corto, pero tremendamente profundo. Siempre había predicado de que Jesús, en toda su santidad, tuvo que aprender a conocer la maldad en el hombre. Pero hasta ahí. Pero entender ahora que Jesús ha llevado nuestra humanidad a la presencia del Padre, me dejó patas para arriba.
1: ¿Alguien más? Desde el lugar donde el Señor le ha estado mostrando. Pastor Urías.
3: Bueno, algo que me dejó pensando que cada vez hay que iniciar es cuando el Señor me dice y aprendo cuál es mi verdadera responsabilidad.
1: Sí.
3: ¿A qué estoy llamado?
1: Sí.
3: Cuando escuché ayudar al Espíritu Santo a edificar, eso me dejó pues como... Porque uno dice, no ayude a Dios, no. Pero hoy veo que Él nos necesita. Y eso cambia definitivamente mi manera de ver lo que venía haciendo. Tengo que cambiar. Y yo digo a veces pues que como en el pueblo, en la ciudad donde yo soy, nos tocó solos como congregaciones. Entonces uno a veces se ve como muy pequeño, pero se olvida que Cristo está en uno, nosotros en Él y el Padre en nosotros. Entonces eso también cambia totalmente nuestra visión de lo que es el Evangelio que debemos llevarle a la gente, manifestarle al Padre, y al Hijo y al Espíritu Santo. Amén, muchas gracias.
1: Gracias, Urías. Hermoso. Son palabras sinceras, ¿sí? Es lo que estamos viendo. ¿Alguien más quiere decir algo de todo lo que hemos estado viendo ayer y hoy? Pastor Ángela.
4: Bueno, la parte de lo que es la iglesia, ¿no? Esa mezcla humana y divina, creo que cambia toda la manera de ver lo que somos y de lo que tenemos que hacer. Por lo menos a mí, entre ayer y hoy me ha cambiado, o sea, tuve un reset, ¿sí? Y yo le decía al Señor ayer que cuando salíamos del huerto, yo me veía en un lugar en blanco. Y yo decía, Señor, estoy en blanco. Dejo atrás todo, Padre, y vuelve a escribir en mí, escribe esta verdad. Y creo que es una agenda tan clara. Y mi expectativa es poder los próximos días poder entenderlo, discernirlo más, porque creo que esto nos cambia absolutamente el ministerio. Que la iglesia se enfoque en eso me parece pues muy poderoso. Y creo que en lo personal, yo, como tú sabes, yo soy una pastora que no tengo congregación, ¿sí? Entonces, pero trabajo con pastores y con congregaciones y hemos edificado y ha habido como de todo, ¿no? Entonces, a veces cuando uno está edificando es arduo, es difícil porque uno no tiene esta comprensión de qué es la mezcla de lo humano y lo divino. Entonces, para mí trae tanta luz y definitivamente me cambia totalmente y puedo ver la tarea más clara.
1: Cuando no vemos esto, queremos hacer algo que solo Dios puede hacer.
4: ¿Verdad?
1: Y no hacemos lo que nos corresponde hacer, que Dios no va a hacer. Uh-huh. Esta parte es interesante. Hay un compañerismo entre el Espíritu Santo y la iglesia muy tremendo. Es un poco el relato que uno ve en el libro de Hechos. ¿No le parece sorprendente que diga, y nos pareció bien a nosotros y al Espíritu Santo encomendar esta tarea a Saulo? Nos pareció bien a nosotros y al Espíritu Santo. Ese es compañerismo, pero es un compañerismo tan extraordinario donde el Espíritu Santo literalmente es escuchado como una persona más del presbiterio. Es escuchado. Ahora, la dualidad que la religión quiere es que tú estés separado de Dios siempre. ¿Sí? Los que estuvieron en Didascalia Kids, en Asunción, hablamos de este gran problema, y un poco lo mencioné ayer, decía, el que está desarrollando lo profético siempre tiene esta duda, ¿esto es de Dios? Tengo este sentir, ¿pero es de Dios o no es de Dios? Y ese es un esquema absolutamente dicotómico, babilónico. ¿Por qué? Porque es ver a Dios fuera de mí. Imagínense, hace un rato hemos almorzado. La comida ha entrado a su torrente sanguíneo, ya. No hay forma de poder separar la comida que está circulando, los nutrientes en su sangre, de su sangre. No podemos separarlo, ya está mezclado. ¿Qué parte de lo que comió le sirve o no le sirve? Es muy difícil separar eso, ya está dentro. Entonces, yo he visto cómo la gente se atora al momento de, da la palabra, es que no estoy seguro si es que. ¿Y cuándo vamos a estar seguros? ¿Va a llegar un certificado como cuando usted hace un curso por correspondencia que dice, lo acreditamos ahora? No hay tal cosa. Pero es que no me animo, no quiero equivocarme. A ver, el error no es decir lo incorrecto. El error es dudar. Así como acertar no es decir exactamente lo que Dios quería decir. No lo es. Lo que hace algo certero es haberlo hecho creyendo. Más allá del resultado. Yo recuerdo que el año 99 fue el año en el que yo decidí creerle al Señor que yo podía profetizar. Fue ese año. Y lo tengo así de marcado, porque era mi duda. Pero ¿cómo sé? Si no sé, si sé. Ese año recibí la palabra de que yo tenía el ministerio de profeta, pero decía, ¿y cómo lo sabes? ¿Qué haces? Simplemente, si tengo el ministerio, debo profetizar, y si puedo profetizar, puedo profetizar cuando yo quiera, porque esa es la característica del oficio. Y vamos a meterle, y lo hicimos. Y obviamente esa experiencia a mí me destapó muchas cosas. Ya no procesar si será o no será. No tiene sentido. Aún de nuestros errores, el Señor saca un beneficio cuando nosotros los cometemos en fe. Uy, mira lo que acabo de decirte. Porque lo que Dios espera de nosotros no es exactitud. Sabe que nosotros no somos exactos. Lo que Él busca de nosotros es que seamos confiados, que confiemos en Él. Si yo siento que Él me está dirigiendo, me doy el paso. A ver, estuvimos en el mar de Galilea. Solo pensar que Pedro salió, es un mar, hermano. Bueno, es un lago técnicamente, sí. Pero es inmenso. Ahora, pensar que un día hay un hombre se animó a decirle al Señor, no cuenta que él se hundió, eso no cuenta. La crónica que cuentan arriba no es que él se hundió, es que él caminó. Porque a Dios no le importa si se hundió, lo que le interesa es que él salió de la barca, eso le interesa. Entonces, cuando usted lee el relato de lo que pasó con Pedro esa noche en los cielos, ahí no termina diciendo que él se hundió y que tuvo que gritar. No. Ahí dice, y Pedro salió de la barca y fue a Jesús. Punto. Porque en definitiva, eso era lo importante de Pedro, que salió, no que pudo sostenerse. Lo único que tenía que hacer era salir y salió. ¿Entiende lo que estoy diciendo? Entonces, la manera en que conectamos el relato es diferente acá de lo que es en el cielo. Entonces, eso a mí me ayudó mucho, porque si no, nunca hubiera dado una palabra. Y desde ese día, puedo decirle aquí en secreto. En una ocasión, yo buscaba una persona para pedir que me ayudara en algo. Yo estaba con el micrófono y le pedí que viniera a ayudarme. Y vino desde atrás la persona que estaba a cargo del sonido y se puso de rodillas pensando que yo tenía una palabra para él. Pero yo le quería pedir que me ayude con el retorno. Pero estaba todo tan solemne. Que parecía un pecado decirle, no, párate, lo que quiero es que... No. Uy. O sea, era complicada la escena, entonces lo miré. Ahora, quiero que entienda cómo funcionó. Fue en fracciones de segundo, ¿no? Y yo no tenía una palabra. Y lo miré. Y le dije, Dios te va a dar un hijo. Ese bebé nace en 2 meses. Entonces, lo que para mí fue un error, para Dios no lo fue. Literalmente esa persona se arrebató un hijo del cielo cuando se tiró al piso. Mira, qué interesante. Porque de hecho ellos necesitan hacer un tratamiento para poder embarazarse. Y no lo hicieron. Puedes hilvanar de que aún de un error, Dios saca un beneficio. Mira cómo es el Señor. Ahí, ¿cómo el Señor evita que él quede mal? De la misma manera que evitó que el recién joven casado en Caná quede mal. No era el tiempo de hacer ese milagro, ni era la voluntad del Padre hacer ese milagro. Pero literalmente, el más glorioso milagro de la presentación oficial de Jesús en la tierra es una boda donde nadie pensaría que podía ser algo más divertido, más interesante, más wow. ¿Entiende lo que estoy diciendo? Entonces, tú puedes pasarte los próximos 10 años cada vez que quieres dar una palabra a alguien pensando si es que Dios y que te confirme, o puedes dar la palabra. Y si me equivoco, si lo hiciste creyendo que Dios te dirigía, aún en el error Dios va a sacar un beneficio. Ahora, yo sé que este terreno es delicado. Pero nada gano preocupándome. O sea, cuando yo opero en obediencia, Dios se encarga de afilar las cosas que están chuecas. Lo que Dios espera de mí es obediencia, no exactitud, no perfección. Quiere que le obedezca. Ahí le cuento lo que me pasó hace un tiempo atrás. Queda para la antología. Entonces, realmente, tú sabías que el Señor... No sabía nada, yo quería otra cosa de ti. ¿Y cómo se dio esa palabra? No sé. Es que ese no es mi problema. Quien respalda su palabra no soy yo, es Él. ¡Wow! Ahora, en el fondo, ustedes miran con asombro esto, pero muchos han procedido así. Hay muchas personas que están en el ministerio pastoral sin haber recibido nunca una confirmación de parte del Padre. Es celestial. Vino porque se fue el pastor, se murió, no sé qué y no sé cuánto, y terminó y ya listo, es pastor, ya sí, soy pastor. ¿Quién te oficializó en el cargo? ¿Pero lo estás haciendo? Sí. ¿Y por qué lo hiciste? ¿Querías ganar una buena jubilación? ¿Querías tener una vida sin problemas? ¿Te sobraba el tiempo? La verdad es que yo no sé, vi esto, sabía que había una necesidad y pues yo y me puse y listo. Y Dios te honró, ¿ves? Ahora, así es todo en Dios. Es un paso más otro paso, más otro paso, más otro paso. Entonces, lo que está diciendo Ángela es absolutamente coherente. O sea, yo debo entender qué es lo que Dios espera de mí. Y de eso estamos hablando, porque ese es el diseño de la iglesia. Cuando entendemos cuál es mi parte, Dios se encarga de lo suyo. Alguien de Argentina, no hablo ningún argentino, y prefiero que hable alguno para que no digan, ya sabíamos todo esto. Ahí está, Andrés está levantando la mano. Gracias, Andrés. Solo los conozco.
2: No, creo que se simplifica mucho el objetivo, ¿no? De lo que debemos producir. Ver la iglesia como una Betel, un lugar de experiencia con Dios para la gente. Y llevar a la gente a justamente esa experiencia con Dios, no esporádica, sino continua. Y entender que Dios quiere ser en ellos como ellos tienen que ser en Dios, y que se trata más de ser que de hacer. Y que si ellos logran esa unidad, esa mezcla, como le llamabas, ¿no?, entre Dios y ellos, sus vidas van a fluir en esta frescura profética que vos mismo hablás, ¿no?, que uno se expresa y Dios salpica y toca. Y creo que la iglesia va a lograr una vida, una frescura que muchas veces quedamos trabados en los procesos de transición, ¿no? Ese es otro aspecto, ¿no?, importante. Creo que a veces como pastores uno llega gente y tenés que hacerla transicionar y ese modelo de ser uno con Dios, y en las herramientas de transición nos quedamos en el medio, ponemos objetivos intermedios y nos olvidamos a dónde la llevábamos, ¿no? Entonces es muy clarificador aún para pesar las herramientas que estamos usando, cosas que Dios nos reveló en el pasado, si sinceramente es útil para producir este efecto o esta meta que Dios tiene, que quiere habitar en ellos y que ellos habiten en Él, y si eso está siendo una realidad en la gente, o la gente simplemente está cumpliendo con doctrina, parámetros que hemos puesto dentro de la congregación para definir lo que es santidad, y creo sin duda que esto, estamos en la casa del curtidor, ¿no?, y nos lleva a rever todo, ¿no?, a ver si realmente son legítimas y vigentes cosas que quizás nos reveló hace años y fueron válidas, pero quizás hoy ya no lo son, y creo que Dios está queriendo traer una plataforma muy fresca, y las herramientas también se van a tener que refrescar y todo se va a tener que refrescar.
1: Ahora, ¿te das cuenta, Andrés, de que esto en el fondo no es nuevo?
2: No.
1: Está en la palabra, o sea, la meta de Dios de ir y ver al final una ciudad llena de su gloria. Estaba ahí siempre. Y todas las etapas intermedias que hemos visto, no es que no tienen lugar. Por ejemplo, el discipulado es una etapa vital. La sanidad interior, lo mencioné. Uh-huh. El trabajar con los matrimonios. Pero ya no son el objetivo central de. El objetivo central es que la gente pueda experimentar un grado de combinación de naturaleza con Dios, que todo se acomode por sí solo. Y es un poco como eso, como que la gente no lo ha visto, y ciertamente da algo de temor, porque es como dejar a los chicos, a ver, pónganlos acá y que jueguen como ellos quieran, pero ¿quién los va a estar cuidando? Da la sensación de que nosotros tenemos que hacer algo más. Pero si es su obra, el Señor va a cuidar su obra. Entonces yo creo que en el fondo todos estamos siendo desafiados. No es algo nuevo, quiero que entiendan esto. Es más, nosotros hemos traído cosas nuevas durante muchos años. Este es el plan original del Señor. No es nuestro plan, es su plan original. Ser uno con nosotros. La pregunta en cuestión es, con lo que estamos haciendo hoy día en la iglesia, con todo lo que hacemos, ¿la gente es una con Dios? Claro. Esa es la pregunta. No, ¿por qué no es una con Dios? Y ahí es cuando empezamos a analizar dónde está nuestro error. Me doy cuenta que mi primer error es que estoy llevando a la gente al destino equivocado. La estoy proyectando para el futuro, no la proyecto en el presente. La estoy proyectando a... Me explico, ¿verdad? Y ahí empiezo un montón de detalles que más allá de que estén mal, son incompletos. Ese es el punto, son incompletos. ¿Algo más, pastor?
5: No, que creo que en esto que planteas de cómo dejar a los chicos, creo que Dios cada vez nos lleva más a darle más lugar al Espíritu Santo y que el ministerio se corra un poquito más al costado, porque no dejamos de ser esas como nodrizas o personas que le quieren andar enseñando todo a la gente, cuando el nuevo pacto lo que iba a traer que no iban a necesitar maestro para conocer a Dios. Y creo que hemos ocupado ese lugar, ¿no? De nosotros querer revelarles a Dios, y poco a poco veo que el Señor en su amor nos va dando fe para transicionar nosotros mismos a que el Espíritu Santo ocupe ese lugar para que en las dimensiones del nuevo pacto se puedan manifestar.
1: Cierto. Gracias, Andrés. Me agarro de lo que acaba de decir y voy a Juan 14, verso 16 y 17. Juan 14, 16, 17. Jesús dice: yo rogaré al Padre y os dará otro Consolador para que esté con vosotros para siempre. El Espíritu de realidad, al cual el mundo no puede recibir porque no le ve ni le conoce, pero vosotros le conocéis porque permanece con vosotros y estará en vosotros. Es interesante, nos habla del Espíritu de realidad, el otro Consolador. La palabra Consolador no solamente es Consolador, también es nana, es nodriza. O sea, el Señor oró porque tengamos esa nodriza, esa niñera. ¿En Chile le dice nana? Jesús oró porque venga una nana que nos pueda guiar. Ahora, es interesante porque nosotros no estamos llamados a hacer esto, y mucho del trabajo pastoral hoy día es de guardería. Pero en el fondo eso hace que la gente sea incapaz. No sabe pelear sus propias batallas, porque nosotros peleamos sus batallas. Sí. En el versículo 18 dice: no os dejaré huérfanos, vengo a vosotros. Recuerda, el versículo no dice vendré. Recuerda que le hablé de este versículo, de esta palabra, y cómo está, solo aparece en presente, el gumai. Ahí está otra vez: no os dejaré huérfanos, vengo a vosotros. Pero todo esto lo hemos proyectado, por ejemplo, con el segundo regreso del Señor. Vendré. Entonces, ¿qué hacemos hasta que Él venga? Estamos huérfanos. Pero Él se fue y volvió 3 días después. Ya vino. Este versículo nos muestra otra vez que la ida del Señor era en realidad su venida. La
6: La ida del Señor en realidad era su venida. La ida. Claro, voy y vengo. Su ida era su venida. No os dejaré huérfanos, vengo a vosotros. Es interesante, me concentro en mis notas, no quiero llevarlos a otro lado. Los discípulos tenían temor. ¿Por qué? Porque Jesús no iba a estar delante de ellos, con ellos. Pero Jesús ya no quería estar con ellos en carne. Él quería estar en espíritu con ellos. Para ya no estar con ellos, sino estar en ellos. Entonces en el versículo 16, cuando dice otro consolador, no es el Espíritu Santo. El otro nombre de Jesús también es consolador. Por eso dice, para que les envíe otro consolador. Porque el primer consolador ya estaba ahí con ellos. Y dice, porque ustedes lo conocen, está en vosotros, está con vosotros, dice. El Espíritu Santo ya estaba ahí. Pero dice, yo le rogaré al Padre para que envíe otro. Ese otro es el mismo. En el versículo 16, la palabra, el pronombre yo, es interesante, porque viene según el versículo 18 y está hablando del mismo, ¿sí? Ambos se refieren a la misma persona. Antes de su muerte, Jesús estaba en cuerpo. Después de su muerte, Él está en espíritu. Son dos formas en las que está la misma persona. Versículo 19, sigo. Todavía un poco y el mundo no me verá más. Pero vosotros me veis, porque yo vivo, vosotros también viviréis. Ese un poco es menos de 72 horas. Eso fue. Apenas Él resucita, aparece a sus discípulos. Más o menos es como Él dice, ahora voy a morir, denme un cachito. Voy, muero y vuelvo. Pónganse a pensar ustedes como discípulos. ¿Ah? ¿Cómo voy a morir y vuelvo al toque? ¿En un cachito? ¿De qué está hablando? ¿Al tiro? En el versículo 20 dice, en aquel día vosotros conoceréis que yo estoy en mi Padre y vosotros en mí y yo en vosotros. ¿Y cuándo es aquel día? Es el día de la resurrección de Jesús. No es el día en que... No, es el día de su resurrección. Por eso es que es interesante, camino a Emaús, los discípulos estos que no sabemos quiénes eran, discutían. Pero luego de que Jesús les da el de comer el pan y el vino, ellos entienden todo. Sus corazones se abren. En ese día, en aquel día, ellos conocerán. Y es interesante porque los escritos estaban, pero no los habían visto. A ver, todo lo que estamos leyendo está en la Biblia. Ahí habla del edificio, habla de la ciudad, habla del huerto, habla de todo. Lo hemos leído, pero no lo hemos visto. Ahí dice que somos colaboradores. No es mi palabra nueva. No es una palabra nueva, está ahí. En el versículo 21 dice, el que tiene mis mandamientos y los guarda, ese es el que me ama. Y el que me ama será amado por mi Padre, y yo le amaré y me manifestaré a él. Me manifestaré a Él. Otra vez, el que tiene mis mandamientos y los guarda, ese es el que me ama. Ahora aquí el Señor empieza a poner una línea. Y el que me ama será amado por mi Padre, y yo le amaré y me manifestaré a Él. ¿Cuándo se manifestó a Él? Cada vez que nosotros guardamos sus mandamientos Él se manifiesta a nosotros. Les doy un ejemplo. Hicimos un chat, toda la gente que viajó, y hace unos días empezó alguien a poner: volví y hice mi extracto del banco y resulta que usé una tarjeta todo el viaje y ahora veo el resultado y solo le falta $100. ¿Leyeron eso? ¿Qué? Otro, hermano, sí, yo usé otra tarjeta y no sé qué, hermanos, y no sé qué. Hemos compartido el chat. Yo no estoy contando de una experiencia personal, sí, estoy contándoles lo que pusieron en el chat. Varios hermanos, creo que Eduardo, estás aquí. Eduardo, allá está atrás, no sé, está en la última fila. ¿Puedes acercarle el micrófono, Eduardo, a ver si lo ves? Es medio chiquito, ¿sí? Tienes que... ¿Puedes mover la mano, Eduardo? Ahí lo vas a ubicar. Eso, sí. Le pedí que viniera aquí adelante, pero él le gusta, es muy humilde, le gusta estar atrás. Cuéntanos eso, a ver, de la tarjeta. ¿También te pasó a ti?
7: Sí, yo hice un depósito para usar débito y tenía un monto asignado y viajé y la usé y mucho la tarjeta porque eso me sirvió, no llevaba tanto dinero, menos shekel, que no teníamos el dinero de Israel. Pero al regresar, justamente en el aeropuerto aquí en Chile, puse mi tarjeta en el cajero y estaba el importe con un poquito más. Dije, no puede ser, este cajero anda mal, dije yo, hombre de poca fe.
6: Es chileno además.
7: Claro. Y cuando llegué a Córdoba, puse nuevamente la tarjeta en el cajero que era real, de Visa, y estaba ahí el dinero. O sea, el Señor lo recompuso el monto. Luego le sucedió a otros hermanos, leí del pastor Ortigoz algo parecido con la tarjeta de crédito. Creo que lo he leído todos. Él creía que había gastado $1,000 y solamente eran 80. Entonces no me pasó solamente a mí. Es algo que Dios hizo con algunos cuantos.
6: Ahora, eso... esa es una manifestación del Hijo. Otra vez, el verso 20 dice: el que me ama, mi palabra guardará, y mi Padre le amará, y vendremos a él y haremos morada con él. ¿Recuerdan verso 23? Perdón, pero el que quiero mencionar es este, aquí, 21. El que tiene mis mandamientos y los guarda, este es el que me ama, y el que me ama será amado por mi Padre, y yo le amaré y me manifestaré a él. Claro, cuando yo le dije a los pastores, algunos pastores, ¿vas a venir a la cumbre este año? Sí, claro. ¿Dónde va a ser? En Israel. ¿Y cuánto hay que pagar? $5,000. ¡Puf! Sí, fue tenaz. ¿Qué quiere usted? O sea, eran Nueva York, el pasaje a Nueva York, ok. Pero fue una instrucción. No fuimos en un tour de vacaciones. Si así son las vacaciones, no quiero vacaciones. 6 de la mañana despertando, 8 de la mañana saliendo, caminando como nómadas, o sea, yendo a zonas donde ni el ejército quiere estar. No es un modelo de vacaciones muy agradable. Fuimos por obediencia a Dios a hacer algunas cosas. Resultado, yo me manifestaré. ¿Dónde se manifestó? Se manifestó en la cuenta de banco de mi hermano Eduardo, haciendo que de lo que gastó durante todas esas casi 3 semanas, no haya disminuido casi nada lo que él tenía. Ahora, esas son las manifestaciones del Señor, que no las vemos muchas veces, pero cada vez que guardamos sus mandamientos, Él se manifiesta. ¿Qué Él espera de nosotros? Que guardemos sus mandamientos porque lo amamos. No porque dice la palabra, sino porque yo lo quiero amar, lo diga la palabra o no. El que me ama, verso 23, mi palabra guardará y mi Padre le amará y vendremos a él y haremos morada con él. ¿Cuándo es eso? Mira, ¿Será la morada celestial de la que cantábamos? Vendremos a Él y haremos morada con Él. Ahora entienden cuando dice, y lo mencioné esta mañana, en la casa de mi Padre muchas moradas hay. Cambio de página. Ok. Hemos entendido cuál es el papel de la iglesia. Entendemos que iglesia es esa combinación, para los que les da un poco de cosa la palabra mezcla. Pero la revisé en el diccionario y es correcto, mezcla. Sí, sí, también funciona. O sea, son dos sustancias que se combinan, ¿verdad? ¿Se debe perder la naturaleza de una y de la otra? Creo que no, porque yo voy a seguir siendo hombre y Él sigue siendo Dios. Ahora, ¿cuánto es Dios y cuánto es hombre? No lo sé. Pero sí sé que la palabra mezcla está asociada a lo malo, ¿no? Como que suena a Dios aborrece la mezcla. O sea, Él se ha mezclado en nosotros. Está bien, se ha combinado. Se ha combinado con nosotros. Sí, está bien, usen la palabra que más paz les dé. Está bien, no hay problema. Me gusta cuando filtramos aún las palabras, eso es bueno. Significa que estamos atentos y despiertos. Hoy día la gente en una congregación normal se come cualquier cosa, ¿sí? Y decimos, sí, y va a ganar Argentina el Mundial, amén. ¿De qué estás hablando? A ver, amén, o sea, vamos a ver. No, no es por eso, pero gane o no, el punto es que la gente te dice amén a cualquier tontera. ¿En serio? ¿Y te das cuenta que están ahí? Oh, ¿Me anoto? Ajá. Entonces, entendemos que iglesia es esa combinación entre la naturaleza de Dios y el hombre. Unido a una cabeza que forma un cuerpo que termina siendo un edificio. Ya no somos la creación de Dios, un huerto únicamente, somos creación en proceso de edificación. Por eso Pablo va a decir, hágase todo para edificación. Primera de Corintios 14, 26. Hágase todo para edificación. Todo. Punto 2. Desarrollamos el punto 1. Ya sabemos lo que es la iglesia, sabemos cuál es el papel de la iglesia, sabemos cómo Dios ve la edificación. Listo. Hasta ahí estamos bien. Punto 2. ¿Cómo entra una persona a ser parte de la iglesia? ¿Cómo entra una persona a ser parte de la iglesia? Punto 2. Tema 2. Horacio, ven aquí. Por favor. Diana, ¿usted puede venir también? Sí, sí, un ratito. Pase. Ellos son de los dos de los amigos con los que viajamos, ¿sí? Estuvieron poco tiempo para cambiar maletas. Ya, es muy útil tener las maletas listas. Entonces solo dejas una y sacas otra. Es más fácil.
8: Más o menos.
6: Sí, sí, más o menos así. Ustedes dos. Cesarea de Filipo. Cesarea de Filipo. Mateo 16. Uno de los días fuimos a un lugar muy interesante que se llama Cesarea de Filipo. Para hacerle la historia cortita de Mateo 16, y les voy a pedir a ellos dos luego que nos compartan un par de cosas. Jesús sale de Jerusalén con sus discípulos y lo lleva al norte. Aunque Israel es un país tan pequeño, tiene marcadas las zonas como atmósferas. Un lugar es muy diferente a otro. Hay lugares abiertos al Señor y hay lugares cerrados al Señor. Así de simple. Y uno se da cuenta al cruzar un territorio que ha entrado otra atmósfera. Uno de los primeros lugares que visitamos después de visitar el monte
8: Germón.
6: Sí, ¿alguien le puede ayudar a la pastora? Ahí tiene otra silla. Pastor, por favor. Espérese un ratito. Sí, tranquila. Me está distrayendo, así que siéntese rapidito. Gracias, pastora. Gracias. Después de que fuimos al Monte Hermón, el Monte Hermón es el más alto de Israel. Está en la parte de los, se llama hoy día los Altos del Golán. Nos fuimos a Cesarea de Filipo. ¿Por qué se llama Cesarea de Filipo?
9: Porque, bueno, creo que fue fundada por los griegos, esa ciudad. Después lo tomaron los romanos y fue llamada así en honor al César. Pero exactamente ahora la historia no.
6: Pero obviamente el nombre es un nombre judío.
9: No.
6: Cesarea de Filipo.
9: Y por Filipo, el padre de Alejandro Magno, Filipo.
6: Ahora, Jesús se va con los discípulos al norte y llega a un lugar, en Cesarea de Filipo, donde va a haber un diálogo interesante que está en Mateo 16, que lo vamos a leer en un ratito. Sí. ¿Qué encontramos nosotros en Cesarea de Filipo cuando llegamos? Pastora Diana primero, luego usted. ¿Qué te pareció el lugar? A ver, cuéntanos.
10: Realmente una puerta al infierno. Hay un cartel que dice el templo de Pan, pero realmente un lugar de muchos templos, una cueva que realmente era una boca abierta, ¿sí? Muchos nichos, restos, columnas. Verdaderamente un lugar muy desagradable.
6: Ahora, ¿recuerdan cuando llegamos? Había un bullicio terrible. Sí. Muchos niños, parece que era una excursión escolar, voces, gritos. Ahí hay un río. Dígalo.
9: Ahí nace una de las... afluentes de lo que va a ser el río Jordán. Una de las ramas que va a formar el río Jordán, una de las tres ramas, nace ahí.
6: Ahora, esto está muy cerca del monte...
9: Sí, al pie, digamos, del monte Hermón.
6: Ahora, en el monte Hermón se produce lo que pasó en Génesis 6. Uh-huh. ¿Qué pasó en Génesis 6? Dígale al que está a su lado qué pasó, él sí lo sabe, ¿no? No pregunte, dé la respuesta. ¿Qué pasó? No... ¿Hay alguien que no sabe lo que pasó en Génesis 6? Levante su mano. 1, 2, 3. Ok, algunas personas. Listo. ¿Qué pasó en Génesis 6? Usted está con el micrófono.
9: Según el libro de Enoch, del primer libro de Enoch, capítulo 6, es ahí donde se confabularon los ángeles para hacer caer o para tener relaciones con las hijas de los hombres. Entonces ahí hicieron, digamos, el pacto, el juramento, y es interesante la zona, porque es toda esa zona que en la Biblia aparece como Basán, en ugarítico.
6: Toros de Basán me han rodeado, dice Jesús.
9: Uh-huh. En ugarítico es Batán, y Batán es lugar de la serpiente. Ahí toros de Basán, y justamente ahí él dice, las puertas del Hades no prevalecerán.
6: Ahora, espera, no te vayas hasta ahí, espérate. ¿Qué pasó en Génesis 6 y te vas a Mateo 16?
9: Está conectado.
6: Espera. Tú eres cartógrafo, Benjamín, eres de profesión cartógrafo, geógrafo. ¿Averiguaste lo que te pedí? No, está bien, yo lo sé. Era porque tú te sorprendas. El Monte Hermón, latitud y longitud, está en el...
9: 33-33 y 33-33. O sea, el de latitud y longitud es 33-33 y 33-33.
6: O sea, ese lugar es el lugar. El lugar. Si hay un lugar donde podría haber pasado lo de Génesis 6, esto es... que los ángeles descendieron para tener relaciones sexuales con las mujeres, que dice Génesis 6 que pasó, es ese lugar. Uh-huh. Ahora, al pie del lugar, ese es un gran, es una gran montaña. De hecho, son varias las montañas que sí, se llaman, son varias serranías, ¿correcto? Sí. está este lugar. Para que ustedes vean la perspectiva de tamaño, tengo aquí un turista, lo bueno de tener turistas cerca. Ahí está. Al pie de esta montaña, del Monte Hermón, en la boca de este lugar, yo imagino a Jesús diciendo: las puertas del Hades no prevalecen contra la iglesia. Esta es una puerta del Hades. Esta es una puerta. Pensamos que Jesús hablaba en figurativo. Él los lleva a los discípulos a un lugar que era el menos judío de todo Israel. Escuchen lo que estoy diciendo. Si Jesús hubiera preguntado quién soy yo en Jerusalén, ninguno de los discípulos acertaba, ni con la ayuda del Espíritu Santo. ¿Por qué? Porque era un lugar cerrado, no había puerta. Si no hay puerta, no hay escalera. Se los lleva a Cesarea de Filipo, que era un lugar que los judíos despreciaban, empezando con el nombre. Tenía el nombre de César Filipo, padre de Alejandro Magno. Y ahí ellos, sin la influencia religiosa de Jerusalén, ahí Pedro puede recibir un rema de Dios. Pero él literalmente, Jesús está literalmente en una puerta del Hades. Ahora, Dianita dijo algo, aquí estuvo el templo de Pan. El Dios Pan. Dios Pan. De ahí viene panteísmo. Pan es un Dios que tiene forma humana y patas de cabra. ¿Te has visto las crónicas de Narnia, no? Ok, ese es un demonio. Se llama el Dios Pan. Aquí está uno de sus templos. Pero aquí, ¿cuántos templos subieron?
7: Sí.
6: Siete templos. Siete templos estuvieron aquí. Y generación tras generación, aún había un edificio construido. Como que el edificio salía. Y esta era la parte del altar mayor. Porque hay una placa donde se ve todas las edificaciones que se hicieron en el mismo lugar. Ahora Diana dice, era un lugar horrible. Sí, sí lo era. Sí lo era. Había agua, había todos los lugares, la misma roca. Aquí podemos ver que se cavó, se formó una especie de urna, pero habían tanto formadas con la mano del hombre como naturales. Es decir, que la propia montaña había abierto espacio en su seno para poder recibir imágenes. Y obviamente en todos estos lugares se ofrendó a los dioses. Dioses. ¿Qué más quieren decir de este lugar?
9: Creo que es interesante. Puedo saltear a... porque justamente acá, para poner un poco con perspectiva, el pastor Fernando había dicho justamente cuando estuvimos acá que había conexión entre montes. Entonces, creo que las escrituras muestran que hay una conexión entre el monte Hermón y el monte Sión. De hecho, acá justamente Jesús cita que las puertas del Hades no prevalecerán contra la iglesia. Y ahí es la zona de Bazán. Ahora, cuando Jesús desciende, con lo que se enfrenta es con los toros de Bazán, pero estaba en la zona de Jerusalén.
6: Correcto.
9: Pero había dicho eso acá. De modo que, como que los toros de Bazán de esta zona lo estaban desafiando mientras descendía. Entonces hay una conexión entre ambos montes. De hecho, también el Salmo 68, versículos creo que es 15 y 16, dice, monte del Señor, no, monte de montes de Bazán. Ay, montes de muchos picos, ¿por qué tienes envidia, o montes de Bazán, del lugar que el Señor eligió, que es el monte Sión? O sea que de alguna manera, esto en un principio fue un monte de Dios, monte de muchos picos, y de hecho tiene muchos picos, tiene tres ramas, al menos del lado de Israel, y tiene varias lomas. Pero en algún momento, por alguna razón, se llenaron de envidia, y dice que Dios que ahora escogió a Sion como monte, como su monte. Entonces es interesante toda la relación que hay entre los dos lugares, tanto en cuanto a montes, áreas, lomas. Pero en algún momento, por alguna razón, se llenaron de envidia, y dice que Dios que ahora escogió a Sion como monte, como su

había mucha gente. ¿Recuerdan ustedes que antes de subir ese lugar había como pequeños espacios donde se notaba que habían habido altares? O sea, no se adoró aquí a un Dios, sino que en 2000 años o quizás más, se adoró a muchas entidades espirituales aquí. Al final, el letrero decía templo al Dios Pan. Punto. Estoy hablando de Israel. No estoy hablando de una ciudad de... ¿Estamos? Cuando fuimos a este lugar, nosotros éramos un grupo grande y nos pusimos frente a esta puerta a la que Jesús dijo puerta del Hades. Si tantos templos han habido aquí, 7, y tantas entidades han sido adoradas, ciertamente esta es una puerta del Hades. Y en este lugar nosotros empezamos a adorar a voz en cuello cantando la misma canción. ¿Y qué cantamos? Tú eres el Cristo, el Hijo del Dios viviente. No nos importó que habían turistas y judíos y lo que fuera, levantamos nuestra voz, tú eres el Cristo, el Hijo del Dios viviente. A los minutos, toda la gente desapareció así. Fue como que alguien tocó la campana de incendio, se metieron a los buses y desaparecieron. Habían unos gentes pakistaníes o indias, realmente no sé, que estaban aún rezando en uno de los nichos vacíos. Y el líder del grupo, cuando nos escuchó cantar, hizo a todos parar de rezos. A todos los hicieron parar. Y se retiraron en silencio, dejándonos a nosotros, cantando. Fue muy impresionante lo que pasó ahí. Fue muy impresionante. Hace muchos años, cuando Jesús estuvo en ese lugar, pasó algo parecido. O sea, lo único que puede cerrar una puerta del Hades, el único que puede hacerlo, es el Cristo, el Hijo del Dios viviente. O sea, este punto no es opcional, no es tarea como que trabajo adicional. No, no, no. Es la puerta. Y vamos a revisar Mateo 16 en profundidad para poder entender qué pasó ahí realmente, ¿vale? Gracias, pastores, gracias. Ahora, vaya Mateo 16, por favor. Jesús habla con los discípulos, les dice, síganme,

Si ustedes revisan antes del pasaje en cuestión, que está allá por el verso 13, si usted va más adelante al verso 10, al verso 1, 2, en fin, va a ver usted que Jesús está discutiendo con los fariseos. Debo decirlo correctamente, los fariseos están tratando de discutir con él. Pero se genera un problema entre fariseos y saduceos, ahí está en el versículo 1. Le están poniendo a prueba. Y Jesús les dice simplemente, generación perversa, verso 4, y adúltera, que busca señal y no se le dará señal, sino la señal de Jonás. Y dejándolo se fue. Más adelante, dice, los discípulos al pasar al otro lado, se habían olvidado de tomar los panes. Y Jesús les dijo, estad atentos y guardaos de la levadura de los fariseos y saduceos. Y ellos discutían entre sí diciendo, lo dice porque no tomamos panes.

Jesús, dándose cuenta, les dijo: hombres de poca fe, ¿por qué discutís entre vosotros que no tenéis pan? ¿Todavía no entendéis ni recordáis los 5 panes para los 5,000 y cuántas cestas recogisteis? ¿Ni los 7 panes para los 4,000 y cuántas canastas recogisteis? ¿Cómo es que no entendéis que no os hablé de los panes? Guardaos de la levadura de los fariseos y saduceos. Aquí, como varios pasajes del ministerio de Jesús, Jesús está hablando de una cosa y los discípulos entienden otra. ¿Ve algún parecido eso con hoy día? Se da cuenta que no es algo que empezó ayer. ¿Sí? Ahora, en un momento le voy a preguntar qué es la levadura de los fariseos y saduceos. Pero Jesús se los lleva a los discípulos. Dice versículo 13, cuando llegó a la región de Cesarea de Filipo, él se fue hasta el norte, preguntó a sus discípulos diciendo: ¿quién dicen los hombres que es el Hijo del Hombre? No dice el Hijo de Dios. Noten eso, ayer ya un poco explicamos esto. Dice: ¿quién dicen los hombres que es el Hijo del Hombre? Y ellos dijeron: unos Juan el Bautista y otros Elías, pero otros Jeremías y uno de los profetas, o uno de los profetas. Ahora, todo lo que usted escucha aquí son opiniones. A mí me parece que es Elías, a mí me parece que es opiniones. Él les dijo: ¿y vosotros quién decís que soy yo? Respondiendo Simón Pedro le dijo: tú eres el Cristo, el Hijo del Dios viviente. Y Jesús respondiendo le dijo: bienaventurado eres, Simón, hijo de Jonás, porque esto no te lo reveló carne ni sangre, sino mi Padre que está en los cielos. Yo también te digo que tú eres Pedro, y sobre esta roca edificaré mi iglesia, y las puertas del Hades no prevalecerán contra ella. Tenga la imagen de la montaña y la puerta que le mostré. Yo te daré las llaves del reino de los cielos, y lo que ates en la tierra será atado en los cielos, y lo que desates en la tierra será desatado en los cielos. Entonces ordenó a los discípulos que a nadie dijeran que él era el Cristo. Él ordenó que a nadie dijeran que él era el Cristo. ¿Estamos bien hasta ahí?

Revisemos un poco lo que acaba de pasar aquí, por favor, porque hay varias palabras bien importantes. La primera cosa que quiero hacerles notar es que ellos no están en Jerusalén, están en Cesarea de Filipo. Ya les explicamos un poco el trasfondo de ese lugar. Número dos, ellos responden esta pregunta que Jesús hace con opiniones. Ahora, ¿cuánto tiempo estuvo Jesús con ellos hasta este momento? Estuvo dos terceras partes de su ministerio, si no un poco más todavía. O sea, no sabemos exactamente cuánto tiempo estuvo. Muchos dicen 3 años, otros dicen 3 años y medio, otros dicen un poco menos. No importa tanto la duración, lo que quiero que noten es de que Jesús ya había estado un buen tiempo con ellos. Había caminado con ellos, comido con ellos, dormido con ellos, cruzado el lago con ellos. Había estado en tiempos de descanso, de camino, de milagros, de predicación con los discípulos. Y la pregunta que él hace debería ser muy fácil de ser respondida. No debería haber mucho problema en esto. Pero, en el fondo, aquí aparece algo muy tremendo, muy tenaz, ¿sí? muy fuerte. Jesús nunca dijo exactamente quién era Él. Ahora entienden por qué en el versículo 20 dice, y ordenó que a nadie se lo dijeran. Vamos a ver por qué esto es importante. Lo tercero es que a él no le importan las opiniones. En el versículo 15 los enfrenta y dice, vosotros, ¿quién decís que soy yo? Ahora, yo tengo mis teorías de por qué Pedro es el que tiene que hablar, ¿sí? Pero eso son simplemente una interpretación mía. El asunto es que Pedro aparece otra vez en escena. Estoy leyendo Mateo 16, en los relatos de Mateo, Pedro no es una estrella, en los relatos de Marcos sí, porque él relata Marcos. Entonces es interesante que aparezca el protagonismo de Pedro en un libro que él no participó en su escritura, directamente. Lo que me hace ver de que realmente hay bastante genuinidad en esto que estoy diciendo, ¿me comprende? Pedro le responde y le dice, tú. Eres el Cristo. Ahora, de esta declaración, cada palabra es importante, cada uno de ellos. Quiero empezar con el artículo que aparece antes de Cristo. Él. Tú eres Él. Ese Él es tan importante como el adjetivo luego. Tú eres el Cristo. No dice tú eres Cristo. Tú eres el Cristo. La palabra Cristo proviene de la palabra griega Christos, que corresponde con la palabra hebrea Mesaya, Mesías. En ambos casos, en ambos idiomas, la palabra significa varias cosas, pero en pocas palabras significa ungido. Entonces, podía decir tú eres ungido. Pero dicen, tú eres el ungido. ¿Pueden buscar Daniel 9:26 rapidito? Poniendo su dedo ahí en Mateo 16, vamos a volver. Daniel capítulo 9. Versículo 26. Dice, después de las 62 semanas, el Mesías será muerto y no tendrá nada. Y el pueblo del príncipe que ha de venir destruirá la ciudad y el santuario. Su fin vendrá con inundación aún hasta el fin de la guerra. Las desolaciones están determinadas. Dice, después de las 62 semanas, el Mesías será muerto. Todos los escatólogos coinciden diciendo que esta palabra se cumplió.
al final de esas 62 semanas, el Mesías fue muerto. Ahora, si ustedes hablan de Juan, él también era un Mesías. Si hablan de David, él también era un Mesías. Si hablan de Samuel, él también era un Mesías. ¿Por qué? Porque la palabra Mesías significa ungido. Era un título que venía sobre aquellas personas que habían sido llamadas por Dios para completar cierta administración. Este era un principio en el Antiguo Testamento, ¿sí? Todo aquel que Dios usaba para llevar a cabo su administración tenía que ser ungido. El ungimiento se realizaba, para este caso, siempre con aceite. Piensen en Génesis 28. ¿Hola? Está aquí, ¿verdad? ¿Se acuerda, Jacob, la piedra? Ok. Es decir, los reyes, eran ungidos. Los sacerdotes, también. El primero que fue ungido fue Aarón, él fue ungido, ¿Los profetas también eran ungidos? Sí. Todos tenían que ser ungidos. ¿Por qué? Era la habilitación para una función. Si tú desempeñabas una tarea sin ser ungido, se consideraba ilegal. Era la habilitación para desarrollar una función.

Este tema es muy importante. Ahora, por ejemplo, en el caso de David, el profeta Samuel viene con un cuerno de aceite, lo unge y le dice: el Señor te ha preparado para esto, para esto. Muchos años después él va a hacer cargo oficialmente de la posición real. Pero su función empezó en ese momento. De hecho, él va a pelear las batallas de Israel sin ser comisionado rey todavía. ¿Por qué? Porque el ungimiento básicamente es la confirmación de que Dios tiene una tarea para ti, o sea, la administración de una función. Desde ese punto de vista, en el Antiguo Testamento hubieron muchos ungidos, ¿correcto? Pero uno solo es Él. Tú eres el ungido. El ungido. ¿Cuándo fue ungido Jesús? Esa es una buena palabra. Ahora, hay un par de episodios interesantes en todo esto. Recuerden ustedes que es la habilitación para una función. Jesús, empezando su trabajo, a punto de empezar, va al río Jordán. Se mete a las aguas. Y Juan el Bautista lo bautiza. Conocen el relato, no voy a leerlo. Ganó tiempo. Sale del agua. Y en ese momento dice que una paloma desciende sobre él. Y una voz se escuchó muy claro diciendo: este es mi hijo en quien me complazco. Ahora, él fue bautizado no por mano de hombre. Literalmente, Dios mismo lo ungió. Él fue ungido, no por mano de hombre. ¿Estamos? Ungido por mano de Dios. El aceite en la Biblia representa la acción del Espíritu Santo sobre las personas. El aceite no es el Espíritu Santo, lo representa. En el caso de Jesús, no necesitó aceite natural, el mismo Espíritu Santo descendió sobre él. Y ahí se cumplió la palabra: el Espíritu del Señor está sobre mí, por cuanto me ha ungido el Señor, me ha enviado a... Aquí hay dos elementos importantes. Número uno, ninguna persona que quiera servir al Señor debería hacerlo sin ser ungido primero. Y ustedes van a darse cuenta que este punto se ha pasado por encima muchas veces en la iglesia. Hay muchísimos ministros que están desarrollando trabajo ministerial sin nunca haber sido ungidos. ¿Eso les da un margen de ilegalidad? Sí, lo hicieron en fe, sí, yo lo sé. Con toda buena intención, lo sé. Pero están actuando de manera inapropiada. ¿Por qué? Porque la unción, más allá de que pueda significar algo en la parte práctica, que te digo, que se vuelven más ungidos, más poderosos, en realidad es cumplir el diseño de Dios para su administración. O sea, hay un diseño. Número dos, el ungimiento determina una transición de un tiempo a otro. Hasta ese día, David era un pastorcito de ovejas cuya responsabilidad era cuidar las ovejas de su padre. Desde ese día, David es un pastorcito que tiene la responsabilidad de pastorear una nación. Hay un cambio de función. Entonces, si lo ven de una manera práctica, una iglesia del Señor nunca debería tener autoridades responsables que no hayan sido ungidas. Eso es algo muy complicado, especialmente con las iglesias en casa hoy día. ¿Quién los unge? Si Jesús necesitó ser ungido, ¿quién dice que yo no? Y estamos de acuerdo en un sentido práctico de que él no necesitaba, o sea, la mano del Señor estaba sobre Jesús desde el principio. ¿Está conmigo? Pero a pesar de eso, así como no necesitaba bautizarse, tampoco necesitaba
el aceite sobre su cabeza, pero se puso en la posición correcta para recibir el aceite sobre su cabeza. Yo necesito que alguien derrame aceite sobre mi cabeza. Es importante. Es parte del diseño de Dios. Aquí pongo una nota que es más una pregunta. ¿Fuiste ungido para desarrollar el cargo que estás haciendo? Pregunta. Y cada uno responde a lo personalmente. Pero si no, si la respuesta es no, mi consejo es de que busques ser ungido. Porque más allá de que cambie el ministerio o no, eso nos hace entrar en diseño. Es probable que te unjan más de una vez. Es posible. A nosotros nos han ungido más de una vez y no lo buscamos. Pero la primera vez fue la señal para dejar nuestra vida común, digamos, donde todo era nuestra, enfrentarnos a lo que queríamos, para tomar la responsabilidad de colaborar a Dios en la obra. Muy chiquillos los dos. La siguiente fue, de hecho, fue aquí en esta ciudad, fue en Santiago, el año 2005, donde el Señor nos ungió públicamente para hacer un trabajo apostólico sobre todo el continente. Yo no pedí eso. 2005. Yo no pedí eso. Simplemente ahí nos llamaron y nos dijeron de rodillas y nos ungieron. Y cada palabra que se dijo ese día se ha estado cumpliendo estos años. En ese momento apenas habíamos alcanzado a ministrar en Chile, en ningún otro país, pero esa palabra vino y dijo, todas las naciones del continente americano se abren a ti ahora. Y eso ha estado pasando. Entonces, quiero que entiendan otra vez, no lo pedimos, sí, pero Dios necesitaba que nosotros pasáramos otra etapa. Jesús aparece en el río Jordán, es bautizado, y aparecen los dos elementos que son el acompañamiento del ministro, el agua y el aceite. Nosotros nos movemos toda nuestra vida entre el agua y el aceite. Es interesante. Toda nuestra vida depende de eso, el agua y el aceite. Ambas son cosas que, una, el agua representa la misma vida de Dios. Agua. Hace un rato estábamos adorando de aguas. El Espíritu Santo estaba cantando a través de Benjamín, hablando acerca de las aguas, hablando justamente de esto. Él no sabía el tema que íbamos a compartir, pero esto tiene que ver con aguas. Las aguas nos miden, las aguas nos separan, las aguas nos marcan, las aguas nos transicionan, las aguas nos renuevan. Las aguas son vitales en nuestra vida. Necesitamos vez tras vez tras vez confirmar el llamado de Hebreos. Hebreos significa el que cruza ríos. Necesitamos cruzar ríos. Y las aguas son las señales de ese avanzar, de ese caminar con Dios. La segunda cosa que nos acompaña siempre es el aceite. El aceite es la unción del Espíritu Santo sobre nosotros. Yo te puedo asegurar que cuando te paras frente al diablo, él puede reconocer cuándo hemos sido ungidos y cuándo no hemos sido ungidos. No es solo aceite. Cuando un profeta, cuando un pastor tome el aceite en sus manos, eso no es aceite común. Se convierte en algo muy poderoso, que va a marcar algo. No es solo aceite. Entonces Jesús sí fue ungido en el momento que Él cruzó las aguas. ¡Qué tremendo! No antes, después de que cruza las aguas. Entonces aquí, cuando Pedro está hablando, le dice, tú eres el ungido. Pero no solamente dice que Él es el Cristo, sino también que Él es el Hijo del Dios viviente. Ahora, podía decir el Hijo de Dios. Y estaba bien. Pero dice, eres el Hijo de Dios viviente. O sea, esa palabra está aquí, viviente. Viviente.

0: Hace un rato con las aguas, el Señor impartía vida en nosotros. Pero si mañana se derrama aceite, quiere decir que el Señor nos está activando en una función. El aceite no trae vida, trae función. El agua no trae función, trae vida. Viviente conecta a Jesús con el árbol de la vida. A ver, hace unos años veía un video, un corto de un norteamericano que me gusta mucho. Decía, Él es Dios porque Él es el único ser cuya vida no depende de otro. Él es. Nosotros no somos dioses porque nuestra vida no depende de nosotros, nuestra vida depende de Él. Y todo lo que es vivo, desde una plantita, desde una ameba, hasta un sistema tan elaborado como tú, depende de Él. ¿Y Él de quién depende? De nadie. Toda la vida que Él necesita como Dios está en Él mismo. Es el Dios viviente. Ahora, piensen en esto un momento. ¿Por qué el árbol de la vida todavía está en la Nueva Jerusalén? Si Jesús es luz, si está el agua del Espíritu, si está el trono de Dios, ¿por qué ahí? Porque nunca hemos de dejar de necesitar la vida de Dios. O sea, necesitamos su vida constantemente. De aquí a 20 años, cuando estemos más viejitos y hayamos caminado mucho más y hayamos hecho muchas cosas para el Señor, todavía en ese momento vamos a decir, necesitamos la vida del Señor. ¿Habrá alguien que pueda activar nuestras aguas otra vez? Porque no existe la vejez en Dios. Qué triste es cuando la gente ve a su pastor tan seco, ya no es el hombre de fuego que era, tan árido, pero él no se atreve a decir, pueden orar por mí, porque como es el pastor, asume que él es el único que puede activar la vida sobre las personas. Y ahí sentados hay un montón de hermanos que lo miran, que tienen más vida que él y que podrían orar por él y ayudarlo, pero él no se abre. ¿Por qué? Porque como es la autoridad, no se atreve a decir, oigan, estoy seco, necesito tirarme al piso y que se echen sobre mí. Necesito vida. Estoy seco. Ustedes me han secado con sus problemas. Todos estos años, los dolores que he sufrido cuando cada uno de ustedes se iba. Hoy día me doy cuenta que ya el ministerio me aburre. Estoy cansado. Y se tira en el piso. Y permite que otros vengan, que un día recibieron esa vida de él. Y dice, pero tranquilo, pastor. Aquí está tus hermanos, aquí está el cuerpo. Y le caen encima. Y le dan de lo que él tiene. Pero para poder hacer eso, él tiene que bajarse. Y es muy fácil subir. Pero qué difícil es bajar. Y a veces solo esa acción cambia su ministerio completamente. todo lo que es vivo tiende a desgastarse. Todo, todo, todo. Aún la vida de Dios que esté en nosotros con el tiempo se desgasta. La fe se va agotando. Llega un día en que nos damos cuenta, ya estamos en piloto automático, no estamos creyendo al Señor. Y necesitamos que alguien de misericordia. Entonces la gente dice, es que yo no estoy sujeto a nadie, entonces nadie puede orar por mí. No se necesita de que ore alguien que está sobre ti. A ver, saquemos ese modelo de pirámide. El cuerpo es cuerpo. ¿Cuántas veces los pastores ni siquiera quieren hablar de las enfermedades que tienen para que no los miren mal? Y ahí se está ya a punto de morir. Y la gente dice, no sabíamos que estaba enfermo. Porque él nunca dijo, oren por mí. Deben darse cuenta que aún, por muy grande que sea el depósito del aceite, en algún momento el aceite se nos acaba. Y necesito que me rellenen, me den el aceite. Ahora, aquí hay un tema que tiene que ver con el corazón. Si una persona tiene buen corazón, no tiene problema de bajarse. Y repito, ni siquiera es la palabra correcta porque hablaría de una pirámide, ¿no? Pero vamos a asumirlo, bajarse de la tarima, ¿ok? Pero hay tanta estructura en el corazón del hombre, tanta mentira, tanta cosa que se ha cerrado, que en el fondo la persona piensa que está perdiendo mucho al hacer eso. Ya no voy a tener autoridad. No, no, la autoridad viene por la humildad. La autoridad no viene por hacer caer a la gente de espaldas. Eso no es autoridad. Eso es el Espíritu Santo. Pero que una persona se humille, que una persona diga, necesito ayuda, que una persona diga, oigan, miren, yo he dado muchos entrenamientos para maestros de niños, y para, pero ¿saben? No sé qué hacer con mis hijos, necesito ayuda. O sea, no necesito un nivel de humildad para poder decir, oigan, auxilio, socorro, alguien puede ayudarme. O sea, eso no es pecaminoso. De hecho, el orgullo es lo pecaminoso. La humildad, eso nos conecta con Dios y hace que nosotros podamos ser susceptibles de ser cambiados. Todos los hombres de Dios y mujeres necesitan en algún momento que alguien ore por ellos. Hemos caído en presunciones bien terribles. Y con este cuento de farmaqueya se nos ha complicado más todavía. Porque ahora resulta que ni siquiera uno puede decir que está enfermo cuando está enfermo. Entonces hay personas que toman medicamentos y se sienten criminales por tomar un medicamento. ¿Pero por qué? ¿Por qué hemos caído en ese lazo? O sea, somos los de la circuncisión de farmaqueya ahora. Pero pónganse a pensar, o sea, ¿cómo podemos? Es que somos así. Más o menos es como cuando empezó el don de lenguas a hacerse común. El que no habla en lenguas era un marciano, medio extraño. Entonces, aún el que no tenía lenguas empezaba a decir, apechil puchero, muy bonichi, chiche, choucha, chil puchero, chila, carne mechada, desplatada. O sea, cualquier tontera decía. Solo para no quedar mal. Pero ¿te das cuenta? O sea, ¿un católico tiene más libertad? Entra al templo, va donde la Virgen que le da la gana, pone sus velas, sus... Ya, listo, se va y se sirve. ¿Eres profeta? Sí. Entonces, ¿por qué tomas medicamentos? ¿Tú eres profeta? Sí, claro. Que Dios te lo revele. Que Dios te revele por qué tomas medicamentos. Vamos a jugar espaditas, o sea, ¿qué onda, brother? O sea, me explico, ¿verdad? Mira, ¿qué lazos nos ponemos? Él es el único que no necesita de otros para vivir. Es Dios viviente. Hay una película, Furia de Titanes. Hay varias versiones de eso, pero la última, ¿sí? Ah, no, yo no veo películas. Listo, tranquilo, yo sí. Tranquilo. Pero no cualquiera, ¿sí? Es interesante porque se ve la relación entre las oraciones y Zeus. Es muy interesante. Y entre los dos episodios que salen de Furia de Titanes, se ve cómo los dioses se debilitan porque la gente ya no les ora. ¿Recuerdan? Muy interesante, ¿no? Cómo los templos empiezan a caer, las imágenes. Es muy interesante, ahí te das cuenta que no son dioses. Porque aún esos dioses griegos necesitan de las oraciones de la gente para tener poder. Pero como no tienen ya oraciones, el único que te estaba ganando fuerza era ¿quién, se acuerdan? Hades. ¿Por qué? Porque la gente no le ora, pero le tiene miedo. Y el temor hace que Hades tenga poder sobre la gente. Entonces, de todos los dioses griegos, el único que queda con poder es él al final. Porque toda la gente tiene temor a la muerte. Ah, qué interesante, ¿no? Parece una bobada, pero está expresando un principio interesante. Porque aún los dioses que los hombres han hecho necesitan de los hombres para ser dioses. Solo hay uno que es el Dios viviente. Que no depende de nadie para vivir. De eso se trata. Por eso la declaración de Pedro es tan extraordinaria. Tú eres el Cristo, el Hijo del Dios viviente. ¡Wow! Ahora, eso lo dice en un lugar que se llamaba el Templo de Pan, o lo que se haya llamado en ese tiempo, quién rayos sabe, en un lugar donde los ángeles descendieron y ofendieron a Dios, en un lugar donde pactaron contra Dios, en un lugar donde por generaciones la gente fue a extraviarse y a entregarle ofrendas a los que no son dioses. Ahí Pedro le dice, solo tú eres el Cristo. O sea, es muy fuerte lo que él dice. Es el lugar más terrible para decir algo así. Solo tú eres el Cristo, el Hijo del Dios viviente. Era un pescador, no era un fariseo, no era un sacerdote educado en la ley. Era un simple pescador. ¿Cómo pudo decir tremenda cosa? Porque el Espíritu Santo descendió sobre él. Eso se llama conversión. La gente solo se convierte cuando ve lo que Pedro vio. Uno entra al reino cuando ve lo que Pedro vio. Les decía, vamos a ir al capítulo 2. ¿Cómo entramos al reino? Respuesta: llegando a ver a Cristo, llegando a ver a Jesús como el Cristo, el Hijo del Dios viviente. Amados, yo sé que mucha gente sabe que Él es el Cristo, pero lo sabe aquí, en su cabeza, no lo sabe en su espíritu, no lo sabe revelado. En algún momento, algo se rompe. Ahora ahí van a pasar varias cosas, porque la respuesta de Jesús es también sobrenatural. Le dice, bienaventurado eres Simón, hijo de Jonás. Simón, Barjonás, le dice, hijo de Jonás. Porque esto no te le reveló ni carne ni sangre, sino mi papá, que está en los cielos. Y le dice, más adelante, ¿verdad? Yo te digo que tu nombre ya no será Simón. Será Pedro. Entonces ahí se da el proceso. ¿Recuerdan? Veíamos cómo Dios trajo la divinidad y cómo Jesús llevó la humanidad. Hay siempre un intercambio. Miren ahora aquí, es muy interesante. Tremendo. Aquí ustedes tienen a Jesús y tienen a Pedro. Pedro reconoce a Jesús, o debo decir para que sea más adecuado, aquí tenemos a Simón. Simón reconoce a Jesús como el Cristo, y Jesús lo reconoce a él como piedra, como Pedro. Si siempre hay un intercambio, siempre. No solo es lo que damos, siempre recibimos más que lo que damos. Porque Pedro es el comisionamiento. Es el cambio de naturaleza. Recuerden lo que significaba Simón. Hemos dicho miles de veces. Vara mecida por el viento. Ya no te llamarás Simón. Ya nada te moverá. Ya nada te moverá. Ahora te llamarás Petros. Piedra. Por eso dice en Isaías 28, el que creyere no se apresure. En Sion tengo por fundamento una piedra preciosa, de cimiento estable, angular, probada. El que creyera, no se apresure. Entonces, volvemos aquí. ¿Cuál es mi tarea? Aquí estamos nosotros. ¿Qué somos nosotros? Somos los facilitadores del reino de los cielos. Somos los facilitadores. Mira, qué interesante. Hace un momento teníamos a Franco, teníamos al hermano que no sé su nombre, teníamos aquí a Benjamín cantando con las hermanas, la batería, listo. ¿Cuál era el deseo que ustedes tenían al empezar la reunión en la tarde? ¿O cuál es el deseo que tienen cada vez que se suben a adorar?
1: Realmente abrir los cielos para que el Señor pueda hablar.
0: Listo. Ahora, como salmistas, tomamos un segundo desafío, que a través de la adoración la gente pueda ver a Jesús como el Cristo, el Hijo del Dios viviente. Vamos a crear la atmósfera para que la gente pueda ver lo que Pedro vio. Cada reunión. Para que los que entran al reino, entren no porque alguien los convenció, sino porque ellos vieron. Entonces la adoración ya no se convierte en ese lapso de tiempo en el que nosotros solo le cantamos a Dios. Claro que sí. Y la pregunta de siempre, ¿por qué le cantamos a Dios? ¿Necesita Dios que le cantemos? No, no necesita que le cantemos. La adoración rodea su trono todo el tiempo. Entonces, ¿qué es la adoración? Tema de escuelas de adoración. Es una atmósfera que se crea, mediante la cual la gente puede escuchar al Espíritu Santo personalmente. Esa es la adoración. Entonces empezamos con un canto corporativo. Todos empezamos cantando lo mismo. Pero en algún momento cada uno empieza a cantar ya lo que en su corazón hay. Eso me lleva del canto congregacional al cántico espontáneo. Es personal. Entonces hay algunas personas que se ponen nerviosos porque la canción, como la melodía, como que suena repetida y está ahí dando vueltas. Pero lo que estamos haciendo es crear el espacio en el cual la gente pueda ver. ¿Pero qué tiene que ver, Fernando? Tiene que ver lo que Dios quiere mostrarles. Ese es el asunto. Ese es el mejor momento para que la gente pueda llegar a esta experiencia. Entonces tengo 200 personas aquí. Yo no sé cuántos de ustedes han visto a Cristo como, o a Jesús como el Cristo, el Hijo del Dios viviente. Yo no lo sé. Pero si no lo han visto, va a ser muy difícil poder enfrentar las puertas del Hades. Para entrar al reino de los cielos se necesita una revelación. Recuerden ustedes la conversación entre Jesús y Nicodemo. ¿Cómo puedo entrar al reino de los cielos? ¿Recuerdan esa famosa conversación? Un hombre piadoso que pregunta lo que nosotros le hubiéramos querido preguntar a Jesús esa noche, sin duda. Respuesta: para entrar al reino de los cielos se necesita una revelación. ¿Cuál revelación? Esta. Él es la puerta. Porque es más fácil que se convierta un norcoreano que nunca escuchó el Evangelio que un chileno. Porque desde que somos niños los chilenos, de alguna manera estamos asociados con la imagen a través del catolicismo o del evangelismo de Jesús. En cambio, un norcoreano, ¿qué sabe de Jesús? ¡Nada! Una vez le relatan el Evangelio y el hombre cae al piso. Listo, una vez. Pero para nosotros, chilenos, es todo un problema. ¿Por qué? Porque se nos ha refregado la conciencia con esto tantas veces que en el fondo ya ni nos duele. Pero era lo mismo que pasaba con Israel. Ellos tenían tantos profetas que Jesús era un profeta más. Está sacando demonios. Ah, muéstrame eso. Hace 2 semanas había un hombre que lo hacía. Había muchos exorcistas ambulantes. Pero eso era cierto. Y bautizos. No, habían muchos. ¿Recuerdan? ¿Y por quién bautizas tú? Yo bautizo para arrepentimiento. Ah, bueno, aquel bautiza para, yo qué sé, ¿no? Para renovar sus votos 40 años después, lo que sea. O sea, todo lo que Jesús trae en el fondo tenía un paquete viejo, pero era nuevo. Era la realidad, era la verdad. Entonces, para poder llegar al corazón de la nuez, uno necesita romper la cáscara. Y la cáscara es dura, es durísima. Rómpela con las manos, es dura, hermano. Tal vez algún fortachón pueda, pero uno necesita un aparatito duro. Y ahí es cuando puede ver la nuez, el fruto delicioso. Es eso, para poder ver a Cristo como el Cristo el Hijo del Dios viviente, perdón. Yo necesito romper la estructura que es un velo. Ah, sí, Jesús, sí, es el Salvador. Si es el Salvador, ¿por qué te sientes perdido los lunes en la mañana? Si es el Salvador, ¿por qué estás angustiado por esto que está pasando? ¿Sabes que es el Salvador? Sí. ¿Por qué te angustias entonces? Es que yo lo sé, sí, es que quiero ver esto. Ese es el tema. Nosotros necesitamos llegar al hueso. Y el único que nos rompe el cascarón es el Espíritu Santo. Eso no lo puede ser un hombre. Entonces, ¿qué hacemos los salmistas? Nos reunimos y decimos, hermanos, vamos a crear una atmósfera que permita que los hermanos puedan ver lo que Dios les quiera mostrar. No será todas las reuniones, porque Dios quiere en cada reunión hacer algo, pero en cada reunión tendrá que haber alguien que quiere entrar al reino, y para eso tiene que ver lo que Pedro vio. No hay otra forma. Miren lo que dice 1 de Juan capítulo 5. Primera de Juan capítulo 5, versículo 11 y 12. Y el testimonio es este, dice, que Dios nos ha dado vida eterna y esta vida está en su Hijo. El que tiene al Hijo tiene la vida y el que no tiene al Hijo de Dios no tiene la vida. Entonces yo le digo, y aquí tengo personas, ¿sí?, que quizás nunca han visto lo que Pedro vio. Empiecen orando, diciéndole, Padre, concédeme ver a Jesús como el Cristo. Mira, ¿qué oración tan sencilla? Oye, tú eres pastor, ¿cómo vas a estar orando eso? Es que nunca lo he visto yo con mis propios ojos como el Cristo. Sé que Él es el Cristo, pero no lo he visto. ¡Wow! ¿Por qué es importante verlo? Porque en Él está la vida. Y si yo no tengo al Hijo, tampoco tengo al Padre. Hace un momento les hablé y les dije que les iba a hablar un poquito de la levadura. Les voy a dar una tarea para mañana. Sé que muchos están hospedados compartiendo la habitación con alguien. Y otros que viven en Santiago van a volver a casa, tal vez están aquí en la escuela con alguna persona de la familia. Léanse Mateo 13 para mañana. Es parte de la escuela, sí, léanselo. Mateo, capítulo 13, creo que es, a ver. Sí, Mateo 13. Vamos a hablar un poco de esto mañana en algunas cosas, pero quiero introducir algunos elementos que nos van a ayudar. Antes de que Jesús los llevara a Cesarea de Filipo, él habla de la levadura de los fariseos. ¿Recuerdan? Les mostré que esto está un poquito más antes. También está en Mateo 16, 6. También aparece en Mateo 6, 12. Y también aparece en Marcos 8, 15. ¿Qué es la levadura? La levadura es un microorganismo, ¿sí? Químicamente es una sustancia que produce fermentación. Es un hongo. Este hongo hace que la masa se fermente porque produce un gas y el gas la hincha y provocan agujeros en la masa, ¿ok? En pocas palabras, es un elemento que modifica por su influencia a otro. Un pan que ha sido usado, que en el que se ha puesto levadura, se vuelve más liviano. Ajá, ok, más liviano. La iglesia es susceptible de recibir el ingreso de levadura. La levadura siempre entra de manera insignificante, pero va a hacer que la iglesia con el tiempo se vuelva más liviana. Consideren ustedes que la palabra para gloria es pesado. Entonces, cuando hablo de levadura como algo liviano, que produce liviandad, es algo que va en contra de la gloria del Señor. Es un elemento activo, se mueve. Y en la Biblia, bueno, hay cuatro palabras en la Biblia para definir levadura, no voy a entrar a estas en este momento, no es importante esto. Pero sí se menciona la levadura de los fariseos, de los saduceos, se habla de la levadura de Herodes. Es interesante esto. La levadura de los corintios, de los gálatas y la levadura de una mujer que aparece en Mateo 13, escondiendo tres medidas de levadura en la harina, en la masa. Por ejemplo, en el libro de Marcos 8:15 dice: y él les mandó diciendo, mirad, guardaos de la levadura de los fariseos y de la levadura de Herodes. Eso está en Marcos 8:15.

Ahora, ¿por qué menciono aquí el tema de la levadura? Jesús se lleva a los discípulos a un lugar donde no estaba presente la levadura de los fariseos. ¿Está bien? ¿Me está siguiendo? La levadura va a provocar que la gente no logre el objetivo que Dios tiene en su vida. Lo voy a poner de una manera muy sencilla. Al escuchar a algunas personas esta tarde, oía la decisión de hacer algo diferente. Vamos a cambiar esto, vamos a mejorar esto. Está mal lo que estamos haciendo. Ahí veo el deseo de una persona, de dos, de tres, por llegar a otro nivel. Cada vez que yo quiero llegar a otro nivel, se activa la levadura de Herodes para matar lo que yo quiero hacer. Entonces, ¿cómo se muestra esto? Yo llevo de aquí a la congregación y aparece una persona que me dice: "Ay, ¿para qué te metes en estas cosas? Mira, yo creo que eso es peligroso, es un terreno delicado. No, mejor hay que seguir haciendo nomás lo que estamos haciendo. En definitiva, hemos visto que Dios nos ha acompañado estos años y es difícil predicar, pero tú sabes, hay que seguir en esto, no te metas en esas cosas". Y gradualmente, del deseo de querer hacer algo a poder hacer algo, en ese espacio de tiempo, algo se introduce que empieza a hurgar aquello que Dios estaba poniendo en mí para poder hacer algo diferente. Por ejemplo, la levadura de los fariseos es una levadura doctrinal de confusión, de sordera. La levadura de Herodes es una levadura que busca destruir aquel nuevo proceso que Dios quiere empezar en mi vida. Lo interesante es que Herodes era rey. No solo es un rey, sino que hay una dinastía de reyes. Solo para que se den cuenta, está Herodes el Grande, está Herodes Arquelao, está Herodes Antipas o el Tetrarca, está Herodes Agripa I, está el rey Herodes, está Berenice, está Herodías y está Herodes Filipo, que en realidad creo que es por quien tome el nombre Cesarea de Filipo, ¿eh? Creo que es Herodes Filipo, no el padre de Alejandro Magno. Pero mencioné ocho personas, todos ellos son la dinastía de Herodes. Recuerden ustedes que esa dinastía fue la que mató a Juan el Bautista. Herodías, la mencioné, en séptimo lugar, Herodías. Entonces, sí, es un algo que tiene la fuerza para quitar la cabeza de aquello que se opone a su gobierno. ¿Alguien sabe de qué familia desciende Herodes? En su árbol genealógico, solo para que se ubiquen, desciende de Saúl. Ahora, esto tiene que ver, es muy interesante, porque Saúl es justamente el que se levanta para despreciar la primogenitura, es el que se levanta ¿se acuerdan ustedes? Con esa actitud de campo, de caza, hombre de campo, ¿ah? Y es el que ataca la unción desde el comienzo. ¿Por qué? Porque ataca al ungido, ataca la semilla de Dios. Es un espíritu que ataca a los profetas, ataca a la cabeza, es adúltero, representa un reino paralelo al reino de la iglesia. Ahora, y no es mi tema hablar en este caso de todos de todas estas levaduras en sí. A donde voy es de que la gente llega a la iglesia con muchísimas mezclas en su cabeza. Entonces, poder ver a Jesús en Mateo 16 claramente no es fácil. Hay gente que cree que ya conoce a Dios porque ya vino de otra congregación y ahí se convirtió. O hay gente que viene del catolicismo, pero aún en el catolicismo conoció a un Cristo diferente. Entonces, en cualquier forma, para que ellos puedan ver claramente al Señor, necesitan ser libres de la levadura. ¿Me sigue?
Entonces, ahí nosotros tenemos que pelear con los recursos que Dios nos ha dado en el Espíritu. O sea, no va a poder la gente experimentar niveles de libertad y poder ver que este velo se recorre y ver al Señor, ver a Jesús como el Cristo, si es que esto no es retirado primero. Y es ahí donde los intercesores, donde los adoradores o los salmistas, voy a decir, trabajan juntos para que se cree una atmósfera de revelación en este lugar. Pero también los maestros de niños. Ustedes han visto qué molesto es a veces, lo digo con cariño, el grito de los niños y todo aquello, pero todo eso pelea en contra de lo que Dios quiere mostrarnos. Hay una palabra muy interesante en los Salmos que es Selah. Y Selah es más o menos como una pausa, es un tiempo de silencio en el cual nosotros podemos meditar en lo que se está escuchando. Es muy difícil que la gente en una congregación pueda tener el tiempo para poder ver al Señor como Pedro lo vio, cuando sabes que en 45 minutos hay que dejar el salón como una pausa, es un tiempo de silencio en el cual nosotros podemos meditar en lo que se está escuchando. Es muy difícil que la gente en una congregación pueda tener

Lo que dice el salmista, miren, dice, estad quietos y conoced que yo soy Dios. ¿Entienden lo que es quietos? Quietos significa que estemos quietos. Quieto significa que nadie va a comprar una bebida, quieto significa que nadie está viendo el celular, quieto significa que no hay niños corriendo. Estar quietos y conocer que yo soy el Señor. Entonces hay momentos, y eso es algo que debemos aprender a hacer, donde se está armando una estructura maravillosa. La adoración ha llegado a un punto donde ya, los cielos se están empezando a abrir para que la gente pueda empezar a ver. Y solo hay un tecladito muy suave tocando. Y ahí estamos. Y ahí sube el líder de diáconos. Hermanos, bueno, aleluya, racatara. Diga, este es el día que el Señor creó. Diga, este es el día. Hasta ahí llegó todo. Ahí se borró todo. Ahí se destruyó todo. Pero es que pastor, y era 10 minutos en silencio. ¿Y qué te asusta? Pero 10 minutos en silencio, la gente se va a cansar. ¿Y eso es importante? Que no se canse. ¿Qué es más importante? Y les digo, lo veo, muchas veces he estado en el culto atrás, en iglesias, y el pastor se pone nervioso porque la gente empieza a distraerse y los adoradores están ahí metidos, ¿verdad? Están haciendo su trabajo. Y ahí lo ve pasar al pastor adelante y le dice, a ver, muchachos, canten alguito. ¿Qué es la noche de talentos? Y ahora vamos a... canten alguito. ¿Qué es alguito? O sea, si vas a pasar para que decir que canten algo, diles que deben cantar. Porque debe ser algo que falta hacer, que no lo han visto. Diles, quiero que canten tal cosa y ahí sí vamos a poder hacerlo. Pero canten alguito. Eso se llama temor al hombre. Lamentablemente la gente le tiene mucho temor al hombre. Temor a que se aburren, temor a que se vayan, temor a que se vayan sin ofrendar. ¡Uch! Temor. Y obviamente Dios nunca va a manifestarse en una atmósfera de temor. Yo debo tener respeto. Respeto, o sea, si yo le he dicho, Franco, Benja, canten. Yo estimo que no lo he hecho porque me caen bien, sino porque reconozco que ellos pueden ver a Dios y debo respetar que ellos están ministrando al Señor. O sea, respeto lo que ellos están haciendo, pero más que eso, respeto lo que el Espíritu Santo está haciendo a través de ellos en la gente. Uno de los grandes obstáculos para que la adoración fluya en la iglesia es el pastor. No, en serio. El diablo se resuelve al toque, lo atas y ya. ¿Quién ata al pastor? Es una de las personas que no deja de moverse en el salón. Empecemos con eso, es el que más distrae. Porque cuando el pastor se va atrás, ¿sabes? Todos hacen esto. Pero luego viene adelante. Luego cruza al otro lado y todo lo mira, porque es el pastor, hermano. Están esperando que él haga algo, ¿no? Tan, tan, o sea, listo, lo saben. ¿Sabes cuántas veces me he tenido que acercar, así invitado a iglesias, a decirle, oye, pastor, sí, quédate quieto? Es rarísimo ver al pastor adorando. Aleluya. Sí. Es rarísimo verlo. ¿Por qué? Porque siempre está ocupado. Está corriendo, está entrando, está saliendo.
Ahora, su corazón es bueno, ¿no? Es que, pastor, estoy coordinando.

Hablándolo del almuerzo, ¿qué importa el almuerzo? A ver, ¿tú no conoces lo que es secretaria? Versión moderna bíblica. ¿No tienes un ujier de restaurantes que pueda llamar a hacer la reserva? ¿Por qué no está? Es que sabe que ha habido un problema atrás. ¿Cuál era el problema? Es que había una discusión de dos hermanos y déjalos que se maten. O sea, quiero decir de esta forma, a ver, ¿qué puede ser más importante que ministrar al Señor? O sea, solo hago esta pregunta. ¿Qué puede ser más importante que estar adelante? Los líderes están adelante, dando el ejemplo. La congregación nunca va a adorar más de lo que el pastor adora. La congregación nunca va a orar más de lo que él ora. La congregación nunca va a interceder más de lo que él intercede. O sea, nosotros ponemos la vara, la medida. Entonces, yo les digo, porque yo he sido el paño de lágrimas de muchos salmistas. ¿Cómo te puedo ayudar? ¿Qué pasa, hermano? Es que me pasa. Y quieren que se abra la puerta, pero me está abriendo y la tira para atrás. Y se sube, arruina todo, que cambia la canción. Amargamente llora el líder de alabanza. Tranquilo, ya Dios lo está cambiando. ¿Pero tú le has dicho de esto? Sí. Y se olvida, no le importa, no sé, interrumpe, se sube, se baja. ¿Cómo lo pones en disciplina al pastor? ¡Ya quieto! ¡Lo ato ahora en el nombre de Jesús al asiento! O sea, no se puede, hermano. O sea, algo muy difícil para un líder de aprender es aprender a estar quieto. Porque venimos de una cultura de activismo muy fuerte. Pero en realidad nuestra actividad se termina cuando el Espíritu Santo empieza a actuar. O sea, no hay más que ahí no hay nada más que hacer que sentarse y disfrutar. Y de verdad les digo, yo creo que nos perdemos muchas veces lo más rico que Dios quería hacer por estar tratando de atender a la gente cuando deberíamos estar tratando de atender a Dios. Y es un buen corazón el que hay ahí. Pero se pierde. Se pierde. Entonces, no va a ser posible que se levante una iglesia fuerte si la gente no está parándose en la revelación de Mateo 16. En este mismo pasaje, es muy, muy impresionante todo ese pasaje en particular, pero a mí me toca mucho cuando dice, ¿verdad? Yo también te digo que tú eres Pedro, eso está en el versículo 18. Y sobre esta roca, ahí hay una diferencia de palabras, Petros y roca. Dice, edificaré mi iglesia. Jesús no edifica la iglesia sobre Pedro. ¿Estamos? Ese es el modelo católico, ¿no es cierto? Él es, a ver, lo pongo de esta forma, no es que no podía hacerlo. Recuerden que dijimos que la piedra de Mateo, de Génesis 28, es Cristo, pero también somos nosotros, somos piedras. Pero hay una verdad por encima de esta, que Cristo es el fundamento. O sea, nosotros no podemos ser el fundamento. Aún Pedro fue edificado sobre el fundamento. Él fue una piedra maravillosa sobre el cimiento de la iglesia. Y le dice, sobre esta roca edificaré mi iglesia. ¿Sobre cuál roca? Sobre la roca del versículo 16. Tú eres el Cristo. Esa es la roca. Y dice, y las puertas del Hades no prevalecerán contra ella. Ahora aquí salen varias palabras que subrayar, ¿sí? Dice, yo edificaré. Aquí aparece otra vez la famosa palabra con la que empezamos ayer, edificar, construir. Yo edificaré. Cuando hablamos de iglesia, no hablamos en términos de plantas. Hablamos en términos de construcción, edificar. Dice, yo edificaré mi iglesia. Desde ese punto de vista, notemos algo. Él va a hacerlo a través de nosotros y con nosotros. Pero muchas veces los va a hacer él mismo solo.
No le vamos a poder decir cuándo hacerlo, ni cómo hacerlo. Él nos va a decir cuándo hacerlo y cómo hacerlo. Dice, y las puertas del Hades, del imperio de la muerte, no prevalecen contra ella. ¿Qué es lo que queremos? Que se levanten creyentes que tengan la fuerza para resistir el ataque de las puertas del Hades sobre sus vidas. Pero esto solo es posible si Él está edificando su casa. Todo lo que nosotros edifiquemos sin Él se va a caer. Cuando edificamos sin Él, eso se llama Babilonia. Aún en acuerdo. Sí, en Génesis 11 se acordaron los hombres edificar sin Dios. Eso es Babilonia. ¿Alguno aquí quiere edificar sin Dios? Yo no. Yo tampoco, listo. Entonces, ¿qué hacemos? Somos colaboradores de la edificación, pero ¿quién edifica? Él. Él edifica sobre aquellos que han visto Mateo 16:16. Amén. Entonces, hagamos algo. Si tú eres, realmente estás viendo esto, tienes que empezar a preguntar al Señor, ¿cómo hacemos que la gente de la congregación tenga esta experiencia? Entonces, yo solo di el ejemplo de la intercesión. De la adoración. Pero ahora tú ya tienes, con toda la creatividad de Dios, un montón de momentos en los cuales tú puedes hacer esto. Les doy un ejemplo. En Jerusalén está prohibido predicar. Es decir, yo no me puedo parar en una esquina y empezar a decir, crean en Cristo. No puedo hacerlo. No se puede hacer proselitismo religioso. Imagínense si fuera permitido, sería un mercado persa, más de lo que ya es. A los ortodoxos gritando, a los armenios gritando, a los católicos gritando, a los árabes gritando, sería terrible. ¿Estamos? ¿Se entiende? Entonces no se permite. Pero muchas veces la gente empieza a hablarle a alguien del Señor en voz alta y hay agentes israelíes camuflados que te escuchan y te detienen. Porque no puedes tú acercarte a una mesa y decir que quieres recibir a Cristo. No, no puedes hacer eso. Pero sí tú puedes hablar de Dios con otras personas que voluntariamente quieren escucharte.

0: Entonces nosotros nos tomamos de la palabra hicimos solo una acción, una movilización en Jerusalén. Una sola. Nos armamos en grupos chiquitos y recorrimos Jerusalén contándonos el misterio de Cristo antes de nacer. A ver. Todas las personas, armenios, árabes, judíos, ortodoxos, católicos, conocen el ministerio de Jesús desde que nace de María, lo crean o no. Hasta su muerte en la cruz, ¿sí? Usted está caminando por Jerusalén y se puede llevar un souvenir. Por ejemplo, ¿cuál puede ser un souvenir? Lo vimos. Una corona de espinas.
1: Una réplica.
0: Obviamente. ¿Quién se lleva una corona de espinas a su casa? Son las cosas que únicamente allá uno puede comprar. ¿Quiénes la venden? Los árabes, los católicos, todos. Entonces, hay una parte del ministerio de Jesús que está velado. Ahora, si usted conoce lo que Pablo dice, esta ignorancia que la gente tiene está arriba también. Dice de que los principados han puesto un velo sobre la gente para que no les resplandezca la verdad. Entonces, yo estoy seguro que sobre Jerusalén hay entidades espirituales que no conocen el ministerio de Jesús y que mantienen un velo de oscuridad sobre las personas. Entonces hicimos un experimento muy bonito. Nos fuimos a la iglesia del Santo Sepulcro, ese lugar horrible, que tiene una entrada grandísima, unas graderías, y empezamos, bueno, ya en el camino a ese lugar, pero terminamos ahí. Empezamos a hablar en voz alta acerca del misterio de Jesús antes de ser encarnado. Yo no sé cuándo haya sido la última vez en que esa ciudad escuchó algo así. ¿Entienden ustedes de que esto va más allá de la carne y la sangre? Estábamos proclamando el ministerio de Jesús antes de nacer de María, caminando por Jerusalén. Yo me escogí un par de personas dentro del grupo que no conocían esta parte. Fue muy bonito. Entonces, cuando llegamos a la parte culminante del ministerio, estábamos justamente ahí en la puerta de la iglesia, está horrible, y el hermano me dice, ¡wow! ¡Yo nunca imaginé esto! ¡Qué tremendo! ¿Por qué no nos enseñan esto? Son cosas que algunos de ustedes las conocen, las hemos compartido, ¿no? El ministerio de Jesús antes de nacer. Ahora, eso que estaba pasando en él, estaba siendo observado por todas las entidades espirituales que estaban sobre ese lugar. ¿De qué está hablando? ¿Qué está diciendo? Dice que Jesús antes de nacer esto, pero se generó una conmoción en los aires. Y solo fue caminando, proclamando esto. O sea, en pocas palabras, yo no podía provocar el asombro de este hermano. Él se asombró solo cuando vio. ¡Ah! ¡Wow! ¿Vio? Yo solo relaté lo que sé. El asombro lo pone el espíritu de la propia persona. Y cuando esa persona recibe una manifestación del conocimiento de Dios que no tenían, pasa algo muy interesante. Venga, vayan al instrumento. Es importante que ustedes entiendan cómo cielos y tierra todo el tiempo están relacionados. No están unidos, solo se unen en Cristo. Pero están relacionados. Es decir, para que haya un ambiente X, aquí abajo tiene que estar pasando algo ahí arriba. Entonces, muchas veces nosotros venimos de la idea de que vamos a hacer un acto profético. Entonces echamos un poquito de aceite. Y es un acto profético. ¿Qué es lo más poderoso de hacer eso? ¿El aceite? ¿O el creer que al hacerlo estamos haciendo algo? Eso es el creer. Básicamente la señal de un acto profético es la acción de hacerlo. Entonces, ¿qué haces en una ciudad donde no se puede predicar el Evangelio? Nosotros entramos a Jerusalén más o menos a la hora en la que se celebra el Ramadán. Entonces tú ves a los musulmanes yendo como toros, porque ellos te pasan por encima a la mezquita. Y ves a los católicos con sus caras de procesión y de velas ahí enfrente al Santo Sepulcro. Y los inciensos, ¿qué haces ahí? Bueno, toda esta confusión que ves aquí abajo es terrible, ¿verdad? Imagínate cómo es la confusión sobre esto. Cuando tú alzas la cabeza y miras el mundo espiritual, es 10 veces más. Es terrible. Vas a ir regando aceite por las calles de Jerusalén. Recorrimos el Vía Crucis, el original, no el mitológico, el que no tiene caídas, el que no tiene la Verónica, todo es mito. Vimos desde el pretorio hasta el lugar por donde Jesús salió. Caminamos. El aceite somos nosotros mismos. Entonces nuestras bocas empezaron a proclamar. ¿Sabían ustedes desde cuándo Jesús estuvo entre nosotros? Les pregunté a los hermanos. Me dijeron, pues desde que él nació de José y María. No. ¿Cómo que no? No. Te explico. Cuando la palabra dice que Jesús se despojó y no tomó el ser igual a Dios como cosa que aferrarse, eso pasó antes de la fundación del mundo. Él dejó la morada del Padre antes de la fundación del mundo. Él cruzó ese velo y desde ese momento hasta su muerte en la cruz, Él estuvo separado del Padre. ¿Cómo? Miren, y empezamos a hablar. Mientras hablábamos, había una niña. Parecía india, estaba vestida como pakistaní, como india. Nosotros hablamos español, no sé qué idioma hablaba la niña, pero miró y no nos quitaba los ojos, tanto que luego su mamá tuvo que jalarla. Y nosotros hablábamos y hablábamos y hablábamos y hablábamos y hablábamos, y en cierto momento la pareja con la que mi esposa y yo hablamos, con un matrimonio que no conocía esta parte de la enseñanza, ellos dijeron, ¡wow! ¡Qué tremendo! Cuando eso se produce en la tierra, también pasa algo en los cielos. Cantemos.

Biblia apunta a Jesús. Recuerden, dice que Dios le ha dado un nombre sobre todo nombre, para que en el nombre de Jesús se doble toda rodilla en los cielos, en la tierra y debajo de la tierra. Entonces, cuando yo me paro y digo, hermanos, Jesús murió por nosotros en la cruz, sí lo sabemos, y resucitó al tercer día, lo sé, sufrió, fue castigado por nosotros, también lo sé. Ok, pero cuando empiezo a ver el contenido de la escritura, por ejemplo, el tabernáculo, todo el tabernáculo es Cristo. Es Cristo esto, es Cristo esto, es Cristo esto, es Cristo esto. Las fiestas judías, todo es Cristo. Él es la cebada, Él es el trigo, Él es la ofrenda mecida. Él es el Pentecostés, Él es el que maduró 50 días después. No importa lo que yo enseñe, puedo llevar a la gente a Cristo, para que lo vean no solo como el Salvador, que ya lo tienen aquí en la cabeza como una cosa grabada, sino para que de repente se le pum, se le revele esto. Él es. Y en ese momento ellos saben quiénes son, así como Pedro ese día. Yo soy Pedro. Sobre esta revelación, el edificar, yo tengo la llave. Entonces, ese día que él estaba en la casa de Simón el curtidor y tocan la puerta, está aquí el apóstol Pedro, así, tiene que ir, lo busca un hombre. ¿Quién es ese hombre? Se llama Cornelio, es un hombre romano muy importante. ¿Por qué debo ir yo? Porque tienes la llave. Cuando el Espíritu Santo desciende en Pentecostés, ¿quién se levanta a predicar? Pedro. ¿Por qué Pedro? ¿Por qué no Juan? Porque él tiene la llave. Él tenía la llave. Entonces su voz tenía que ser la primera en huirse para que la gente crea. Y ese día él, a la casa de Cornelio, un romano, el lienzo. Ok, listo, ya, vamos. Y apenas entró a la casa de Cornelio, el Espíritu Santo descendió. Ya las llaves no son necesarias. Ya abrió las dos puertas que Pedro tenía que abrir. Cada vez que una persona encuentra su identidad, es mi Padre. Ve al Padre, al ver al Padre ve al Hijo. Y el que ve al Hijo ve al Padre. Primera de Juan. Cada vez que eso pasa, un estruendo. Se escucha. Porque hay uno más que encontró su identidad en Dios.

veces estoy haciendo una enseñanza del libro de los Salmos y les digo, hermanos, aquí los Salmos, estos tipos, este es el Salmo de Moisés. Pero saben que hay un personaje en la Biblia, se llama Jedutún. Les quiero contar un poco quién es Jedutún. Jedutún es Cristo. ¿Qué? Él es el salmista principal. La palabra Jedutún significa esto. Originalmente pasa esto. Cuando el arca llega a Jerusalén, desaparece este nombre y aparece Jedutún. Él es el salmista. A él están dedicados los salmos. Él es el salmista. Estoy hablando de la historia de Abraham, cuando él recibe el nombre para su hijo. Y les digo, y aparecieron dos ángeles. No, no son dos ángeles. Uno de los que aparece es Jesús. Y él comió. ¿Por qué? Porque luego aquí dice la palabra. Yo me senté y hablé con Abraham. Le pedí perdón de, le di perdón de sus pecados. En fin, era Jesús sentado con él. Cuando hablamos de su amigo Mor, le decimos, y entró Jesús a rescatar a Lot. Perdón, dijiste Jesús. No, dijiste. No, no. Entró Jesús a rescatar a Lot. Él era el general de Dios que entró a pelear por él. Lo sacó. Lo sacó de ese lugar. Lo sacó con su mano firme. Lo sacó y le dijo, ven, ven Lot. La gente dice, era Jesús, hermano. La Biblia lo llama el ángel del Señor, el capitán del ejército del cielo. Él estuvo haciendo eso, sí, fue a buscar a Lot. Sí, fue a buscar a Lot. ¿Cómo no te va a ir a buscar a ti, pero él a mí? Entonces algo se rompe en mi cabeza, porque ya no es el crucifijo que veo todos los días. Es alguien diferente que desde la eternidad estuvo peleando por mí. Antes de que yo naciera, él estaba peleando para que yo no sea abortado. Él estaba dándome nombre. Entonces algo se rompe y se cumple lo que dice este cántico. Un estruendo se escucha porque descubrí quién es él. Y yo descubrí quién.

podamos hacer una enseñanza sin mostrar a Cristo. No hay forma. Porque al Padre le ha placido reunir todas las cosas en Cristo, en el cumplimiento de los tiempos. Si nuestro mensaje es Cristo, la gente lo va a ver. Va a ver Mateo 16, 16 y sus ojos se van a abrir. Va a retirarse la cruz de su espectro visual y van a poder ver la gloria del Hijo. Y esa es la entrada al reino. Esa es la entrada. La cruz solo te lleva a la salvación, pero ver al Cristo glorioso te lleva al reino de Dios. Por eso le dice a Nicodemo: tú ni siquiera puedes mirar el reino. Mis amados, esto es posible, se puede hacer. Cada Benjamín, cada evento que tenemos, encontramos el tiempo para hablar de Cristo, y la gente que era creyente se convierte de verdad. Nadie puede ser parte de la iglesia si su vida no empieza con una revelación. ¿Cuál revelación? ¿Quién es Jesús? Sin eso no hay iglesia. Ahora imagínese la cantidad de cosas que hemos inventado para predicar y no es el contenido Cristo. Por eso las puertas del Hades prevalecen hoy día contra la iglesia, porque el Señor no la está edificando. Él no reconoce esos bloques de piedra, solo reconoce al Hijo. Él solo edifica con la naturaleza del Hijo. Por eso Él dice que estamos en el Hijo, porque así como tal, a nosotros no nos puede tomar el Señor. Solo hay una cosa que la prueba: a su Hijo. Por eso Jesús nos metió en Él. Ya sabe cuál es la entrada, ya sabe cuál es la puerta. Cada libro va por ahí. ¿Quiere hablar de Hebreos? Ahí tiene para rato. Si después de leer Hebreos usted no ha visto a Cristo en Mateo 16, 16, ¿qué libro ha leído? No lo sé. O los Evangelios, o cualquier libro, cualquier carta, cualquier personaje, cualquier profeta. Está Cristo ahí. La gente tiene que ver eso. Y cuando usted escuche el estruendo, dice: ah, bienvenido al reino, ven, bienvenido, ven. Ahora sí, Dios puede edificarse en ti. ¿Quiénes son la iglesia? Ya sabe quiénes son. Sabía que era, ahora sabe quiénes son. Son aquellos que empezaron con la revelación del Hijo. Amén. Primer paso. Vamos a construir mañana el segundo, el tercero, el cuarto. Sabemos a dónde vamos. Hay una ciudad. Amén.

la maravillosa persona que es Cristo, nunca deje de sorprenderlo. Que cada enseñanza que hagas los próximos años tenga como contenido Él. Eso le plació al Padre. El Padre no se da a conocer a sí mismo. Todo lo que conocemos del Padre es por el Hijo, porque eso le plació a Él. El Padre está cubierto por una nube, no lo podemos ver. Solo el Hijo lo conoce. Y Él da a conocer a quienes Él quiere. Él es el camino. Entonces, pónganse a pensar, ¿de qué más podemos enseñar? ¿De qué más? Nuestro hablar es Cristo, nuestro enseñar es Cristo, nuestro vivir es Cristo, nuestro cantar es Cristo. Entonces, el encuentro de niños, ¿en qué termina? Conocer a Cristo. El encuentro de matrimonios, ¿en qué termina? Descubrir a Cristo. El encuentro de líderes, ¿en qué termina? Ser más en Cristo. Todo es Él. Todo es Él. Esa es la iglesia. Manifiesta al Hijo. Amén. Buen trabajo. Lo hicimos bien. Tarea completada por hoy. Los bendigo. Mañana estamos arrancando 9:00. Hoy se atrasaron un poco. Mañana arrancamos 9:00, sí. Véngase a adorar. Vea que el Señor venga, que el Señor abra los cielos, ábralos usted mismo. No sea pasivo, véngase con todas las pilas cargadas. Hay más. Amén. Amén. Léanse Mateo 3 esta noche. Paz.

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Primero, cuando uno dice, no entres en mucho misticismo, quiero que el Señor me direccione. Te va a hablar por todo, pero si no tienes la base, podría llevarte al error. Hay que leer la palabra, tener una lectura de la palabra. ¿Amén? ¿Cuántos dicen gloria a Dios? A la pregunta, ¿cuántos están leyendo la palabra? No estoy diciendo alguna vez o cada día, cada instante, solamente un sí o un no. ¿Cuántos están leyendo la palabra? Levanten la mano. ¡Qué lindo! De un fuerte aplauso al Señor, por favor. Ahora la siguiente pregunta, ¿cuántas veces? ¿No? Y yo he preguntado, no en las reuniones aquí, hecha en las reuniones de discipulado, que dicho sea de paso, no somos muchos, digamos, como la congre, pero debemos estar como entre 30 personas, ¿no? Mínimamente 30, a veces rebasamos un poquito más, pero hay un término medio, 30. Entonces, un día les digo, les voy a hacer una pregunta, así como ustedes dijo hace ratito, ¿no? Y lo tomarían a ver, ¿no? Y el siguiente reunión les pregunté, ¿cuánto estás leyendo? Pase un otro que hace. Y no era por molestar, sino para que nos autoevaluemos. Y agarró mi cuadernito. Y uno por uno, ¿no? Y cada uno decía, yo en la semana. A ver, haremos fácil, porque bien difícil es ponerle, cuantificar las cosas, que a veces parece que no fueran cuantificables. O sea, ¿cuánto lees la Biblia? ¿Cómo? ¿Mucho, poco, medianamente? ¿Cómo? No sabes, ¿no? Pero entonces haremos por semana, digamos. Ya sabemos, tiene 7 días en la semana, pero digamos que solamente vamos a evaluar 5 días. Porque sábado, digamos que haces otras cosas y el domingo vienes a la congre, ya. Evaluaremos solo de lunes a viernes. De lunes a semana, no te hagas mucho problema, dije al primer hermano. ¿Cuántas veces has leído? Que nadie te vamos a echar la primera piedra, hermano. Sí, yo he leído 3 días. Uy, eso está bueno, digo, 3. ¿Cuánto has leído? Es buena pregunta, ¿no? Porque hay que cuantificar. ¿Cuánto has leído? He leído como más o menos un promedio. ¿Como un capítulo? Sí. Entonces, tu lectura es buena. 3 capítulos por semana. Si ya multiplicas, vas a ver un ritmo. Entonces, otra persona dice, yo leo. Digo, a ver, de esta semana. Porque si te digo, tú te puedes decir, yo leo harto. Acordándote de un momento intenso. Y puedes decir, no leo nada. Acordándote de un momento en que no has leído. Pero haremos igual otro, un parámetro así. De esta semana, 2 días, ¿sí? 2 días ya. ¿Y qué tanto has leído? No, la verdad es que yo no leo, no me encuentro en horario. El otro decía, yo leo tempranito. ¿Por qué? Porque me he dado cuenta que después en el día me interrumpen. Yo por lo menos tempranito puedo hacer algo y ya está. El Señor ya me ha dado mi alimento, me siento bien así. Y el otro decía, la verdad es que en mi casa no puedo, así bien honesto. ¿Y dónde pues entonces lees? Le digo, no me digas que en el parque, no, en el minibús, me dice. ¿Ah, sí? Sí. ¿Cuánto lees? Me dice. Yo bajo, me dice, ¿no? Un hermano que vive por Miraflores, alto, y mi trabajo es en la Plaza Triangular, o sea que no hay mucho tiempo, pero hay allá. ¿Qué haces? Desde la parada, tomo mi mini y empiezo a leer. Mi trabajo es en la Triangular, ¿sí? Leo, me bajo. A la subida, para el mediodía voy a almorzar a la casa, igual, de subida. Y a la bajada, para la tarde, vuelvo. Es lo que leo. Y en la tarde le digo, ya, no, ya no, porque ya no hay luz. Ah, ya es cierto. Ya anda, ya. Está bien. Además que causa problemas de visuales. No, alguien me va a decir, este pastor está enseñando a enfermarse. No. Pero eso hago, me dice. ¿Sí? Sí. ¿Y cuántas veces? A veces me distraen también, es igual entre 2, 3 días. Así se parametriza y uno puede ver cuánto está avanzando. Es bueno que leamos. Ahora otro fue más, ¿no? Y la verdad es que escucho en audio, me dice. Qué lindo, pues, qué hermoso. Pero la palabra de Dios, la palabra, amén. Primera cosa, Dios te puede hablar también, así como he dicho por sueños, puede hablarte por la voz de un profeta, de un siervo de Dios. Porque a veces uno piensa que es profeta, va a venir Elías o Moisés con barba blanca. No, el hermano que está a tu lado puede ser un profeta, ¿por qué no? Porque profeta significa el que trae la palabra de Dios, la palabra que te haga cambiar. Te dice, esto está mal, tienes que hacerlo así. Wow, y es una palabra directa de Dios. Pero si no tienes la Biblia, por ahí el que te está hablando es más carnal que tú, ¿o no? Pero si tienes la palabra, lo reconoces de inmediato. Dice, no, él me está hablando de parte de Dios.
Lo que me acaba de decir está en tal lugar, o aquello. Este es el mensaje para mí. Si quieres más profundizas, porque has entendido el espíritu de la exhortación, entonces, en tus palabras de eso. Hay formas, debo decir. Alguien se sueña, perfecto, pero necesitabas la palabra para interpretar espiritualmente. Alguien te dice palabra de Dios, un siervo, una sierva de Dios está ahí, te dice algo, pero conforme a la palabra, tú dices, esto es de Dios. Y entiendes y lo recibes. Una prédica como la que está escuchando usted, o como la que puede ver en internet, en un canal, lo que sea. El Señor le puede estar hablando a usted. Pero si usted no tiene la Biblia ahí, por ahí también caemos en las manos de uno que solamente está charlando, nada más. Pero cuando tú tienes la palabra ahí, dices, qué lindo siervo de Dios, que lo está usando el Señor para decirme algo que nadie me había dicho. ¡Wow! Y entiendes la palabra. Te está explicando con la Biblia. ¡Gloria a Dios! Y entiendes, gracias. Y así hay varias formas. El Señor te muestra visiones, también es una forma. De pronto, algunos quizá han recibido y no se acuerdan, o la han pasado de largo, así que como que no le dan mucha importancia. Visiones. Yo muchas veces me equivocaba antes, ¿no? Decía, algunos han escuchado la voz de Dios. Y yo ya había escuchado la voz de Dios, pero se me olvidaba. Creo que es útil anotarse, o sea, si usted tiene algún lugar, usted dice, vi esto o escuché esto. En serio, tenemos visiones y a veces no nos damos cuenta. Muchas veces el Señor nos ha hablado audiblemente y no nos damos cuenta. Audible. Ahora, algunas veces pueden ser ángeles que te han hablado, o el Señor mismo, pero has escuchado la voz de Dios. Yo por lo menos, no que lo sea una cantidad, porque por ahí vuelvo al error de obviarle otros momentos, pero que me acuerde así tácitamente 3 a 4 veces. Audible. Ya no quiero decir solo esto, porque me decís, mira, ya te has olvidado de esto también, hijo. Sí, ¿verdad? El ser humano se le va a veces. Tantas formas que el Señor tiene de hablarte. Y no solo de hablarte, sino de mostrarte ese tipo de manifestaciones. Una cosa es la visión, ¿no? Quiere decir que de la nada tú ves algo especial. No estás ni durmiendo ni nada, pero te muestra algo. Yo de aquí, por eso al rato les dije eso en la alabanza. Hace unos meses atrás estábamos haciendo alabanza en guerra espiritual y de este mosaico vi salir así flechas negras, así como no así, no directas, así medio así como con curva más así, toditas salían así. Estábamos cantando, pues les decía, salten, no es de loco, levántese, sus pies mueva, porque yo veía que cuando justo movían, ¿qué es esto? Yo supongo que ha de ser a nivel de congre que hemos recibido un ataque, porque no era de una vida, era, si no me equivoco, de todos, pero todos estaban así, ¡pah! De ahí salía, ¡piu, piu! O sea, hemos debido ser atacados como congre, como ministerio del enemigo, algo, o sea, como un teledirigido del mismo estilo, por decir, problemas familiares, o algo así, ¿no? Me imagino, o económico, no sé qué, pero ahí, ¿no? Pero mientras cantamos, o sea, ¿no? O serán diferentes problemas, pero era así. Yo decía, wow, eso es visión. Hoy día lo estoy testificando. No lo hubiese testificado y me olvido. Y puedo decir, algunos que tienen visión, como ignorando, como si yo no tuviera, ¿no? Pero es así, me acuerdo. Ah, claro. ¿Y cuántas veces aquí hay testimonios así? Escuchado así, y a veces se pasa. Y yo digo, ¿por qué no he pedido? A veces estamos orando, así pasamos, y al final de todo en las gradas le pregunto, ¿qué te ha parecido? Pastor, esto ha pasado, eso. Ay, no, era que yo pida públicamente, venga alguien. Y se va así el testimonio. Esto ha pasado. Recuerdo de una muchacha de Diana, la hermanita de... ¿Cierto? Diana. Ella me dijo, orando, me caí ahí, pero escuché esto. Esto estoy haciendo con tu familia, me dijo. ¡Textual! ¿Y cuántas veces hemos escuchado voces audibles? ¿Cuántas? ¿No? Ahora, esas voces audibles. Te dice el Señor tal cosa. A mí me dijo una vez, fuimos a pescar a la cordillera, principios de año, hace años.
cuando era soltero todavía, con los muchachos, y estábamos acampando en carpas, ¿no? Y en la carpa en la que estaba yo, estaba con 4 o 5 personas ahí, 3 o 4, sí. Yo escucho bien clarito una voz, el mensaje a Sardis, así, así, fuerte. El mensaje a Sardis, pero una voz poderosa. El mensaje a Sardis. Me levanté, estaba con el sleeping ahí, me levanté. Al que estaba a mi lado. Por favor, un bolígrafo. No, estos peligros en la montaña, va bien. Ya, pero alguna cosa, ya te voy a contar a vos, porque por ahí al dormir me olvido. Es la cosa. He escuchado el mensaje a Sardis. Ya sé. No, no, préstame, no me sientes, pues no te vas a olvidar. Y han conseguido un bolígrafo, no sé de dónde, sí. En la mañana me levanto y decía, era sueño, ¿verdad? Me busco mi papelito y todavía está ahí. Mensaje a Sardis. Ni idea tenía. Es bíblico esto, pero ¿dónde está? No sé. Claro, es una de las iglesias del Apocalipsis. Y el Señor me exhortaba mi condición. Ahí sí que, si alguien me decía humanamente, quizá me hubiese revelado, ¿qué estás diciendo de mí? Pero cuando la palabra me estaba diciendo mi condición, yo no me podía decir, ¿cómo piensas esto de mí, Señor? Pero estaba ahí. Me decía, tienes nombre de que vives, pero estás muerto. Fuerte. Pero todavía tienes algunas cosas que valen de ti. Esto no permite que se muera. Ay, ese ratito mismo, Señor, ¿dónde más directo, no? Y así, recuerdo, por lo menos de esas 3 veces. Y otra vez, ya no así de voz, ¿no? Tal, así. Sino, el pastor William me muestra unos videos. Me dice, mira, esas son manifestaciones sobrenaturales en el planeta. La gente está escuchando. Algunos dicen que son trompetas de Dios porque escuchan en el cielo. Me dice, de Chile, me dice, en Chile, ¿no? Santiago de Chile. La gente está en la plaza, así caminando, ¿no? En su plaza de armas. Y cuando. Y la gente así busca. Así bien notó del video. De celular grabado, ¿no? Busca así. ¿Qué has escuchado? La gente, ¿no? Pues no hay nada, no hay nada. Otro lugar muestra, en el bosque, ¿no? En el bosque están así. ¿Alguien ha visto ese video o soy el único loco que ha visto ese video? Levanta la mano así. Yo, pastor, le salvamos a la locura. Ay, ya, gracias. No, y así. Y los comentarios, ¿no? Son los trompetas. Ahora los comentarios en contra también, ¿no? Locos, fanáticos. Y hay unos científicos también, sus comentarios, ¿no? Son como la explicación que da en el libro de la selva, ¿no? La son el contacto que, no sé, las ondas sonoras que aquí, de allá, de allá, y se genera ruido o sonido. Eso es, tanto lío. Ellos dicen lo que sea. Pero era así. Son trompetas. Yo me quedé así sorprendido. Yo creo que son cosas sobrenaturales. Está ahí, entiendo, y no sé cómo vamos a entender qué cómo será, qué se genera y todo eso, ¿no? Amén. Dice acá el hermano Silva que ha escuchado que en la televisión han dicho que los científicos han dicho que son vientos, ¿no? Entonces el cruce de eso genera sonido. O sea. Claro. Entonces así estaba, ¿no? O sea, en eso yo me quedé impactado. Al día siguiente. Al día siguiente, eso pasó unos años atrás, yo le voy a recoger mi auto, les fui a dejar al colegio a mis hijas. Entonces estábamos al filo de la hora, entonces digo, ya, apenas logré entrar y vi que se ingresaron, ya, listo, chao, nos vemos, ya a la salida, adiós. Y me voy con el auto ya más tranquilo, porque ya hasta ahí me he apurado, ¿no? Pero ya, tranquilo, ya tengo que volver a la casa. Bajo ahí, en Miraflores, de la Bucha ahí, ¿no? Una de esas calles me voy, y escucho en una intersección, y yo me olvidé de los videos, me olvidé. Y yo me asusté en el sentido de que parecía pues uno de esos que le llamamos pachachos, ¿no? Uno de esos camiones, pero poderosos, con un claxon de esos. Y me fijo y digo, ¿cómo me he parqueado inclusive con las ventanas bajadas? Me imaginaba así, porque era tan fuerte. ¿Cómo le dejo el auto en la puerta del colegio? Y mis ventanas habían estado abajo y yo he entrado así. Pero me fijo, no, estaban cerradas mis ventanas. Me he asustado, me he parado ahí. Que pase nomás ese auto. Y yo, en serio, que pase nomás, tan fuerte. Me voy a hacer la locura de pasar. Nada, nunca pasaba nada. Tampoco he hecho lío ahí porque ese horario ya no hay trancadero, nadie me ha impulsado, avance, nada.
De verdad que me he bajado del auto. Este auto tan grave, me digo, nada. De eso, me fijo así, me subo al auto y ahí, pa. De verdad que era fuerte el sonido. Una vez yo estuve por mi trabajo en Inti Raymi, en Oruro. Ahí vi esos camiones. Ah, no, pues hermano, bueno, yo tampoco soy tan alto, ¿no? Pero la rueda me llegaba a mí. Esas ruedas, en serio, esos camionazos de mineral, aquí me llegaba su rueda. O sea, eran así de altos y grandes. Bueno, el Goni también tenía plata, ¿no? Y yo veía salir estos, no salía uno, unos 20 camiones de esos, hasta el suelo hacían mover. Nosotros queda ahí, nuestro Hilux parecía que se llama un dinky. Nos miramos ahí del trabajo, ¿no? Hemos contemplado así con nuestra quijada abajo, siempre, no, es el mineral que sale para. Así en bruto lo llevaban, supongo que a Chile lo procesarían, no sé. Salía así. Y esos tenían esos bocinos, locos. Eso escuché yo. No creo que esté uno de esos autos de Inti Raymi por aquí. He dicho yo, ¿o estará? Otros me hubiesen visto de loco. De verdad que me he ido hasta la otra esquina. Tiene que estar por aquí. Me ha asustado. Y recién me he acordado. Recién me he acordado. Si me vamos en ese video, eso he escuchado ahora. Mi cuerpo ha empezado a. Señor, hay manifestaciones sobrenaturales y nos pasan nuestras narices. Y dice por la poca sensibilidad, ¿no? O sea, no estamos entrenados. Hay que entrenarse. Pero vuelvo a decir: esa sensación sin la palabra, he dicho cualquier cosa, como los científicos, ¿no? Cruce de años, o sea, todo. Todo te puede decir. Pero cuando tienes la palabra, dicen. La palabra que hay cosas creadas, visibles e invisibles. Entonces, no está diciendo que las visibles sean más importantes que las invisibles. Dice visibles e invisibles, les da el mismo nivel. Y claro, porque no conocemos las invisibles, a veces les restamos fuerza. Estaría mal. Conociendo al Señor, podemos ver muchas más cosas. ¿Cuántos dicen gloria a Dios? Segunda prédica, mentira. Solo lo que les animaba era que primeramente conozcamos esta palabra. Hay varias formas que el Señor nos puede hablar, ministrar, pero si no hay la base, podemos equivocarnos inclusive, ¿no? Podemos escuchar inclusive doctrinas de demonios, dice la palabra, doctrinas de error. Ya nos puede salir como con la última novedad del Evangelio. Nada que ver, no hay eso. Y le cuento que hay hasta por tele, por ¿qué es? Cine, ¿no? Una vez un hermano se me aproximó, pastor, usted nunca nos había comentado, nunca nos había dicho de esto, que había habido pues, el evangelio oculto de Judas. ¿A vos está visto en Discovery? ¿O qué es? En Infinito has visto esto. Ah, no, pues sí, debe haber muchos más apócrifos, de hecho. Debe haber muchos más. Pero yo, según lo que he visto en ese documental, era que Dios era el culpable de todo, ¿no? Según eso. Todo, él tenía el plan de hacer todo y el Judas solamente era un instrumento. Me hacen quedar pues, ahí como el culpable de todo el Señor, ¿no? Amén. Pero si no tengo la palabra de Dios, por ahí empiezo por lo que ni siquiera está en la Biblia, por el Evangelio oculto de Judas. Entonces, primero es la palabra. Yo, cuando alguien me habla de eso, está bien. Pero lea primero la palabra. Es bueno. Te enseña, hay muchos documentos históricos, puedes conocer, pero ahí está la palabra. Primero es la palabra. Amén. Y bueno, como primero es la palabra, por favor, le invito a que lea Éxodo capítulo 23, versículo 14. No voy a hablar con profundidad del tema, pero por lo menos como un pantallazo general. Porque uno necesita saber. Éxodo, capítulo 23, versículo 14. 23, 14. Así que ya saben, hermano, Biblia. Yo no sé en qué lugar de la Biblia está, pero sea metódico, empiece.
por un libro, sea un evangelio, sea un del Antiguo Testamento, donde el Señor le marque el inicio. Si usted no ha empezado, desde luego será en el Nuevo Testamento, pero si usted ya tiene, ya está en cierta parte, no le aconsejo de que se vaya desordenadamente. Continúe eso, continúe un libro ahí para entender secuencialmente y entender el contexto también. Así que por favor, empiece. Bueno, ahora estamos en Éxodo 23, 14. Es un tema que tiene enseñanza, ahora lo vamos a leer en Hebreos, que está como un bosquejo, como una figura, como una sombra, como un reflejo de lo que es nuestra vivencia en Cristo. Así dice, las tres fiestas anuales, eso está en Reina Valera, tiene un título así. Éxodo 23, 14. Tres veces en el año me celebraréis fiesta. La fiesta de los panes sin levadura guardarás. 7 días comerás los panes sin levadura, como yo te mandé en el tiempo del mes de Abib. Porque en él saliste de Egipto, y ninguno se presentará delante de mí con las manos vacías. 16. También la fiesta de la siega, los primeros frutos de tus labores que hubieres sembrado en el campo, y la fiesta de la cosecha a la salida del año, cuando hayáis recogido los frutos de tus labores del campo. 17. Tres veces en el año se presentará todo varón delante de Jehová el Señor. 18. No ofrecerás con pan leudo la sangre de mi sacrificio, ni la grosura de mi víctima quedará de la noche hasta la mañana. Las primicias de los primeros frutos de tu tierra traerás a la casa de Jehová tu Dios. No guisarás el cabrito en la leche de su madre. Amén. Y bueno, esto es en Éxodo. En Levítico vuelve a profundizar, es más, ya detalladito. Y en Deuteronomio, que significa el resumen de la ley, también se vuelve a mencionar este tema. ¿Qué está hablando? El Señor dice, van a ser estas fiestas solemnes, van a ser estas convocatorias. Pero, primeramente, nosotros ni somos judíos ni nada por el estilo, ni tampoco es la idea de ser judíos, sino que, como dice la palabra, esto era un reflejo, es algo que ya estaba escrito, para que nosotros entendamos ahora el simbolismo espiritual. Acá acabamos de leer, mencionar por lo menos de algunas de las fiestas. Esencialmente ellos tienen tres fiestas principales, sin embargo, en intermedio tienen una fiestas de varios días. Después, por ejemplo, de la Pascua, continúa una semana de los panes sin levaduras, panes ácimos, así que ellos todavía continúan. Y así por el estilo, ¿no? O sea, hay, como por decir, como fiestas intermedias, pero marcan tres importantes. Y vamos a ver qué tiene que ver con nuestra vida en Cristo un poco. Le invito a que lea Hebreos, ¿no? Hebreos. Busque el libro de Hebreos. Dice, capítulo 1, versículo 1. Dios habiendo hablado, Hebreos, ¿no? Estamos en el Nuevo Testamento, entre los últimos libros del Nuevo Testamento. Dios habiendo hablado muchas veces y de muchas maneras en otro tiempo a los padres por los profetas, en estos postreros días nos ha hablado por el Hijo, a quien constituyó heredero de todo y por quien asimismo hizo el universo, el cual siendo el resplandor de su gloria y la imagen misma de su sustancia, y quien sustenta todas las cosas con la palabra de su poder, habiendo efectuado la purificación de nuestros pecados por medio de sí mismo, se sentó a la diestra de la majestad en las alturas. Versículo 4, Hebreos 1:4. Hecho tanto superior a los ángeles, cuanto heredó más excelente nombre que ellos. Dice aquí una explicación doctrinal. A nuestros padres, en la antigüedad, Dios habló a través de qué, dice, a través de los profetas. Ahora en este tiempo, dice,
a través de Jesucristo. Ahí puedes darte cuenta que es Dios mismo. En la primera parte, hablando a través de los profetas. Cuando Jesús vino, a través de Jesús mismo explicando los y revelando los misterios que para ese momento no se conocían. El Señor mismo empezó a mostrar. Si usted ve el Nuevo Testamento, es revelación de muchas cosas que anteriormente ni se conocían, ni habías escuchado, ni siquiera habías imaginado, por decir algo. Y el Señor ya empezó a hablar a su propio pueblo, les empezó a explicar lo que era, ¿no? Lo que significaba con profundidad, por ejemplo, el mundo espiritual. Solamente Jesús les explica acerca de lo que era la labor del enemigo, por ejemplo, ¿no? Entonces ahí está. Y luego de Jesús, ¿qué será? El Espíritu Santo. ¿Se acuerdan que Jesús dijo, les conviene que yo me vaya? Les conviene. Pues si no me fuera, pues no van a recibir lo del Espíritu. Entonces, pues nos conviene. A ver, ir al del lado, te conviene. Dile, te conviene. Nos conviene. Pero ¿cómo va a decir que en esa época, ¿no? ¿Cómo va a decir que nos conviene que Jesús ya no esté? No. Humanamente ya no iba a estar, pero ahora sí el Espíritu, su Espíritu iba a estar ahora dentro de nosotros. Ah, te conviene. Ya está contigo. Va para todo lado. Entonces ahí está. En Hebreos se explica que todo lo anterior fue escrita a través de los profetas para direccionarnos, pero ahora en Jesucristo estaba completado todo. A ver, otra vez leo el 3. El cual, siendo el resplandor de su gloria, está hablando de Jesús, y la imagen misma de su sustancia, y quien sustenta todas las cosas con la palabra de su poder, habiendo efectuado la purificación de nuestros pecados por medio de sí mismo, se sentó a la diestra de la majestad en las alturas, hecho tanto superior a los ángeles, cuanto heredó más excelente nombre que ellos. Eso es cuestión de doctrina, ¿no? Que a veces uno dice, ¿cómo fue? ¿Nació? ¿Ya vivía? No, por medio de sí mismo, se sentó a la diestra de la majestad en las alturas, hecho tanto superior a los ángeles, cuanto heredó más excelente nombre que ellos. Eso es cuestión de doctrina, ¿no?

Pero Jesús era lo visible, lo físico, en lo que se iba a embotellar el Cristo. ¿Entiende? Eso es. Pero por esta obediencia que Jesús en la tierra logró, Él alcanzó, eso es lo que dice, ¿no? Un nombre sobre todo nombre. Él es el Rey de Reyes y Señor de Señores. Porque Él cumplió humanamente como Dios quería que vive el ser humano. Ahora Él está allá, coronado en gloria en su trono. ¿Quién viene aquí? El Espíritu que estaba en Él, su Espíritu Santo. Parece confuso, pero cuando usted dice Jesús, en realidad no viene el Rey de Reyes, no deja su trono, no. Pero el Espíritu, el Cristo de la gloria, estaba en Él. Como dice, ahora va a venir a todos. Les conviene que me vaya, porque si no, no vendría sobre ustedes. Eso es doctrinal. Esa es nuestra doctrina. En eso creemos. El Cristo de la gloria viene sobre nosotros. Cuando decimos Jesús, en realidad viene el Cristo de la gloria, el que estaba desde el principio de la eternidad, el que dijo juntamente en el momento del inicio, ¿no? Hagamos al hombre a imagen y semejanza nuestra. Ese sobrenatural viene sobre nosotros. Amén. Eso es otro tema, pero gloria a Dios. Entonces dice, ahí, leyendo, ¿no? Hemos leído, a ver, un poquito más de Levítico a 23, por favor. Versículo 1. Es el tercer libro de la Biblia. Así que no me haga caso cuando les estoy vacilando. Levítico con L de Levítico. Y os busco como diccionario. Este es el libro de la Biblia, Levítico 23. Estamos hablando un poquito, y no con profundidad, pero mencionar por qué esto es importante en las fiestas y qué significa para nosotros. Eso. Levítico 23, versículo 1. Si usted ve, todo el 23 habla de las fiestas, pero vamos a leer por lo menos algunos versículos. 23.1, en Reina Valera dice, las fiestas solemnes. Habló Jehová a Moisés diciendo, habla a los hijos de Israel y diles, las fiestas solemnes de Jehová, las cuales proclamaréis como santas convocaciones, serán estas. 6 días se trabajarán, miren la primera fiesta, ¿no? 6 días se trabajarán, mas el séptimo día será de reposo. Santa convocación, ningún trabajo haréis, día de reposo es de Jehová, en donde quiera que habitéis. Mire, la primera fiesta dice que es el día de reposo. Para los que saben un poquito de cultura judía, o los que un poco más cercano también, los que tienen algún amigo, algún colega, algún familiar o algo así de la iglesia adventista, van a ver que ellos honran esta celebración. Viernes a las 6 de la tarde la señora cierra su tienda. Ya no hay nada. ¿Cómo que no hay nada? Tiene todo. No vendo nada. Hasta el día siguiente a las 6 de la tarde de nuevo abre su vida. Señora, ¿cómo 6 de la tarde vas a abrir tu tienda? 6 de la mañana debes abrir. No, yo estoy abriendo a esta hora, he terminado mi día de reposo. Entonces, ay, fanáticos. Yo tengo una proveedora para las cosas que hago, ¿no? Para las materia prima de las cosas que hago. Entonces yo ya sé que ella es adventista y sábado no va a atender, ¿no? Y a veces alguien me dice, quiero esto, es un pedido, ¿no? No, ese material solo ahí es, ah, vaya, consiga golpe, póngale una bomba, lo que sea, pero esto necesito. Que pongamos una bomba. Esa señora no existe, no hay. Sabe, honra su día de reposo. O sea, le puede llamar fanatismo y lo que sea, puede llamarle lo que les dé la gana. Pero no es eso, es su consagración a Dios, es temor a Dios, es, no en el temor en el sentido de que me va a castigar, sino en honra, ¿no? Eso es, ¿no? O sea, un respeto. Dice, no, yo le hago caso mejor a mi Dios. Y le cuento que varias veces le han indirecteado. Alguna vez yo voy ahí y le dice, no, el sábado le he buscado, señora, y usted no estaba. Saben, todos aquí saben. Y usted también debería saber que no atiende el sábado. Pero era pues era un pedido así como para decirle, usted ha perdido, ¿no? Era un pedido así que no sé qué aquí, qué allá. Sí, pues ni modo, ¿no? Sí, pero igual he venido hoy día. Y ella se ríe, ¿no? Como así.

Igual he venido, el lunes estaba ahí, ¿no? Aunque me han dicho que estoy con mis plazos, no sé qué, pero igual he venido hoy día. La señora dice, qué bien que haya venido, lo voy a atender de la mejor manera. O sea, en pocas palabras, Dios me estaba mostrando que no ha perdido, ¿no? Que esa persona igual lo ha esperado, porque esta persona le honra a Dios, le honra, ¿no? Le quiere, le ama. Yo mismo, en mi primer trabajo que estuve en los Yungas, había familias que eran así. Y eso que yo era cristiano, pero Dios no me había, todavía no había entendido tan claro esto de las fiestas. No, yo pensaba que era mucha exageración. Yo estaba a cargo de esta granja y ahí enviábamos, producíamos pollos parrilleros, ¿no? Entonces tenía que llegar a la fábrica, tenía que llegar una cantidad o algo así. Y ellos preveían su trabajo para no trabajar el sábado, ¿sí? Pero alguna vez nos llegaba una cosa que era un pedido extraordinario, ¿no? Entonces nosotros asumíamos como de hecho, pero el momento era que pum, no va, nadie va a venir ese día. O sea, nadie de aquellos que practican esto, ¿no? Hay otra gente que no, entonces listo. No cuentes con ellos. No, estamos todos, porque mira, no vamos a poder cubrir. No cuentes con ellos, no van a venir. Yo cristiano mismo, pero no entendía esta revelación. No podía entender que hay gente que no va a alterar su fiesta solemne delante del Señor. A mí yo por si acaso iré, le voy a rogar. Ese hermano en Cristo me va a entender. Don Víctor, por favor, mire, aquí está, no es mi exageración, recién ha llegado este pedido, pero tenemos que cumplirse. Y él amablemente decía, no voy a estar. Pero mire, de esto depende, hasta nos pueden arruinar, o sea, a toditos por incumplimiento, o sea, hasta nuestros trabajos están. No voy a ir. Y a seguirme con, ¿qué hago? Bueno, buscaremos soluciones, buscando y logramos solucionar. Pero me sentía frustrado, pues, qué exagerado. Pero ahora me doy cuenta que no era exagerado. Hay gente que ha entendido la revelación y la obediencia a su palabra. Tenemos que aprender. Tenemos que aprender todos. Por eso bendigo sus vidas, porque están aquí. Otros no están aquí. Ah, no, pero igual es. Puedo ver un video. Ahora ya hay YouTube. Ahí están todas las prédicas. Pero el que ha entendido revelación aquí dice, no, yo tengo que honrar a mi Dios. Ay, sabe que este día no es que sale ahí, ay, se olvidó de todo, ¿no? Sabe que en el resto del día sigue honrando a Dios, estando con su familia. Pues date cuenta así, Dios mío, tanto me has dado, tanto me has bendecido. Gracias, Señor. ¿No? O sea, es el momento de agradecerle al Señor. A veces tenemos que desprogramarnos. Muchas veces nos pasan cosas para desprogramarnos. Es, yo necesito a ti. Yo te necesito a ti. Mi mamá igual, ¿no? O sea, cuando conocieron al Señor, ella pensaba que solo su vida había cambiado en ir a la congre y ya está. Pero no sabía esto de separar un tiempo para el Señor. Pero ahí está la palabra que le va hablando por un medio, por otro medio, un cristiano más antiguo, una predica. No, ella dice, pero el domingo es donde más actividad tengo. Pero hasta que entiendes que cuando le honras a Dios, Dios también te honra, ¿no? Entonces, ya ella se ha dado cuenta, no, conviene porque ya día antes Dios ya me bendice o pasando eso me bendice, pero prefiero ser obediente a Dios. Entonces es eso, ¿no? Pues bendigo sus vidas, porque si están aquí es porque están en eso, ¿no? En ese cumplimiento y desde luego Dios va a responder. Entonces aquí nos enseña, la primera fiesta es un día de reposo, ¿no? O sea, para los judíos y para todos debería ser así, pero nos han cambiado nosotros calendarios y nos dan otro día para, digamos, como para descansar. Bueno, en la limitación de ese tiempo lo haremos, ¿no? Sin embargo, Dios yo creo que permitirá, y en la medida de su restauración también sacarnos ya así mayor, así como les explicaba, ¿no? Se empieza una jornada el 6 de la tarde hasta el día siguiente a las 6 de la tarde. Nuestros calendarios ahora ya no es así, ¿no? Si nos cambiaron, no hay para nosotros eso, sino el domingo más bien es el día que nos dan como feriado. Y bueno, nosotros también nos apoyamos en la palabra que dice todos los días son del Señor. Entonces, por lo menos en esa palabra entendemos y en esa palabra podemos un día fijarlo para el servicio del Señor. Dice, eso era el 23.3, el 23.4, estas son las fiestas solemnes de Jehová, las convocaciones santas a las cuales convocaréis en sus tiempos.
En el mes primero, a los 14 del mes, entre las dos tardes, Pascua es de Jehová, y a los 15 días de este mes es la fiesta solemne de los panes sin levadura a Jehová. 7 días comeréis panes sin levadura. El primer día tendréis santa convocación, ningún trabajo de siervo haréis. Explica otro, ¿no? Dice el primer día, el primer mes, está hablando no de nuestro calendario, ¿no? Primero de enero, sino del calendario que era originalmente. Entonces, que luego fue cambiado, ¿no? Ahora, en realidad, si hablamos de calendario en el mundo entero, no hay solo uno, ¿no? Varios hay. Sin ir muy lejos, ustedes saben que hay el calendario chino, ¿no? Ya sabemos, ¿no? El calendario aymara, ya sabemos también, sabemos. Y así por el estilo hay diferentes fechas, ¿no? Y uno dice, y el gregoriano, el que más conocemos, porque ese es nuestro calendario, primero de enero, por decir, año nuevo. Pero este no es el original, sino el primer mes marcado. Y cómo Dios marcaba, era por la luna. Es en realidad, son meses lunares los que cuentan, ¿no? Y bueno, ahí está el primer mes marcado como comparativamente con lo que nosotros conocemos entre marzo y abril. Ahí es más o menos el primer mes del año, originalmente. Entonces dice, ahí este momento marcas. ¿Por qué marcaran? Está marcado porque era justamente la salida del pueblo de Israel. Cuando salieron, esta es la Pascua, ¿no? Fa, marcado ahí, en el inicio del año, el primer mes del año. Entonces ahí da explicación. La explicación justamente de eso que había pasado, ¿no? Moisés les dice, por familias van a separar un cordero y lo van a comer todos, ¿no? Van a sacrificarlo de esa manera y con esa sangre iban a marcar la puerta. Todo esto que conocemos en la palabra. Esta era una celebración que debían repetir cada año para recordar cómo habíamos sido sacados de la esclavitud. Ahora, para nosotros, ¿qué significa? Justamente eso. Entender cómo Dios nos ha sacado del mundo mismo. Ese es el principio. Ahora, ¿qué significa? A ver, vuelvo a decir, no estamos hablando en profundidad, pero por lo menos tenemos que tener un conocimiento de lo que estamos hablando. Por favor, vaya a Juan capítulo 18. Juan. Juan, Evangelio de Juan, capítulo 18. Versículo 19. Dice Juan 18, 19. El sumo sacerdote preguntó a Jesús acerca de sus discípulos y de su doctrina. Por favor, versículo 20. Jesús le respondió, yo públicamente he hablado al mundo, siempre he enseñado en la sinagoga y en el templo, donde se reúnen todos los judíos, y nada he hablado en oculto. El siguiente, por favor. ¿Por qué me preguntas a mí? Pregunta a los que han oído que les haya yo hablado. He aquí, ellos saben lo que yo he dicho. Siguiente versículo. Cuando Jesús hubo dicho esto, uno de los alguaciles que estaba allí le dio una bofetada diciendo, ¿así respondes al sumo sacerdote? El siguiente más, por favor. Jesús le respondió, si he hablado mal, testifica en qué está el mal. Y si bien, ¿por qué me golpeas? Y todo esto que antecede y continúa, está hablando de un juicio. De un juicio al que él fue sometido sin tener culpabilidad. Y él dice ahí, ¿por qué me preguntan? ¿Por qué me... como que quieren una respuesta que les dé? Todo el tiempo he estado enseñando afuera, lo he hecho públicamente y ahí no me han dicho nada. Me han traído aquí injustamente, están tratando conmigo. Y ahí este personaje le da un sopapo, ¡pa! Y el Señor dice, ¿por qué? Dime, ¿por qué me das esto? ¿Por qué causa? O sea, ¿cuál es el motivo? ¿Qué he hablado incorrecto? ¿Qué de lo que he dicho yo está mal? Y no pudieron responderle. No podían decir cómo. Era un juicio a alguien perfecto. Y si siguiéramos leyendo la porción que hace rato he leído, de la
primera, de esta primera celebración, o de esta celebración, lo que menciona es que debían separar un cordero. Empieza la Pascua, ¿no? Perdón. Empieza el primer mes y separan el cordero, lo preparan. Un cordero perfecto, decían, sin ningún hay motivo por el cual, digamos, esto está mal, ¿no? Tiene que ser el mejor, íntegro. ¡Pah! Eso es lo que el Señor muestra. Él no tenía un motivo por el cual pueda ser juzgado. Pues le dice acá, dime por qué. ¿Por qué me está bofeteando? ¿Qué de lo que he dicho está mal? ¡Dime! Nadie le podía decir. Nadie le podía decir. Y usted sabe, le latiguearon. ¿Pero por qué? No había algo verdadero. Entre ellos dijeron, es mejor que uno muera por el pueblo y no todos, ¿eh? Pero ellos habían decidido que a él se le castigue. Es más, las autoridades religiosas dijeron, sabemos que estamos matando a un justo, pero que su sangre venga sobre nosotros, decía, estamos haciendo mal. Pero en este caso hayan dicho, ¿no? El fin justifican los medios, que esa maldición venga sobre nosotros. Ya nosotros vamos a tener que cargar eso, que estamos matando a un justo, estamos juzgando injustamente, estamos logrando de que le pase todo esto sabiendo que no es correcto, pero ya nosotros vamos a llevar esa carga. Ellos dijeron, sus líderes dijeron, nosotros nos cargamos esta responsabilidad. Miren las consecuencias de este paso. ¿O no se acuerdan de lo de los nazis? Esta persecución, no solo la persecución, este genocidio que lograron. ¿Pero acaso no es consecuencia de que ellos dijeron, no importa, estamos haciendo algo injusto, pero nosotros vamos a cargar esa sangre, esa maldición? Entonces, ¿qué está hablando? Este cordero que en el tiempo de Moisés se lo preparaba íntegramente para el sacrificio, era lo que luego Jesucristo enseñó. Él es el cordero de Dios que quita el pecado del mundo. Eso dijo Juan el Bautista, ¿o no? Este es el cordero de Dios que quita el pecado del mundo. Él. Entonces, la celebración de la Pascua está hablando de Jesucristo, de su integridad, de que solo Él podía ser lo aceptable delante de Dios, un cordero perfecto. Ninguna persona podía hacer eso. Cuando Jesús decidió morir en la cruz del Calvario, dice que el Señor no podía verle, no por otra cosa, sino porque Él había decidido cargar el pecado de todo el mundo, todo el pecado del mundo sobre Él. Entonces Dios no lo vio, por eso hubo oscuridad. ¡Pah! Oscuridad. Y ahí el Señor gritó, ¿no? Eli, Eli, lama sabactani, ¿por qué me has abandonado? Se sintió abandonado. Supo que Dios ya no podía estar ahí porque se había cargado todo el pecado. Entonces, la primera celebración es la Pascua. Está hablando de Jesús. A ver, no, vuelvo a decir, no estamos para ir a profundidad, sino solamente conocer por lo menos estas tres. Volvamos un poquito a Levítico 23. ¿No? Ahí estábamos. Versículo 8. Desde el 7. El primer día tendréis santa convocación, ningún trabajo de siervo haréis. 8. Y ofreceréis a Jehová 7 días de ofrenda encendida. El séptimo día será santa convocación, ningún trabajo de siervo haréis. 9. Y habló Jehová a Moisés diciendo, habla a los hijos de Israel y diles, cuando hayáis entrado en la tierra que yo os doy y seguís su mies, traeréis al sacerdote una gavilla por primicia de los primeros frutos de vuestra siega. El sacerdote mecerá la gavilla delante de Jehová para que seáis aceptos. El día siguiente del día de reposo la mecerá. Y el día que ofrezcáis la gavilla, ofreceréis un cordero de un año sin defecto en holocausto a Jehová.
otra fiesta es de esto de las primicias. Dice ahí la palabra de Dios, acabamos de leerla, que pasando cierto tiempo, ellos tenían esta celebración. ¿Qué hacían en realidad? Dice que preparaban ahí, como era una sociedad agrícola, ya preparaban suelo y los sacerdotes sembraban. Y cuando esperaban unas semanas, cuando ya había germinado la planta, salían, sembraban granos, por decir, ¿no? Trigo, cebada. Ya había ahí los macollos, se llaman, ¿no? Los, ya estaban creciendo las plantitas. Agarraban eso y eso era primicia. Eso no puedes todavía comer, no puedes sacarle ahí pan, no va a haber harina que salga de ahí. No, pero ya es una primicia, es una muestra de lo que Dios va a hacer. Ahora, ¿cuándo pasa esto? ¿Qué es lo que sucede? Vaya a Hechos. Ya estamos en la parte avanzada ya del mensaje, no te preocupes. Hechos, capítulo 2. O 1 también. ¿Dónde estamos? ¿Ya tienen Hechos? ¿Qué dice Hechos? Capítulo 2, sí. Dice 2:1. Cuando llegó el día de Pentecostés, estaban todos unánimes juntos y de repente vino del cielo un estruendo como un viento recio que soplaba, el cual llenó toda la casa donde estaban sentados. 3. Y se le aparecieron lenguas repartidas como de fuego, asentando sobre cada uno de ellos. Y fueron todos llenos del Espíritu Santo y comenzaron a hablar en otras lenguas según el Espíritu les daba que hablasen. Moraban entonces en Jerusalén judíos, varones piadosos de todas las naciones, bajo el cielo. 6. Y hecho este estruendo, se juntó la multitud y estaban confusos porque cada uno les oía hablar en su propia lengua. Y estaban atónitos y maravillados diciendo, mirad, ¿no son galileos todos estos que hablan? ¿Cómo pues les oímos nosotros hablar cada uno en nuestra lengua en la que hemos nacido? Partos, medos, elamitas. Y los que habitamos en Mesopotamia, en Judea, en Capadocia, en el Ponto y en Asia, en Frigia, en Panfilia, en Egipto y en las regiones de África más allá de Cirene, y romanos aquí residentes, todos judíos como prosélitos, cretenses y árabes, los oímos hablar en nuestras lenguas las maravillas de Dios, y estaban todos atónitos y perplejos, diciendo unos a otros, ¿qué quiere decir esto? Mas otros, burlándose, decían, están llenos de mosto. Esto de las gavillas que los sacerdotes sacaban, la fiesta de las primicias, era la muestra de lo que iba a ser una cosecha mayor. Acá nos muestra la primicia. Por eso les dijo el Señor, en el capítulo 1 está, de Hechos, le dice, no, les conviene que no se muevan, no se vayan, no salgan de aquí, sin ser antes revestidos de poder. Y ellos creyeron y esperaron. Y de pronto, dice, cuando estaban juntos, reunidos, unánimes, vino el Espíritu Santo como fuego. Y vino sobre ellos lenguas como de fuego, y así que ellos hablen. Y empiecen a hablar de todas las cosas de Dios, ¿no? De lo que había. Estaban revelando lo que el Espíritu Santo tenía para decir, pero en diferentes idiomas. A Jerusalén llegaban todos los años de todo lado. Esa es la famosa peregrinación al lugar santo, de todos lados. Una vez por año se aproximaban y llegaban. ¿Quiénes llegaban? Los mismos judíos, pero que ya no estaban en esa tierra, sino estaban lejos. Entonces venían. Entonces, estos que estaban en tantos lugares ya tenían idiomas, ya habían aprendido esos idiomas, pero nunca dejaron su principio, entonces volvían una vez al año. Eso. Ellos habían llegado para la Pascua.
la Pascua, la que estamos hablando, la del juicio de Jesucristo, la cuando fue crucificado, para eso. Entonces ellos estaban sensibles a lo que había pasado días atrás. Acuérdense que entre la Pascua y esto de Pentecostés hay 50 días, 49 días en realidad. Entonces ellos se quedaban, llegaban para la Pascua, pero se quedaban hasta Pentecostés por lo menos, y algunos todavía quedaban para más allá. Entonces ellos estaban sensibles de lo que había pasado en Jerusalén. Y en eso, ¿no? O sea, que ha muerto, para ellos, para algunos dirían, ha muerto un rabí, ha muerto un revolucionario, otros dirían, no, dice que era el Hijo de Dios, ¿cómo es posible que se atreva a decir eso? Y tantas cosas, ¿no? Pero hablaban seguramente, ¿no? Que este hombre era el que Dios lo había usado para sanar enfermos, para predicar, y seguramente era el tema actual. Eso había pasado ese año, eso había pasado en esa celebración anterior, en esa ciudad, y ellos estaban en esa ciudad esperando la próxima celebración, y ahí desciende el Espíritu Santo. Y salen estos hombres de ese lugar y les predican en su propio idioma, y ellos dicen, ¿cómo es posible? ¿De dónde saben este idioma estos pescadores? Porque ellos eran de Israel, pero de un sector de los pescadores. Y como siempre ha habido estos márgenes, ¿no? De discriminación. No, pues, por lo menos que nos hablen de las ciudades principales de Israel, no los pescadores. ¿De dónde saben estos idiomas? ¿De dónde saben? Acabo de mencionar todos los lugares de donde venían, ¿no? ¿De cómo saben esto? Y algunos decían, esto es lo que dice la palabra. Y otros decían, no, exageración. Y otros también decían, no, están borrachos. Era el adelanto, si usted quiere compararlo, era lo que los sacerdotes levantaban, las gavillas. Sería interesante de las gavillas, porque habían sembrado y esperaban solamente días y salía y había los brotes, se alegraban ellos. Crecían un poco y era el tiempo de que saquen esto y lo presenten, y lo hacían en la mañana, tempranito, cuando, no sé, cuando está apareciendo los primeros rayos de la luz, el alba, ¿no? Está saliendo ahí los sacerdotes con sus manojos, presentaban su ofrenda al Señor en agradecimiento. Decía, esto ha hecho Dios, esto va a ser la cosecha, esto es una primicia, lo que viene para nosotros es glorioso, es grandioso. Y ellos movían así, y todo el pueblo así que esperaba cuando los sacerdotes empezaban a hacer eso. ¿Cuántos dicen gloria a Dios? Y se alegraban en su espíritu, apláudale al Señor, se alegraban, algo estaba pasando, movían sus gavillas, movían con alegrías, esto es lo que el Señor ya tiene preparado, y eso no es la cosecha, pero es un adelanto, es la primicia. Y Pedro, esa mañana también, pues dice, ¿no? A las 9 de la mañana, más o menos como una idea, ¿no? Dice, están borrachos. Y Pedro dice, ¿cuál borrachos? ¿Dónde han visto que se emborrachan a las 9 de la mañana? Ah, era como los sacerdotes tempranito, batiendo la gavilla. El Pedro era uno de esos que decía, ¡guau, Señor! Aquí están las primicias, aquí está lo que tú vas a hacer, el adelanto de una gran cosecha. Ahí entiende, hermano. Dale ese aplauso otra vez. La fiesta de las primicias. Versículo 14, Hechos 2:14. Entonces Pedro, poniéndose en pie con los 11, alzó la voz y les habló diciendo, varones judíos y todos los que habitáis en Jerusalén, esto sea notorio y oíd mis palabras. 15, porque estos no están ebrios como vosotros suponéis, puesto que es la hora tercera del día. Ya sabe, la hora tercera, ¿no? Cuando usted diga, nos vemos a primera hora. ¿A qué hora habéis ido a primera hora? 7. Y la segunda, 8. Y la tercera, 9. A la tercera hora, a las 9 de la mañana. Más, esto es lo dicho por el profeta Joel. ¡Qué tremendo! Y en los posteros días, dice Dios, derramaré de mi espíritu sobre toda carne. Y vuestros hijos y vuestras hijas profetizarán. Y vuestros jóvenes verán visiones. Y vuestros ancianos soñarán sueños. 18.
De cierto, sobre mis siervos y sobre mis siervas, en aquellos días derramaré de mi espíritu y profetizarán. ¿Cuántos dicen gloria a Dios? Y daré prodigios arriba en el cielo y señales abajo en la tierra, sangre y fuego y vapor de humo. ¿Y el siguiente más? 20. El sol se convertirá en tinieblas y la luna en sangre antes que venga el día del Señor, grande y manifiesto. Próximo. Y todo aquel que invocar el nombre del Señor será salvo. Demos un aplauso poderoso a Jesús. Un grito de júbilo. Una fiesta más. Ahí estamos. Volvamos al Levítico. Bueno, si no estamos ahí desmenuzando lo que es, pero por lo menos nos ubiquemos. ¿Y por qué tenemos que celebrar con lo de Jesucristo? ¿No? Ahí está la clave. Bueno, hay mucho que leer. Digamos el 11, leamos. El año, estamos Levítico 20, perdón. Levítico 23, ¿no? Me estoy yendo a otro lado. Estábamos en el versículo 12, ahí está. Y el día que ofrezcáis la gavilla, eso hemos leído, ¿no? Ofreceréis un cordero de un año sin defecto en holocausto a Jehová. 13. Su ofrenda será 2 décimas de efa de flor de harina amasada con aceite. Ofrenda encendida a Jehová es olor gratísimo y su libación será de vino. La cuarta parte de un hin. Está dando datos, ¿no? No comeréis pan, ni grano tostado, ni espiga fresca hasta este mismo día, hasta que hayáis ofrecido la ofrenda de vuestro Dios. Estatuto perpetuo es por vuestras edades en donde quiera que habitéis. 15. Y contaréis desde el día que sigue al día de reposo, desde el día en que ofrecisteis la gavilla de la ofrenda mecida, 7 semanas. Cumplidas serán. O sea, después de esta de primicias, ahora hay que contar 7 semanas más, diciendo. Hasta el día siguiente del 7º día de reposo, contaréis 50 días, entonces ofreceréis el nuevo grano a Jehová. De vuestras habitaciones traeréis 2 panes para ofrenda. Sigue dando instrucciones, ¿no? 18. Y ofreceréis con el pan 7 corderos. Continúa la instrucción. 19. Ofreceréis además un macho cabrío. 20. Y el sacerdote los presentará como ofrenda mecida de Jehová con el pan de las primicias. 21. Y convocaréis en este mismo día santa convocación. Ningún trabajo de siervos haréis, estatuto perpetuo en donde quiera que habitéis por vuestras generaciones. Y está hablando, ya para entrar a una de las fiestas importantes como la de la cosecha, dice 22, cuando segareis la mies de vuestra tierra, no segaréis hasta el último rincón de ella, ni espigarás tu siega para el pobre y para el extranjero, lo dejarás yo, Jehová, vuestro Dios. Mire, Dios ni en este momento se le olvida detalles importantes, dice, ya viene, ya va a explicarle la fiesta de cosecha, dice, pero cuando coseches tus cultivos, no los saques hasta el último, déjalo ahí, algunos frutos, alguna producción, porque para el pobre Dios ha provisto. Entonces entraba el pobre y dice, aquí hay más, aquí hay unas frutas, aquí hay algunas cosas, y siempre había provisión. Cuando Dios te da, hermano, hermana, siempre va a haber en las personas que van a trabajar contigo. Dios te bendice por causa de los que vas a bendecir tú. Si tu corazón es reducido y no piensas por los demás, no estás actuando conforme al Espíritu. Pero si lo que vas a realizar, tú que tienes la posibilidad de hacer algo, no sé, particular, como un emprendimiento, si es un negocio, por decir, pero yo no quiero este negocio solo para mí, sino los que van a trabajar conmigo, que sean bendecidos también. Ah, dice Dios, este tiene un corazón como el que yo quiero que tenga. Por eso dice ahí, cuando vas a cosechar, no lo vas a quitar, a esquilmar hasta lo último que haya. Déjalo ahí, cosecha lo que tienes que cosechar, listo. Yo he dejado estas cuantas cosas para aquel que no tiene. Va a entrar ahí y va a sacar provisión. ¿Cuántos dicen gloria a Dios? Como testimonio, las veces que he pensado, no solo en mí, sino con todos los que puedo alcanzar algo, Dios me ha bendecido, porque le debe gustar eso. Ah, ya sé. Si es así, ¿cómo no?
pero cuando tú eres mezquino, dices, ya no me importa a los demás qué les pase, sino a mí. Tus resultados son hasta ahí nomás. Pero cuando tienes un corazón generoso, dices, ah, ya, yo quiero eso. Yo te amo en eso. Y te responde y te bendice. Y no solo te da para ti, te da para todos. ¿Cuánto dicen gloria a Dios? Gracias, Señor Jesús. Dele ese poderoso aplauso. Veintitrés, y habló Jehová a Moisés diciendo, habla a los hijos de Israel y diles, en el mes séptimo, el primero del mes, tendréis día de reposo, una conmemoración al son de trompetas y una santa convocación. Ningún trabajo de siervos haréis y ofreceréis ofrenda encendida a Jehová. También habló Jehová a Moisés diciendo, a los 10 días de este mes séptimo será el día de expiación. Tendréis santa convocación y afligiréis vuestras almas y ofreceréis ofrenda encendida a Jehová. Era un día de pedir perdón por nuestros pecados. Eso también es una santa convocación. 27. A los 10 días de este mes séptimo será el día de expiación. Tendréis santa convocación. Eso hemos dicho, ¿no? Vamos al... ya acabando. El 35. El primer... día habrá santa convocación, ningún trabajo de siervos haréis, 7 días ofreceréis ofrenda encendida. 37. Estas son las fiestas solemnes de Jehová a las que convocaréis, santas reuniones para ofrecer ofrendas encendidas a Jehová, holocausto y ofrenda, sacrificio y libaciones, cada cosa en su tiempo. Además de los días de reposo de Jehová, de vuestros dones, de todos vuestros votos y de todas vuestras ofrendas voluntarias que acostumbráis dar a Jehová. Pero a los 15 días del mes séptimo, cuando hayáis recogido el fruto de la tierra, haréis fiesta a Jehová por 7 días. El primer día será de reposo y el octavo día será también día de reposo. Y tomaréis el primer día ramas con fruto de árbol hermoso, ramas de palmeras, ramas de árboles frondosos y sauces de los arroyos, y os regocijaréis delante de Jehová vuestro Dios por 7 días, y le haréis fiesta a Jehová por 7 días. Cada año será estatuto perpetuo por vuestras generaciones. En el mes séptimo la haréis, en tabernáculos habitaréis 7 días. Todo natural de Israel habitará en tabernáculos. 43. Para que sepan vuestros descendientes que en tabernáculos hice yo habitar a los hijos de Israel cuando los saqué de la tierra de Egipto. Yo, Jehová vuestro Dios, así habló Moisés a los hijos de Israel sobre las fiestas solemnes de Jehová. Para acabar, leemos Hechos, de este último que hemos leído. Sigue Hechos 2. Hemos visto cómo ha predicado. Dice versículo 22. Varones israelitas, oíd estas palabras. Jesús Nazareno, varón aprobado por Dios entre vosotros con las maravillas, prodigios y señales que Dios hizo entre vosotros por medio de él, como vosotros mismos sabéis. Siguiente versículo. A este entregado por el determinado consejo y anticipado conocimiento de Dios, prendisteis y matasteis por manos de inicuos, crucificándole. Miren, hasta ahí. Bueno, esto más. Al cual Dios levantó, sueltos los dolores de la muerte, por cuanto era imposible que fuese retenido por ella. El siguiente más. Porque David dice de él, veía al Señor siempre delante de mí, porque está a mi diestra, no seré conmovido. ¿Qué está hablando aquí Pedro? Les está explicando, porque ellos conocen de todo esto. Les dicen, ¿saben qué? Ha pasado esta injusticia, ustedes lo han visto, ha pasado en esta ciudad, le han sentenciado al inocente. Él es, empieza a hablarles, les revela por el Espíritu, claro, que Jesucristo, que Jesús era el Cristo de la gloria. Póngase de pie, por favor. Les expresa lo que había pasado. Todo esto les está diciendo, todo lo que iba a pasar. ¿Saben? La gente es conmovida porque les dice de frente, no, ustedes lo han matado. Fuerte la cosa.
Este versículo más, el 38, por favor. Versículo 38. 2:38. 2:38. Pedro les dijo: arrepentíos y bautícese cada uno de vosotros en el nombre de Jesucristo, para perdón de los pecados, y recibiréis el don del Espíritu Santo. La gente había sido conmovida y dice: ¿qué vamos a hacer? ¿Qué? Nos estás diciendo cómo nos hemos equivocado ahora. ¿Qué vamos a hacer? Y el apóstol Pedro les dice: nos arrepintamos. Es decir, estaba haciendo en un sentido, y arrepentimiento significa giro en U. Eso significa, sí, traducido, giro en U. Y te vuelves en ese sentido. ¿Pero dónde? ¿De dónde partiste? De Dios. Pero te estabas saliendo. Estabas en Dios, digamos que es esta columna, pero el hombre dice que decide ir por donde él quiere, ya no con Dios. Pero el Señor dice: alto, giro a nu. ¿Hacia dónde? ¿Hacia dónde? ¿De dónde has salido? Pues eso es arrepentimiento, volverte a Él. Y eso dice: muchachos, la clave es aquí arrepentirse, volver hacia Él. Y bautizarse, que es bautizarse, es un reconocimiento de eso, del arrepentimiento físicamente. Entras al agua y dices: muero a este mundo, y sale para nueva vida. ¿Cuántos dicen gloria a Dios? El versículo 39, respecto de esto, dice: porque para vosotros es la promesa, y para vuestros hijos, y para todos los que están lejos, para cuantos el Señor nuestro Dios llamare. Versículo 40. Y con otras muchas palabras testificaba y les exhortaba, diciendo: sed salvos de esta perversa generación. 41. Así que los que recibieron su palabra fueron bautizados, y se añadieron aquel día como 3,000 personas. Le damos un fuerte aplauso a Jesús. Hace rato leímos en Levítico que lo último, una de las últimas fiestas era justamente esto, que era la fiesta de la cosecha. Ya no primicias, ya era cosecha. Uf. Acuérdense que en las primicias los sacerdotes movían la gavilla, pero la cosecha ya era pues cantidades. Pedro dijo: esto es lo que Dios ha prometido, las gavillas, ¿no? Pero cuando ya les habló y la gente dijo: ¿qué podemos hacer? Arrepentirse y bautizarse. Ellos se convirtieron. ¿Cuántos? ¿Dos personas? 3,000. Uf. Esa era ya la cosecha, ya no era primicia. Y les dice en Levítico: hagan esto permanentemente. El séptimo mes, si usted cuenta desde marzo, ¿en qué fecha estamos? Ahí estamos. No solo porque coincida con esta fecha, sino porque así debe ser nuestra vida. Constante alegría por llevar cosecha para el Señor. Alegrarnos con la cosecha del Señor. Amén. Siempre hagan esto, dice. Además, ahí está la fiesta de los tabernáculos, inmerso está en la fiesta de trompetas, celebración, alabanza. Está la fiesta de tabernáculos porque dice: hagan con ramas, ahí como carpas, ¿no? Porque yo así he vivido con ustedes en el desierto, he estado ahí, yo era su morada. ¿Qué significa eso? Yo soy para eso, para ustedes eso, su morada, comunión constante, el Espíritu Santo con nosotros, cohabitando en un solo lugar, ahí donde estás tú, es tu tabernáculo, es la fiesta de los tabernáculos. ¿Cuánto dicen gloria a Dios? Así que, ¿qué tal que hoy día sea el último día? Así lo escuché, por lo menos así me compartieron, de la fiesta de los tabernáculos, porque es una fiesta de 7 días, y hoy estamos ahí en el último día, para que nos recuerde el Señor siempre que debe haber celebración, porque lo que Él ha prometido no solo es una primicia, sino es una cosecha abundante. Quizá tú has vivido hasta la primicia y ya te alegras porque causa alegría, pero quiero decirte que viene mayor todavía alegría con la fiesta de la cosecha. Amén. Vamos a levantar nuestras manos y a adorarle al Señor. Así como el sacerdote ahí presentaba las gavillas de las primicias, así, levanta su mano. Usted ahora es, según la palabra, real sacerdocio. Levanta sus manos, dígale gracias, Señor.
Gracias, papito bueno. Gracias, santo. Gracias, santo. Gracias, gracias. Levante su voz. Levante su voz. Levante su voz. Dígale gracias. Gracias, gracias, gracias, gracias, Señor Jesús, porque nos has hecho ver tu primicia, Señor Jesús. Señor, como dice Hebreos, era un reflejo de lo que íbamos a ver. Señor, primeramente en lo que ha sido tu sacrificio como el Cordero Perfecto, Señor. Gracias, Señor Jesús. Gracias porque no nos merecíamos, pero tú decidiste morir en la cruz del Calvario por nosotros, siendo un Cordero Perfecto, como te describió Juan, el profeta Juan. He aquí el Cordero de Dios que quita el pecado del mundo. Padre, gracias porque entre ese pecado del mundo estaba mis pecados, Señor Jesús. Por tiempo viví conforme a los principios de este mundo. Por tiempo viví conforme a los principios que el diablo regía, porque él es el príncipe de este mundo. Pero hoy quiero vivir conforme a tus principios. ¿Sabe? Si hay alguno que no ha hecho esta oración o que no se acuerde, aproveche este momento. Le hablo por testimonio propio. Yo mismo dije, ¿y cuándo yo he hecho la oración del arrepentido? No me acuerdo. Yo solamente estaba ahí y poco a poco ya estaba metido en la cosa, me alegraba. Pero ¿cuándo te pedí perdón, Señor? Y de pronto te pasa algo así. Aproveche este momento y dile, perdóname, Señor, de verdad. Gracias por haber muerto por mí. Ayer, dígale de corazón, gracias por haber muerto por mí. Tú eres el Cordero Perfecto. Tú mismo dijiste, ¿por qué me golpeas? Dime, motivo, ¿por qué? ¿Cuál es mi culpa? Y nadie le puede decir nada, porque claro, tenía que cumplirse la palabra. Él fue perfecto. Gracias, Señor, por mí, morir por mí. Gracias. Y fue para que un día veamos el producto de esta muerte, porque dice la palabra, si una semilla no muere, no lleva fruto. Alguno diría, y especialmente el enemigo, murió, listo, aquí acabó. Pero Jesús era el grano que tenía que morir. Y en la fiesta de las primicias, el producto de esa muerte empezaba a mostrarse en las pequeñas gavillas, los brotes tiernos, y los sacerdotes se alegraban, decía, aquí está lo que va a ser en el futuro. Y era por tu vida. Tú eras esas gavillas, tú eras uno de esos, de esas gavillas, moviéndose en alabanza, moviéndose en agradecimiento delante de Dios mismo. Algunos se contentan con eso. Pero cuando Pedro les explicó que esto es lo que estaba hablado por el profeta Joel, o por el Espíritu Santo escrito en el libro del profeta Joel, entonces dijo, esto es lo que dice el profeta, que en los últimos tiempos derramaría de su Espíritu Santo sobre toda carne, y vuestros hijos y vuestras hijas verían visiones y soñarían sueños, que los jóvenes y ancianos tendrían este respaldo, que sobre sus siervos y sobre sus siervos se derramaría el Espíritu Santo sobre toda carne. ¿Qué vamos a hacer? Respondiendo, arrepentirse y bautizarse. Puedes ver miles y miles, la gran cosecha del Señor. Puedes ver, puedes ver, puedes ver. Tú eres la gavilla, tú eres la primicia. Pero tú, como primicia, puedes ver las multitudes, los miles de miles, puedes verlo. Entonces dile gracias, yo los veo, Señor, yo los veo. Tienen rostro de mi familia, tienen rostro de mis amigos.

alguien, dígale gracias. Y Señor, voy a celebrar como tu instrucción dice, haciendo moradas, haciendo tabernáculos, para recordarme que tú habitas, cohabitas en el lugar en el que yo vivo. Gracias, Señor. Adórale esta canción.

pero siento el murmullo. Un murmullo muy fuerte que empieza a crecer. Es como las burbujas en un río. Empiezan a escucharse un sonido de las aguas.

se pueden callar. Los religiosos le dijeron: cállalos, calla estos chachos, cállalos, cállalos. Y el Señor dijo: no se pueden callar.

las primicias tienen el privilegio de ver, las primicias tienen el privilegio de ver la gran cosecha. Aquellos que recibieron los 120, que recibieron la unción, vieron también a los 3000 recibir. Así que estamos aquí, la primicia. Levante sus manos y reciba, reciba, reciba, reciba, reciba. Reciba unción de Dios ahora. Reciba, reciba, reciba. Reciba, reciba, reciba. Llénese ahora. Ahora.

pero sí le daban alimento. ¿Eso qué quiere decir? Que en momento de una situación álgida, una situación que parece completamente difícil en todo el alrededor, para ti siempre va a haber provisión de parte del cielo. Sí, escuchamos su instrucción, el de, por ejemplo, establecernos donde Él dice que estemos. ¿Qué es un arroyo? Es una fuente. El venir aquí a la iglesia significa eso. Uno podría decir, pero puedo estar en mi casa, hay también ahora canales cristianos, puedo entrar al internet, o sea, puedo hacerlo. Pero ¿por qué venimos aquí? Porque hemos sido obedientes. Dice, anda al arroyo, anda a ese lugar. Dice, nada, no hay, pero, no, ya Señor, yo quiero. Y encuentres tu deleite, yo te voy a dar tu pan y te voy a dar tu carne, te voy a enviar cuervos. Para nosotros algunos cuervos son, digamos, si alguien tiene una actividad económica, son clientes, claro. Yo no estoy diciendo despectivamente, sino estoy diciendo como un instrumento que le trae la provisión, el trabajo, todas las cosas que a veces inexplicablemente tienes ahí y muchas veces no hemos dado gracias al Señor. Pero fue simplemente la misericordia del Señor que nos da esto. Amén. Bueno, este profeta es tan conocido acá en la palabra que se le conoce por uno de los milagros. Porque si bien la resurrección es algo que Dios ha prometido, dice, y mayores cosas harán en mi nombre, dice. Sin embargo, revisa la palabra, tampoco es tantos montón de resurrecciones. Son bien marcados en la palabra los milagros registrados de la resurrección. Y uno de estos es justamente a través de este profeta Elías. Dice ahí el versículo 8, vino luego a él palabra de Jehová diciendo, levántate, vete a Sarepta de Sidón y mora allí. He aquí, yo he dado orden allí a una mujer viuda que te sustente. Mire, hace el Señor cosas increíbles, ¿no? En medio de la sequía, ya, los le atienden cuervos, dice, con pan y carne, y también están en el arroyo tomando agua. Pero ahora le dice, andate a una población, a Sarepta, le dice, ahí te estoy enviando donde una viuda. Podía enviarle a un lugar donde había todas las condiciones, le manda a la casa de una viuda. Otro podría decir, Señor, no me puedes mandar a un hogar, a otro lugar donde las condiciones estén mejor. ¿Cómo voy a ir donde la familia de una viuda? Dice, ellos te van a sustentar. Para empezar, ella misma debe estar pasando la difícil para sustentarse, ¿no? Pero a ver, el propósito, vamos a ver. Entonces, versículo 10, él se levantó y se fue a Sarepta, y cuando llegó a la puerta de la ciudad, he aquí una mujer viuda que estaba allí recogiendo leña, y él la llamó. Y le dijo, te ruego que me traigas un poco de agua en un vaso para que beba. Y yendo ella para traérsela en él, la volvió a llamar y le dijo, te ruego que me traigas también un bocado de pan en tu mano. El profeta dice, invítame agüita. Ya, está dando agua. Y dice, pan más. El 11. Y yendo ella para traérsela, él la volvió a llamar y le dijo, te ruego que me traigas también un bocado de pan en tu mano. 12. Y ella respondió, vive Jehová tu Dios que no tengo que pan cocido, solamente un puñado de harina tengo en la tinaja y un poco de aceite en una vasija. Y ahora recogía dos leños para entrar y prepararlo para mí y para mi hijo, y para que lo comamos y nos dejemos morir. Ya, triste su situación, ¿no? Dice, solamente, como le ha pedido pan, dice, la verdad te voy a declarar, tengo un poquito de harina, poquito, y un poquito de aceite. Y eso estaba pensando preparar para que comamos con mis hijos, y se acaba eso, como ya no hay nada, nos mudamos, pues ya, nos morimos, hasta aquí llegamos. Una situación realmente crucial. Estoy diciéndoles que toda esa tierra estaba en 7 años de sequía, o sea, estaba terribles situaciones como en esta familia. Dice el versículo 13, Jesús le dijo, no tengas temor. A ver, alguien diga, no tengas temor. Ahora dile al de lado, no tengas temor. Eso. En serio que hay que escuchar esa palabra, no tengas miedo, no tengas temor. Y el diablo te dice, si no, te vas a morir. Dice, no, ya estás tú, chao, por uno u otro motivo. Te quiere eliminar, te quiere sacar del tablero. Pero lo triste es que te quiere sacar del tablero para llevarte a su lado. Pero dice aquí, no tengas temor. Ve,
haz como has dicho. ¿Qué ha dicho? Voy a hacer.

mis buñuelos, y después ya, con eso fue todo. Ve, como has dicho, pero hazme a mí primero de ello una pequeña torta cocida debajo de las cenizas y tráemela, y después harás para ti y para tu hijo. ¿Sabes? No era buñuelo, era así, unos panes especiales. ¿Cómo? No conozco esos lugares, así que hay que ver cómo prepararán su pancito ahí, así a la brasa, no sé. Ya me imagino debe ser delicioso, pero ¿cómo harán? Supongo que unas piedras calentarán ahí, hacen sus pancitos. Yo por lo menos a veces en las películas veo, ¿no?, unos panes grandes, hacen unas cosas grandes. Hacen. ¿Cómo lo harán? Con detalle, no sé, pero esta señora ahí de Medio Oriente sabía cómo hacer su pan. Y hizo, trabajó ahí con la instrucción del profeta. Házmelo, dice así. Viene bien gustoso el profeta, ¿no? Le dice, hazme a mí primero, pero de ello, dice, ¿no?, una pequeña torta cocida debajo de la ceniza y tráemela, y después harás para ti y para tu hijo. 14. Porque Jehová, Dios de Israel, ha dicho así: la harina de la tinaja no escaseará, ni el aceite de la vasija disminuirá hasta el día en que Jehová haga llover sobre la faz de la tierra. ¿Cuántos dicen gloria a Dios? En medio de la escasez dice que a ti siempre te va a proveer. ¡Siempre! Esa es la bendición de Dios. Puede estar por ahí la situación tan dura, pero para ti va a haber provisión. Siempre y cuando le hagas caso a la instrucción, ¿qué tienes que hacer? Siempre y cuando permanezcamos fieles, Dios nos va a proveer. Entonces, dice así la palabra, ¿no? El milagro está acá. 15. Entonces ella fue, miren, bien clarito, ¿no? Entonces ella fue, hizo como le dijo Elías, y comió él y ella y su casa muchos días. Ese pan que hizo, no les alcanzó. Y la harina de la tinaja no escaseó, ni el aceite de la vasija menguó. O sea, esta porción que había continuaba. Imagínense, no sé cuánto, qué cantidad haya habido, pero dice que continuaba conforme a la palabra que Jehová había dicho por Elías. Yo sé que aquí, partiendo del que habla, muchas veces hemos recibido de estos milagros sobrenaturales. Que Dios sigue proveyendo, sigue proveyendo, sigue proveyendo, sigue saliendo, sigue saliendo. Es Dios. No, dices, no, qué suerte, no. ¡Dios! Es Dios. Dios provee, Dios nos da. Amén. Y si lo hizo antes, lo va a seguir haciendo hoy y lo va a seguir haciendo mañana. Por eso les dice, no temas. Le damos un aplauso fuerte a Jesús. Dice el 17, ¿no? Después de estas cosas aconteció que cayó enfermo el hijo de la ama de casa, y la enfermedad fue tan grave que no quedó en él aliento. O sea, una otra desgracia. El hijo se le murió. Quedó enfermo, todavía no. Y ella dijo a Elías, ¿qué tengo yo contigo? Bueno, dice que quedó sin aliento, o sea que quedó enfermo y murió, ¿no? 18. Y ella dijo a Elías, ¿qué tengo yo contigo, varón de Dios? Has venido a mí para traer a memoria mis iniquidades y para hacer morir a mi hijo. Y él dijo, dame acá tu hijo. Entonces él lo tomó de su regazo y lo llevó al aposento donde él estaba y lo puso sobre su cama, y clamando a Jehová dijo, Jehová Dios mío, aún a la viuda en cuya casa estoy hospedado has afligido haciéndole morir su hijo. Y se tendió sobre el niño tres veces y clamó a Jehová y dijo, Jehová Dios mío, te ruego que hagas volver el alma de este niño a él. 22. Y Jehová oyó la voz de Elías, y el alma del niño volvió a él y revivió. Tomando luego Elías al niño, lo trajo del aposento a la casa y lo dio a su madre, y le dijo Elías, mira, tu hijo vive. ¿Cuántos dicen gloria a Dios? 24. Entonces la mujer dijo a Elías, ahora conozco que tú eres varón de Dios y que la palabra de Jehová es verdad en tu boca. Para dos cosas
suceden los milagros acá, según esta palabra, es para que, como la mujer declara, para conocer quién es varón de Dios y que la palabra de Jehová es verdad en esa boca. Y está hablando ahorita en genérico, no solo a varones, sino también a mujeres. El respaldo de Dios va a hacer notar quién es un hombre o una mujer de Dios. El respaldo de Dios. Y van a hacer notar que la palabra que tú estás hablando es verdadera. Dos cosas ahí, ¿no? Dos cosas fundamentales. La palabra de Dios, verdadera en tus labios, y que tú eres un hombre o una mujer de Dios. ¿Cuánta gente hay que se dice ser cristiano, pero en realidad manipula en la religión por sus propios beneficios? Entonces, pues la palabra de Dios dice, por sus frutos los conoceréis. Pueden charlar bonito, pueden hablar bonito, pero el resultado, el respaldo de Dios en ellos, eso tiene que decirnos si él es hombre de Dios y si en su boca está la palabra de verdad. Pues charlatán nomás, ¿no? Entonces es importante eso, ¿no? Pero a mí me impacta que en el 22 dice, y Jehová oyó la voz de Elías y el alma del niño volvió a él y revivió. Jehová, el Señor, él habla, él respalda y él escucha. Él es Dios. Cuando tú vas y clamas, él te escucha. Cuando dice gloria a Dios, qué hermoso saber que te escuche el Señor, que él habla y puede escuchar tu oración. Y si él escucha, él también puede hablar, ¿o no? Eso más adelante vamos a ver. Pero él escucha. Primera cosa, esa tiene que ser certeza en nosotros, que él va a oír nuestro clamor. Pero una cosa es que él escuche, que oremos, pero otra cosa es que nosotros hagamos nuestra parte, nuestra instrucción, completemos ahí. Porque si usted lee, una cosa hubiese sido que ore, Señor, ya, listo, hazlo tú. No, él entendió lo que nosotros en el Nuevo Testamento conocemos como imposición de manos. Así que se fue contra el niño que estaba ya frío. Y le transmitió por imposición de manos. Pasó su espíritu, pasó vida. Es algo inexplicable quizá humanamente, pero Dios le permitió ver ese milagro a este profeta y es particularmente a esta madre. ¿Cuántos dicen gloria a Dios? La historia continúa y no para ya, ¿no? Vamos a volver luego a esto, pero yo quiero contarle que su discípulo también hizo lo mismo. Elías tenía su discípulo que se llamaba Eliseo. Cuando él terminó, Elías terminó su ministerio, se fue en un carro de fuego y Eliseo quedó con la misión. Acuérdense, alguno se acuerda de esa prédica o de ese mensaje en el que Elías tiene que irse y Eliseo, su discípulo, le dice, no te voy a dejar. Y él le dice, si me ves cuando yo, el Señor me lleve, entonces el doble de la porción de Dios estará sobre ti, porque eso es lo que él pidió. Entonces dice la palabra de Dios, voy buscando en... Ahora en el segundo libro de Reyes, estábamos en primero, ¿no? En el primer libro de Reyes, ahora busque el segundo libro de Reyes. Está ahí seguidito, no está tan lejos. El capítulo 4. Segundo libro de Reyes, capítulo 4. Versículo 8. Dice, aconteció también, segundo libro de Reyes, capítulo 4, versículo 8. Aconteció también que un día pasaba Eliseo por Sunem y había allí una mujer importante que le invitaba insistentemente a que comiese, y cuando él pasaba por allí, venía a la casa de ella a comer, y ella dijo a su marido, he aquí ahora, yo entiendo que este que siempre pasa por nuestra casa es varón santo de Dios. Había una familia
Y ven que este profeta, el discípulo del profeta Elías, el profeta Eliseo, pasaba por este lugar y decía, este es un siervo de Dios. ¿Qué tal si le habilitamos un lugar para que cuando venga, tenga aquí un espacio? Al principio dice que era una familia solvente, ¿no? Entonces, podían hacerlo eso. ¿Sabe qué? Hay que ser sabios. Hay que tener siempre un lugar para recibir. Y él no estaba recibiendo a quien sea, a un siervo de Dios. Entonces dice, ¿qué tal si se le preparamos una habitación, un lugar donde él por lo menos cuando venga por este lado pueda descansar? Versículo 10, yo te ruego que hagamos un pequeño aposento de paredes y pongamos allí cama, mesa, silla, candelero, para que cuando él viniere a nosotros se quede en él. Y aconteció que un día vino él por allí y se quedó en aquel aposento y allí durmió. Entonces dijo a Giesi, su discípulo, ¿no?, su criado, dice acá, llama a la sunamita, y cuando la llamó vino ella delante de él. Dijo él entonces a Giesi, dile, he aquí tú has estado solícita por nosotros con todo este esmero. ¿Qué quieres que haga por ti? ¿Necesitas que hable por ti al rey o al general del ejército? Y ella respondió, yo habito en medio de mi pueblo. Y él le dijo, ¿qué pues haremos por ella? Y Giesi respondió, he aquí que ella no tiene hijo y su marido es viejo. Dijo entonces, llámala. Y él la llamó y ella se paró a la puerta. Y él le dijo, el año que viene, por este mismo tiempo, abrazarás un hijo. Y ella dijo, no, señor mío, varón de Dios, no hagas burla de tu sierva. Mas la mujer concibió y dio a luz en un hijo en el año siguiente, en el tiempo que Eliseo le había dicho. 18. Y el niño creció, pero aconteció un día que vino a su padre, que estaba con los segadores, y dijo a su padre, ¡ay, mi cabeza, mi cabeza! Y el padre dijo a un criado, llévalo a su madre. Esta familia ven que podían servir de esa manera a Dios y le preparan un lugar al profeta. Y él dice, realmente con tanto esmero me lo han preparado. ¿Qué quieres tú? ¿Qué necesitas tú? ¿Qué harías tú, hermano, hermana, si te pregunto eso? El profeta, el siervo de Dios. ¿Qué quieres tú? Su lista de útiles, ¿no? no sé, o quizás solo tengas un objetivo en la vida y listo, no sé, pero le pregunta, ¿qué quieres? Y no sabes responder, y el discípulo le dice, no te das cuenta, no tienen hijos, y su esposa ya está mayor, ella también, y quieren hijos, ese es su pedido, ya, al año, como este año, vas a estar agarrando un niño, y la mujer le dice, no te hagas la burla, no, yo no te he pedido nada de eso, por favor. No, o sea, ella no quería ilusionarse con eso, ¿no? Pero resulta que al año justo hay el milagro y ya está el bebé. Y aquí la historia continúa y cuando ya se hace un poco más grandecito el niño, le está ayudando a su papá en las labores. Y un día de esos en una labor agrícola dice, ¡ay, mi cabeza! Le duele la cabeza y el papá piensa que es algo normal de un rato y le dice que se vaya a la casa, que esté con su mamá. Lo manda. Y dice el versículo 20, y habiéndole él tomado y traído a su madre, estuvo sentado en sus rodillas hasta el mediodía y murió. Fuerte esta historia, murió. Solo le dolía la cabeza y acabó mal. 21, ella entonces subió y lo puso sobre la cama del varón de Dios y cerrando la puerta le salió. Llamando luego a su marido, llamando luego a su marido le dijo, te ruego que envíes conmigo a alguno de los criados y una de las asnas para que yo vaya corriendo al varón de Dios y regrese. Él dijo, ¿para qué vas a verle hoy? No es nueva luna ni día de reposo. Y ella respondió, paz. Esta mujer sabía. Claro que estaba de todas maneras como toda madre, ¿no?, angustiada, había dolor, pero más allá había fe. Sabía que algo iba a pasar, y en este lugar que ellos habían provisto para hospedaje del profeta, allí lo llevó al niño que había muerto en sus brazos y lo dejó en esta cama, y ella se fue a buscar, se fue a encontrarlo sí o sí por donde esté el profeta. Dice, no, aquí tiene que haber una solución. ¿Cuántos dicen gloria a Dios? El enemigo a veces cuando nos pone nos acorrala.
momento de angustia, ¿no? Pero nosotros tenemos que acudir a aquel que nos llamó. Amén. Tiene que haber una respuesta en nuestro Señor. El mundo te va a mostrar sus ofertas. Salud, puede decir, médico, está bien, los médicos son también parte de lo que hace Dios. Pero primero es Dios. Después los demás son los operadores más. Pero Dios es el que genera la vida. Si Dios no genera la vida, ya todos los demás están haciendo lo que pueden. Pero cuando Dios ordena desde lo alto, lo demás se va simplemente ensamblando. Amén. Dice ahí, ¿no? Esta historia. En el 27, luego que llegó a donde estaba el varón de Dios en el monte, se asió de sus pies y se acercó Jesse para quitarle, pero el varón de Dios le dijo, déjala, porque su alma está en amargura y Jehová me ha encubierto el motivo y no me lo ha revelado. O sea, la mujer llegó y no pudo decirle nada, solo se postró ahí y le agarró los pies al profeta y el ayudante dice, ¿qué está pasando? Le quiere levantar y dice, déjala. Tiene una amargura de espíritu. Todavía Dios no me ha dicho de qué se trata. Y dice, el 28, y ella dijo, pedí yo, hijo, a mi Señor. No dije yo, no te burlases de mí. Entonces dijo él a Giesi, ciñe tus lomos y toma tu báculo en la mano y ve, si alguno te encontrare, no lo saludes. Y si alguno te saludare, no le respondas y pondrás mi báculo sobre el rostro del niño. Le da una instrucción a su discípulo, dice, corre, anda, no vas a charlar con nadie, ni hables con nadie. Llegas y con este, su báculo, ¿no? Un bastón, eso es transferencia, eso es autoridad. Pues muchas veces se raya la gente, a veces dice, ¿por qué oran por las ropas? A veces la gente viene con fe, oramos pues, porque creemos que se transfiere. ¿Cuántos dicen gloria a Dios? ¡Claro! Entonces, se ora, se cree y se desata bendición. Entonces, es un punto de contacto. Y él le dice, lleva esto. Y con este bastón le pones, con este báculo le pones ahí sobre su rostro. Será una forma ya, anda, corre. Alguno diría, ¿ha pasado el milagro con el bastón o no? Miren acá. El versículo 30. Y dijo la madre del niño, vive Jehová y vive tu alma que no te dejaré. No, tú tienes que ir de todas maneras. Le has mandado a tu ayudante, está bien, pero tú tienes que ir, no te voy a dejar si no vas. Versículo 31. Él entonces se levantó y la siguió. Muy bien. Su discípulo ya estaba llegando a la casa, ¿no? Pero él se levantó y fue con la señora. Entonces dice el versículo 31, y él entonces se levantó y la siguió, y Giesi había ido delante de ellos y había puesto el báculo sobre el rostro del niño, pero no tenía voz ni sentido, y así se había vuelto para encontrar a Eliseo y se lo declaró diciendo, el niño no despierta, o sea, no pasa nada. Alguien va a decir, es un fracaso, hermano, esto no ha resultado, esto de orar de esa manera, de tener un punto de contacto, no pasa nada. Y algunos, porque no haya pasado nada la primera, quieren dejar el Evangelio. En serio. En serio, he escuchado decir, claro, en gente inmadura, ¿no? Gente inmadura completamente. No sé, yo creo que voy a buscar otros recursos. ¿Pueden creer que hay gente que quiere retornar incluso a la brujería? En serio. O sea, no, es que alguien me tiene que dar respuesta de esto. Dice. No a la primera que parece que no hay una respuesta positiva, es que tú vas a dejar ahí la toalla, dejarte ahí vencer por el enemigo, dejarte dar unos zurdazos ahí. No, sino es para entender y continuar, proseguir. ¿Puede o no puede el Señor? Claro, no hay que bajar los brazos. Ese discípulo vino medio triste, ¿no? Nada, le colocaba así, sobre su frente, sobre su nariz, sobre su cara, no pasa nada. Has dicho, pero no ha pasado nada. Y dice, ...32... él venido a Eliseo a la casa, he aquí que el niño estaba muerto. Y venido Elías a la casa, o sea, ya había llegado, ¿no?
El niño estaba muerto, tendido sobre su cama, como había dicho su madre, o como lo había colocado. 33. Entrando él entonces, cerró la puerta tras ambos y oró a Jehová. Cerró la puerta, ¡pah! No estaba mucho público. Después subió y se tendió sobre el niño, igual, ¿no? Que el otro ejemplo, como en Elías, ¿no? Es un cuerpo muerto y tenía que transmitirle espíritu, ¿no? Transmitirle vida. Dice esta porción, versículo 33, entrando él entonces cerró la puerta tras ambos y oró a Jehová. 34, después subió y se tendió sobre el niño, poniendo su boca sobre la boca de él y sus ojos sobre sus ojos y sus manos sobre las manos suyas. Así se tendió sobre él y el cuerpo del niño entró en calor. Volviéndose luego, se paseó en la casa a una y otra parte y después subió y se tendió sobre él nuevamente. Miren, a pesar que empezaba ya a haber calor en este cuerpo, todavía no había vida. Estaba frío. No había todavía vida. Alguno hubiese dicho, no, ya lo ha ungido, ya le ha impuesto manos, le ha querido transferir hasta calor, porque estaba ya frío, ya muerto, ¿no? O sea, ya no vale la pena, hay que dejarlo ya. Le han puesto primero el bastón, el discípulo ha hecho su parte, él también ha hecho lo que ha podido, ya lo dejemos de lado. Pero no, dice acá la segunda parte del 35, y el niño estornudó 7 veces y abrió sus ojos. Miren esto, qué hermoso. Pero a mí me impacta la primera parte del 35. Volviéndose luego, se paseó por la casa a una y otra parte. O sea, el niño estaba tendido en la cama, oraba, le trataba de dar calor, no pasaba nada, se levantaba, iba a otro lugar de la casa y ahí oraba. Volvía, no pasaba nada, otra vez a otro lado. Se movía por todos los lados. ¿Qué quiere decir eso, hermanos? Que no es que la primera que no da, ahí bajes la guardia. Sigue buscando, sigue guerreando, sigue meditando. ¿Por qué estabas recorriendo toda la casa? Quizá ahí el Señor le iba a mostrar algunas cosas que estaban pasando a ese nivel. Habían cosas que ajustar en esa casa. Así es. Cuando ves que no sale, muévete pues por la casa. Ora, sigue orando. Y te aseguro que el Señor te va a revelar. Esto es lo que tienes que hacer. O esta es la causa del mal. Este es el problema. Te lo va a revelar. Es bien lindo. Volviéndose luego, se paseó por la casa a una y otra parte. ¿Esto cree que lo ha hecho en 5 minutos? No, se ha tomado el tiempo necesario. Y no se levantaba el niño. Y después subió. O sea, ¡pum! Ya vino con la revelación. Algo entendió. Y se tendió sobre él nuevamente. Y el niño estornudó 7 veces y abrió sus ojos. Dios es tan concreto. Ese es el poder de la resurrección. Ahora vamos al Nuevo Testamento. Le invito a que busque acerca de Lázaro. Juan capítulo 11. Es la historia, una de las historias más interesantes en la palabra. Y vuelvo a decir, aunque la Biblia nos habla de la resurrección de muertos, no es que haya muchas resurrecciones ahí. Contados son los milagros que hay de resurrección, y uno de los más sobresalientes es este de Lázaro. Y si usted va leyendo, justo sucede, a mí se me ocurre que se esté equivocado, pero es el broche final. Vamos a cerrar esto con broche de oro, dice, ¿no? Es lo culminante del ministerio del Señor Jesucristo aquí en la tierra. O sea, esto sucede poquito antes de la celebración de la Pascua en Jerusalén, y que lo capturan y que le someten a un juicio injusto y luego lo llevan a la cruz. O sea, el último, en pocas palabras me atrevo a decir, milagro es este.
hay otros más, y por ahí sigue accionando el Señor, pero así, como que ¡paf! Capítulo final del ministerio del Señor Jesús aquí en la tierra es la resurrección de Lázaro. Miren, interesante, ¿no? Ustedes conocen la historia. Vamos a leer solamente a partir del versículo 8. Versículo 8. Le dijeron los discípulos, 11:8, ¿no? Juan 11:8. Le dijeron los discípulos: Rabí, ahora procuraban los judíos apedrearte y otra vez vas allá. El Señor dijo: tengo que ir para allá. Pero si recién están queriéndote matar ahí, ¿quieres volver? Y esa es una realidad. El Señor tiene la certeza de que tiene que hacer el trabajo aún con el riesgo de muerte, ¿no? Vuelvo a decir, ¿dónde tiene que ir? Se iba a celebrar la Pascua, tenía que ir a Jerusalén, pero había peligro de muerte, ¿no? Versículo 10. Pero el que anda de noche, perdón, el 9, respondiendo Jesús: ¿no tiene el día 12 horas? El que anda de día no tropieza porque ve la luz de este mundo, pero el que anda de noche tropieza porque no hay luz en él, ¿no? Entonces, está hablando acá que la importancia de hacer las cosas aún en contratiempo, digamos, ¿no? Vuelvo a leer el 8 y el 9 también. Le dijeron los discípulos: Rabí, ahora procuraban los judíos apedrearte y otra vez vas allá. Respondiendo Jesús: ¿no tiene el día 12 horas? Y el que anda de día no tropieza porque ve la luz de este mundo. Él estaba diciendo, ¿sabes qué? Algún rato habrá. De alguna manera tenemos que entrar. Pero te quieren matar, ¿no? Hay 12 horas. Hay tiempo. Cuando la gente dice, no, no se puede, no se puede. Yo quiero llegar a esta palabra. ¿Sí? ¿Qué? El día no tiene solamente unos minutos, tiene varias horas. Como aquí dice, concretamente. Hay un tiempo para hacer las cosas. Tenemos que llegar de todas maneras. Él estaba seguro que tenía que hacer su rol, su trabajo. ¿Amén? Bueno, está esta historia así. Y vamos a leer al versículo 18. Ya sabe lo que ha pasado, ¿no? Con Lázaro. 18. Dice: Betania estaba cerca de Jerusalén, como a 15 estadios, y muchos de los judíos habían venido a Marta y a María para consolarlas por su hermano. Si usted lee versículos atrás, a Jesús le anotician: tienes que ir, tu amigo está ya en lo último. Y el Señor dice: está bien, tranquilos, yo sabía que esto iba a pasar. 2 días se queda siguiendo ahí, predicando y orando. Pero si era su amigo, ¿por qué no ha volado ese momento? Y él dice: tranquilos, esto es para que ustedes se convenzan de lo que Dios hace. Esta situación no es para muerte, sino es para que se vea la gloria de Dios. Él sabía lo que iba a pasar. Algunos dirían: ¿qué le pasa? ¿Cómo no ha podido ir donde su amigo? Si se supone que es su amigo al que tanto lo quiere, pero ¿qué pasó aquí? Pero dice el versículo 18, estábamos viendo, Betania estaba cerca de Jerusalén, como a 15 estadios, y muchos de los judíos habían venido a Marta y a María para consolarlas por su hermano. 20. Entonces Marta, cuando oyó que Jesús venía, salió a encontrarle, pero María se quedó en casa. Y María dijo a Jesús: Señor, si hubieses estado aquí, mi hermano no habría muerto. Mas también sé ahora que todo lo que pidas a Dios, Dios te lo dará. Jesús le dijo: tu hermano resucitará. Marta le dijo: yo sé que resucitará en la resurrección en el día postrero. 25. Le dijo Jesús: yo soy la resurrección y la vida. El que cree en mí, aunque esté muerto, vivirá. Yo soy. Denle ese aplauso. Yo soy.
Qué lindo es escucharle al Señor. Nosotros podemos tener un conocimiento. No, sí, Señor, yo sé que tú vas a resucitar cuando, en el último día, a todos los que creen en ti. Y dijo, yo soy. Nos tiene que sacudir y darnos cuenta que Él es. Dice 28. Habiendo dicho esto, fue y llamó a María, a su hermana, diciéndole en secreto, el maestro está aquí, te llama. 29. Ella cuando lo oyó, se levantó de prisa y vino a él. ¿No? Esto es impresionante. Cuando viene a ti, él quita todo el protocolo y te busca a ti. Tiene que encontrarse contigo. Tiene que hablar contigo. Tiene que sacar lo que hay en contra. Pero mire, usted sabe la palabra, ¿no? Dijo, ¡Lázaro! Hermano, eso conmovió en el mundo de los muertos. La palabra del Señor, ¡Lázaro! Que han ido a la tumba, ¿no? Le dice ahí, 4 días ya está con olor, ya pasó el tiempo. No, igual llévenme a la tumba, ¿no? Y está en el versículo 43. Y habiendo, 11:43, ¿no? Juan 11:43. Y habiendo dicho esto, clamó a gran voz, ¡Lázaro, ven fuera! Y el 44, y el que había muerto salió, atadas las manos y los pies con vendas y el rostro envuelto en un sudario. Jesús le dijo, desatadle y dejadle ir. ¿Cuántos dicen gloria a Dios? Un aplauso poderoso a Jesús. Y le digo, este es el último milagro, sí, del ministerio de Jesús, antes de ser arrestado. Esa es la parte culminante de su ministerio. Pero miren lo que dice, como título, antes del 45, dice, aquí por lo menos, el complot para matar a Jesús. Y si tienes Reina Valera, en el versículo, en el 12:9 dice, el complot contra Lázaro. Aquí la cosa está clara. Nadie así por así resucita a los muertos. Nadie así por así puede hacer esta demostración de milagro. Ellos se dieron cuenta, los religiosos, y ellos dijeron textual en el versículo 45. Entonces muchos de los judíos que habían venido para acompañar a María y a María y vieron lo que hizo Jesús, creyeron en él. Miren lo que origina un milagro. Creyeron en él. ¿Para qué son las demostraciones, los milagros, los respaldos de Dios? Para creer en él. ¿Acaso no dijo eso la viuda ante Elías? Ahora sé que eres varón de Dios. Ahora sé que la palabra que hay en ti es verdadera. Para eso significan los milagros. Hay gente en este tiempo que yo no sé, debe ser, hay mucho ya, no sé, bloqueados en la mente. Dice, no, ya no hay milagros. Dice, ya no existen. Que vengan a nuestras reuniones. Que vengan a un lugar donde creen en Dios y van a recibir, si es que quieren. Pero por lo menos van a ver gente recibiendo. ¿Y cómo le vas a explicar a esa persona recibiendo? No, ya no es tiempo de milagros, ya no existe, ya no es para ahora. Pero esa persona acaba de recibir un milagro. ¿Cómo le explicas eso? Entonces dice que esta gente, los judíos dijeron, no, eso está grave. La gente está creyendo más por esta señal. 47. Entonces, los principales sacerdotes y los fariseos reunieron al concilio y dijeron, ¿qué haremos? Porque este hombre hace muchas señales. Si le dejamos así, todos creerán. Miren esto. Todos creerán en él y vendrán los romanos y destruirán nuestro lugar santo y nuestra nación. Entonces Caifás, uno de ellos, sumo sacerdote aquel año, les dijo, vosotros no sabéis nada, ni pensáis que nos conviene que un hombre muera por el pueblo y no que toda la nación perezca. A continuación dice, él estaba profetizando, porque él como sumo sacerdote estaba profetizando que un hombre iba a morir, porque por todos, en lugar que mueran los demás, solo un hombre iba a morir. Este era el Cordero de Dios. Él ya estaba hablando de que Jesucristo es el Cordero de Dios que quita el pecado del mundo. Amén. Es impactante, pero se dan cuenta que este milagro fue explosivo. Dice el versículo 9.
perdón, 12:9, claro. Gran multitud de los judíos supieron entonces que él estaba allí, el Señor, ¿no? Y vinieron no solamente por causa de Jesús, sino también para ver a Lázaro, a quien había resucitado de los muertos. Pero los principales sacerdotes acordaron dar muerte también a Lázaro, porque a causa de él muchos de los judíos se apartaban y creían en Jesús. ¿Qué tal? Su amigo Lázaro se toma su tiempo, no llega de inmediato, así que muere, lo resucita, y este milagro conmociona. Dice, no podemos dejar que esto se sepa más. Y dice, lo vamos a matar primero a él, lo vamos a encontrar sus motivos por los cuales tenemos que encontrarle las razones para eliminarle a este hombre, hablando del maestro. Y dijeron, también a este Lázaro lo tenemos que matar, porque esa es su muestra, su prueba de que esto es algo así, ese respaldo único. Y luego a continuación la palabra dice que a partir de eso ya Lázaro ya no fue con el Señor. Claro, estaba en riesgo su vida. Ya no, el mismo Señor le dijera, supongo que le dijo, no, quédate porque estamos ahí en riesgo de perderte más a ti. No, ellos estaban buscando la oportunidad de eliminar. ¿Qué significa? Que el enemigo va a querer poner tropiezo y obstaculizar, eliminar la prueba del respaldo de Dios. Dios, cuando dice algo, Él lo cumple. Él es la palabra de la resurrección. Y puede que en tu vida haya un cierto tipo de muerte, en cualquier área, no importa. Pero ahí viene la palabra de resurrección, la palabra de vida. Tú tienes que darle lugar a lo que dice Dios. No te canses. Bueno, aquí era Jesucristo, ¿no? De una sola, ¿o no? ¡Lázaro! ¡Sal fuera! ¡Ven fuera! Una sola. Elías. Eliseo. Eliseo. Algunos con Eliseo ya se hubiesen ido a la primera, ¿no? No resulta con el bastón, ya no funciona. No resulta con esta orada, no resulta esto, no resulta lo otro. Pero insistió. En el caso de Jesús, a la primera salió. Pero en el caso de Eliseo, tampoco es poco merecible. Insistió y resultó. Resultó, pues. Al final se anota, ¿no? Igual está que resucitó este hijo de la viuda. ¿Qué vas a hacer? Si tú a la primera que dices, Lázaro, sal fuera, y no sale, tendrás que ser como Eliseo, ¿no? Subir con el niño en la casa. Ah, no, lo dejó al niño en la casa, ¿no? Pero él iba a este lado, al otro lado, todo, hasta que el Señor le haga entender y diga con palabra de autoridad que venga vida sobre ese niño, y estornudó 7 veces. Yo no sé qué está acongojándote a veces, o presionándote. O sea, trae un tipo de muerte eso. Tú tienes que hablar la palabra. Tú tienes que creer. Insistir. No es a veces la primera. Hay que darle. Puedes someterte a un momento dificultoso de todo tipo. Estos hombres de Dios, Elías y Eliseo, nos enseñan, nos muestran que eran personas. Según Hebreos, eran personas. Por lo menos de Elías dice eso. Una persona igual que nosotros, igual, con las mismas limitaciones. Dice, sujeto a las mismas pasiones que nosotros tenemos. ¿Qué significa eso? Igual, estrés de la vida, dificultades de pronto en la familia, o en el medio, o tantas otras cosas. Pero no puedes dejar de largo, no puedes dejar de lado que Dios es vida. Que en tu palabra, a ti te ha transferido esa vida para que salga. Amén. Pero el enemigo desde luego te va a arrinconar. ¿Por qué? Porque no quiere que tú te expreses. ¿Por qué lo quería eliminar a Lázaro? Porque era la muestra del milagro de Dios. ¿Por qué quiere eliminar a Elías? Acuérdese, Elías
en un momento de tanta pelea espiritual en Israel, dice ya, bueno, hagamos un altar, ¿se acuerdan, no? Y si Dios es Dios, ahí vas a responder con fuego. Ahora, si su Baal es Dios, también vas a responder con fuego. Y ahí vamos, vemos a quién le seguimos. Y como saben la historia, respondió Dios a la voz de Elías, pues después de que los otros intentaron todo el día y no respondió su ídolo. Ese milagro fue tan grande, tan hermoso, respondió fuego de Dios. Y él eliminó a los profetas sacerdotes de Baal, los acuchilló. No a uno, a todos ellos. Es semejante victoria, digamos. Pero la reina dijo, como le ha hecho a mis profetas, ¿no?, de Baal, así le voy a hacer a este mañana. Si no hago eso, yo mejor me muero. Fue un pacto que ella hizo. Dice, mañana a esta hora tengo que hacerle a Elías como le ha hecho a mis profetas. El enemigo siempre va a poner eso. Pone ahí sobre tu un precio a tu cuello. Lo vamos a matar. Lo vamos a matar. Te vamos a matar. Envía su ejército y quiere matar tu cuerpo, pero quiere matar también tu espíritu. Hay gente que puede estar aquí mismo presente, pero su espíritu ya está muriendo. Y no se nota. Hay otros que ya murieron, no están aquí, digamos. Es una guerra. Entonces, allá afuera, tantos muertos, que los mata. Es triste ver que algunos que estaban bien sirviendo a Dios y el enemigo ahí queriendo eliminarlos. Ese es su principal objetivo. Él quiere matar. El enemigo vino a robar, matar y destruir. Él quiere es hurtar, matar y destruir. Entonces, ¿qué le dice? La reina le dice eso, ¿no? Lo voy a matar. Y él se anda, tiene que esconderse, semejante profeta. Tiene que esconderse. ¿Y saben qué viene? La depresión. Se esconde ahí y dice, no soy mejor que mis padres. Se le llega la depresión, dice, yo, ¿qué me creo, pues, Superman o qué? Yo soy igual nomás que mis padres, y mis padres también tuvieron que morir, ¿no? O como la gente dice, de algo pues hay que morir. Viene la depresión. Viene un espíritu inmundo del diablo de depresión que quiere que te mueras. No, aquí estoy. Ayer fue otra cosa, el fuego de Dios descendió, eliminé a los profetas de Baal, no sé con qué fuerza, pero los degolló. Dice, tantas cosas, pero ahora estoy aquí. La reina ha dicho que me va a matar. ¿Y saben qué dice una expresión? Que maldice la hora de su nacimiento. ¿Para qué nacido? Semejante hombre de Dios dice eso. Viene la depresión. No le dejes a la depresión. Cuando la depresión viene a ti, empieza a guerrear, hermano, hermana. Tienes que ponerte alabanza en la casa. Pon alabanza. Si no hay alabanza en tu casa, desde luego va a venir la depresión. Desde luego. Porque la alabanza es una guerra, permite una guerra espiritual, es un lenguaje espiritual. Pero si en tu casa hay cualquier cosa, menos alabanza a Dios, va a venir la depresión. Y no entiendes por qué. La gente quiere morirse. Y ahí en medio de esa depresión, dice que vino el ángel del Señor. Esto lo escuché esta semana, me agradó. Ahí el hermanocito pasó en nuestra radio digital un mensaje de Marco Vasientos. Dice, pasó el ángel de Jehová y le dice, le toca del hombro, ¿no? Se dice la palabra. ¡Ey! Levántate. Y le atiende con comida al profeta. ¿Cómo lo trajo? Ay, si el Señor usaba hasta las aves, hace rato hemos leído, ¿no? El ángel del cielo le trajo su comida, su agüita. Dice torta, ¿qué significará? Varias traducciones, ¿no? Cocida, ¿está bien? Preparado ahí para el profeta. Y el profeta tiene que comer. ¿Y saben qué le dice? Siga durmiendo. Le hace dormir de nuevo. Tranquilízate, le dice. Al estresado le dice,
comí, ahora dormí otra vez. A veces nos afligimos y nos... Nuestra ansiedad nos puede llevar a cualquier cosa. Pero sabes, te recuerdo que en ti está el espíritu de vida. En tu boca está el Lázaro, sal fuera. En ti está. Pero el diablo te hace creer que no, que tú eres una cucaracha inservible. Ayer viste la gloria de Dios, hoy día no es nada. Ayer viste el fuego de Dios ahí, ¿no? En el altar, quemando la ofrenda, demostrando que Dios es Dios y no Baal. Todo tremendo, pero al día siguiente la reina dice que te quiere matar y viene la depresión. ¿Cómo, cuál es la diferencia? Un día antes estás con todo el gozo y después ¡pah! Ese es el trabajo del diablo. Póngase de pie, por favor. Ese es el trabajo del enemigo. Pero en ti está el poder de la resurrección. El ángel le dijo, come. Y después de comer, dormite. Otra vez. Y uno dice, pero qué decía ese mensaje, ¿no? Qué poco espiritual parece, ¿no? Que dijeran, comé y dormí. A veces la religiosidad dice, no, pastor, este tiempo de ayuno y tiempo de vigilia, no, todo lo contrario, ¿no? A comer y dormir. Pero hay tiempos para hacer vigilia y hay tiempo para hacer ayuno. Pero hay tiempo también para alimentarse, para descansar. A veces el estrés te mata sin que pida permiso. En serio, estás agobiado y no puedes hacer. Tienes que hacer varias cosas, se te presentan varios frentes, ¿no? Pero el Señor te dice, te necesito primeramente a ti. Necesito que estés con vida primero. Te va a decir, come esto. Tú dile gracias. En serio, dile gracias porque te puede estar presentando una comida que lo hagas con tu familia. Y te alegres con eso y digas, gracias, Señor. Gracias, tú me estás dando esto. A veces nos olvida, ¿sabes? El estresado se olvida hasta de agradecer por las cosas que el Señor nos ha dado. Está estresado. Disfruta de lo que te da el Señor. Duérmete. Descansa en Él. Pero hay que trabajar. Cuando te levantes, te aseguro que con ideas más claras, con fuerzas, lo harás mejor, rendirás mejor. El diablo te va a poner, te quiere arrinconar. Pero te recuerdo que en ti está el poder de la resurrección. En tu boca está el poder del decir, Lázaro, ven fuera. Aquel que está muerto sale con vida. Para ti no puede ser un Lázaro, ¿no? Como persona, pero puede ser algo, alguna cosa que se ha quedado estancada. Está muerta, está estancada. Ahí no pasa nada. Tú le dices, eso es lo que dice el mundo. Yo le digo, sal, ven afuera. Vamos a orar. Gracias, Señor Jesús. Jesús le dijo a la mujer, porque María le dijo, Señor, yo sé que tú lo puedes resucitar en el día postrero. Y el Señor Jesús le dijo, a ver, entendé, yo soy la resurrección y la vida. Yo soy. El yo soy está aquí. El yo soy está aquí, hermano, hermana. El yo soy está aquí con nosotros. Le honramos y le alabamos. La vida de Dios está aquí con nosotros. Eliseo, o primeramente Elías, a este niño, tuvo que transmitir por imposición de manos el Espíritu. Eliseo lo propio, pero a Eliseo no le fue tan fácil porque como que no se daba. Pero insistió, insistió, insistió.
te pido que levantes tu mano. Te muevas un poquito. Ahí dice, esa porción se movió en diferentes lugares de la casa, pero tú muévete un poquito. Empieza a recorrer tu casa. No, no estoy en mi casa, pero puedes. Conoces pues tu casa. Recorre. Recorre tu casa. Y date cuenta por qué hay muerte ahí. ¿Por qué hay algo que ha muerto ahí? No sé, alguna cosa. Alguno dice, pastor, hay un problema ahí con los hijos, rebeldía. Hay algo aquí. Cuando recoges esa casa, el Espíritu Santo te va mostrando esto, tienes que restaurar. Y a veces no es que es riñéndoles, es nosotros primero cambiando. Es nosotros primero mejorando nuestra actitud. Ahí dices, ah, Señor, entonces ha venido muerte por esta causa. O todavía no entiendes por qué, por aquí no hay nada. Recorres otro lugar. Y ahí el Señor te dice, esto tienes que sanar, esta tierra. El Señor te muestra qué hacer. Sigue recorriendo en el nombre de Jesús. Y el Señor te dirá dónde tienes que trabajar, dónde tienes que sanar, dónde tienes que corregir, dónde tienes que restaurar, dónde tienes que pedir perdón, dónde tienes que subsanar. El Señor te está mostrando ahorita mismo dónde. Recorre como Eliseo esa casa. Entonces vuelves donde el muerto. Y le dices, ya sé por qué está muerto. Y con certeza te aproximas y le transfieres el Espíritu Santo al muerto. Por imposición de manos. Y estornudará 7 veces. Puedes ver que eso que está muerto empieza a primero a tener calor y luego a estornudar. La vida volvió, puedes verlo. Jesús de la gloria, qué lindo. El Señor te ha mostrado, el Señor ya te va mostrando. Y no solo es así, esta vez, cada vez que entiendas que hay muerte por ahí, haz eso como Eliseo, recorre la casa y ve dónde está el problema. Y en algunos casos tienes que pedir perdón, en otros casos tienes que restaurar, y en otros casos tienes que guerrear, ponerte tu armadura y empezar a poner los límites claros al diablo, y le dices, tú no puedes ingresar aquí, tú no puedes siquiera atreverte a pasar a este lugar. Este es un lugar de los hijos de Dios, esta es una casa que le sirve a Dios. Le pongo los límites, levanto las murallas y no puedes ingresar en el nombre de Jesús. Levanta sus manos ahora en el nombre de Jesús con esa actitud. Y dígale, Señor, perdóname, Señor.

Levantes las murallas de protección. Levantamos en tu nombre unas murallas de protección. Ahora, Señor Jesús. Ahora, Dios de la gloria. En mi casa, levante. Usted dígale. En mi casa, Señor, lo levantamos. Levantamos, Señor, unas murallas de protección.

dicho fuera. Cubrimos nuestra vida contra todo espíritu de venganza, todo espíritu de contraataque del diablo. Lo echamos fuera. Padre, diga fuerte: echo fuera de mi casa, echo fuera de mi hogar a la depresión, a la muerte, a la destrucción. Ahora lo echo fuera, lo echo fuera, lo echo fuera, lo echo fuera en el nombre de Jesús. Gracias, gracias Señor, gracias Señor. La vida tuya está en mí, la vida tuya Señor, yo lo recibo. Gracias Señor Jesús. Alguien tome aire por las narices, o todos, y eche por la boca. Otra vez, otra vez, una vez más.

0: dijo la mujer, ¿no?
1: No tengas temor.
0: El diablo actúa con temor. El diablo actúa con miedo.
1: Él transfiere temor, miedo, tristeza, angustia. Eso es lo que a él le gusta.

miedo, tristeza, angustia. Eso es lo que a él le gusta. Pero Dios transmite vida. Tú tienes el poder en tus

Hemos recibido, y como hemos recibido, podemos dar eso. A ver, practique, levante sus manos, diga fuerte: Lázaro, diga fuerte: Lázaro, ahora con convicción: Lázaro, ven fuera, sal fuera. ¿Sabe qué significa? Que la próxima vez ya no va a decir Lázaro, va a decir algo concreto en su vida, que así funciona, igualito. Porque tu palabra no es tu palabra, es la palabra de Dios. Gracias, Señor Jesús. Levante sus manos y adórele, dígale gracias. El poder de la vida y la muerte está en la boca de Proverbios. En nosotros está el poder de la resurrección. Gracias. Declaramos vida. Diga fuerte: declaramos vida en nuestra casa. Declaramos resurrección en nuestra propia vida, en nuestra propia familia, Señor. Gracias. En el nombre de Jesús de Nazaret. Amén. Amén.

Cristo, al Rey de Reyes, a nuestro Señor. A Él le honramos, a Él le alabamos. Vinimos a adorarle, vinimos a exaltarle a Él. Y podemos ver la música del cielo aquí en medio de nosotros.

Nazaret. Fuerte, fuerte, fuerte, fuerte ese aplauso. Y a su nombre. Eso es Dios. El Espíritu de Resurrección está en nosotros. Y sabe, nunca se canse de hablar. Nunca se canse de decir. En usted está la palabra. Lo que dices, lo que digas te vendrá. El poder de la vida y la muerte está en tus labios. Empieza a hablar y empieza a vivir. Perseverar en lo que has dicho, en lo que has hablado. Amén.

Él se merece la alabanza.

Apláudale fuerte a Jesucristo. Él está aquí para nosotros adorarle y bendecirle. Claro que esto no tiene que parar, ¿no? Tiene que ser en esas casas también. Que nuestras casas sean un altar de adoración siempre. A veces se nos va y nos ocupamos de tantas cosas, pero ahí debería estar siempre la presencia de Dios en medio de su adoración, en medio de su incienso que sube de alabanza y adoración. Gracias, Señor.

nosotros, sus hijos, sus hijas aquí.

0: gracias porque eres tan bueno y eres tan fiel. Porque donde había incredulidad ante la presencia de Dios, tuvo que huir. Y ahí podemos decir como esta canción, creo en ti.
1: Gracias, amado Señor, por este día, Señor. Gracias por hacernos llegar a este

0: lugar, Padre Santo. Dios eterno, te damos gracias, Señor. Y en el nombre de Jesús, te pedimos, Padre Santo, que tus ángeles puedan descender cubriendo este lugar para que ningún espíritu inmundo pueda entrar, Señor, ningún espíritu de tormento, ningún espíritu malo, Padre Santo. En el nombre de Jesús te clamamos que tú, solo tu espíritu, Señor, pueda descender sobre este lugar, sobre cada vida, Señor. Padre Santo, queremos recibir de ti, Señor, este día. Queremos abrir nuestro espíritu, Señor. Queremos que tú nos moldees, Señor, como al barro, Señor. Declaramos que tú eres el alfarero, Señor, que tú eres nuestro Rey, Señor. Te pedimos que tomes el control de la persona que va a dar la palabra, Señor, que tú mismo seas usando sus labios, Señor, que te apoderes completamente, Señor, de su cuerpo, alma, espíritu, Padre amado, igualmente de nosotros, Señor. Tomes el control de los niños, papito amado, de los jóvenes y de nosotros, Señor. Tuyo somos, Señor. En el nombre de Jesús te entregamos este tiempo. En el nombre de Jesús. Bienvenido eres, Espíritu Santo. Bienvenido eres, Espíritu de Dios. En el nombre de Jesús, amén.
1: Josué capítulo 6, por favor, mientras va tomando su lugar. Josué capítulo 6, versículo 1 en adelante. Dice la palabra del Señor: pero Jericó estaba muy bien cerrada a causa de los hijos de Israel. Nadie salía ni entraba. Versículo 2. Y el Señor dijo a Josué: mira, he entregado a Jericó en tu mano y a su rey con sus valientes guerreros. Amén. ¿Cuántos dicen amén? Versículo 3. Josué capítulo 6, versículo 3. Marcharéis alrededor de la ciudad todos los hombres de guerra, rodeando la ciudad una vez, dice, por 6 días. Y 7 sacerdotes llevarán 7 trompetas de cuerno, como de carnero, delante del arca, y al 7º día marcharéis alrededor de la ciudad 7 veces. Y los sacerdotes tocarán las trompetas. Versículo 5. Y sucederá que cuando toquen un sonido prolongado con el cuerno del carnero, y cuando oigáis el sonido de la trompeta, todo el pueblo gritará a gran voz, y la muralla de la ciudad se vendrá abajo. Entonces el pueblo subirá, cada hombre derecho hacia adelante. Amén. Estoy convencido de que más de uno de ustedes ha visto o ha leído esta historia, y ustedes saben el final, la victoria de Jericó. Este modelo, este diseño se utiliza mucho para el tema de, dicen, vamos a tomar, por ejemplo, una casa, ¿no? Digamos, alguien está comprando una casa, dice, vamos a heredar nuestra casa. Alguien se compra una movilidad, dice, voy a dar vueltas a mi movilidad. ¿Por qué? Porque asumen este modelo de Jericó, ¿no es cierto? Y ciertamente es un modelo bíblico, es un diseño bíblico, pero aquí la palabra del Señor nos enseña la unión de lo que está en el cielo con lo que está en la tierra. ¿Cuántos dicen amén? Ahora, todos vemos lo que sucede en la tierra, todos vemos lo que podemos palpar, lo que podemos hacer. Amén. Entonces, lo que pasa es que el Señor, cuando vino aquí a la tierra, vino en su carne, vino en su humanidad, pero la palabra del Señor dice que Dios es espíritu, amén. La esencia de Dios es espiritual. O sea, nosotros nos vemos a los ojos, vemos nuestras manos, vemos nuestros pies, vemos nuestra carne, pero nuestra esencia es espiritual. Pero como nos hemos vuelto, discúlpeme la expresión, nos hemos vuelto carnales, solamente estamos acostumbrados a alimentar a nuestra carne, estamos acostumbrados a darle deseos a nuestra carne, estamos acostumbrados a darle un buen sueño a nuestra carne, y abrigamos a nuestra carne para que no tenga frío. ¿Por qué? Porque es lo primero que sentimos, lo que le pasa a nuestra carne, ¿no es cierto? Es el primer instinto. Si tú te vas esta noche a dormir y de casualidad te destapas, digamos que las frazadas empiezan a caer, inmediatamente tu cuerpo, ¿qué hace? ¿Qué reacciona? ¿Cómo reacciona? Hagas una frazada y busca taparse, o busca una frazada más, buscas calentarte. ¿Por qué? Porque lo primero que nuestro instinto busca satisfacer son nuestros deseos, los anhelos que tiene nuestra carne. Ciertamente nuestra carne tiene necesidades, pero la palabra del Señor dice que también somos espirituales. ¿Cuántos dicen amén? ¿Cuántos dicen amén? Ahora quiero preguntarte, ¿esto de Jericó era un problema físico o un problema espiritual? ¿Qué responderías si te paso un examen? ¿Jericó era un problema físico o un problema espiritual? En realidad, todas las respuestas valdrían. Si tú me respondes, me dices un problema solamente físico, pero también es espiritual, estás en lo correcto. ¿Alguien diría un problema espiritual? Claro, porque dice la palabra del Señor que Él está detrás de todos los reinos, que Dios coloca príncipes, que Dios coloca autoridades en cada país. Entonces, la respuesta es que Jericó era un problema físico. Se miraba, sus murallas estaban grandes, pero también era un problema espiritual. Por eso dice en el versículo 1, Jericó estaba cerrada, bien cerrada, a causa de los hijos de Israel. Nadie entraba ni salía. O sea, Jericó nos recalca la palabra del Señor que estaba cerrada, pero estaba bien cerrada a causa de los hijos de Israel. Miren, note que el diablo desde el principio busca pelear contra los hijos de Dios, y el diablo nos muestra su poder, pero en contra no de su reino, sino en contra de nuestro reino. Aquí la palabra del Señor nos muestra que el diablo tenía un pleito contra los hijos de Israel, y escuche, un poder espiritual fortaleció Jericó. ¿De dónde cree que Jericó sacó semejante construcción? ¿Usted cree que Jericó solamente fue construida por el afán de una persona? No, sino porque el diablo había sustentado a los arquitectos, a los que habían diseñado esa ciudad. Jericó estaba planificada para atacar al pueblo de Dios, pero no de hace un año, no hace dos años, sino hace probablemente 100, 200 años atrás. Alguien inspirado por el enemigo empezó a diseñar una ciudad a causa de los hijos de Dios. ¿Por qué? Porque siempre ha habido la lucha contra el pueblo de Dios. Recuerde, desde el Antiguo Testamento, cuando Dios le habla a Abraham y le dice: voy a bendecir tu simiente, haré de ti una nación grande, te bendeciré, engrandeceré tu nombre. Dios tiene un plan de salvación para el mundo. ¿Cuántos dicen amén? ¿Cuántos dicen amén? Cuando Noé salió del arca, tenía la misión de restaurar el pueblo de Dios. Porque recuerde que en Génesis 6, Noé vivía en un mundo que se estaba perdiendo. Que Dios dijo que Dios se arrepintió de haber hecho al hombre. Le dolió en su corazón, dice, que decidió borrar a toda la humanidad. Viene el diluvio, Noé se salva con sus hijos, pero escuche, no dura muchos años, y el hijo de Noé es el primero en pecar.
2: en esa generación que había sido salvada, que había sido redimida. Y el diablo volvió a entrar a uno de los hijos de Noé. Inmediatamente que el mundo se reseteó, el diablo empezó a colocar su semilla nuevamente. Entonces esa misma semilla que estaba en el hijo de Noé, estaba después en lo que había pasado. Lo que estamos leyendo está en el libro de Josué. Estamos leyendo Josué capítulo 6. Esto es después del diluvio. Entonces esta ciudad de Jericó fue fortalecida por el enemigo, por el diablo, y empezó a construirse. Por eso dice la palabra del Señor, Josué capítulo 6 versículo 1. Ahora Jericó estaba cerrada, bien cerrada, a causa de los hijos de Israel. Nadie entraba ni salía. Jericó, ¿cómo estaba? Cerrada, bien cerrada, a causa de los hijos de Israel. Nadie entraba, nadie salía. ¿A causa de quién se había construido Jericó? ¿A causa de quién? De los hijos de Israel. Otra vez se levanta una potestad espiritual que tiene una presencia espiritual en el cielo, en el segundo cielo, pero esa presencia espiritual desciende a la tierra, escuche, y se vuelve una ciudad fortificada. Dice la palabra del Señor, habla en un lugar, que los que estamos en espíritu tenemos que ver las cosas que no son como si fuesen. Eso es fe. ¿Cuántos dicen amén? La fe es, dice, es ver las cosas que no son como si fuesen. Ahora, en otro lugar dice que todo lo que ha pasado es sombra de lo que va a venir. ¿Qué significa esto en lo espiritual? Significa que usted y yo no podemos ver en este instante lo que está pasando en el segundo cielo. La palabra del Señor nos muestra que este primer cielo es el que nosotros vemos, pero existe un segundo cielo donde dice que habitan las regiones, ¿no? Ahí le llama la Biblia las regiones celestiales, las regiones celestes, donde habitan principados, potestades, gobernadores de las regiones celestes. Entonces esta ciudad de Jericó tenía, escuche, su parecido o su similitud en ese segundo cielo. ¿Qué quiero decirle? Que tenía su diseño en ese segundo cielo, y también tenía el diseño ya físico hecho palpable aquí en la tierra. Por eso dice aquí que a causa de los hijos de Israel se había levantado Jericó. Versículo 2: Mas Jehová dijo a Josué: Yo he entregado en tu mano a Jericó y a su rey con sus varones de guerra. Levante su mano. Eso es fe. Dice que nuestra mano Dios ha entregado una ciudad fortificada. ¿Cuántos dicen amén? Puede bajar su mano. Ni siquiera dice tus dos manos. Dice a Josué que Dios le ha entregado en su mano Jericó. Dice, pero no solo Jericó, sino qué cosa dice le ha entregado, sino le ha entregado a su rey, y dice, con sus varones de guerra. Esto era en el ambiente físico, en el ambiente material. ¿Qué es lo que estaba en el ambiente espiritual? Principados, potestades, gobernadores de las regiones celestes. Principados, potestades, gobernadores de las regiones celestes. El enemigo tiene un orden. Tú me dices, ¿dónde está esto? Si tú lees en el libro de Daniel, dice la palabra del Señor, Daniel tiene una visión y empieza a ver todos los reinos que habían sucedido: el imperio de Babilonia, el imperio griego, el imperio persa. Y dice la palabra del Señor que un ángel estaba peleando con otro ángel, y al terminar esta pelea se iba a levantar el rey de Persia. O sea, detrás de cada cultura existen principados, potestades, gobernadores de las regiones celestes. ¿Me está entendiendo? Le estoy hablando de la Biblia, no me estoy inventando nada. Cuando nosotros vemos en nuestra cultura aymara, aquí en la ciudad de La Paz, en Bolivia, te vas a dar cuenta, te vas a Tiwanaku, vas con alguien que sabe algo más o menos de historia, y te vas a dar cuenta que existe en ese lugar, lugares donde hacían sacrificios de sangre, mataban a sus primogénitos, mataban animales, rociaban sangre. Y es bien curioso porque la palabra del Señor nos habla de los sacrificios de sangre desde el Antiguo Testamento. Cuando tú lees en el tabernáculo, Dios había establecido sacrificios de animales y que se rocíe la sangre en el altar de Dios. De hecho, Jesús cumple ese modelo. Jesús, como Cordero de Dios, derramó su sangre en la cruz del Calvario. Cuando Jesús entró al templo, dice que estaban vendiendo animales, habían ahí animales que estaban a la venta. Jesús rompió todo eso, golpeó a las personas, enojado, porque dijo: mi casa será llamada casa de oración, pero ustedes la habían vuelto. ¿Qué cosa le dice? ¿Que lo han vuelto? Cueva de ladrones. Pero mi casa será llamada, ¿qué cosa? Casa de oración. Y ustedes la han vuelto cueva de ladrones. Quiero hacer un pequeño paréntesis. En la parte de arriba están preparando el refrigerio. Pero si el refrigerio va a tomar a 10 chicas en la parte de arriba, y esas 10 chicas durante los siguientes 3-4 meses van a estar cocinando, no se congran ni en el primero, ni en el segundo turno, no vienen a tocar panderos. Y entonces se vuelve en un perjuicio. Y entramos en ese sentido de que esta casa se llama casa de oración, pero ustedes lo han vuelto, alguien diría, pero hermano, tenemos que pagar una deuda, tenemos que generar dinero, y ustedes lo han vuelto cueva de ladrones. No es decencia, el refrigerio tiene que tomar, no sé, 20, 30 minutos en preparar, llegarán por turnos, unas 3, 4 señoritas, imagino, por domingo es suficiente, no, todo el grupo de chicas que toca pandero, que se congrega, miren, no veo ya nadie de las chicas que suelen congregarse. Entonces tienen que organizar eso de mejor manera para que no les tome las 4 o 5 horas que están arriba ahí. O sea, supuestamente ahorita están preparando, no se están congregando. Pero eso tiene que en nosotros nacer esto del orden. Vuelvo al tema. Entonces, Jericó tenía rey, tenía soldados y tenía una muralla. Esto era físico. Pero en lo espiritual, nos menciona que hay lucha de principados, potestades y gobernadores de las regiones celestes. Nosotros en nuestra cultura vemos cómo derramaban sangre. Estamos hablando de culturas que han estado en nuestro territorio 2000 años atrás, 4000 años atrás, 6000 años atrás y probablemente mucho tiempo atrás. Tiwanaku, por ejemplo, no tiene fecha, ¿no es cierto? Cuando los españoles llegaron a Tiwanaku, esas ruinas ya estaban en ese lugar. Los historiadores no se ponen de acuerdo de qué fecha datan eso. Ahora, pregunta. Eso de derramamiento de sangre, ¿usted lo ve en otras culturas del mundo en el pasado o no lo ve? ¿Se ve o no se ve? Si usted va donde los mayas, ¿ve sacrificios humanos o no? ¿Cuándo se ha visto la película Apocalipto? Te vas a dar de cuenta de eso. Si tú vas a otras culturas de todo el mundo, por ejemplo, las culturas africanas, en el África, te vas a dar de cuenta que existe igual sacrificios, brujería, hechicería, adoran el sol, adoran el fuego, adoran la tierra, ¿no es cierto? Escuche, ¿por qué? Porque en cada generación, Usted y yo somos bien jóvenes, no importa si tiene 50, 70, 80 años, no importa. En cada generación, ¿cuántos años tiene la Tierra? Desde Adán hasta nuestros días, tiene 6.000 años. En cada generación, estas entidades espirituales se hacían presentes en los diferentes hombres y los guiaban a hacer una misma cosa. ¿Cómo es eso? O sea, que estas entidades espirituales, en los años, digamos, 4000 antes de Cristo, le dijeron a Nimrod, el primer poderoso en la tierra, dice que se levantó. Te vas a dar de cuenta, en la Torre de Babel dice que empezaron a levantar una pirámide. ¿Y qué dijo Nimrod? Dijo, voy a ser igual a Dios. Y dice que es el primero que se levantó en contra de Dios. Estamos hablando de cuánto tiempo antes de la venida del Señor Jesucristo. Se levanta y edifica, dice, la Torre de Babel. ¿No es cierto? Ahora, en este lado, años después, aquí los incas, los indígenas, empiezan a edificar, ¿qué? ¿Han visto? Las pirámides de Huanacu. ¿No dice el templete de Calasasaya? El templete semisubterráneo, dice, ¿no es cierto? ¿Inspirados por quién? Inspirados por entidades espirituales. Pero estas personas mueren, desaparecen, pasan 1000, 2000 años después. Esto de los aztecas es un poco más reciente. Tiwanaku es una cultura mucho más antigua que la azteca. Pero los aztecas aparecen y bajo la misma ideología, una entidad espiritual les dice que van a tener poder si sacrifican a sus primogénitos, si derraman sangre, si sacrifican mujeres vírgenes. Y ese tipo de cosas. ¿Por qué? Porque, escuche, lo que vemos en la tierra tiene su diseño en el cielo. ¿Cuántos han entendido? Digan amén. Ahora mire lo que dice el versículo 3. Rodearéis pues la ciudad todos los hombres de guerra, yendo alrededor de la ciudad una vez, y esto haréis durante 6 días. ¿Quién está hablando en el versículo 3? Agarra su Biblia o el celular, si es que lo tiene. Medite un poco. ¿Quién está hablando? ¿Quién está dando esta dirección? ¿Quién? Dios. Cuando Dios se manifiesta al hombre, Dios tiene un plan de salvación, un diseño que está en el cielo, porque Dios es espíritu, dice Juan capítulo 4. Dios es espíritu, entonces Dios tiene un diseño en el cielo y dice, mis hijos, Dios ve, Dios habita en el tercer cielo, no en el segundo. En el tercer cielo Dios mira cómo en el segundo cielo estamos siendo rodeados. Nosotros vemos lo que pasa en la tierra, pero en el segundo cielo Dios mira cómo estamos rodeados de problemas, enfermedades, dificultades, deudas, pleitos. Alguien dice, estoy a punto de divorciarme. Alguien dice, tengo sueños feos, tengo ataduras, veo espíritus inmundos. Entonces Dios mira, y cuando tú te conectas con Dios por el Espíritu Santo, le empiezas a pedir revelación, empiezas a comunicarte con Él. Dice el libro de Job que Dios se manifiesta a nosotros por visiones o por sueños. ¿Cuántos dicen amén? Entonces, mientras caminamos en esta tierra, en esta vida, te vas a dar cuenta que tenemos problemas que no son materiales. Que de por sí alguien empieza a tener una preocupación. Dice, oye, pero tengo comida y he pagado las pensiones del colegio. ¿Qué está mal en mí? Y empieza a venir una preocupación, un problema, algo que no ves. O están esposo y esposa y de la nada empiezan a discutir, empiezan a pelear y se van a dormir enojados. ¿Por qué? Porque internamente existen problemas que el mismo enemigo empieza a colocar, ataduras, enfermedades. Dice la palabra del Señor, manifiestas son las obras de la carne. Escuche, la carne, lo que hacemos, tiene un fruto en la carne, pero también tiene un fruto en lo espiritual. ¿A qué me refiero? Cuando la Biblia dice que manifiestas son las obras de la carne, ¿cuáles son las obras de la carne? Iras, celos, contiendas, pleitos, disensiones, herejías, borracheras, cosas semejantes a estas, dice, ¿no es cierto? Pregunta, la ira. ¿Dónde nace la ira? Nace aquí adentro. ¿Quién puede ver la ira? Dice, bien claritos en sus ojos se puede ver la ira. Probablemente tengas la capacidad de ver en los ojos si alguien está enojado o no, si está frunciendo sus cejas, está enojado, probablemente. Pero generalmente la ira nace aquí adentro, pero explota contra alguien, explota contra una persona, puede explotar contra tu hijo, y probablemente llegas a la casa y de la nada, nada entre comillas, tu hijo te dice cualquier cosa y va, le gritas. ¿Qué te importa? O ese adolescente, ¿no?, que empieza a escuchar música rock, se cierra en el cuarto, su papá golpea a la mamá y no le escucha, y como no le escucha, se entra al cuarto y la señorita, que no mata ni una mosca, que grita cuando ve una araña, ¿qué te metes en mi cuarto? Te dices, ¿de dónde salió eso? ¿De dónde ha salido eso? O sea, mi hijita de 12, 13 años que no mata ni una araña, de repente un día te dice, ¿qué te metes en mi cuarto? ¿Por qué no golpeas mi cuarto? Y le empieza a mirar de igual a su mamá, de igual a igual, de igual a igual a su papá, empieza a discutir. ¿Dónde ha empezado eso? La hermanita mayor tiene 6 años, 7 años, tiene un hermanito de 2 años y le ayuda a cuidar a la mamá. Le lleva, le hace jugar, le pasa los juguetes. Pasan los años, la hermanita ya tiene 12 años y el hermanito menor, digamos, tiene 5 años. Y en vez de escuchar, hay música de rebeldía. El hip hop, por ejemplo, es música de rebeldía. Música que nace en la cárcel. ¿Ha visto esos jóvenes que tienen el pantalón bajado? ¿No? Son los hip hoperos, ¿no? La goza al revés, la polera ancha, el pantalón bajado, ahí se ve su ropa interior. Uno dice, wow, qué bonita moda. Dice, no, pero cuando tú miras el inicio de eso, la simbología de eso, vas a leer un poco, esto lo puedes ver en internet. Dice que en las cárceles habían muchachos que se prostituían por dinero. Entonces, para ver si es que alguien necesitaba dinero y se estaba prostituyendo, una de las señales eran que bajaban su pantalón. Entonces uno miraba y decía, esta persona prostituye su cuerpo por una cantidad de X de dinero. Entonces quienes prostituían su cuerpo en las cárceles bajaban los pantalones. Y esa misma moda, ese mismo espíritu de hip hop, etcétera, y demás cosas, sale de la música y empieza a entrar a los jovencitos. Probablemente los jovencitos ni idea, no tienen ni idea. Entonces bajan el pantalón, se compran ropa ancha, ahí atrás se hacen sus tatuajes. Soy de la Mara Salvatrucha. Y se empiezan, no saben ni siquiera qué significa ese tatuaje, igualito se tatúan. Pero lo que estás haciendo en la carne le da autoridad en la parte espiritual a los demonios para que empiecen a operar. Empiezas a contaminar tu vida. Entonces, la jovencita ya de 13 años, por ahí, 14 años, que siempre ayudaba a la mamá a cuidar, tú un día entras a su cuarto, le dices, por favor, tengo que ir a comprar cosas, te dejo a tu hermanito. Y escuchas una voz diferente. Toda la vida te ha ayudado a cuidar. Tú deberías ser más responsable. Tengo que hacer mis cosas y no sé qué. ¡Boom! Ya se enoja. Entonces es ira. Pero ¿dónde ha empezado esto? Tiene un inicio espiritual. Lo que tú acabas de ver es algo que está afuera, que es algo físico. Cuando te ha elevado la voz, cuando te grita, es algo físico, pero eso ha tenido una raíz espiritual. ¿Dónde ha empezado?
1: Los psicólogos dicen, ¿no? Bueno, cuando alguien tiene un problema con su pareja, cuando se divorcian, por ejemplo, el problema no es de ese mes, no es de dos meses, el problema probablemente data de hace 4 o 5 años atrás. Y empiezan a hacer las investigaciones y dicen, a ver, ¿qué ha pasado con ustedes? Bueno, primero, él llegaba del trabajo los viernes en la noche, llegaba, ni siquiera almorzaba ni cenaba con nosotros y decía, tengo que salir, se iba con sus amigos. Y así ha empezado el problema. Porque antes teníamos un fin de semana familiar. Llega viernes en la noche, sábado con la familia, domingo con la familia y claro, la semana trabajaba. Pero después empezó a salir con sus amigos. Entonces dice la mujer, entonces como ese salía, yo también me empecé a salir. Y así empezaba la situación. Entonces los psicólogos empiezan a buscar con preguntas y demás cosas y llegan más o menos al inicio dónde ha ocurrido el problema. En función a eso tratan de solucionar lo que ha pasado. Es una investigación que hacen humanamente, pero lo que quiero dejarte en claro es que humanamente, inclusive los psicólogos pueden rastrear dónde ha empezado el problema. Si dice la palabra del Señor que los hijos de las tinieblas son más sagaces que los hijos de luz, muchas veces se cumple. O sea, ¿qué quiero decirte? Que los libros, la psicología, dan un método para alcanzar por qué actúas de esta manera, por qué eres tímido, por qué no te gusta salir con tus amigos, por qué no te gusta hablar en público. Los psicólogos empiezan a escudriñar tu vida y te pueden dar más o menos un aproximado de lo que podría ayudarte.
2: Pero escuche, yo quiero decirles que como cristianos, el Espíritu Santo es el mejor psicólogo. ¿Cuántos dicen amén? El Espíritu Santo dice que escudriña lo más profundo del corazón del hombre. ¿Cuántos dicen amén? O sea, el Espíritu Santo empieza a escanearte. Cuando tú te postras delante del Señor, tú te acercas a Él, le abres tu corazón, el Espíritu Santo saca la luz.
1: Y alguien, por ejemplo, dice, ¿sabes? Yo no puedo hablar en público. Cuando me toca exponer en el colegio, en la universidad, no sé qué me pasa. Puede haber estudiado una semana antes, sé de memoria los textos, pero me paro ahí al frente, empiezo a ver a la gente y me olvido todo.
2: Entonces te acercas al Espíritu Santo. Le dices, Espíritu Santo, tu palabra dice que somos imagen y semejanza tuya. Y esto del temor, esto de no poder exponer en la universidad, en el colegio, no proviene de ti, porque dice tu palabra, ahí también entra, la fe viene por el oír, y el oír, ¿qué cosa? La palabra de Dios. Entonces, tu palabra dice, Señor, que no nos has dado espíritu de temor, sino espíritu de poder, amor y dominio propio. Entonces, Padre, quiero que soluciones eso en mí. Y el Espíritu Santo, ¿puede o no puede? Jesús, ¿puede o no puede? Dios, ¿puede o no puede? Dile al que está a tu lado, ¿crees o no crees?
1: Entonces, a partir de eso, un psicólogo te puede decir, no, el paso número uno es esto, el paso número dos es esto, el paso uno, no. Pero el Espíritu Santo tiene el mecanismo para que cada uno pueda salir de ese pozo de cautividad. Entonces, alguno, por ejemplo, le dirá, ¿sabes? Todo ha empezado cuando, han venido tus papás y te comparaban con tus hermanos. Por ejemplo, 5 hermanos, y de los 5 hermanos, 2 tenían buenas notas, los otros 2 más o menos, y tú, el quinto hijo, eres el que tenías menos notas. Entonces un día vino el papá y dijo delante de todos sus hijos, lo empezó a avergonzar y dijo, oye, tú eres el peor, tú eres la oveja negra, tú siempre haces renegar.
2: Y en vez de ayudar a un papá, a este niño en ese entonces, empiezan a en público humillarle. Llega el hijo con, este papá está con los amigos, el hijo se acerca al papá y el papá le dice a sus amigos: miren, es mi ovejita negra. Ah, sus amigos, ¿y por qué le dice así? Porque es el más chakra en los estudios. Entonces públicamente le empieza a denigrar y eso se queda, se abre una puerta en el niño, se abre una puerta y ahí le entra un espíritu de temor, un espíritu de ser avergonzado públicamente. Yo ayer estaba comiendo hamburguesas aquí en la zona sur con unos hermanos en un lugar bien prestigioso ahí, no voy a hacer mención del nombre, y ahí tienen un lugar de juegos de plástico, ¿sabes? Se suben, se bajan los niños, llegamos con nuestros hijos, los chicos se meten adentro, empiezan a corretear, no siento que se sacan los calzados, entra. Yo voy a revisar un poco para ver si todo está en orden, y una mamá estaba agarrando una niña de unos 3 años, estimo. 3 años, poco más, poco menos. No entiendo por qué. Imagino porque ya terminó la hora de irse y la niña se subió a la parte de arriba y no quería bajar. Dijo: baja, nos tenemos que ir. Y la niña jugaba, jugaba, jugaba, jugaba y jugaba y jugaba y no bajaba. Entonces la mamá llegó a enojarse, perdió los estribos y empezó a gritar palabras soeces. No le importó la gente, no le importaron los otros niños. La agarraba fuertemente. Yo creo que le hubiese agarrado a golpes si es que hubiesen habido personas. Eso es lo único que la detenía. Pero públicamente, la niña lloraba, lloraba, lloraba, gritaba. Y la mamá gritaba, gritaba. Y dice: ¡te vas a callar! ¡No nos vamos hasta que te calles! Y la niña, traumada por ese evento. Entonces, los traumas es otra de las maneras en que los espíritus inmundos se vienen a alojar aquí adentro. Una persona que es violada a los 5 años, 6, 7 años, tiene un trauma. Algo que debería suceder después de casarse, sucede cuando tiene 5, 6 años con fuerza. Se llama violencia, por eso se llama violación, ¿no es cierto? Entonces eso entra con un trauma y ese trauma tiene su consecuencia en el futuro. Probablemente estos espíritus inmundos, cuando se alojan dentro de la persona, te vas a dar cuenta que los violadores, una de las cosas, guiados por el diablo, dicen lo siguiente: no le cuentes a tu papá, no le vas a decir a tu mamá, porque si les dices, yo le voy a matar a tu papá, yo le voy a matar a tu mamá. Entonces le empiezan a meter temor a su víctima. Entonces estos espíritus inmundos lo que hacen es esconderse dentro, ahí viene a Dios, se esconden, pero no se esconden solamente a dormir o a descansar, sino que tienen un fruto, son una semilla que poco a poco empieza a crecer. Y en el futuro, esta persona puede decir luego: ¿sabes? Voy a ser lesbiana, no me gustan los hombres. ¿Por qué? Porque le han hecho una herida. Un hombre vino, la violó, les dijo: los hombres son malos, los hombres son esto. Entonces, a raíz de eso, el espíritu inmundo la guía para ser lesbiana, o para que cuando se case sea alguien que tiene tendencias a la ira, tendencias a golpear. ¿Se da cuenta lo que le estoy diciendo? Josué capítulo 6, versículo 3 de nuevo. Rodearéis pues la ciudad todos los hombres de guerra, yendo alrededor de la ciudad una vez, y esto haréis durante 6 días. O sea, el problema de Jericó ya se había personificado, ya había nacido en el cielo, había tomado sus buenos años, las murallas de Jericó ya estaban edificadas, pero vino un diseño del cielo para ser libre. ¿Cuántos quieren ser libres este día de toda atadura, de todo recuerdo, de todo aquello que el diablo ha podido sembrar en nuestras vidas, de toda atadura económica, de toda atadura emocional, escuche, de toda atadura de enfermedad, de cualquier cosa que el diablo que coloca en nuestra mente, que nos hace tímidos, no podemos hablar en público? ¿Cuántos quieren ser salvos de esa atadura? ¿Cuántos dicen amén, amén? Levanta ahí su mano. ¿En serio? ¿Quién quiere ser salvo? ¿Cuántos tienen un Jericó espiritual rodeándolos? ¿Cuántos tenemos un Jericó que no podemos vencer a años? Ahí dice, ¿sabes, hermano? Yo soy cristiano, la verdad soy cristiano, ya me congrego con ustedes 5 años, 6 años, pero te voy a ser sincero, no puedo dejar de mirar con deseo y lascivia a otras mujeres, pese a que estoy casado. Mira, soy cristiano ya con ustedes 5, 10 años, me congrego con ustedes, pero cuando tengo la oportunidad de pecar en un negocio, ¿a qué me refiero? No pagar impuestos, no pagarle a alguien su sueldo, defraudar a alguien, aprovecharte de la situación, no dar lo que es justo, lo que es correcto, me viene a mí un espíritu de Judas, de traicionero, un espíritu de querer acaparar, y cuando veo en cuestiones de dinero, no puedo evitar meter la mano a eso, y creo que por eso tengo problemas económicos. Y es un Jericó espiritual que se ha rodeado. Hay alguno que dice, ¿sabes? Soy cristiano muchos años, me congrego con ustedes, pero no puedo perdonar a mi padre. ¿Por qué? Porque en determinado momento decidió irse a vivir con otra persona que no era mi mamá, y a consecuencia de eso destruyó mi hogar, y hoy no puedo perdonar a mi padre. O al revés, no puedo perdonar a mi madre. Entonces, algunos tenemos un Jericó espiritual que nos tiene atados a eso, que nos tiene amarrados a eso, pero espiritualmente estos espíritus se esconden. ¿Por qué? Porque no quieren ser descubiertos, no quieren ser sacados de ese cuerpo, porque recuerde, dice la palabra del Señor, que cuando un espíritu inmundo está alojado en esta casa, la Biblia le llama casa a tu cuerpo, dice que en la casa tienen descanso, porque cuando lo sacan, habla el libro de Mateo, dice, tengo que volver a mi casa, porque dice que va dando lugares, va rondando lugares, dice, no haya descanso. Entonces, en un cuerpo, un espíritu inmundo, haya descanso, haya reposo, haya comodidad, comida gratis, no quiere salir. Pero en el versículo 3, en el libro de Jericó, Dios nos manda un diseño para que nuestro Jericó caiga. ¿Cuántos dicen amén? Entonces le dice, mire el diseño, versículo 3, Jericó 6:3. Rodearéis pues la ciudad todos los hombres de juguete, hombrecitos de papel, o solamente todos los hombres. ¿Qué dice en tu versión? Todos los hombres de hombres, ¿qué? De guerra. Entonces, el diseño que Dios nos está mostrando para enfrentar este tipo de problemas es la guerra. Escucha, este es el diseño. Si no te vuelves hombre o mujer de guerra, militante de la luz de Cristo, no puedes vencer ese Jericó. Nuestro país no es un país bélico, no es un país armamentista por naturaleza. De hecho, tenemos ejército, pero no conocemos, por lo menos esta generación no conoce de guerras. La generación que peleó en la guerra del Chaco nos entendería de mejor manera, pero nosotros que hemos vivido en paz, hemos crecido en paz, esta parte se nos ha cortado, se nos ha quitado. Es más, me atrevo a decir que ni siquiera los militares están en ese instante psicológicamente preparados para la guerra. Perdón si es que algún militar me está escuchando. No hablo por todos, pero estoy casi seguro de que si empezase una guerra en este instante, digamos, vamos a poner con Chile, Empieza la guerra en ese instante. Todos aquellos que están desfilando su paso de parada. Bien capos el 7 de agosto, ¿no? El 7 de agosto es, creo, el desfile. Sí, bueno, ya. Muchos de ese ejército en una guerra cambiarían de profesión. Quisieran ser contadores, quisieran ser arquitectos, quisieran ser futbolistas, pero no soldados. Porque imagine, usted es soldado, es un oficial, y viene la orden del superior mayor, le dice: usted está a cargo de cuidar la frontera en tal punto con tales hombres, tome los armamentos, porque en ese lugar hay un destacamento chileno que tiene estos armamentos, tenemos inteligencia. Además, le queremos decir que usted tiene una póliza de vida, que si muere sirviendo a la patria, su mujer, sus hijos van a tener comida. Por si acaso, déles un abrazo, déles un beso, porque probablemente sea la última vez que los vea. Firmado, Comando General de la Nación. Cuando llegue esa carta, yo creo que muchos en ese instante dicen: bueno, aquí tengo dos caminos. Morir como valiente, o como dice ese proverbio, ¿no? Más vale peso vivo que león muerto. Entonces, me comporto nomás como peso y voy a estar vivo. Voy a cambiar mi nombre, mi apellido, me vuelvo a mi pueblo, me escapo, lo que sea, ¡boom! Y dices: denuncio. Pero el ejército, para quienes desertan en tiempo de guerra, yo sé que hay muchos aquí que saben eso. ¿Qué pasa cuando hay deserción en tiempo de guerra? ¿Alguien sabe? ¿Cuál es el castigo? Trotar 10 vueltas el patio de honor con una llanta. ¿Sí? ¿O no? ¿Cuál es el castigo de la deserción en tiempo de guerra? Muerte. Entonces, cuando la Biblia nos habla de guerra, dice: si quieres realmente vencer tu Jericó, tienes que tomar una postura de guerra. Y este es el problema, porque muchos cristianos nos convertimos, conocemos al Señor, entramos a la iglesia, pero escuche, primera carta de Juan dice: les escribo a ustedes, hijitos, porque han recibido perdón del Padre. Primer paso del cristiano. Segundo, les escribo a ustedes, jóvenes, porque han vencido al maligno. Y dice que ustedes tienen fuerza. O sea, el segundo paso del cristiano es pelear con el diablo. Y el tercer paso recién viene, dice: escribo a ustedes, padres, porque han conocido al que es desde el principio. Pero cuando empezamos a ser cristianos, el segundo paso que uno no puede escapar, es pelear contra las huestes del infierno, contra las huestes de maldad. Claro, todos queremos ser cristianos aquí en el paso uno. ¿Qué quiere decir esto? No enlistarse en las filas del enemigo, en las filas de Dios, sino no pelear contra el diablo. Estar aquí, decirle: Señor amado, necesito casa, necesito auto, Señor, necesito trabajo, necesito que no me duela nada, necesito que me cuides a toda mi familia, Señor amado, necesito y nada más. O sea, todos queremos el beneficio de ser hijo de Dios, la tierra que fluye leche y miel, pero no queremos afrontar el procedimiento. Jericó está en el paso número 2. Cuando vienes, eres cristiano, la salvación, el perdón de Dios es gratis, dice la palabra del Señor. Para que nadie se gloríe, la salvación no es por obras. O sea, escucha, para llegar al cielo, para ser salvo, no necesitas ninguna obra. No necesitas congregarte, no necesitas diezmos, ofrendas, no necesitas excomulgarte, cargar una piedra, subir una montaña y decir: por mi culpa, chicotearte, es por mi culpa y por mi más culpa, perdón, 100 oraciones, repitas 20 Ave Marías, 30 Padres Nuestros. No, o sea, las obras no te hacen salvo. La salvación es gratis. Dile al que está a tu lado, es gratis. ¿Por qué es gratis? Porque Jesús ha pagado ya en la cruz del Calvario. ¿Cuántos dicen amén? ¿A cuántos alguna vez le han invitado a comer gratis? Levante la mano. ¿Alguna vez? No siempre. ¿Cuántos alguna vez han invitado a comer gratis a alguien? Ahí le dices que es mejor dar que recibir. Pero la salvación es gratis. O sea, el primer paso, escucha, el ser salvos es gratis. Pero hay muchos cristianos que se quedan con eso gratis. No se quieren meter más allá. Cuando les dices, hermano, empezaremos a interceder por tu familia, empezaremos a limpiar eso feo que sientes. Sabes, hermano, en las noches me sueño con cosas feas. Sabes, en las noches siento que alguien me jala la cama. En las noches yo siento un frío. O alguien dice, sabes, en mi familia, de los 5, 2 somos cristianos, 3 no somos cristianos. Es igual una lucha espiritual. Entonces nos meteremos al paso número 2, que es, y esto ya no es gratis. Para entrar a este paso número 2 necesitas guerra. Eso dice la palabra del Señor. Jericó es guerra. Guerra, guerra, guerra. Ustedes saben, alguien dice, sabes, entiendo un poco esta parte, pero mi ministerio no es tanto la guerra, dirá, ¿no? Mi ministerio es más lo pastoral. O el músico dirá, sabes, no, sabes, mi ministerio no es la guerra. Mi ministerio, hermano, es la música. Es hacer saltar a los jóvenes y con eso, hermano, voy a llegar a más allá. ¿No? No, hermano, ¿sabes? Mi ministerio no es la guerra. Alguien dirá, no, mi ministerio es los panderos nomás, hermano. Aquí los panderos, aquí, sacar buenos pasos abajo, ser una de las mejores panderetistas. Yo no quiero meterme, hermano, en la guerra, dirá alguien. Porque el Señor me ha llamado a panderos, no me ha llamado a la guerra. No hay esa opción. Hermano, ¿sabes? Quiero ser cristiano, pero eso de oraciones, aceite, ungir tu casa, ayunar, no es para mí. Yo creo que el Señor me ha llamado como una especie de, ¿cómo te digo? Un cristiano más light. Con la salvación, hermano, ya estoy tranquilo. El problema es ese, que tú puedes tener ese pensamiento, pero el diablo ya está en actitud de guerra desde que ha caído. Ha sido expulsado. Yo vi a Satanás, dice la palabra del Señor, caer como un rayo. Cuando Satanás cayó aquí a la tierra, ya cayó con violencia. ¿Usted se acuerda del evento que pasó con las Torres Gemelas? Estados Unidos en lucha contra diferentes reinos de esta tierra. Pregunta: si digamos usted fuese ciudadano americano, vamos a poner que los de este lado son ciudadanos americanos, puro gringuitos, ¿ya? Los gringuitos levanten la mano, puro gringuitos, ¿ya? Y los de este lado vamos a ver que son talibanes, con barba así como de nuestro hermano Raúl, bien pronunciada. En los aeropuertos, los americanos, ¿cómo los tratan a las personas de Irán? Actualmente estoy hablando. A las personas que tienen su barba, pinta de Osama Bin Laden. ¿Cómo los tratan? ¿Bien o mal? ¿Por qué? Porque Estados Unidos es un país que, pese a que no está activamente en una guerra, pero tiene la declaratoria de guerra con diferentes países del mundo, entre esos los países orientales. Con eso quiero decirte que es más o menos así el reino de las tinieblas. Aunque tú no quieras entrar en la guerra, cuando declaras estar dentro de la familia de Cristo, tienes un sello que dice ¡fum! Hijo de Dios. Entonces las tinieblas te empiezan a ver de diferentes lugares, y aunque tú estés siendo pasivamente, no molesta a nadie, no persigo a nadie, yo no empujo a nadie, los demonios no tienen esa postura. Los demonios quieren destruir el pueblo de Dios. Está escrito en la palabra del Señor. La palabra del Señor nos enseña que el diablo viene a robar, a matar y... ¿sabes? ¿A qué viene? A robar, a matar y destruir. Por eso en el versículo 3 dice: rodearéis pues la ciudad todos los hombres de guerra. O sea, no cualquiera. Este es el problema de los cristianos, que queremos vencer nuestras guerras, nuestras batallas, pero no somos hombres de guerra. Al primer empujón, al primer soplido de alguien, ¡ay! Estamos aliados. No cualquiera. Este es el problema de los cristianos, que queremos vencer nuestras guerras, nuestras batallas, pero no somos hombres de guerra. Al primer empujón,

pastor, tienes un problema en la casa. ¿Han orado por eso? No, pedimos que usted venga a orar, pastor. Cuando estás en guerra, escuche, desaparecen desde ese punto de vista esos carteles. Mi papá me cuenta que cuando él fue al cuartel, empezó a haber una revuelta aquí en Bolivia. Usted sabe que habían, le llaman gobiernos de facto, o sea, los gobiernos que suben por la fuerza. Y los militares, entre ellos el general Hugo Banzer Suárez, tomó el gobierno por la fuerza. Pero para hacer este tipo de incursiones, el ejército es sumamente necesario. La persona que quiera tomar la presidencia, cuando existen gobiernos de facto, si no está aliada con el ejército, en realidad no tiene fuerza. En esta época que mi papá estaba en el cuartel, había este tipo de revoluciones, o sea, unos pensadores se levantaban, se aliaban con unos cuantos generales, y estos generales tenían voz de mando sobre algunos mandos medios, mandos bajos, entonces organizaban un movimiento armado y tomaban la presidencia, sacaban al presidente, mataban personas. Usted va a ver la historia de Bolivia, está rica de estas historias, estoy hablando de 50, 60 años atrás. No mucho tiempo atrás. Entonces, dentro de este antecedente, mi papá estaba pasando su servicio militar y había un oficial de guerra que era abusivo. Entraba a las 2 de la mañana al cuartel, ¿no? A la cuadra le llaman donde estaban durmiendo los soldados, 2 de la mañana, y los empezaba a jaripear. Todas las noches no los dejaba dormir, no los dejaba descansar. Los mandaba a la piscina con ropa, 2 de la mañana, 3 de la mañana. Y dice, ya nos tenía hasta aquí. Él, claro, se dormía en la tarde, en el día, pero en la noche, el trabajo de este oficial era molestar a los soldados. Y dice, ya nos tenía hasta aquí. Y entre ellos, entre los soldados, había un soldado que era rebelde. Y ese soldado, entre charla y charla de amigos, dijo lo siguiente: el día que me entreguen un arma cargada, yo a este, refiriéndose a este oficial malo, yo lo voy a despachar. El día que me entreguen un arma cargada, yo a este lo voy a despachar. Entonces, mi papá me cuenta, él es de profesión sastre, y en el cuartel buscaron un sastre. Entonces mi papá tenía su taller en el cuartel y tenía contacto con estos oficiales de rangos medios. Entonces hablaban con él, y un día este oficial, preocupado por esta situación, se le acerca y le dice: oye, sastre, ¿qué dicen de mí tus camaradas? Ah, mi capitán, ahí nomás lo dejaremos, no puedo hablar. No, sastre, por favor, tú y yo somos amigos. Sé que alguna vez los he jaripeado, los he hecho muchas cosas, pero ¿qué dicen de mí? Bueno, mi capitán, una palabrita le voy a decir. ¿Se acuerda de este soldado? Sí. Él dice que cuando salgamos de aquí a 2 semanas, porque ellos tenían que salir armados a defender lo que es la presidencia, que cuando salgamos de aquí a 2 semanas, y si él tiene la oportunidad de verle a usted, le va a meter una bala por la espalda. ¿Quién ha dicho? Ahí nomás lo dejaremos, mi capitán. No le voy a avisar quién es. Lo que sí le digo es que esos días usted pida su cambio, desaparezca, pero no se aparezca por este lugar, porque hay muchos que a usted le tienen hambre. Situación de guerra. Claro, cuando tú eres el que está al mando, cuando tú eres el que está encima de los soldados, puedes abusarlos, puedes jaripearlos, puedes hacer cualquier cosa. Pero en guerra, cuando estos soldados están armados, te das cuenta que tu posición, tu grado, tu estrella, probablemente ya no sirva si no te has portado bien. Entonces, lo que quiero enseñarte esta mañana es esa diferencia. Jericó, dice la palabra del Señor, había sido fortificada a causa del pueblo del Señor, pero en el versículo 3 dice la palabra.

del Señor, que un diseño del cielo desciende y Dios habla y dice: para destrozar esta ciudad fortificada tenemos que entrar en guerra. Ahora quiero llevarte a un ejemplo de guerra. Cuando estén entendiendo la palabra, digan amén. En serio, dile al que está a tu lado: ¿estás entendiendo? ¿Estás aprendiendo? ¿O solo estás haciendo hora en este lugar? Primera carta de Samuel, capítulo 17.

0: Yo sé que usted esta historia la ha leído alguna vez, y si no la ha leído, la ha visto en alguna película, en el superlibro, en el antiguo, también en el superlibro 3D. David y Goliat. David es un ejemplo hermoso de guerra, siendo muchacho. Algunos dicen 12, 13 años probablemente tenía en esta escena. Usted sabe la historia, no vamos a leer toda la historia. Dice el versículo 4, primer libro de Samuel, capítulo 17, versículo 4. Entonces, voy a leer la versión NBI, que es más interesante desde este punto de vista. Pero si usted lee la versión Reina Valera, igual va a encontrar similitud. Yo soy versión nueva, versión internacional, ¿ya? Versículo 4, primer libro de Samuel, capítulo 17, versículo 4. Dice, con el valle por medio, los filisteos y los israelitas tomaron posiciones en montes opuestos. Aquí la Biblia nos habla otra vez, dos ejércitos, filisteos, israelitas. 5. Un famoso guerrero oriundo de Gat salió del campamento filisteo. Su nombre era Goliat y tenía una estatura de casi 3 metros, dice esta versión. En el suyo debe decir 6 codos y un palmo, si está leyendo la Reina Valera. Pero dice aquí que este hombre tenía 3 metros. O sea, a ver, no sé cuántos de los que estamos aquí seríamos capaces de pelear contra un hombre de 3 metros. Hermano Luis Romero, tal vez el único que se animara a hacerle un poco de frente, pero los demás no sé si estaríamos en condiciones de agasarnos con alguien de 3 metros. Aunque yo veo aquí jóvenes bien fuertes, no se me hacen dudar por ahí sí lo pueden hacer. Pero físicamente Goliat ya tenía 3 metros, ¿no? O sea, era complicado ganarle. Ahora miren, dice el versículo 6, primer libro de Samuel 17:6, llevaba en la cabeza un casco de bronce, su coraza que pesaba 55 kilos. ¿Cuánto pesa la garrafa? 27 kilos, ¿no? ¿Sí? ¿Estoy bien? ¿Cuánto pesa una garrafa? No, 22.5 kilos es, ¿no? Una garrafa. Entonces, entre su coraza estaba cargado como dos garrafas, una garrafa atrás, una garrafa adelante. ¿Cuántas veces alguna vez una garrafa llena antes que llegue el gas domiciliario a su casa? Ya una garrafa es complicado alzar, ¿no? Una. Pero cárguese una aquí adelante del cuello y otra detrás del cuello. ¡Pum! Esa era su coraza, sin contar el tema de lo demás. ¿Ya? O sea, 55 kilos en su armadura que cubría el pecho y la espalda. Esa es su coraza. Ahora, dice el versículo 7, como eran las polainas que le protegían las piernas, la jabalina que llevaba en el hombro. Ese es otro peso, otras herramientas. 8, el asta de su lanza se parecía al rodillo de un telar y tenía una punta de hierro que pesaba casi 7 kilos. Delante de él marchaba un escudero. O sea, tenía, dice aquí, una lanza que pesaba, que era de punta de hierro. Solamente la punta pesaba 7 kilos. 9. Goliat se detuvo ante los soldados israelitas y los desafió. ¿Para qué están ordenando sus filas para la batalla? No soy yo un filisteo y no están ustedes al servicio de Saúl. ¿Por qué no escogen a alguien que se me enfrente? Y los empieza a retar. 11. Dijo además el filisteo: yo desafío hoy al ejército de Israel. Elijan a un hombre que pelee conmigo. 12. Al oír que decía el filisteo, Saúl y todos los israelitas se consternaron y tuvieron mucho miedo. Esto es natural. 13. David era hijo de Isaí, un efrateo que vivía en Belén de Judá en tiempos de Saúl. Isaí era ya de edad de muy avanzada y tenía 8 hijos. 14. Sus 3 hijos mayores habían marchado a la guerra con Saúl. El primogénito se llamaba Eliab, el segundo Abinadab, el tercero Sama. Estos 3 habían seguido a Saúl por ser los mayores. David era el menor, dice la palabra del Señor. Ahora dice la palabra del Señor que cuando formaba el ejército de Israel, dice que no había hombre más alto que Saúl. O sea, físicamente Saúl era quien debería haberse parado enfrente de Goliat. Si escogían, digamos, quién contra quién, Saúl era el más adecuado. Pero Saúl no se hizo No quiso hacerle frente a Goliat. Además de eso, dice que David tenía 3 hermanos que eran mayores. Son 8 hermanos, pero los 3 primeros mayores se dice que se enlistaron con... ¿Con quién? Con Saúl, quien era grandote también, pero asimismo no fueron capaces de enfrentarse a Goliat. Entonces ahí quiero que entremos un poco a meditar esta palabra. Hay muchos cristianos que estamos igualito que Saúl o igualito que los hermanos mayores de David. ¿Sabes, hermano? Dice, ¿sabes? Creo que el Señor ha puesto en mí el tema de orar por mi familia, ayunar por mi familia, pero un día puede ser, hermano. 2 días de ayuno. Ayunar ya 3 días, 7 días para ir a predicar. No, hermano, yo trabajo, tengo familia, tengo que estudiar, hermano. No, o sea, otros que oren, otros que ayunen. Yo no puedo a ese nivel de guerra entrar. Cuando hablamos de guerra en las cosas que nosotros hacemos en este tiempo, por ejemplo, en la carpa de Jesús, el pastor Javier saca una lista y dice quiénes van a ayunar estos días, saca una lista de oración, una lista de ayuno, y te vas a dar cuenta que muy pocos, casi nadie, dice: pastor, yo voy a ayunar 7 días. Ahora pregunta, ¿cuántos días ayunó el Señor Jesucristo? ¿Alguien sabe cuántos? Ahora, esto es bíblico. Hasta que todos lleguemos a la estatura, plenitud y madurez, ¿qué es? ¿Quién? Cristo Jesús. ¿Por qué un día de ayuno no puedes cumplir? Mañana, día de ayuno, ya, dice, amén. Se levanta en la mañana, 6 de la mañana, 7, el hambre le hace levantar. 9 de la mañana, un dulcecito, ya no, lo dice, no, un dulce, ya como también ni 1 hora y media. Se aguanta, 10 de la mañana, empieza a oler todo. Una salteña, una tucumana, 12 del mediodía, y es una tortura. Dice, no voy a aguantar, voy a ayunar hasta la 1 nomás, ya. Ya es mediodía, eso siquiera es. Es a la 1 va y boom, 2 almuerzos de fresco, pan más en la sopa, listo. Lo que no comes en 2 días, todo otra vez lleno. He vencido. Hermano, no estás ni así de ser a la estatura de Cristo. Hermano, sabes, tengo un problema bien fuerte en mi familia, en mi casa. ¿Qué ha pasado? Esto nos ha pasado. Y hermano, entonces ayunemos 7 días. 7 días, hermanos. ¿Me quieres matar? Dice, 7 días es imposible. Yo no puedo ayunar 7 días. Puedo morir. Junto a David estaban sus hermanos mayores, que tenían ahí, estaban vestidos como soldados, eran mayores, eran más fuertes que David, más grandes en edad y todo lo demás. Saúl era más grande que sus hermanos y todo lo demás. Pero el momento de la guerra, no tenían los pantalones para entrar a la guerra. Esa es la diferencia de un hombre de guerra contra un hombre que no sabe lo que es guerra. Pastor, mis amigos me han hecho un lado. Pastor, mi familia me ha hecho un lado. Ya no quieren, digamos, ¿no? Esto, lo otro y todo lo demás. Pero sabes que son obras del diablo que están operando ahí. Entonces, hermano, métete en ayuno y en oración. ¿Eso es, pastor, la solución? No se soluciona con una charla, con un mensaje de 40 minutos. Hay muchos que estamos jugando al ser cristianos. La Biblia ya nos da diseños para vencer. Uno de ellos es el ayuno, la oración. ¿Cuántos dicen amén? Pero muchos de nosotros no queremos entrar a esta vida espiritual. Escuche. Porque no estamos preparados para la guerra. Pero lamentablemente, noticia, pueblo del Señor, para ti, quiero despertarte tus ojos. Aunque tú no quieras entrar en guerra, ya estás en guerra. Goliat ya está ahí parado. Dice, alguno que se levante. Y si en 40 días, escuche, 40 días esperó Goliat molestando al ejército. 40 días. Si en 40 días no se levanta alguien, entonces nosotros vamos a ir y los vamos a matar a todos. Versículo 17, 1 Samuel 17, 17. El filisteo salía mañana y tarde a desafiar a los israelitas, y así lo estuvo haciendo durante 40. ¿Cuántos días? ¿Está leyendo o no? ¿Cuántos días dice? 40 días. Baja un poco la historia. Usted sabe, envía a David comida por sus hermanos. Y mientras David está dejando la comida a sus hermanos, el versículo 24 dice, primer libro de Samuel 17, 24. Mientras conversaban Goliat, el gran guerrero filisteo de Gat salió de entre las filas para repetir su desafío y David lo oyó. O sea, hasta ese punto David todavía estaba en una actitud de paz. Pero escuche, David era un hombre de guerra. Ahorita le voy a explicar. Pero en ese instante David estaba en una función de paz. ¿Qué quiere decir? Estaba en una función de entregar alimento. Dicen, a tus hermanos, lleva pancito, lleva queso también, está escrito en la Biblia. Está entregando y David está en una actitud, en una actividad normal, común y corriente. Pero escucha lo que empieza a decir Goliat. 25. Cuando los israelitas vieron a Goliat, huyeron despavoridos. ¿Cuántos somos así con el diablo, hermano? Contra los problemas nos escapamos. 26. Algunos decían, ven a ese hombre que sale a desafiar a Israel. A quien lo vence y mate, el rey lo colmará de riquezas. Además le dará su hija como esposa. Su familia quedará exenta de impuestos aquí en Israel. O sea, había un premio. Y los soldados decían, para quien se anime por si acaso, la hija de Saúl. Pregunta, ¿la hija de Saúl haya sido bonita o no haya sido bonita? ¿Deseable a los hijos de los soldados o no? Dice que Saúl era el hombre más simpático, más bello de todo el ejército. O sea, físicamente era bien deseable Saúl. ¿Cómo haya sido su hija? Genética básica, ¿no? Ese era el premio, su hija. Lo otro, riquezas, esposa, ¿no? Y no va a pagar impuestos. Pero sabes, en la guerra ninguna de estas cosas ya vale. Ahí es la cuestión, salvar la vida. Venía una linda mujer, decía, no. Dinero, no. No vas a pagar impuestos, no me interesa, prefiero morir pobre. Entonces escapaban de la guerra. Escapaban de la guerra. Ahora miren lo que esto. Voy a bajar un poco más. Versículo 33. Primer libro de Samuel 17:33. Estoy versionando la versión NBI. Entonces David le dijo a Saúl: nadie tiene por qué desanimarse a causa de este filisteo. Yo mismo iré a pelear contra él. Por eso te digo que David, al escuchar esto, estaba en una actitud de paz, pero cuando ve que nadie se animaba a salir, él dice, yo voy a salir a pelear contra él. 34. ¿Cómo vas a pelear tú solo contra este filisteo? Replicó Saúl. No eres más que un muchacho, mientras que él ha sido un guerrero toda la vida. Ahora, ¿quién crees que está utilizando para hablar a Saúl? ¿Dios o el diablo? O sea, parece bonito, ¿no? Saúl le dice, mira, y ahí a David, tranquilo. Pero aquí más vale peso vivo que león muerto. Ahorita no te tienes que ser a los héroes, ¿sabes? Es muy grande, tú eres muchacho. O sea, con sus palabras, Saúl lo estaba, en pocas palabras alguien diría, hermano, qué bonito es Saúl. Lo está cuidando al David. Y a
1: algunos creemos que el no entrar en guerra es cuidar a los hijos de Dios. Error.
0: Es el error que muchos cometemos. Por ejemplo, tienes hijos en la casa. Tu hijo dice: papá, ya estoy en la universidad, estoy cansado, he estudiado, tenía examen anoche, esta mañana he estudiado, que no sé qué. Mañana domingo no voy a ir a la congre, papi. Estoy cansado. Entonces, tomas la actitud de Saúl y dices: claro, se ha cansado mi hijo. Frío le va a hacer en la congre. Además, el lunes examen tiene. Sí, hijito, dormí nomás. No vayas a la guerra. Quédate. Ese era el espíritu de Saúl en ese instante. David, no, tranquilo, muchacho. Esto es grave. Lo que estás pensando hacer es grave. No hagas. Pero David ya era un hombre de guerra. Y era un hombre de guerra. 35. Primer libro de Samuel 17:35. David le respondió, dice: a mí me toca cuidar el rebaño de mi padre. Cuando un león o un oso viene y se lleva una oveja del rebaño.
1: Wow. 36. Yo lo persigo, lo golpeo hasta que suelte la presa. Y si el animal me ataca, lo sigo golpeando hasta matarlo.
0: Wow. Pregunta: ¿David era hombre de guerra, sí o no? ¿Cuántos han visto un oso? ¿Cuántos han visto un león, por lo menos en el zoológico? Nadie, hermano. ¿Están aquí, hermanos, o no están aquí? Yo una vez estaba ahí a pescar con los muchachos. Hace 3 años debe ser, no está aquí el Angelito y el Dorian. Y un día un toro vino. Un toro es ni la mitad de un león, ¿no? Ni la mitad de un oso. El toro venía corriendo hacia nosotros. ¿Ya ha visto usted en las caricaturas Speedy González alguna vez? El cose caminos. Está aquí nuestro hermano Goki, no está, ¿no? Hermano Goki, también recuerdo una escena. Las vacas, no les estoy hablando de leones, vacas, se acercaban a él, y hermano Goki, no sé cómo, saltó y los hijos de frente a frente, hermano, 3 metros, y volvió. Hermano, yo no sabía que Goki era así, medio atleta, tan grave. O sea, al ver una vaca con cuernos, claro, es grande, ¿no? Es más o menos de este tamaño una vaca. O sea, de altura, y debe ser desde ahí hasta aquí más o menos. Asusta, si es que nunca has visto. Pero saltar de frente a frente un río. Usted conoce, los que han ido a pescar, es un río grande. Pero David no se corría así. Dice: si venía un oso. Hay una película, ¿no? De Leonardo DiCaprio, no sé si han visto, no recuerdo el nombre, donde pelea con un oso. ¿Cuántos han visto esa película? Vea qué es más o menos lo que es un oso. O sea, un oso, no un oso de peluche, no un Winnie Pooh. O sea, un oso que tiene garras, que puede matar a una persona. Dice, miren, lo primero que hacía, estoy diciendo la versión NBI, dice en el versículo 36, Samuel 17:36, yo persigo y lo golpeo hasta que suelte la presa. Paso número 1. Ese es hombre de guerra. Aprenda. Aprendo también yo. Entonces David persigue, dice, al oso o al león. Imagino que el oso empieza primero a morder a la ovejita. David aparece. El oso dice: bueno, pelear con este tipo es fácil. Pero ¿para qué voy a estar peleando? Tengo hambre. Me llevo a la ovejita y este se va a quedar ahí asustado. Entonces se va el oso con la presa. Pero David dice: no, yo le persigo hasta que suelta la presa. Entonces el oso tiene que pasar al plan B de lucha. Dice: bueno, este tipo parece que no me va a dejar comer. Entonces dejo aquí mi presa por un instante, lo mato y después vuelvo a comer. Pero escuche, David no se queda con eso. Dice: y si el animal me ataca, lo sigo golpeando hasta matarlo.
1: Es el problema que muchos cristianos tenemos. Cuando entramos en lucha contra el diablo, le vencemos una vez al diablo y lo dejamos vivo. Ahí dice, hermano, ¿sabes? Antes yo tenía problemas con la pornografía, pero hermano, ya he vencido. Te cuento que antes, cuando no era cristiano, hermano, no podía dejar de ver revistas pornográficas, películas del internet, todo eso, hermano. Pero un día fui a un encuentro y fue libre. Nunca más tuve necesidad de eso. ¡Ah, gloria a Dios! Vas caminando por tu vida cristiana y ese enemigo, dice la Biblia, que salió de tu cuerpo, viene con siete más fuertes volviendo, quiere volver a entrar. Entonces un día tú le das lugar. Estás chateando felizmente, ¿no? Y aparece un mensaje en tu computadora. Va una chica sin ropa, le haces clic, pa, y dice la Biblia, por esto estoy enseñando, no digo yo, que los ojos son la ventana del alma. ¿Está en la Biblia o no está en la Biblia? Me estoy inventando. ¿Está o no está? Entonces, cuando por tus ojos le haces clic a eso y empiezas a ver, abres tu alma y siete espíritus inmundos, el que tenías más otros siete, ¡pum!, entran. Entonces, a ese demonio que lo has sacado de tu vida hace 5 o 6 años atrás, viene con siete más fuertes, y no digo yo, dice la palabra, que tu estado postrer, o sea, el que eras hace 7 años, ahora el actual viene a ser peor que ese estado. Peor, peor, peor, peor. Por eso cuando entras en las cosas del Señor, hermano, hermana, no puedes entrar a jugar. No puedes entrar a jugar a las guesitas. Porque el diablo, si en la primera vez cuando tenías esos problemas de pornografía, lo que te causó, digamos, era problemas a nivel de ese tipo, un nivel 2, 3, digamos, cuando vuelves a caer la segunda vez, la tercera vez, el diablo lo que busca es matarte. Matarte. Pero David entendía eso. Dice que cuando él entraba en guerra, persigue a la presa. Y cuando esto, perdón, persigue a esa fiera, ese oso, ese león. Y dice David, y yo empiezo a pelear con el oso, con el león, hasta matarlo. ¿Cuántos dicen amén? Ahí dice, hermano, yo siempre he tenido problemas con el cigarro. Recientemente ministramos a un joven que no podía dejar el cigarro. No podía dejar el cigarro. No podía, no, por día, mínimamente, tengo que sí o sí fumar unos 5, mínimamente. Ayunamos. Después del ayuno le vino una ronquera, quedó libre. Oye, Dios existe, Dios es bueno. Mira, qué bien. No podía fumar, me venía una ansiedad. Ahora mira, ya es 2 meses y no fumo. Gloria a Dios. Amén. ¿Cuántos dicen amén? Amén. Pasa un tiempo, 6, 7 meses, 8 meses. Hermano, ven a la vigilia. Hay vigilia de fin de año. No, hermano, te cuento que tengo una reunioncita familiar. Allá, pero después de la reunión te puedes venir. Sí, hermano, a ver, voy a intentar, ya, chao. Ojos que no ven Facebook que te lo cuenta, dice, ¿no? Sus amigos, sus contactos, subieron fotos. Y su familiar había sido pues en una discoteca con amigos, con trago, con cerveza, y obviamente otra vez el olor al cigarrillo. Una pequeña puertita. Ahora, el postrer estado de ese hombre viene a ser peor. Después viene más fregado y dice, ¿sabes, hermano? Me estoy separando de mi esposa. Ah, ¿por qué? Porque en la primera fase el problema era el vicio. Pero en la segunda fase ya no es solamente ese vicio, sino viene ya acompañado de otros demonios de fornicación, adulterio, lujuria, lascivia. Hermano, ¿qué hago? Por eso tenemos que aprender en la iglesia, hermano, hermana, a no solamente tomar leche, que es el alimento que necesita un niño, sino comida sólida, que es lo que están tomando hoy día. ¿Para qué? Para aprender a ser hombres y mujeres de guerra en el reino. ¿Cuántos dicen amén?
0: mira que está a tu lado. ¿Quieres leche o comida sólida? ¿No sabes de la leche? Dile al que está a tu lado.
1: 37. Si ese siervo de su majestad ha matado leones, osos, lo mismo puede hacer con este filisteo pagano, porque está desafiando al ejército del Dios viviente.
0: Mire la comparación que hace. Primero le dice su majestad, primero David tiene respeto, pero hace una comparación del reino de la naturaleza, osos, leones, versus este Goliat, que la Biblia dice que los gigantes eran producto de la unión de ángeles caídos con mujeres. Es un ser medio espiritual, medio natural. Pero David dice, es lo mismo.
1: Alguien dirá, hermano, es que tú no sabes mi problema. Claro, tú estás hablando, hermano, de un cigarro. Ese problema es cualquier cosa. A mí me han violado reiteradas veces cuando era niño. Yo tengo tendencias homosexuales. O sea, hermano, de tu cigarrito, eso es cualquier cosa. Yo he sufrido violaciones reiteradas veces. He perdido la cantidad de veces que me han violado hombres. Y por eso hoy yo creo que soy homosexual, porque eso se me ha entrado.
0: Pero, ¿puedo o no puede el Señor? ¿Puedo o no puede el Señor?
1: 38. El Señor me libró de las garras del león, del oso. También me librará de ese filisteo.
0: Entonces, cuando dijo ese Saúl, ¿qué os responde? Saúl dice, anda pues, dijo Saúl, que el Señor te acompañe. Saúl estaba primero con la teoría de él. David, tú eres buen chango. ¿Quién me lo va a tocar el arpa? Tus hermanos mayores que vayan a morir, tú eres bien útil para mí, tú eres mi músico. Pensalo, David, eres buen tipo. Pero cuando David le empezó a hablar y salía fuego que viene del cielo, empezó a tomar a ese muchacho de 12, 13 años, Saúl dijo,
1: tienes razón, hombre de Dios, tienes razón, hombre de guerra, lo que estás decidiendo hacer es lo más correcto. Me acabas de predicar a mí. La palabra del Señor dice que la boca de los niños y de los que maman fundaste la fortaleza.
0: ¿Sabes? Yo quiero decirte una cosa, iglesia, sin temor a equivocarme. En esta última iglesia, los niños son los que nos van a enseñar grandes misterios espirituales, y nos van a enseñar a pelear espiritualmente por muchas cosas que nosotros no hemos ni siquiera tocado. Niños van a pelear por naciones, por familias, por reinos, cosas que tú estás peleando ahí por, no sé, no puedo aprobar esta materia, no puedo salir de la U, pastor, mire, o sea, una chica me ha dejado, estoy triste, pastor, ¿cómo me restaura de eso? Tus luchas a nivel personal, estás ahí, pastor, estoy mal, no sé, que mis amigos no me han llevado y me hacen, tus luchas a nivel personal, las vas a comparar con las luchas que van a venir de estos niños que se están levantando en este tiempo, peleando por naciones. Yo he visto, sabes, niños orar por naciones. Ese es el problema. Cuando vienes al cristianismo, si no arreglas tus cosas personales, toda tu vida cristiana va a ser entrar, pastor, he peleado con mi esposa, pastor, me estoy divorciando, o pastor, estoy peleando aquí con mi hijo, pastor, no se quiere sujetar mi hijo, pastor, he peleado con mi esposa no se sujeta, pastor, le cuento que mi madre me ha lastimado, pastor, todos problemas de cocina, disculpe el término. Toda tu vida cristiana va a pasar por ese nivel. Pero cuando superas eso, dice la palabra del Señor, que la tierra, cantamos eso, ¿no? O sea, que la naturaleza, dice, está esperando que ustedes se manifiesten. La tierra, uno de los niveles más grandes de autoridad de oración es orar por la tierra, por la sanidad de la tierra. Hay muchos de nosotros que estamos orando, hermano, por el tema de nuestros pañales que no se han cambiado. Pastor, no me visitas, pastor, no es ver, pastor. Todo a nivel chiquitito, pero Dios está levantando una iglesia. Está escrito en la palabra del Señor. Dice que la gloria postrera de esta casa será mayor que la primera. Y usted sabe que la primera gloria de la casa, hermano, es tremenda. La iglesia de los Hechos del Apóstol, hermanos, es una iglesia tremenda. Cuando tú ves Antioquía, cómo se convertían 5,000 personas, 3,000 personas, una gloria tremenda de esa. Pero lo que la Biblia dice es que la gloria postrera de esta casa, o sea, está hablando de nosotros, va a ser mayor que la primera. Pero siempre y cuando, hermano, tú te animes a tomar esta actitud de guerra y el Señor te va a utilizar. Pero si no lo haces, noticia número 2, Judas fue reemplazado. Dios tiene otra persona que puede suplir el lugar que tú estás ocupando. Está en la Biblia, no es mi tema. Quiero ir terminando. Usted sabe la historia. Versículo 39, luego Saúl vistió a David con su uniforme de campaña, le entregó también un casco de bronce y le puso una coraza. 40, David se ciñó la espada sobre una armadura, intentó, dice, caminar, pero no pudo porque no estaba acostumbrado a andar con todo esto, ¿no? Y le dice, mira David a Saúl, no estoy entrenado para ello, de modo que se quitó todo aquello. Miren, David no estaba entrenado en la lucha tradicional humana, sino le dice, yo estoy entrenado en cómo cuidar a las ovejas. Es otro nivel de entrenamiento. O sea, el entrenamiento que te estoy hablando, escucha, no lo vas a tener de un curso de teología, no lo vas a tener por descargarte el último libro de un pastor X, ¿no? Este entrenamiento es como el apóstol Pablo dice, esto no me lo ha enseñado carne ni sangre. Ah, pastor, no es que vas a necesitar 5 cursos de guías espirituales la siguiente semana, no. Porque lo que tú vas a aprender a solas con el Señor, te lo va a enseñar Él. ¿Cuántos quieren ser enseñados por el Padre? Póngase de pie. David va, se acerca con un palo. Versículo 44. Le dijo, ¿soy acaso un perro para que vengas a atacarme con palos? Y maldiciendo a David en nombre de sus dioses. Mire, aquí hay algo bien interesante. Estaba meditando en esto. David va, dice, sabe, ¿no? La historia, agarra 5 piedras, las coloca ahí en su bolsita. Y además un palo. Usted sabe que la vara, el báculo, significa autoridad. Pero esto era de palo, o sea, no era metal. No era de oro, no era de plata. Y también tenía piedras. La Biblia dice en Corintios que nosotros edificamos con diferentes tipos de materiales. El primer material, le dice, es el heno. Luego viene la hojarasca, la madera. Después viene piedras preciosas, plata y oro. Hay muchos de nosotros que tenemos armaduras para pelear de heno, de paja. ¿Cómo es eso, hermano? Claro, o sea, tu nivel de guerra es venir, congregarte una horita, sentarte ahí, escuchar la palabra y irte. Lo que has escuchado se te va a perder en la tarde. Y cuando sales a luchar contra el diablo, vas con tu manojo de paja o con hojarasca. La hojarasca es, ¿no? ¿No es cierto que se secan los árboles y se caen las hojas? Viene un oso, tú agarras tus hojas secas y con tus hojas secas amasadas, le asojas al oso. Pff, le llega al oso y nos dice que estás haciendo la burla de mí con tus hojitas secas y tu atadito me botas a la cabeza. Pero hay muchos cristianos que pelean ese nivel, tienen heno, tienen hojarasca. Pero hay otros que han empezado a construir con madera. Y la madera es precisamente al alcance de lo que humanamente podemos hacer. Si tú quieres hacer algo de madera, no es muy difícil. Vas al campo, encuentras unas ramas, unos árboles. Esto es terrestre, te puede hacer un bastón de madera.
1: ¿Qué me muestra a mí eso? Que David tenía, ya dice, un palo de madera. Lo más probable es que David trabajó sobre ese bastón, sobre esa arma de madera, por ese palo que le está diciendo Goliat, que tenía, pero algo que él ya tenía, algo firme. Y además David sabía utilizar este palo. No era de heno, no era de hojarasca. Y yo digo, ven acá, que les voy a echar tu carne a las aves del cielo y a las fieras del campo. David le contestó, tú vienes contra mí con espada, con lanza, con jabalina, pero yo vengo a ti en el nombre del Señor Todopoderoso, el Dios de los ejércitos de Israel, a los que has desafiado. Hoy mismo, Señor, te entregaré mis manos, yo te mataré, te cortaré la cabeza, hoy mismo echaré los cadáveres del ejército filisteo a las aves del cielo. Y hace David precisamente eso. Lo agarra a Goliat, usted sabe, le da en la frente, en la ceja, dice, lo mata, pero no solamente eso, agarra una espada, esta vez de hierro, le corta la cabeza, imagina el cuadro, le corta la cabeza. Y después de eso, el ejército de Israel va y empiezan a matar a todos los filisteos. Señor amado, despierta, guerreros, que primeramente peleen por su familia. Sabes, el enemigo ha venido a tocar tu casa, ha venido a tocar tu familia. Está bien, puede tocar tus sentimientos, puede tocar tu economía, puede tocar tu salud, tantas cosas. Pero en el nombre de Jesús, en el nombre de Jesús, Señor amado, este día decidimos quitarle todo protagonismo que el diablo ha tenido sobre nuestras vidas. Sabes, yo quiero decirte una cosa. Si hay un pecado reincidente en tu vida, o sea, vienes a la iglesia, pero pecas y vuelves a venir y vuelves a pecar, te arrepientes y vuelves a pecar, te arrepientes y vuelves a caer. Y dices, sabes, hermano, creo que es el diablo, creo que es la iniquidad y lo otro. En el nombre de Jesús, Padre, que venga a nuestras vidas esta actitud de guerra. ¿Sabes? Y cuando entremos a entender qué es esto de la guerra, vas a poder vencer esas ansias de pecar. Pastor, ¿sabes? Tengo unos amigos que me invitan todos los viernes a comer algo y probablemente me van a invitar a otro tipo de cosas. Sabes, cuando tienes una actitud de guerra, dice la palabra del Señor, que somos apartados para Él. Ni siquiera huelas, ni siquiera te acerques a cualquier cosa que te pueda apartar del propósito del Señor, de lo que el Señor quiere para tu vida. Si eres soltero, si eres soltera, el peor error de un soltero, de una soltera, es buscar pareja entre los filisteos. ¿Cómo es posible que tú, tanto tiempo en las cosas del Señor, tantos años buscando del Señor y su presencia, puedas encontrar pareja en el pueblo de los filisteos? Sabes, si eres soltero, si eres soltera, en el nombre de Jesús te digo este día que tomar una posición de guerra en esa área es declarar que vas a cumplir todos los parámetros que Dios te pide. Y uno de esos parámetros, sí o sí, es encontrar, dice, mujer del mismo pueblo. Señor amado, este día, Padre, creemos, Dios amado, que nosotros, esto que hemos aprendido hoy, Señor amado, va a dar fruto espiritual en nuestra vida, en el nombre de Jesús, en el nombre de Jesús. Sabes, quiero orar por tu vida. Levanta tus manos, por favor. Señor amado, tu palabra dice que oremos unos por otros. Quiero orar por mis hermanos que están levantando sus manos, Padre amado, te pido, Señor amado, que en este tiempo, Padre amado, despiertes en ellos valentía. Padre, despiertes en ellos coraje. Despiertes en ellos fuerza de voluntad. Despiertes en ellos, Dios amado, temor a ti, Señor amado. Lo que un soldado tiene en una guerra, a veces más que la valentía, es el temor. Y sabes, cuando tenemos temor de fallarle al Señor, seguro vas a tener temor de pecar. En el nombre de Jesús, despierten, mis hermanos, Dios amado, la luz que está en Cristo, Señor Jesús. Padre amado, despierten en ellos, Padre amado, el querer crecer, el no conformarse, Padre amado, con las prédicas de domingo, sino, Señor amado, que en la semana busquen alimento sólido en la Biblia, en la mañana oren, ayunen en el día, Señor amado, te busquen de madrugada. Padre amado, que en este tiempo, Señor amado, ellos puedan establecerse como guerreros, no como hombres llevados por cualquier viento de doctrina. Señor amado, dígale conmigo, danos fuerza, Señor amado, y te pedimos que nos des la victoria, Señor amado, en todas nuestras batallas. Todas nuestras batallas, en las batallas del campo y en las batallas de la ciudad. En las batallas, Dios amado, como David tenía contra el oso, contra el león, pero también en las batallas contra nuestros Goliaths. Padre amado, que tengamos tanto victorias a nivel personal, a nivel de economía, a nivel de finanzas, pero también, Padre amado, tengamos victorias, Padre, a nivel de sentimientos, a nivel del ministerio, a nivel de las relaciones con nuestros amigos, que tengamos victorias, Dios amado, a nivel, Padre amado, de los equipos de alabanza, de los días de ayuno, de la congregación, de los coros, Padre amado, que nadie pueda perder una batalla. En el nombre de Jesús, Padre amado, si ganamos a los Goliaths, también vamos a poder vencer a los osos y a los leones, Señor amado. En el nombre de Jesús, tú ajustas todas las áreas de mi vida, Señor amado. Todas mis batallas, todas mis peleas, Señor amado, se ajustan a tu victoria, se ajustan, Señor amado, a tu diseño. Tú no me has hecho para perder, tú no me has hecho, Dios amado, para quedarme atrás, tú no me has hecho, Señor, para que yo dé pena a las personas. Señor, tú me has hecho para vencer, para mirar adelante, Señor amado. Este día, Señor amado, tomo una actitud de guerra, una actitud, Padre, una postura de guerra. Padre amado, no soy un soldado inactivo, estoy alguien que está listo para la guerra, listo para la guerra, en el nombre poderoso de Jesús. Amén, amén y amén. Dele un fuerte aplauso al Rey de Reyes.

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0: Dios los bendiga, Dios los guarde, el Señor los guíe. Y saben, esta semana es una semana de bendición. El Señor nos va a entregar victoria en todas las áreas que enfrentemos. ¿Cuántos dicen amén? Amén. Abrace a su hermano, a su hermano, una vez más. Dios los bendiga.
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siguiente: la tierra estaba vacía y desordenada. Pregunta: ¿Dios puede crear algo vacío y desordenado? No. O sea, en el versículo 1 al versículo 2 existe un gran lapso de tiempo, ¿ya? El versículo 1 dice: Dios creó en el principio los cielos y la tierra. Ese es uno. Pero en el versículo 2 algo sucedió. Dice: la tierra estaba vacía y desordenada. Ese es el evento cuando Satanás cae a la tierra. Vi a Satanás caer como un rayo. Dice, y la serpiente ya estaba en ese tiempo. Entonces, desde ese entonces, el diablo tiene poder y autoridad sobre el mundo. Por eso dice que Satanás es el príncipe de este mundo, ¿no es cierto? O sea, Dios le dio esa autoridad a Satanás. Entonces, reitero, el primer nivel de lucha del cristiano es ¿qué cosa? La carne. El segundo nivel de lucha del hombre o de nosotros cristianos son los demonios, es la parte espiritual, es el diablo con su poder. Porque el diablo tiene autoridad, tiene poder para hacernos hacer cosas que a veces nosotros no queremos. Sin embargo, Jesús lo venció en la cruz del Calvario y dice, le ha quitado toda autoridad, todo gobierno, todo poder. ¿Esto qué significa? Entonces tú me dirás, hermano, entonces, si Jesús lo ha vencido en la cruz del Calvario, ¿por qué el diablo nos sigue molestando hasta este tiempo? Buena pregunta, ¿no? Si Jesús le ha derrotado a Satanás en la cruz del Calvario, ¿por qué hasta este tiempo me sigue molestando con pensamientos malos? Tengo sueños malos, siento que la iniquidad de mis padres viene hacia mí. Porque Jesús, escuche, nos ha dado el poder para vencer al diablo. ¿Cuántos dicen amén? Nos ha entregado el poder de vencer al diablo. Pero escuchen, muchos de nosotros no ejercemos ese poder. Por eso es que el diablo viene y nos ataca con enfermedad, nos ataca con escasez, nos ataca con problemas a nivel emocional, con estrés. ¿Por qué? Porque nosotros como iglesia no ejercemos el poder que nos ha entregado en la cruz del Calvario para vencer al diablo. Es más, dice la palabra del Señor, que Jesús le arrebató las llaves de la muerte, del infierno, del Hades, a Satanás. ¿Cuántos pueden decir gloria a Dios? Está en la introducción. El tercer nivel de lucha del cristiano es, ¿quién cree? El mundo. El mundo. 19. El mundo y sus afanes. ¿Se acuerda de la semilla en Mateo capítulo 13? Dice que una semilla fue echada entre espinos, otra semilla entre pedregales, otra en buena tierra, dice, ¿no? Pero te vas a dar de cuenta que una de las semillas que cae en un lugar, dice, los afanes de este mundo, dice, ahogan la semilla. El mundo es un tercer nivel de lucha. El mundo. El mundo es aquello que te dice. ¿Se acuerdan? Jesús, cuando fue tentado en diferentes áreas el Señor Jesús. Pero en la primera tentación, la serpiente viene donde Jesús y le dice, si eres hijo de Dios, que este pan se convierta en ¿qué? Perdón, que esta piedra se convierta en pan, le dice, ¿no es cierto? A Jesús. Entonces ahí estaba tentando su carne. El nivel más bajo, digamos, ¿no? Su carne le estaba tentando a Jesús, ¿no? Su yo, su carne. Si eres hijo de Dios, que esta piedra se convierte en pan. Le dice, no. Jesús le dice, no solo de pan vivirá el hombre, sino de toda palabra que sale de la boca de Dios. ¿No es cierto? Ahora, en el otro nivel, le dice, si eres hijo de Dios, lo lleva, dice, al pináculo del templo, ¿no? Lánzate. Tírate de aquí y escrito está, dice que los ángeles te van a agasar. Y está escrito, ¿no? Que sus ángeles nos guardan, dice la palabra del Señor. Pero Jesús entiende que el diablo estuvo utilizando la palabra para hacerle hacer cosas malas, ¿no? O sea, el suicidarse, por ejemplo, es algo que no está de acuerdo a la palabra del Señor.
¿no es cierto? El no cuidar el templo es algo que no está de acuerdo a la palabra del Señor. Por ejemplo, en ese sentido alguien puede decir, sabes, hermano, estoy yendo a predicar, ¿no? Che, pero hermano, al lugar que estás yendo a predicar, es un lugar frío, dirá alguien, sí, y está yendo alguien con polera, y dice, ah, no importa, hermano, el Señor va, me cuide, el Señor me está llevando a ese lugar, y no vas abrigado, no vas de repente con lo que necesitas, y no cuidas el templo del Espíritu Santo. Entonces la palabra del Señor dice que estamos rompiendo eso. Por ejemplo, alguien que está manejando, ¿no? Digamos, está yendo a Copacabana, empieza a ir 50 kilómetros, 60 kilómetros, 70 kilómetros, 80, 100 kilómetros, 120 kilómetros, 150 kilómetros, va a Copacabana, está volando. Me dice, oye, cálmate, te vas a matar, es cristiano. Y te dice, no, los ángeles del Señor me están cuidando. Los ángeles del Señor van a quitar todo peligro en el camino. Y va, le metes, ¿no? No, hay un versículo que dice, no tentarás al Señor tu Dios. ¿Cuántos dicen amén? O sea, tenemos que ser en ese sentido cuidadosos, cuidar el templo. Si estamos yendo con nuestra familia o nosotros solos, aunque sea en el carro, tenemos que ser totalmente cuidadosos el momento de manejar. Hasta pisar un perrito, hermano, no está bien delante del Señor. Entonces Satanás va donde Jesús y le dice a Jesús, si es el Hijo de Dios, lánzate de aquí del templo, y escrito está, los ángeles te van a agarrar. Jesús dice, al Señor tu Dios no tentarás. Con la palabra del Señor lo vence el diablo. En el segundo nivel de tentación, en el tercer nivel de tentación, que es el mundo para nosotros, ¿qué le dice a Jesús? Le dice, si postrado me adoras, y le hace ver, dice, todos los reinos de la tierra. Todos los reinos de la tierra. Miren, ese es un nivel de tentación más grande, ¿no? Todos los reinos de la tierra, le muestra, dice, si postrado me adoras, todos estos reinos te van a servir. Intenta tentarlo con el tercer nivel. Y otra vez Jesús le dice, al Señor tu Dios adorarás y a Él solo servirás. ¿Cuántos dicen gloria a Dios? Entonces mire, ahí puedo ver también los tres niveles de tentación. Ahora, lo que hemos leído está relacionado con esto. A mí me impresiona cómo hay secretos en la palabra del Señor escondidos, pero me impresiona más cómo esta estructura, que parece un poco compleja al principio, y estaba en el diseño del Padre de la Biblia. Primera carta de Juan, capítulo 2, versículo 12. Ahora va a entender un poquito más con la introducción que le he dado. Dice, les escribo a ustedes, queridos hijos, porque sus pecados han sido perdonados por el nombre de Cristo. ¿Ya? Ahora, esta palabra hijos viene de tecnión. ¿Ya? Esta misma palabra se ha utilizado cuando en el hijo pródigo, ¿te acuerdas? El hijo pródigo va, malgasta las cosas, pide la herencia de su padre y lo malgasta y no hace nada correcto, pero después se arrepiente, estaba comiendo las algarrobas de los cerdos y dice, en la casa de mi padre tenía comida, al menos vuelve a la casa del padre. El padre dice, feliz, contento, le pone un anillo, le hace fiesta, ¿no es cierto? Y después de que le hace fiesta, el hermano mayor, o sea, el hijo mayor, viene y le dice, ¿cómo es posible que le hagas fiesta a ese que ha hecho, ha desperdiciado en cosas malas? No es posible que hagas esto. Y se enoja y escuche, en la historia, el padre le dice, tú eres mi hijo. Ahí utiliza la palabra tecnión, ¿ya? Tú eres mi hijo, le dice. Le dice, todo lo que yo tengo es tuyo. Entonces, esa propiedad de hijo la tenía el hermano mayor, pero no la estaba utilizando. Es más, el hermano mayor dice, yo te obedezco en todo, yo no he hecho nada malo. Y dice, por eso era el hijo del padre, era su hijo. No era un reconocido, no era solamente una persona común y corriente, sino era su hijo. ¿Ya? Ahora, esa misma palabra hijo, esa misma palabra hijo se utiliza en esta porción de la palabra.
Primera carta de Juan, capítulo 2, versículo 12, lo que acabamos de leer. Les escribo a ustedes, queridos hijos, porque sus pecados han sido perdonados por el nombre de Cristo. Entonces, mire, cuando nos entregamos al Señor, damos el primer paso. Tenemos que entender que el primer regalo que nos da el Padre es el perdón. ¿Cuántos dicen amén? Dice, hijo, porque tus pecados han sido perdonados. ¿Sabes? Y para recibir el perdón de pecados, escuche, hermano, hermana, no necesitas pagar nada, porque eso ya ha sido pagado en la cruz del Calvario. Hay personas que dudan de su perdón, dudan de su salvación. Dice, hermano, yo estoy buen tiempo ya en las cosas del Señor, pero no sé si me voy a ir al cielo o al infierno. ¿Por qué? Hermano, hermana, la entrada al cielo es gratis. ¿Cuántos dicen amén? Entrar al cielo es fácil. ¿Cuántos dicen lo recibo? Eso he explicado alguna vez en este lugar, pero lo vuelvo a hacer por un instante. ¿Te acuerdas del ladrón que estaba crucificado al lado del Señor Jesucristo? Toda su vida había sido ladrón, había hecho malas cosas. Pero en el momento de estar crucificado, los últimos minutos de su vida, ¿qué le dice a Jesús? Señor Jesús, acordate de mí cuando estés allá en tu reino. Y Jesús le dice, hoy mismo estarás conmigo en el paraíso. ¿No es cierto? Mira cómo ese hombre utilizó los últimos 10, 15 minutos de su vida para pedirse perdón, estar en contacto con Jesús, y Jesús le dijo, hoy me estás conmigo en el paraíso. Pregunta, ¿ese ladrón estará en el infierno o en el paraíso? ¿Dónde crees que esté ese ladrón? En el paraíso, porque Jesús le dio esa promesa y está en el paraíso. Ahora pregunta, ¿cuánto le costó a ese ladrón entrar al cielo? ¿Cuánto dinero le costó? ¿Cuántos ayunos le costó a ese ladrón entrar al cielo? ¿Cuántos ayunos? ¿Cuánta ofrenda, diezmo ha pagado ese ladrón para entrar al reino de los cielos? Nada. ¿Por qué? Porque la salvación es gratis. Hay personas que el diablo les dice, ya no vas a la iglesia, has tomado ayer. Dice, verdad, he tomado. Ya no quiere venir a la iglesia. No, no, es que yo no soy digno. No, para mí el infierno no me está guardado. Dice, no sabe lo que está perdiendo. La salvación es gratis. No cuesta nada. Es solamente decir, Señor Jesús, te pido que laves con tu sangre mis pecados. No, es que yo no soy digno. No, para mí el infierno no me está guardado. Dice, no sabe lo que está perdiendo. La salvación es gratis. No cuesta nada. Es solamente decir, Señor Jesús, te pido que laves con tu sangre mis pecados. Lávame, Señor Jesús. Y solo esa oración de un instante.

hijos, dice, ¿por qué cosa? Porque dice que ellos han recibido, ¿qué cosa? El perdón. Les escribe a ustedes, queridos hijos, porque sus pecados han sido perdonados por el nombre de Cristo. O sea, el nombre de Cristo, la muerte de Jesús en el Calvario, nos entrega ese perdón. Es el primer paso, el recibir el perdón de Dios. Señor Jesús, gracias por tu perdón. El perdón de Jesús. El Señor Jesús nos perdona. ¿Cuántos han sido perdonados de todos sus pecados? Ahí levante la mano. Los que le dicen, Señor Jesús, gracias por la muerte en la cruz del Calvario. Escuche, los pecados que has cometido ahora, los que cometes en el presente, escuche, y los que vas a cometer en el futuro. ¿Cómo dices, hermano? ¿Estás declarando que voy a pecar? La naturaleza del hombre, dice la palabra del Señor, es constantemente pecaminosa. Por eso dice la palabra del Señor que las misericordias del Señor se renuevan de día en día. Miren, la misericordia del Señor no se renueva de año en año, sino ya estuviésemos fregados. Pecamos, digamos, en enero, todo el año fregados hasta diciembre, y al siguiente enero volver a pedir perdón, pasan 2 semanas, otra vez pecar y cargando nuestros pecados, febrero, marzo, abril. No, dice que las misericordias del Señor se renuevan todos los días. Día conmigo, día. Esto es bíblico, miren, dice la palabra del Señor, que no se ponga el sol sobre vuestro enojo. Esto significa que cuando el sol se esté entrando, digamos 6, 7 de la noche, 8 de la noche, 7 de la noche en ese tiempo, ¿no? 7 de la noche, dice que no te vayas enojado a la cama, dice, ni deis lugar al diablo. O sea, antes de irte enojado, por decir, con tu esposa, estás en el día ahí a las 12 y sin querer, ¿no? Ah, esta comida sin sal tan feo. Le hieres a tu esposa. Y le dices, apenas he cocinado, he ido a comprar, he dejado a los chicos, nada. Él siquiera sal debía haberse puesto y le has lastimado a tu esposa y dices, ven, tu esposa enojada toda la tarde. Te das cuenta que tu esposa está enojada de algo. No sabes de qué. 6 de la tarde, 7 de la noche, 8 de la noche, 9 de la noche, te vas a dormir a la cama, te das la vuelta, te tapas, te giras a un lado, tu esposa al otro lado de la cama se va, se gira al otro lado, no se quieren tocar a las puntas de las dos camas los dos, enojados se duermen los dos, y en el medio, ¿quién está durmiendo? No deis lugar al diablo, dice. El diablo está ahí feliz, echado en la cama, abrazándoles a los dos. En serio, cuando el cristiano se va a dormir enojado, le da lugar al diablo. No te vayas enojado contigo. Enójate. La Biblia dice, airaos, pero no pequéis. O sea, puedes gritar, puedes enojarte, puedes discutir, pero no peques. ¿Qué es airarse? No sé, digamos, tu hijo no hace la tarea. Y ves que no había hecho tu tarea por una semana, digamos, 2 semanas. La Biblia dice que tienes que dar la verdad de la corrección, le puedes gritar, le puedes reñir. Pero ya no pecar. ¿Qué es pecar? Por ejemplo, decirle, eres un burro, eres un animal. Y empezarle a asustar, en ese sentido de padre, empezar a lastimar psicológicamente a tu hijo, eso está mal, ¿no es cierto? Entonces, airaos, dice, pero no pequéis, ¿no es cierto? O sea, no puedes entrar a ese juego del diablo de pecar, ¿ya? El chisme, por ejemplo, es un pecado, claro. La murmuración es un pecado, cierto. Y ya sabes, ¿no? O sea, toda la lista de pecados que menciona Gálatas, Efesios, ira, celos, contiendas, disensiones, enemistades, pleitos, herejías, borracheras, orgías, cosas semejantes a esas. A eso se refiere la palabra del Señor. Pero entonces, cuando entramos en las cosas del Señor, el primer paso, dice la palabra del Señor, es ser hijos, ¿ya? Y cuando somos hijos, recibimos el perdón del Padre. ¿Cuántos hijos dicen amén? Versículo 13, primera carta de Juan, capítulo 2, versículo 13. Les escribo a ustedes, padres, ¿ya? Porque han conocido al que

Amén. Entonces, miren, está diciendo ahí padres. El primer nivel es, ¿qué cosa? Hijos. El segundo nivel, todavía no lo vamos a tocar, es jóvenes, pero la Biblia todavía no está hablando de eso. Pero el tercer nivel es, dice, padres. ¿Ya? Primer nivel, hijos. Segundo nivel, jóvenes. Tercer nivel, padres. ¿Ya? Entonces aquí está hablando de los padres. Dice, les escribo a ustedes padres porque han conocido al que es desde el principio. Entonces, en las cosas del Señor, el primer paso es decir, soy hijo, recibo tu perdón. El segundo paso ahorita vamos a hablar. Pero el tercer paso, nuestra meta como cristianos, escuche, es conocer al Padre. Conocer al Padre. Un día Jesús le pregunta al Señor, muéstranos al Padre, le dice. Y Jesús le dice, tanto tiempo estoy con ustedes y me hacen esa pregunta. Si me han visto a mí, conocen al Padre. Si me conocen a mí, conocen al Padre. ¿Por qué? Porque lo que el Padre hace, eso mismo yo hago, dijo Jesús. ¿Qué significa esto? Que lo que el Padre, lo que Dios hace, nosotros empezamos a entender aquí en la tierra y vamos a empezar a conocer a Dios y vamos a comportarnos como Dios quiere, porque conocemos al Padre. O sea, el conocer al Padre, hermano, hermana, es nuestra meta. Pregunta, ¿Jesús conocía al Padre o no conocía al Padre? Dice la palabra del Señor que Jesús, cuando iba a orar, se oraba, dice, hermano, hermana, toda la noche. Toda la noche estaba hablando con el Padre. ¿Por qué? Porque Jesús tenía una relación estrecha con el Padre. Cuando empezamos este camino del cristianismo, hermano, hermana, y empezamos a recibir el perdón, empezamos a caminar en las cosas del Señor, nuestro fin es llegar a decir, ¿sabes? Hoy día no voy a ir a ese lugar, sino voy a ir a este otro. ¿Por qué? Porque el Señor me ha dicho que tengo que ir a este otro lado. Cuando crecemos en las cosas del Señor, un joven puede decir, ¿sabes? Esta semana no voy a ir a ese lado, sino me voy a quedar en la casa a hacer esto. ¿Por qué? Porque creo que el Padre me está llamando a esto, que el Padre me está buscando en esto, el Padre me necesita ya. Y el Padre te empieza a hablar, escúchame, hermana, hermana, en sueños, en visiones, el Padre se te empieza a revelar. ¿Cuántos dicen amén? Porque empiezas a tener una relación. Escucha, te estoy hablando del final de lo que tenemos que buscar. El principio dice, ustedes hijos han recibido, dice, el perdón, ¿ya? Ahorita vamos a hablar del paso número 2. Pero el paso número 3 dice la palabra del Señor, ustedes padres. Este es el crecimiento del cristiano. Empezamos como hijos, vamos como jóvenes y terminamos como padres. Ustedes padres, no dice ustedes son más fuertes, ustedes tienen más oración, no, sino dice, ustedes han conocido al Padre, a Dios que es desde el principio. Lea conmigo, por favor, primera carta de Juan, capítulo 2, versículos 13. Escribo a vosotros padres porque conocéis al que es desde el principio. ¿Conoces la palabra del Señor? Claro que la conoces. ¿Conoces a Dios? Claro que lo conoces. Dios te empieza a hablar en sueños, en revelaciones. Escucha, cuando te apartas del pecado, cuando buscas del Señor, el Padre se te empieza a revelar de manera diferente. El libro de Job dice que Dios te habla por sueños, por visiones, por revelaciones. En la mañana te levantas y dices, por ejemplo, voy a ir a desaguadero a gastar mercadería. Pero el Padre en la noche te habla con un sueño y te muestra un minibús con sangre, con heridos. Y como estás en relación con el Padre, dices, no, hoy día no voy a ir. ¿Por qué? Es principio de mes, ¿quién te va a dar mercadería? ¿Cómo vas a hacer? No, el Padre me ha mostrado que iba a haber un accidente, que iba a ser en el auto, que voy a ir. Entonces me quedo. Ah, loco está esta mujer.
o 10 días que tiene que viajar de Salvador a gastar mercadería, está flojeando ahí, está mirando tele, está leyendo su Biblia. Pero no, como conoce al Padre, el Padre le dice: quédate, no vayas. Conoce cuando algo es de Dios. ¿Cuántos dicen amén? Cuando le conoces al Padre, tus decisiones siempre ya pasan por el Padre, ya no va por tu emoción. Digamos, tu hijo te dice: sabes, mamá, mi futuro está en tres carreras. Puedo ser ingeniero, puedo ser arquitecto o voy a ser doctor. Aquí dice, en el colegio me han dado mi estudio de técnica vocacional, que puedo ser las tres cosas. ¿Qué puedo ser, mami? Entonces la mamá dice: no, de Tim Marín, de doping, güey. No, no es así. Hijo, hija, lo pondremos en oración a Dios. ¿Qué nos dirá? Y el Señor nos va a responder. Entonces, cuando conoces al Padre, le pones esas tres cosas y le dices: Señor, mostrame. Mándame ángeles del cielo, háblame por sueños, háblame por visiones, o háblame audiblemente para ver qué es lo que quieres para mi hija. Entonces vas donde el Padre, le preguntas para tu hija, para tu hijo, y el Padre te va a dar el diseño. ¿Cuántos dicen amén? Una vecina recientemente, ella en su juventud se casó con una persona y no pudo tener hijos con esta persona. A consecuencia de eso se divorciaron. Adoptó una niña. La niña de 3, 4 años crece, 14, 15, 16, 17 años. Le dice: mamá, me voy a ir a Sucre, voy a estudiar tal cosa. La mamá no conocía al Señor. Le dice: bueno, hijita, en buena hora será que te vaya bien. La mamá se queda aquí en La Paz, solita toda la vida. Ella y su hija la abandona, ¿no? Se va a Sucre. Llega el día de la colación, sale de la universidad. Se estaba graduando de enfermera, me parece. Entonces llega el día de la graduación y dice: mamá, termino mis estudios, ahora estoy retornando a la ciudad de La Paz. Y en el retorno de su colación, de su graduación, desde Sucre a La Paz, sufre un accidente y muere la muchachita. La mamá, llorando en el día del entierro, dice: Dios, ¿cómo me vas a quitar hacia mi hija? Tú te lo has llevado, Señor. ¿Cómo? ¿Qué mal te he hecho, Dios, para que me quites a mi hija? ¿Qué mal te he hecho, Dios? Y empieza como a maldecir al cielo, ¿no? Pero es porque, no conoce al Padre. Si hubiese conocido al Padre, hubiese dicho: Señor, esta mi hija, ¿tiene que viajar a Sucre o no tiene que viajar? Y el Padre le hubiese dicho: no tiene que viajar. Ahora, parecería ser que estoy hablando una especie de locura, ¿no? Ay, hermano, vos fácil hablas de conocer a Dios, hablar con Dios. Pero te reitero, ese es el paso número 3. Ese paso se alcanza con crecimiento, y además para algunos puede ser mucho tiempo, pero para algunos puede ser bien corto tiempo, porque recuerden, dice la palabra del Señor, que el crecimiento lo da Dios. Dios da el crecimiento. O sea que algunas personas, de llegar a ser hijos, a ser padres en la fe, pueden tardar, digamos, 10 años. Los discípulos del Señor Jesucristo tardaron 3 años aproximadamente, pero algunos pueden tardar 4, 5, 10 años. Pero si quiere el Señor, alguno le puede hacer llegar a ese lugar en 3 meses, 6 meses. El apóstol Pablo, de matacristianos, a un año, en un año de crecimiento, se volvió en el apóstol Pablo, en un solo año. Entonces, hermano, hermana, esto implica crecimiento. ¿Cuántos dicen amén? Ahora miren, avanzamos un poquito. Primera carta de Juan, capítulo 2, versículo 13, seguimos. En la segunda parte del versículo 13 dice: os escribo a vosotros, jóvenes, porque habéis vencido al maligno. ¿Cuántos dicen amén? Entonces, mire, el primer paso, ¿qué cosa es ser? Hijitos, recibes el perdón. Ahora aquí dice el segundo paso: os escribo a vosotros, jóvenes, porque habéis vencido al... ¿a quién? Al maligno. Entonces, mire, el segundo nivel de crecimiento del cristiano es enfrentarse al diablo.
la tentación. Lo que les explicaba, Satanás está aquí desde antes de Adán. Entonces el diablo tiene una base de datos de todas tus generaciones. Y nosotros físicamente somos fuertes en algunas cosas y débiles en otras cosas. ¿Cuántos tienen más de un hijo, una hija? Levanten la mano. Los que tienen más de un hijo, más de una hija. Pregunta, ¿tus dos hijos son igualitos o no? ¿O diferentes? ¿Cómo son tus hijos? El que tiene 3, 4, 5 hijos. Aquí el hermano, ¿cuántos hijos tienes, hermano? ¿Cuántos hijos tienes? 8 hijos. De los 8 hijos, ¿los 8 hijos son igualitos o totalmente diferentes uno del otro? Toditos, mire, él tiene 8 hijos y toditos son diferentes. Eso es físicamente. Ahora, de sus 8 hijos, probablemente, voy a poner una probabilidad, no sé, pero por ahí 2 son capísimos en matemáticas. No sé, 2. Y por ahí otros 2 son capísimos en las artes, en pintar, en dibujar. Por ahí otros 2 son bien renegones. Sabido, se enoja. Otros 2 son bien buenitos. O uno es bien buenito. El Jaime dice, ese soy yo. Dice, no. Uno es el más simpático de todos. Ese está bien, soy yo. Dice. Pero toditos son diferentes, ¿sí o no? Toditos son diferentes. Ahora escuche. En lo espiritual tampoco somos iguales. ¿Usted sabía que lo que vemos nosotros aquí reflejado en la carne también se refleja en nuestro espíritu, en nuestra alma? Nuestra alma es igualito que nosotros. Por ejemplo, cuando alguien es alegre, ustedes han conocido personas, ¿no es cierto?, que en un grupo son, dicen, es el alma de la fiesta, dicen, ¿no? ¿Han visto? Personas que están ahí en la fiesta y de por sí todos, ja, ja, ja, ja, oh, se va esa persona y todos callados. Vuelve una persona, en una familia a veces hay una o dos personas que, digamos, vamos a hacer parrillada. Viene esa persona y no sé cómo al final de la parrillada habían globos, juegos, bailes, y todos, o sea, esa persona cambia la atmósfera de ese lugar. No era su físico, es lo que tiene adentro. Tiene un alma feliz, una alma alegre. Hay otros más bien que son más, en ese sentido, centrados, serenos. No juegan mucho, no ríen mucho. En los cumpleaños de piñata, yo no, a veces me pasa a mí, yo veo, el payaso va y busca, ¿no?, al que está más serio, a este señor. Y el señor no quiere que hagan bromas con él, y se para medio serio, y ya le pone el gozo, le pone la nariz, venga que adelante, haga figuras, dése la vuelta, y lo utiliza de centro de atención, todos a matarse de risa, pero el señor por dentro está renegando. Por dentro, igualitos somos diferentes. Entonces, escuche, el enemigo no ve pues solamente lo físico, sino dice, por eso la palabra del Señor, nuestra lucha no es contra carne ni sangre, sino contra principados, potestades y gobernadores de las regiones celestes. Entonces, nuestra lucha es espiritual. Entonces, en el primer de lucha somos hijitos, aceptamos el perdón del Padre, pero en el segundo nivel de lucha, ¿quién viene? Viene el diablo, viene la tentación, viene el enemigo. Y dice, por ejemplo, a este que es alegre, a este que es el alma de la fiesta, que es algo bueno, ¿no? Entonces el diablo dice, ¿qué le vamos a poner? ¿Qué le vamos a poner? ¿Qué le vamos a poner?
fornicación, adulterio, con ese mismo espíritu de alegría que empiece a conquistar a otras personas que no sea su mujer, que no sea su esposa. Entonces, así como es alegre y todo lo demás, el espíritu inmundo empieza a colocar, ¿no?, espíritu de seducción en este mismo varón. Entonces una chica le ve y dice: wow, qué hombre más alegre, qué hombre más simpático, y se empieza a enamorar, y ahí empieza fornicación, adulterio. A este que es triste, dice, a este que es serio, que no le gusta hacer nada, que no sé qué, ¿qué le vamos a poner? Melancolía. Estos espíritus inmundos, ¿de qué? De tristeza, de soledad. Cuando está solita en su casa, ¿no?, le dice: nadie te quiere, nadie te ama, solito eres, solito has venido, solito vas a morir. Una canción, ¿no?, una cueca de esa persona que ha muerto y ha muerto de esa manera. Dice, ¿no ve? No me acuerdo bien la letra, pero dice: solo, solo he nacido, solito voy a morir. Dice, ¿no? Hay una cueca que canta. No me acuerdo qué se llama la persona, pero un amigo dice del pastor Henry, este compositor de música, y él ha compuesto eso porque esa era su vida. ¿Qué le importa de nadie? Si a nadie le importo yo, dice, ¿no ve? Solo, solo he nacido, solito voy a morir. En esa soledad empieza a enfrascarse, canta eso, declara eso, y muere solito. Dice que estaba en su casa muerto, le encuentra después de casi una semana, y estaba hediendo esa persona, y muere de esa manera. Su esposo no había, no habían sus hijos. Realmente muere solito. ¿Por qué? Porque el diablo está en el siguiente nivel de lucha, buscando que caigamos. Va una persona, empieza a doler algo, va donde el doctor, le dice: tienes diabetes. Y el doctor le dice: sabes, tienes que cuidarte, ya tienes 50 años, 55, tienes que cuidarte. Y la persona se cuida, ¿no?, por el dolor, 2 semanas, 3 semanas, 1 mes, lo que sea. Entonces el diablo sabe cuál es ya tu problema, ya está el diagnóstico ahí. El espíritu inmundo ha escuchado lo que el doctor te dice. Entonces el diablo viene, ¿qué idea te mete? De alguna manera vas a morir. Todos tenemos que morir. Come nomás azúcar, échale nomás café, échale tu helado, no te prives ahorita que puedes, porque igual en la tumba, ¿qué cosa vas a disfrutar? Entonces el diablo viene, y la Biblia dice que cuidemos el templo del Espíritu Santo. Tenemos que cuidar. Si el doctor nos dice: ya tienes problemas con el azúcar, cuídate. Pero el diablo viene y dice: métele nomás. Diabetes, una fiesta del pariente, y está ahí el trago, dice: me ha prohibido totalmente el trago. Otro borracho utilizado por el diablo se sienta a tu lado: hermano, ¿qué pasa? ¿Por qué no estás tomando? No, es que estoy viendo que el doctor me ha prohibido ya el trago. Todos vamos a morir de algo, todos vamos a morir de algo, échale nomás. Mas si estás con vida, disfruta. Tienes razón, hermano, sí, me está tomando, no siente, el día siguiente está peor fregado. Pero es el diablo que quiere destruirnos. Por eso el diablo en ese nivel de tentación le dice a Jesús: tírate del templo, los ángeles te van a agarrar. Déjame decir, toma nomás, faseate, igual los ángeles te van a agarrar, o Dios te va a curar, vas a ir a la carpa, te lo van a orar otra vez como nuevo. Y no es así, porque la palabra del Señor dice: acuérdate, joven, de tu Creador en los días de tu juventud, antes de que vengan días malos, dice la palabra del Señor, que van a venir días malos, o sea, van a haber tiempo en el que va a haber algún achaque. Ya no es lo mismo. Los que tienen más de 30 años, 40 años en este lugar, ¿tu cuerpo sigue siendo como cuando tenías 15 años o no? ¿O cambia? ¿Cambia o no cambia tu cuerpo? Cambia, ¿no ve? Entonces dice, en el segundo nivel, dice que ustedes jóvenes han vencido al maligno. Entonces el siguiente nivel de lucha, hermano, hermana, es contra el diablo. Contra el diablo.
Por eso es bien importante, hermano, que cuidemos nuestra vida en santidad y no le demos lugar al diablo cuando nos enojamos, cuando vemos algunas cosas. Por ejemplo, miren, alguien dice, tengo mi hijita, por así de 15 años, 16 años, ¿no es cierto? Entonces viene la hijita, dice, mamá, tengo 15 años, tengo que ir sí o sí a los 15 años, ¿no? Y no estaría mal si el 15 años empezaba a 4 de la tarde, te lo recoges 10 de la noche y todos felices, ¿no? En este tiempo. Pero el problema es que los 15 años de esta época empiezan a las 12 de la noche, terminan 3, 4, 5 de la mañana. Mamá, nos vemos, sale a las 11 y media de la noche, nos vemos mañana a las 6 de la mañana, no me vengas a coger, me voy a ir a dormir con mi amiga. Satanás tiene sus lugares físicos. Hay lugares físicos en los que habita el diablo. Hay lugares que están entregados a Satanás, entregados al diablo. Brujería, hechicería. Entonces, mira, ¿cuál es el plan del diablo para esa señorita que quiere ir al 15 años? Va y lo primero que le muestra, un chico rubio de 2 metros, ojos azules, espalda ancha como de un toro, sonrisa con dientes de mote gigante, bien lindo, cabello amarillo. Y dice, tú eres mi princesa, ¿no? Enamorada. Entonces, ella lo tiene por sus secuaces, ¿no? Se enamora, 15, 16 años, y listo, empiezan a salir, van al cine, se acaban las plazas y terminan teniendo relaciones sexuales. Producto de eso nace un hijo, viene un hijo en el vientre. Tiene 16, 17 años, la chiquita dice, no estoy preparada para esto. Entonces, ¿qué le dice el diablo? Aborto es la solución. Aborta. Fácil, 500 pesos. Pero no lo voy a pedir a mi mamá. Va donde la mamá, mamá, tú eres mi amiga. La mamá le casca y mira en qué momento ha salido esto. Tienes la culpa, eres irresponsable. Tú eres la irresponsable, tú le has mandado al 15 años. ¿En qué momento ha sido esto? El momento que le has dicho, anda, al 15 años sales a las 12 de la noche, vuelves a las 5 de la mañana. Ese momento ha sido, esa decisión. No nos podemos quedar con esto. Habla con el papá. El papá le quiere pegar, dice, no, ¿qué puede ser? No se puede arruinar la vida, que aborte. Niña, papá, mamá, o muchas veces con el novio, no le avisan al papá, agarran 200, 300, 500 pesos, van y abortan, listo, el problema solucionado. El diablo le dice, fácil, 500 pesos, ¿cómo lo puedes conseguir? Pichanga, préstate de tu tío, préstate de tu amiga, vendelo tu celular, le vas a decir que lo has hecho perder a tu mamá, listo. Va donde el doctor, aborta. Mal se siente 2 meses, 3 meses, 6 meses, 7 meses, 8 meses, y otra idea viene del diablo. Le dice, has matado, nadie te va a querer. Ese chico obviamente la deja, la abandona, y ella por ganarse el cariño de otra persona vuelve a caer en lo mismo. Se enamora de otro hombre, aborta por segunda vez. Y este caso es repetitivo. No estoy contando una fábula que ocurre en Sodoma y Gomorra, en Los Ángeles, en Miami, aquí en La Paz, Bolivia. Usted va a ver la cantidad de alojamientos que existe en los alrededores de nuestra ciudad, por un lado, y segundo, la cantidad de personas que practican abortos aquí en la ciudad de La Paz, estoy hablando. Pero ¿dónde empieza? En esa lucha que perdemos contra el diablo nos gana en ese tipo de cosas. Hay personas que tienen sus hijos, o tenemos nuestros hijos, como en mi caso, y a determinada edad nos dicen, papá, mamá, ya no voy a ir a la congre. ¿Por qué? No, es que va a dar el mundial, tengo que ir con mis amigos, tengo esto, tengo lo otro, y los hijos nos ganan la pulseta, ya no van a la iglesia. Escucha, papá, escucha, mamá. Mientras tus hijos dependen económicamente de ti, segundo, mientras
mamá, a tu hija no le has entregado otro varón cuando se case, porque dice que cuando se casan cambia de cobertura. Acuérdese que la Biblia dice al hombre, el hombre dejará padre y madre y se unirá a su mujer, ¿no es cierto? Dice la palabra del Señor que Dios es la cabeza del hombre y el hombre es la cabeza de la esposa, de la mujer. Entonces tienes tu hijita, digamos tiene 16, 17, 18, 20, 25 años, te dice mamá me voy a casar. Oras, la bendices, hace su matrimonio. Entonces la cobertura que estaba en tu familia se lo entregas al varón con quien ella se va a casar. En ese momento recién deja de ser tu responsabilidad directa. Claro que con el tiempo le puedes seguir viendo lo que hace, ¿no es cierto? Pero tu responsabilidad directa pasa de ese momento, dice chao. Lo mismo pasa con el varón. Aquí cuando Jaime le diga a su papá, papá, ya me he enamorado de la fulanita, me voy a casar. Decía, hijo, te bendigo, toma, te casamos, bendice el pastor. Bah, chao, hijo. A partir de ese instante, Jaime ya no depende de su papá. No, si no dice la palabra del Señor, él ya depende directamente de Dios y su esposa depende de él. En ese instante, recién el papá podrá decir, hermano Adolfo, ¿sabes? Listo, Señor, he cumplido hasta aquí como papá. Ya pasa. Deja de ser tu responsabilidad directa. Pero si a los 15 años, 16 años, tu hijita o tu hijito también empieza a cometer este tipo de errores que acabo de mencionar, escuche, la primera responsable, el primer responsable son los padres. Pero pastor, esta niña es, me discuten, ¿qué me importa? Es problema de los padres. Es tu responsabilidad. Mientras vive en tu casa y no se haya casado, es responsabilidad de los padres, los hijos. Por eso a Caín le dicen, ¿dónde está tu hermano? Escuche, ni siquiera el nivel de responsabilidad era de padre a hijo. Aquí me muestra la palabra del Señor que de hermano mayor a hermano menor también existe responsabilidad de hermanos a hermanos. Tenemos que mirar lo que hacen nuestros hermanos también, es una responsabilidad. A Caín, ¿qué le dice? Caín, ¿dónde está tu hermano? Y Caín, ¿qué le responde? A mí pregunta a mí, yo soy su niñera, no tiene quien le cuide, ¿qué me importa? Que haga lo que sea. Así le responde Caín. Cuidado, le respondamos así al Señor cuando nos pregunte, primero, ¿dónde está tu esposa? A los varones, a las mujeres, ¿dónde está tu esposo? Ay, ya, ¿no? ¿Dónde están tus hijos? Mucho cuidado. ¿Dónde están tus hijos? Y tercero, ¿dónde están tus hermanos? Es una responsabilidad que tenemos que tener primero, si eres varón, con tu esposa. Mujer, de sujetarte a tu esposo. Pero digamos, por cosas de la vida, tu esposo se ha ido, te ha abandonado, te ha dejado, se ha muerto, ¿no es cierto? Tú quedas a cargo del hogar. 1 Corintios 7, 14 dice que mujer o varón puede ser la cobertura espiritual para sus hijos. ¿Cuántos dicen amén? Volvemos, primera carta de Juan, capítulo 2, versículo 13. Os escribo a vosotros, jóvenes, porque habéis vencido al maligno. Otra vez vuelvo a hablar. Os escribo a vosotros, hijitos, porque habéis conocido al Padre. Ahora miren, no es la misma palabra del versículo 12. Dice, os escribo a vosotros, hijitos, en el versículo 12. En el versículo 13, en la última parte, dice, hijitos, han conocido al Padre. Pero en la primera parte del versículo 12, utiliza la palabra tecnión, que significa hijo como tal, hijo que tiene su herencia, hijo que tiene derecho y propiedad. Aquí dice, hijitos, viene de la palabra paidión, significa cuando naces, ¿ya? Paidión. Es inclusive una vitamina que se llama Paidovit, que es para bebés. Dice, ustedes bebés, ¿no? Hijitos, han, en el versículo 13, porque habéis conocido al Padre, os están naciendo para conocer al Padre. Versículo 14, os escribo a vosotros, padres, dice de nuevo, porque habéis conocido al que es desde el principio. Mire, os escribo a vosotros, jóvenes, porque sois fuertes en la palabra de Dios, permanece en vosotros y habéis vencido al maligno. Mire, la palabra del Señor reitera esto, dice hijitos, ahora aquí dice los jóvenes, ustedes son, ¿qué cosa dice? A los jóvenes en el versículo 14,
Os escribo a vosotros jóvenes, estoy viendo la segunda parte del versículo 14. Os escribo a vosotros jóvenes porque sois fuertes y la palabra de Dios permanece en vosotros. O sea, el segundo nivel de crecimiento dice que es fuerza. Jóvenes son fuertes y ustedes tienen, dice, la palabra de Dios. ¿Cuántos dicen amén? En el primer nivel es gratis recibir el perdón del Señor. Muchos de nosotros estamos en este lugar. Hemos venido a la iglesia, el Señor nos ha perdonado y estamos gratis por el Señor. Pero el segundo nivel, dice la palabra del Señor, tienes que empezar a conocer la palabra de Dios. Y así te vas a hacer fuerte. Ese es el segundo nivel que muchos no conocemos, hermano, hermana. Muchos de nosotros nos hemos quedado en nuestros tres versículos. Es más, ahorita puedo decir, examen. Hermana, saque hojas en blanco y entrégueles lápiz a cada uno de tus hermanos. Escriban versículos de la Biblia de memoria. ¡Pah! Dos líneas, tres líneas, de rascarse la cabeza. Ahí ya no sé más. Pero van a haber personas que empiezan a llenar, llenar. Escribir. ¡Ah! Entonces, si queremos, escuche, conocer al Padre, tenemos que conocer las Escrituras. Eso está diciendo, que el joven vence al maligno, pero que conocen la palabra de Dios. O sea, el joven, en el crecimiento, va a crecer, ¿por qué? Porque la palabra de Dios se va a revelar a su vida, pero también porque existe búsqueda de la palabra del Señor. Nosotros sabemos que Jesús es nuestro modelo. ¿Cuántos dicen amén? Pregunta, Jesús, ¿sabía o no sabía la Biblia? ¿Sabía o no sabía Jesús la Biblia? A los 12 años dice que estaba discutiendo con los doctores de la ley. 12 años. A los 12 años. Imaginen lo que era Jesús a sus 30 respecto al conocimiento de la palabra del Señor. Los nombres de los discípulos de Jesús. ¿Quién sabe? A ver, de memoria. Los 12 discípulos de Jesús. Mateo, Marcos, Lucas, Juan, Hechos, Corintios y Romanos, va a decir alguien. Pues no son los nombres de los discípulos de Jesús. A ver, los ángeles, su jerarquía, de acuerdo a la Biblia, ¿quién sabe?

de acuerdo a Daniel, cuáles eran las eras que históricamente han pasado y cuáles son las que estamos viviendo. Cuáles imperios se han levantado en la historia y cuáles imperios estamos viviendo y cuál es el que viene. Está igual en la palabra del Señor. ¿Cuándo va a ser el rapto? ¿Cuándo va a ser el arrebatamiento? Todo eso está aquí, hermano, hermana. Todo está aquí. Pero pregunta, ¿cuánto tiempo le dedicamos a este libro? Entonces, en la medida que le dediquemos tiempo a esto, nuestro crecimiento va a pasar de ser niños fluctuantes que solo necesitamos leche a jóvenes en la palabra del Señor, que vamos a gastar fuerza y con esa palabra vamos a poder vencer al diablo. ¿Te das cuenta? El diablo se para aquí y no quiere que avances, no quiere que camines. ¿Por qué? Porque sabe que cuando vas a llegar a ser padre, te puedes reproducir, puedes impartir esto a otras personas. ¿Quiénes pueden ser? ¿Quiénes pueden tener hijos? Los hijos no. ¿Los jóvenes pueden tener hijos? Aunque técnicamente por ahí sí, pero no es lo adecuado. ¿Quiénes tienen la capacidad de reproducirse? Los padres. Entonces, cuando llegas a ser padre, primera cosa, conoces a Dios. Al conocer a Dios, empiezas a hacer la voluntad del Señor y ya no te equivocas en los pasos que das. ¿Por qué? Porque Dios te dice, haz esto, haz aquello, deja de hacer esto. Pero escuche, para llegar a este nivel, tenemos que empezar a conocer la palabra del Señor. Y lo segundo, enfrentarnos al diablo. ¿Cómo, hermano, qué dice enfrentarte al diablo? Hermano, esa partecita yo paso, yo quiero congregarme, dejar mi ofrenda y el diablo que se quede en su lugar. Yo aquí no me quiero enfrentar al diablo. No. No vas a poder pasar al nivel 3 nunca si no enfrentas al diablo. Pero te quiero dar una buena noticia. Mayor es el que está en nosotros que el que está en el mundo. Jesús ya ha derrotado al diablo en la cruz del Calvario. ¿Cuántos dicen amén? Pero el diablo se va a oponer a todo lo que quieres hacer en este tiempo. Estás en un trabajo, te va a colocar un jefe opresor. Una señorita va, empieza a conseguir trabajo y le coloca un jefe con espíritu de adulterio, espíritu de fornicación, y el jefe quiere fornicar con la señorita. Y el diablo ha utilizado ese mecanismo para presionarla. Por un lado el diablo le dice, no tienes plata, no tienes trabajo. Por otro lado le coloca un jefe que quiere acostarse con la chica. Entonces, la chica como que no tiene salida, pero si va al padre, ora, empieza a agarrar la palabra del Señor. En ese mismo trabajo empieza a declarar con la palabra del Señor, todo lugar que pisa la planta de mis pies es tierra santa. Entonces de repente el jefe que quería hacer cosas malas va, pum, se enferma, le empieza a salir sarna, empieza a enfermarse. Ahora supongamos que ese lugar realmente era del diablo, era terreno del diablo. El Espíritu Santo le va a decir, salite de ese lugar, yo te voy a proveer. Entonces, en fe, la muchachita sale de ese lugar, cambia de trabajo y no se va a morir de hambre. ¿Por qué? Porque el padre le está sosteniendo. Pero es necesario enfrentarse al diablo, no convivir con eso, no aceptar eso. Empezar a orar. ¿En el sentido de qué? De guerra espiritual. Si en nosotros, digamos, está el tema de no tener tiempo, yo veo muchos, muchas familias, no tienen tiempo para nada. Para nada tienen tiempo, depende, pero de lo que sea, ¿no? Digamos que una cuestión de herencia, he visto esto recientemente. Muere el papá, deja una casa, tiene que ser
declaratoria de herederos, ¿no es cierto? Entonces los hijos, ya mayores, dice, bueno, mira, tenemos que vender la casa, pero hay que hacer los papeles primero de la casa, ¿sí? Entonces, ¿quién puede hacer de los hermanos los papeles? Todos se miran. No, no tenemos tiempo, tenemos que ir a trabajar, tenemos que viajar, tenemos que estudiar, tenemos que conquistar el mundo. Tenemos reunión con el presidente de Rusia, presidente de Bolivia. No tiene, nadie tiene tiempo, ¿no? Dice, bueno, entonces, tú, uno siempre acepta, ¿no? El que acepta va, dice, ya le dan dinero, va al abogado, va a derechos reales, camina aquí, camina allá por toda la... Por favor, ¿alguien puede recoger de derechos reales mañana el trámite? No tenemos tiempo, no hay tiempo, tenemos que ir acá, tener... Mañana del abogado, ¿alguien puede recoger lo que...? No, nadie tiene tiempo. Pero llega el día. Dice, muchachos, se ha vendido la casa... Tal vez no van a tener tiempo mañana, pero mañana nos repartimos el dinero. Y es a vender la casa. Mañana a las 9 de la mañana, si es que pudiesen, pueden venir a recoger su dinero. Pum, 8 de la mañana ya están ahí, con zapatos lustrados, bien peinados, con su traje perfumado. Dice, ¿dónde hay que recibir la plata? Ese día, todos tienen tiempo. O sea, lo que quiero decirte es que todos tienen tiempo en la medida... de que si les conviene o no les conviene. Es igualito con las cosas del Señor. A veces decimos retiro. Por ejemplo, recientemente hemos ido a Coroico, ¿no es cierto? Yo felicito a las personas que han podido y han podido vencer y han llegado a ese lugar. Pero nadie, hay personas que dicen, no, tengo problema, tengo mi venta, tengo esto, tengo lo otro, tengo... Recientemente he pedido retiro para las señoritas. Las señoritas han ido y dicen, puedo ir aquí. Pero hay otros que dicen, no puedo, mi chico, mi chica, el cine, mi spa, mi peluquería, no sé, no van. ¿Es por qué? Porque le pones prioridades a las cosas del Señor. Miren, terminando. Vamos a tener campaña con la Carpa de Jesús. Empezamos a armar este jueves, aquí en Río Abajo. En Valencia, de Valencia entrando ahí, Río Abajo, la comunidad se llama Huayhuase. Si partes, digamos, del Calacoto, de la 8 de Calacoto, en movilidad se llegan unos 40 minutos, más o menos, manejando, ¿no? 40 minutos. Hay personas que me dicen, ¿sabes? Tan lejos. Cerca nomás, pues. Aquí a la vuelta de mi casa no puede ser una campaña, ahí puedo asistir. Y tal vez ni así asistas, y a la fuerza de la vuelta de la esquina de su casa diría, no, tengo que planchar, tengo que lavar, tengo que ver mi novela. Ni así tal vez asistiría. Pero, ¿sabes? Es un reto. Es un reto decir ese día, ¿sabes? Mañana tengo trabajo. O sea, los días de campaña, empezamos a armar el día jueves. Este jueves vamos a estar armando. Viernes campaña, sábado campaña, domingo campaña y el lunes desarmamos. Solo 4 días. Esta semana que viene. Pero, ¿sabes? La Biblia dice, no hagas tesoro donde la polilla se lo come tu tesoro. O sea, y me estoy hablando a mí mismo. Jueves, viernes, sábado, domingo de la siguiente semana, yo puedo hacer diferentes cosas que pueden generar dinero aquí en la tierra. Puedo hacer. Voy a buscar un trabajo, hacer en mi parte laboral, yo puedo esos días volverlo en dinero. O alguien dice, hermano, el dinero es, ¿cómo es? El tiempo es dinero, dicen, ¿no ve? Entonces lo puedo volver. Pero a mí, la palabra del Señor me dice, no hagas tesoro aquí en la tierra. Haz tesoro allá en el cielo. ¿Sabes? Eso se llega a alcanzar cuando has pasado del nivel 1, el nivel 2, peleas con el diablo, y en el nivel 3 conoces al Padre. Dices, hay que ir a armar la carpa todo ese día, desde tempranito vamos a hacerlo, vamos a salir los días de campaña, vamos a hacerlo. ¿Por qué? Porque dice la palabra del Señor, Juan capítulo 3, porque de tal manera amó Dios al mundo. O sea, Dios tiene amor no solamente por la iglesia, sino por todo el mundo. Ahora pregunta, ¿en estas cuatro paredes está ahorita todo el mundo o nos falta todavía gente?
¿Está todo el mundo o nos falta gente en esta iglesia? Entonces, por eso, hermano, hermana, la siguiente semana, jueves en la mañana, vamos a ir a armar la carpa. Pero hermano, ¿quién me va a recoger de mi casa? ¿Quién me va a llevar en helicóptero y me va a devolver a mi casa en helicóptero? ¿En taxi quién me va a recoger? ¿Quién me va a volver a llevar? A los discípulos, ¿sabes qué les decía? Van a ir a predicar de dos en dos y no se preocupen. No lleven alforja, no lleven comida, no lleven nada. Yo voy a proveer, dice el Señor Jesucristo. Si tú predispones y dices, yo quiero ir, no te preocupes, el Señor Jesús va a hacer cómo, va a proveer, cómo vas a llegar, cómo vas a volver.

El primer nivel de lucha del cristiano, en realidad no lucha, el primer regalo es la salvación. Mis hijitos, ustedes han recibido el perdón. El segundo nivel de lucha dice, son jóvenes, tienen fuerza, pero dice que van a vencer a Satanás por la palabra del Señor. Entonces tenemos que empezar a creer, a crecer, no solamente ser oidores, sino ser hacedores de la palabra del Señor. Hacedores. Y de predicar el evangelio a toda criatura. ¿Cuántos dicen amén? Yo leo eso en Mateo capítulo 28. Pero la palabra del Señor no me manda solamente a leer, sino a hacer. Por eso es que estamos llevando la carpa ahí abajo, arriba abajo, estos 4 días. Y lo tercero dice, al hacer eso van a empezar a tener relación con el Padre, y el Padre les va a decir, no hagas esto, haz aquello, deja esto, toma esto, toma este trabajo, no tomes aquello. Y empezamos a depender de lo que Dios quiere hacer con nuestras vidas. Señor, queremos crecer. Señor Jesús, queremos crecer. No queremos ser solamente cristianos que estén aquí años tomando leche y no crezcan. Señor Jesús, queremos crecer en tu palabra. Queremos crecer. Señor amado, queremos en este tiempo que tú deposites en nosotros esa fuerza para derrotar al enemigo. Padre, no una fuerza que salga solo de gritar en nuestra boca. No, Señor, sino esa fuerza que viene por tu palabra. Señor amado, ayúdame a entender tu palabra, Señor Jesús. Sabes, si tienes tu Biblia ahí, toma tu Biblia. Aunque sea, si tienes tu celular, agarra tu celular, en serio. Yo leo mi Biblia, mi celular. También utilizo los dos, el impreso y el celular. Señor amado, háblame, Señor, en este libro. Si estás agarrando tu celular, dile, Señor, háblame en esta palabra. Si tienes menos de 1 o 2 años en las cosas del Señor, yo te voy a sugerir que leas el Nuevo Testamento, empezar por el libro de Juan, pero termínalo de leer. Luego empieza a leer los otros evangelios, Mateo, Marcos, Lucas. Si has terminado los 4 evangelios, avanza con todo el Nuevo Testamento: Romanos, Corintios, Filipenses, Efesios, Gálatas. Cuando termines el Nuevo Testamento, empieza del Génesis, la Biblia, y todo el Antiguo Testamento, empieza a leer, subrayando, y vas a ver que en ese proceso vas a gastar armas para vencer al diablo. Pastor, mi hijo, mi hija no quiere congregarse. Ah, entonces allí en la Biblia vas a encontrar una herramienta que dice, mi casa y yo serviremos a Jehová. Pero te vas a dar de cuenta cómo era el que ha declarado esa palabra, Josué. Te vas a dar de cuenta que Josué no era un cobarde. El que ha declarado esa palabra que decía, mi casa y yo serviremos a Jehová, no era alguien que se hacía dominar por gigantes. Tenía la fe para destruir gigantes. Josué además era obediente en las cosas del Señor, era servicial con Moisés, tenía autoridad. Entonces el Padre va a empezar a restaurar muchas cosas que en tu vida se estaban perdiendo, y conforme vas leyendo toda la palabra del Señor, el Padre te va a dar herramientas para vencer al diablo, porque la palabra del Señor dice que la arma del cristiano, el escudo de la fe, pero la espada de la palabra del Señor. Entonces conforme vayas leyendo la palabra del Señor, tus luchas con el diablo, tú vas a tener argumentos para vencerle. El diablo va a venir y te va a querer colocar, no tienes tiempo, estás con mucho trabajo, no tienes tiempo para ir a la iglesia, no tienes tiempo para hacer esto otro. Entonces conforme vas avanzando en la palabra del Señor, te vas a dar cuenta que el tiempo obedece a Dios, que cuando le rindes tu vida al Señor, el Señor organiza tu vida, organiza tu tiempo, que si hacemos, llevamos el yugo del Señor,
el pequeño yugo, la ligera su carga, el Señor se va a hacer cargo de todo lo pesado que esté en nuestra espalda. Pero pastor, debo plata, debo fuerte suma en el banco, difícil de pagar. El primer paso es entrar en su palabra, y el Padre te va a dar una estrategia para salir de la deuda, para salir de la miseria, de la escasez. El Padre te va a dar una estrategia, escucha, para llevarte a un nuevo tiempo, para llevarte a una nueva tierra, tierra que fluye leche y miel. Señor amado, en el nombre de Jesús, Padre, háblanos con tu palabra. Levante su Biblia. Si tiene su celular, dile, Señor amado, que este celular no sea para ver Facebook, WhatsApp, Señor, no, sino que sea para escudriñar tu palabra. Queremos crecer, Señor Jesús, queremos crecer. Ayúdanos a crecer en el nombre poderoso de Jesús. Amén, amén y amén. Amén. Dele un fuerte aplauso al Rey de Reyes, Señor de

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tus ojos, Señor, y que en nosotros haya una vez más asombro ante tu presencia, reverencia. Porque eres el Dios que está en el trono.